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Muy bien, las 20 con 2 minutos, estamos de regreso, estamos completamente en vivo. Claro que sí, estamos completamente en vivo en nuestro programa del día de hoy, miércoles 3 de junio. 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

0: Ya, muy bien, solamente con 5 minutos estamos ya para comenzar nuestra segunda parte del programa. Y claro que sí, ya les vamos a comentar diciendo que estamos con lo que le habíamos adelantado. ¿Qué tipo de conexión amorosa que busca, el tipo de conexión amorosa que busca cada signo zodiacal en sus relaciones? Vamos a partir de inmediato, ¿no es cierto? Porque el estudio de la astrología permite comprender las dinámicas relacionales y las expectativas afectivas que los individuos proyectan en sus parejas. A través del análisis de los elementos y las modalidades astrológicas, es posible identificar patrones claros sobre el tipo de vínculo que resulta verdaderamente satisfactorio para cada perfil zodiacal. La compatibilidad no se limita únicamente a la atracción física, sino que abarca dimensiones emocionales, intelectuales y espirituales que determinan la viabilidad de un compromiso a largo plazo. Y en este sentido, cada signo del zodiaco persigue una conexión amorosa única, moldeada por su regente planetario y su naturaleza intrínseca. Mientras algunos signos priorizan la estabilidad material y la lealtad inquebrantable, otros buscan el estímulo intelectual constante o la fusión emocional absoluta. Comprender estas diferencias, queridos auditores y auditoras, que son fundamentales, resulta esencial para quienes desean cultivar relaciones más conscientes, empáticas y duraderas en el complejo terreno del romance. Muy bien, vamos a comenzar entonces con el tipo de conexión amorosa que busca cada signo zodiacal en sus relaciones. Y comenzamos con Aries. Los nacidos bajo este signo de fuego buscan una conexión apasionada y llena de vitalidad que los mantenga en constante movimiento. Para ellos, el amor debe sentirse como una aventura compartida donde la espontaneidad y el entusiasmo sean los pilares fundamentales del día a día. Los Aries no toleran la monotonía, por lo que requieren una pareja dispuesta a enfrentar desafíos y a mantener viva la chispa de la conquista. Asimismo, Aries también valora profundamente la independencia mutua dentro del vínculo. Aunque desean un compañero de batallas, necesitan que la relación respete su autonomía y fomente su crecimiento personal. La conexión ideal para este perfil astrológico, que es Aries en esta oportunidad, es aquella que combina la intensidad física con un profundo respeto por la libertad individual. Muy clarito las características y necesidades de este signo del zodiaco, que es Aries. Vamos con el segundo, y es Tauro. Este signo de tierra anhela una conexión estable y sensorialmente enriquecedora, donde la seguridad emocional y material ocupe el primer lugar. Buscan construir un refugio de paz junto a su pareja, priorizando la lealtad inquebrantable y la consistencia en las demostraciones de afecto. Para ello, el amor se demuestra a través de acciones tangibles y rutinas compartidas que generan confort. Además, la dimensión física y el disfrute de los placeres terrenales son indispensables en su dinámica romántica, ¿no es cierto? Nos estamos refiriendo al signo Tauro. Bueno, requieren un vínculo donde el contacto físico y la apreciación por la belleza y la buena vida fortalezcan la intimidad. La relación perfecta para este signo Tauro es aquella que avanza a paso lento pero seguro, cimentada en la confianza absoluta. Ahí está entonces las necesidades de Tauro con respecto a la conexión amorosa que busca cada signo zodiacal. Y nos vamos con la última y vamos con la música. Es el signo Géminis. Los regidos por el Mercurio, ¿no es cierto? Los regidos por Mercurio, digo, persiguen una conexión intelectual estimulante que desafíe su mente y satisfaga su inagotable curiosidad. Los Géminis son muy curiosos o curiosas. Para este signo de aire, la comunicación es el verdadero lenguaje del amor. Necesitan una pareja con la que puedan debatir, aprender y compartir ideas sin censura. El aburrimiento mental es su mayor enemigo en el terreno afectivo. Estamos hablando del signo Géminis. Bueno, de igual manera, buscan una relación caracterizada por la flexibilidad y el dinamismo social. Desean un compañero que sea, ante todo, un excelente amigo, dispuesto a acompañarlos o acompañarlas en sus múltiples intereses y cambios de planes. El vínculo ideal para Géminis es aquel que se reinventa constantemente a través del diálogo y el intercambio de conocimientos. Muy bien, ahí están entonces las conexiones amorosas que busca estos signos zodiacales Aries, Tauro y Géminis. Después nos vamos con los siguientes tres, que es Cáncer, Leo y Virgo. Nos vamos con la música de inmediato. Tenemos canción solicitada y aprovecho de saludar, por supuesto, a Gisela, que nos está escuchando desde Nueva Zelanda. Por allá está conectada a través de la señal online. Le enviamos muchos cariños también y por estar conectada a través de la señal www.radio101.cl. También nos está escuchando Karin desde Río Bueno, que está solicitando una canción. Y también Leonor desde acá de la ciudad de La Unión. Efraín también desde acá de la ciudad de La Unión. Y Marcelo con Laurita, que están también desde acá de la ciudad de La Unión. Y bueno, vamos a dejar a Laurita, que está solicitando una canción.
1: No, espero que estés bien. Buenas tardes, reportando sintonía, aquí lavando mi loza. Ya tomamos oncecita. Sabe que quiero escuchar una canción, un temita de que se llama Caruso. No me recuerdo si lo parece, si lo canta Lucio Dalla. Pero hay otras versiones, pero no quiero esa unplug donde están con el público aplaudiendo. Y no, la canción solita. Por favor.

Muy buena canción, pasaba ahí con Lucio Dalla Caruso, lo estaba solicitando Laurita, que nos escucha desde acá la ciudad de La Unión. Y nos vamos de inmediato con otra canción solicitada, y esto lo está solicitando Karin Martínez, ella nos escucha desde Río Bueno, y vamos con esta canción que es de Isabel Pantoja, es lo que está solicitando Karin, esto se llama Hoy Quiero Confesarle.

0: 20 horas, 22 minutos.
1: Hoy quiero confesarme, se llama esa canción de Isabel Pantoja que pasaba recién solicitada por Karin, que nos escucha desde Río Bueno. Oye, muchas gracias a todos los que están en sintonía hasta ahora. Si usted quiere reportarse, claro, lo puedes hacer a través de nuestro WhatsApp. O puede ser un mensaje de audio, un mensaje de texto, lo que más le acomode. Al más 569-45-46-40-16. Más 569-45-46-40-16. Así te puedes comunicar con nosotros en nuestro programa del día de hoy. Así es, tal cual, querido Efraín, tremenda voz, nos dice esta bella mujer. Tonos altos, sí, tiene tremenda voz la Isabel Pantoja. Gran cantante española, por supuesto. Hay una canción muy buena que tiene ahí con Juan Gabriel también, ¿eh? Muy buena. 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

Ya, muy bien, vamos a continuar con los siguientes signos del zodiaco, porque estamos revisando hoy día, ¿no es cierto? El tipo de conexión amorosa que busca cada signo zodiacal en sus relaciones, características, por supuesto, que buscan cada uno de estos signos del zodiaco, lo que esperan del amor o de la pareja que esté a su lado. Y vamos a comenzar con los siguientes tres signos. Cáncer, vamos con esto. Este signo de agua busca una conexión emocional profunda y nutritiva, donde la vulnerabilidad sea recibida con absoluta empatía y contención. Anhelan construir un hogar en el sentido más espiritual de la palabra, priorizando la seguridad afectiva y el cuidado mutuo. Para ellos, el amor implica una entrega total y la creación de un espacio seguro frente al mundo exterior. Para Cáncer, la intuición juega un papel crucial en sus relaciones, por lo que necesitan una pareja capaz de comprender sus fluctuaciones animáticas sin necesidad de palabras, ¿ya? Valoran enormemente la tradición familiar y el compromiso a largo plazo. Su relación ideal es aquella que funciona como un santuario de amor incondicional y protección recíproca, ¿ya? Ahí está entonces las necesidades de amor y de conexión amorosa para el signo Cáncer. Nos vamos con Leo. Para Leo, los nacidos bajo la influencia del Sol desean una conexión radiante y llena de admiración mutua, donde el romance se vive con tintes cinematográficos. Buscan una pareja que reconozca su valor, celebre sus logros y les brinde una atención exclusiva. Para este signo de fuego, el amor debe ser grandioso, generoso y estar exento de mezquindades emocionales. A cambio también para Leo, a cambio de esta devoción, ofrecen una lealtad feroz y un corazón sumamente cálido. Necesitan un vínculo donde el orgullo compartido y la diversión sean constantes, permitiéndoles brillar tanto individualmente como en conjunto. La relación perfecta para los Leo parece para ello, ¿no es cierto?, es aquella que se basa en el respeto, la pasión desbordante y el apoyo incondicional. ¿Ah? Estamos viendo entonces cuáles son los tipos de conexión amorosa que busca cada signo zodiacal en sus relaciones. Ya vimos, ¿no es cierto?, ya vimos a Aries, vimos a Tauro, vimos también a Géminis, estábamos viendo recién a Cáncer, a Leo y ahora nos vamos con Virgo. Bueno, ¿qué tipo de conexión amorosa necesita Virgo? Este signo de tierra persigue una conexión práctica y orientada al crecimiento mutuo, donde el amor se traduzca en actos de servicio y apoyo cotidiano. No se dejan deslumbrar por grandes promesas, sino por la fiabilidad y la atención a los pequeños detalles. Buscan un compañero dispuesto a trabajar en equipo para construir una vida ordenada y eficiente. La comunicación clara y la honestidad son pilares innegociables en su dinámica relacional. Estamos hablando de las conexiones amorosas que necesita el signo Virgo. Requieren también un vínculo que fomente la mejora personal y donde ambas partes se esfuercen por alcanzar su mejor versión. Su relación ideal es aquella que aporta paz mental, estabilidad y una profunda sensación de utilidad compartida. Bien, ahí están los tipos de conexión, ¿no es cierto?, amorosa para estos tres signos del zodiaco, que es Virgo, Leo y también Cáncer. Vamos con la música y después volvemos con los tres siguientes, que es Libra, Escorpión y Sagitario. Muy bien, ¿qué se nos viene? Se nos viene Julio. Julio, que ya se viene. Esto se llama Corazón de Papel.

0: 20 horas, 39 minutos.
1: Oye, qué buena canción ahí de Pepe Aguilar. Por mujeres como tú se llama esa canción tan romántica, profunda ahí. Y Julio Iglesias que pasaba con Corazón de Papel. Sí, aquí programamos de todo. Música romántica, música para enriquecer ahí el corazón, ¿eh? Y los sentidos. Bueno, ya nos vamos a ir con más música y nos vamos a ir también con el resto de los signos del zodiaco, con los tipos de conexión amorosa que necesitan. 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

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Ya, muy bien, nos vamos a ir de inmediato con los siguientes tres signos, que es Libra, Escorpión y Sagitario. Muy bien, tipos de conexiones amorosas que necesitan estos signos del zodiaco. Libra, los regidos por Venus buscan una conexión armónica y estéticamente bella, donde el equilibrio y la justicia reinan en cada interacción. Para este signo de aire, el romance es un arte que debe cultivarse con delicadeza, priorizando la diplomacia y el compañerismo absoluto. Huyen de los conflictos innecesarios y anhelan una relación basada en la paz y la cooperación. También para Libra, el ideal romántico es fundamental en su visión del amor, por lo que necesitan una pareja que valore el cortejo constante y los gestos refinados. Buscan una igualdad intelectual y emocional que les permita tomar decisiones de manera conjunta. El vínculo perfecto para ello es aquel que se siente como una verdadera sociedad, llena o lleno de encanto y respeto mutuo. Bien, ahí están las necesidades para la conexión amorosa del signo Libra. Nos vamos ahora con el signo Escorpión. Este signo de agua anhela una conexión amorosa, transformadora y de intensidad inigualable, donde la fusión de almas sea el objetivo principal. No se conforman con relaciones superficiales, buscan penetrar en las profundidades psicológicas de su pareja y establecer una intimidad absoluta. Para ellos, el amor es una experiencia catártica, que exige entrega total y transparencia. También para Escorpión, la confianza es el cimiento sobre el cual construyen su devoción, y cualquier traición resulta irreparable.
necesitan un vínculo caracterizado por la lealtad extrema y la pasión desbordante, capaz de resistir la crisis más severa. Su relación ideal, ¿no es cierto?, es aquella que los desafía a evolucionar y los une a su compañero de manera indisoluble. Ahí está la conexión amorosa que necesitan los escorpiones. Y nos vamos con el último, que es Sagitario. ¿Cuál es la conexión amorosa que necesitan los amigos o amigas del signo Sagitario? Los nacidos bajo este signo de fuego persiguen una conexión expansiva y filosófica, donde el amor actúe como un vehículo para explorar el mundo y expandir la conciencia. Buscan un compañero de aventuras que comparta su sed de conocimiento y su optimismo vital. Para ellos, la relación debe ser un viaje emocionante, libre de ataduras asfixiantes y rutinas opresivas. Para Sagitario también la honestidad brutal y la libertad son valores supremos en su concepción del romance. Requieren un vínculo que fomente la independencia y celebre la individualidad de ambas partes. La relación perfecta para este perfil astrológico es aquella que combina el crecimiento espiritual con la diversión y el descubrimiento constante. ¿Ah? Ahí está entonces la conexión amorosa para el signo Sagitario. ¿Ah? ¿Qué tal? Ya se nos viene, después de las canciones, Capricornio, Acuario y Piscis, que son los tres últimos signos de el zodiaco, y lo que estamos viendo de ellos en este día de hoy, en esta semana de nuestro programa, todo relacionado a los signos zodiacales. Hoy día, el tipo de conexión amorosa que busca cada signo zodiacal en sus relaciones. Después de las canciones, terminamos con los tres últimos signos del zodiaco. Y ahora, ¿qué se nos viene? La Otra Fe. ¡Qué buena canción! Esta es una de las canciones favoritas de mí. Esto se llama Es Amor, La Otra Fe.

20 horas, 52 minutos.

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1: Muy bien, son las 21:02. Nos vamos a la última parte ya de nuestro programa, pero antes de continuar con nuestro auspiciador que nos va a acompañar en esta última parte, quiero enviarle un saludo a Carolina y a Ricardo que van en el vehículo en sintonía de nuestro programa, pololeando ahí ellos. Así que le enviamos muchos cariños ahí a nuestros dos queridos y grandes auditores, ¿eh? Carolina y Ricardo, un gran abracito para ustedes dos. Oye, también un saludo muy especial para Adel, que nos escucha desde acá en la ciudad de La Unión. También le enviamos un tremendo abrazo y mucha fuerza porque está pasando por un momento de tristeza muy, pero muy grande, la pérdida de un ser querido, así que le queremos enviar un cariñoso saludo, y toda la fuerza, ¿no es cierto?, para poder sobrellevar este momento tan, tan difícil y complicado por el que estás pasando. Así que le enviamos un cariñoso saludo ahí a Adel, una de nuestras auditoras también, que nos estaba comentando hace muy poquito, un rato acá en el programa, ya sintonizando de corazón. Así que muchas gracias y un gran cariño. 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

Ya, muy bien, lo vamos con los tres últimos signos del zodiaco. ¿Ah? Hay muchos que lo están esperando. Los últimos tres signos que estamos viendo hoy día, ¿ah?, siguiendo, ¿no es cierto?, con el tema del horóscopo durante toda esta semana. Hoy día, el tipo de conexión amorosa que busca cada signo zodiacal en sus relaciones. Y nos quedan los últimos tres, ¿ah?, porque ya pasamos por Aries, pasamos por Tauro, pasamos por Géminis, por Cáncer, por Leo, claro, también por Virgo, por Libra y también por Escorpión. Se nos viene Sagitario también, ¿eh? Vamos entonces ahora con Capricornio. Muy bien. Este signo de tierra busca una conexión estructurada y orientada a metas a largo plazo, donde el compromiso y la responsabilidad sean indiscutibles. Conciben el amor como una inversión seria, por lo que priorizan la estabilidad financiera y emocional al elegir a su compañero de vida. Buscan una pareja ambiciosa con la que puedan construir un imperio en conjunto. También para Capricornio, aunque pueden parecer reservados en sus demostraciones afectivas, su lealtad es profunda y duradera. Necesitan un vínculo basado en el respeto mutuo y la admiración profesional o personal. Su relación ideal es aquella que funciona como una alianza estratégica cimentada en la madurez, la perseverancia y el éxito compartido. Bueno, ahí está la conexión amorosa que necesitan los Capricornio, ellos o ellas. Y nos vamos ahora con Acuario. ¿Cuáles son las conexiones amorosas, las necesidades amorosas de este signo del zodiaco? Para Acuario, los regidos por Urano anhelan una conexión poco convencional y profundamente amistosa, donde la originalidad y la libertad de pensamiento sean celebradas. Para este signo de aire, la pareja debe ser, antes que nada, un aliado intelectual que respete su espacio personal y sus ideales humanitarios. Rechazan los celos y las dinámicas posesivas tradicionales. También para Acuario, valoran enormemente la estimulación mental y la capacidad de sorprenderse mutuamente. Requieren un vínculo que fomente la autenticidad y permita a ambos individuos mantener su red social y sus intereses intactos. La relación perfecta para los Acuario es aquella que rompe los moldes establecidos y se basa en una camaradería inquebrantable. Ahí están los requerimientos de conexión emocional y amoroso que tiene Acuario. Y nos vamos con el último, signo del horóscopo y la necesidad de conexión amorosa, y es el signo Piscis. Para los Piscis, este signo de agua persigue una conexión espiritual y mágica, donde los límites entre el yo y el otro se desdibujen en un océano de empatía. Buscan un amor de cuento de hadas, caracterizado por la compasión infinita y la sensibilidad artística. Para ellos, el romance es una experiencia mística que trasciende la realidad material y se nutre de los sueños. Para Piscis, la conexión emocional debe ser intuitiva y profunda, requiriendo una pareja capaz de navegar por sus complejas aguas interiores sin juzgarlos. Valoran la ternura y la entrega desinteresada por encima de todo. Su relación ideal es aquella que funciona como un refugio poético, lleno de comprensión, sacrificio mutuo y amor incondicional. Ahí está, la conexión ahí amorosa y la necesidad de Piscis con respecto al amor y sus necesidades en relación a esto. Eso es lo que estábamos viendo el día de hoy, y con eso estamos terminando, ¿eh?, con este artículo que era el tipo de conexión amorosa que busca cada signo zodiacal en sus relaciones, y lo supiste aquí con nosotros en tu programa De Corazón en Radio 101. Esto también lo vamos a dejar en nuestro fanpage, ¿eh?, en nuestra página oficial de Facebook, donde nos encuentras como Programa De Corazón. Vamos con la música de inmediato, porque ahora se nos viene Luis Fonsi, Imagínate Sin Mí.

déjate de cosas ahí con Miriam Hernández, ¿eh? Oye, sí. Muy bien ahí con Miriam Hernández, ¿qué pasaba? Junto también ahí a... ¿A quién más estaba tú? Claro, Luis Fonsi. Tremendas canciones, ¿eh? Oye, gracias por estar disfrutando junto a nosotros de la buena música romántica. 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Oye, vamos a ver, vamos a buscar de inmediato, porque aquí el que pide canta. Podría ser así, ¿eh? ¿No es cierto? El que pide una canción la tiene que cantar, ¿eh? Ya. Bueno, la canta en off, ¿ya? Entonces va esta canción que le está solicitando Efraín, desde acá a la ciudad de La Unión. Esto es Camila. Bésame.

0: Tremenda canción ahí con Natalino. No, no era Natalino, porque Natalino se viene. Eso era Camila con Bésame. Nos vamos con una canción, Gisela, nos escucha desde New Zealand. Y vamos con esta canción solicitada de forma muy especial. Esto es Natalino. Mírame.
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Muy bien, mis queridos amigos y amigas, estamos llegando al final de este programa del día de hoy. Espero que lo hayan disfrutado y agradecer también, por supuesto, a todos aquellos que estuvieron programando sus canciones favoritas junto a nosotros en este programa de miércoles, donde la balada en nuestro idioma se toma nuestro programa completito. Mañana viviremos, si Dios quiere, un nuevo programa. Mañana jueves 4 de junio ya, nuestro programa mezcladito. Ahí vamos con todo anglo y en nuestro idioma durante el programa. 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Muchas gracias también por acompañarnos. Sigan en sintonía. Ya viene nuestra Elenita Carrasco con el programa nocturno para seguirles acompañando esta pasadita de las 23:30. Que tengan una linda noche. Los espero mañana. Chau, chau.

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1: ¿Cómo están? Muy buenas noches. Bienvenidos a nuestro espacio ya para poder acompañarles, para poder relajarnos junto a la música, junto a esta compañía diaria y hasta las 23 horas aproximadamente, porque de repente también nos quedamos un poquito más tarde para esta compañía. Bueno, sean bienvenidos todos ustedes, señores auditores, pero también le doy la bienvenida a quien nos va a acompañar, como es el taller mecánico de don Patricio Wagner Swanser, ruta 210, kilómetro 6, en ruta T70, camino La Unión, Río Bueno. 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Vamos entonces con los primeros compases para esta noche.

0: 21 horas, 51 minutos.
1: Los primeros temas para esta noche son para todos ustedes. El momento de relajarnos. Hemos hecho una jornada de trabajo ya bastante larga. A esta hora es bueno de reunirse junto a la familia y en ese periodo estamos acompañándoles con esta música, por supuesto, que nos va a relajar un poquito. 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Hemos hecho el primer alto. Vamos entonces a continuar con la música para ver si encontramos ese sueño y entrar también a esos brazos de Morfeo.

0: 22 horas, 4 minutos.
1: Bueno, estamos en esta compañía a esta hora de la noche. 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Bueno, ahora sí, vamos a otro tema, porque nos hemos puesto romántico con el programa anterior, y nosotros no queremos ser menos, pues. La almohada, está todo preparado para poder recibir este próximo tema. Vamos.

Don Marco. Un gustazo, señor, de compartir con gente como Gianmarco, con musicazos como él. Un placer.

0: gracias. Desde Colombia hasta México, parceros, gracias.
1: Muchas gracias.
2: Veintidós horas, 17 minutos.
3: Tenemos que aprovechar los últimos minutos que ya nos están quedando, porque cuando la música está así como está, bueno, se nos pasa volando mientras vamos viajando a través de la carretera, que los invito para que lo hagamos con cuidado, con mucha prudencia, porque todos nos esperan en casita. Y escuchando esta música, obviamente que nos va a relajar y vamos a llegar mucho mejor a casa. Vamos entonces, escuchemos el próximo tema.

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1: 22 horas, 36 minutos.
2: Los primeros temas para esta noche son para todos ustedes. El momento de relajarnos. Hemos hecho una jornada de trabajo ya bastante larga. A esta hora es bueno de reunirse junto a la familia, y en ese periodo estamos acompañándoles con esta música, por supuesto, que nos va a relajar un poquito. 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

0: 22 horas 50 minutos.
1: Tenemos que aprovechar los últimos minutos que ya nos están quedando, porque cuando la música está así como está, bueno, se nos pasa volando mientras vamos viajando a través de la carretera, que los invito para que lo hagamos con cuidado, con mucha prudencia, porque todos nos esperan en casita. Y escuchando esta música, obviamente que nos va a relajar y vamos a llegar mucho mejor a casa. Vamos entonces, escuchemos el próximo tema.

0: 23 horas, 3 minutos.
1: Bueno, estamos en esta compañía a esta hora de la noche. 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Bueno, ahora sí, vamos a otro tema porque nos hemos puesto romántico con el programa anterior y nosotros no queremos ser menos, pues. La almohada, está todo preparado para poder recibir este próximo tema. Vamos.

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1: 23 horas, 17 minutos.
2: Los primeros temas para esta noche son para todos ustedes. El momento de relajarnos. Hemos hecho una jornada de trabajo ya bastante larga. A esta hora es bueno de reunirse junto a la familia, y en ese periodo estamos acompañándole con esta música, por supuesto, que nos va a relajar un poquito. 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Hemos hecho el primer alto. Vamos entonces a continuar con la música para ver si encontramos ese sueño y entrar también a esos brazos de Morfeo.

Estamos llegando ya a la parte final de nuestra programación de Horas de la Noche. Pero no se preocupen, mañana, siempre y cuando Dios nos permita, estaremos nuevamente para acompañarles a dar ese paso para ese descanso. 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Y nosotros somos unos agradecidos por vuestra compañía a esta hora de la noche. Que descanse, gracias, y que tenga un sueño reparador. Muy buenas noches.

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3: 23 horas, 32 minutos.
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4: 8 grados. 8 grados en Santiago. 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
5: 11:34, a última hora en Cooperativa, miércoles 3. Casi 9 grados en Santiago. Cielo nublado y bruma. Se espera una mínima de 7 y máxima de 20. Es lo que dice acá Meteorología, con cielos parciales para este jueves que ya comienza en breve. 18 para Rancagua, 14 en Valparaíso, Viña del Mar, 13 para Chillán, 14 en Concepción, 16 para Temuco, 15 en Juan Fernández, 18 en Antofagasta, 16 en Valdivia, 15 en Puerto Montt. Todas estas zonas, gran parte del país con cielos parciales. Decíamos los 15 de Puerto Montt, se le suman 10 para Coyhaique y 9 para Punta Arenas. Nublado en Talca, espera 13 de máxima, 17 en La Serena y Coquimbo, 20 para Copiapó, 21 en Arica y en Iquique. Chubascos en Rapa Nui, espera 22. Adelantamos los contenidos, luego el diario de Cooperativa a las 12 con las informaciones, con el debut de los nuevos subsecretarios del ministro Martín Arrau, quien estuvo en el Senado, donde la oposición insistió en el levantamiento del secreto bancario de Martín Arrau. Vamos a tener luego más información a las 12 en torno a aquello. Lo otro es que el ministro Quirós defendió en el Congreso la solicitud para aumentar la deuda pública en 6.200 millones de dólares. Aseguró que no tiene nada que ver con la mega reforma que se tramita en paralelo en el Senado. Vamos a tener información de aquello. Lo otro, Jorge Gómez renunció a la dirección general de Collahuasi y se convirtió, ya asumió, como el nuevo presidente ejecutivo de Codelco. Vamos a tener información en torno a aquello también. Todo cuando hay esperanza, ¿sí? Esperanza en la región del Biobío, sobre todo en Talcahuano, a propósito de esta información en materia económica, porque el grupo CAP negocia para que la empresa ASA retome las operaciones de Huachipato, de la siderúrgica. Una noticia esperanzadora para la región del Biobío en materia económica. Luego detalles. Vamos a tener también información relacionada con los 35 detenidos y 6 heridos que dejó la marcha por la educación convocada por la CONFECH en la Alameda. Hay discrepancia en torno a los organizadores y las autoridades en cuanto a la asistencia que hubo durante esta jornada y también el trazado que se habilitó o no. Vamos a tener luego información en torno a aquello. Y también en los deportes, la U alista la renovación de Maxi Guerrero y Matías Saldivia. Hay trabajos ahí en Azul Azul. Todo cuando los ojos están puestos este fin de semana en la Copa de la Liga y también en el amistoso de Chile ante Portugal a las 13:45. 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
3: Debutaron los nuevos subsecretarios de Martina Rau, ministro de Seguridad, estuvo en el Senado, donde la oposición insistió en el levantamiento del secreto bancario. A propósito, ministro Quirós defendió en el Congreso la solicitud para aumentar la deuda pública en 6.200 millones de dólares. Aseguró que no tiene nada que ver con la mega reforma que se tramita en paralelo. Tras la llegada de Bernardo Fontaine, Jorge Gómez renunció a la dirección general de Collahuasi y asumió como nuevo presidente ejecutivo de Codelco. En paralelo, el grupo CAP negocia para que la empresa ASA retome las operaciones de la siderúrgica Huachipato en el Biobío. 35 detenidos, en 3 de ellos por manipulación de bombas Molotov, y 6 heridos dejó la marcha por la educación convocada por la CONFECH en la Alameda. Organizadores estiman en 8.000 asistentes, autoridades en 4.000. Gendarmería informó el traslado de Mauricio Hernández Norambuena, el ex comandante Ramiro, desde la cárcel de Rancagua a Santiago 1. En el mundo, Israel y el Líbano acordaron renovar el alto al fuego hasta el 22 de junio. Ucrania respondió contra Rusia con ataque de drones sobre San Petersburgo. Y en los deportes, la UA lista la renovación de Maxi Guerrero y Matías Saldivia. Somos la peor selección de Sudamérica, dijo Lucas Cepeda previo al amistoso frente a Portugal. Aníbal Mosa es oficialmente el nuevo controlador de blanco y negro.
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3: ¿Cómo están? Buenas noches, bienvenidas y bienvenidos a esta edición del Diario de Cooperativa que hacemos desde un Santiago nublado, con un poco de bruma. 8,6 grados actualmente, se espera una mínima de 7 y máxima de 20 grados con cielos parciales. De aquí al viernes, en lo que dice meteorología. Salvo, eso sí, que el viernes baja considerablemente la máxima. Va a llegar a 15, 16, no más que eso. 18 se esperan en Rancagua, 14 en Valparaíso, Viña del Mar. 20 se esperan en Copiapó, 18 en Antofagasta, 15 en Juan Fernández. 14 para Concepción, 13 para Chillán. 16 para Temuco, también en Valdivia, 15 en Puerto Montt, 10 en Coyhaique y 9 para Punta Arenas. Todas estas zonas con cielos parciales para este jueves 4 que arranca. Cielos nublados en el norte, en Arica y en Iquique esperan 21, en La Serena y Coquimbo esperan 17, ¿sí? En Talca esperan 13 de máxima, también con cielos nublados para esta jornada. Chubascos en Rapa Nui espera 22. 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
3: Vamos a comenzar con las informaciones. En la segunda jornada de exposición del ministro Martín Arrau en el Senado, la oposición aprovechó de insistir nuevamente en el levantamiento del secreto bancario. La Moneda logró contener la molestia por la salida de Andrés Joanet como ex subsecretario de Seguridad y que va a seguir en el gobierno, eso sí. Mariano Reyes tiene el informe.
4: La contingencia propició a que el levantamiento del secreto bancario volviera a estar en el centro del debate por la seguridad. Todo a raíz del caso del ejecutivo del Banco Santander, lavando dinero para el Tren de Aragua. Y aprovechando la exposición del ministro Martín Arrau en el Senado, desde la oposición emplazaron al gobierno a apoyar esta iniciativa. Hablan los senadores Daniel Núñez del Partido Comunista y Beatriz Sánchez del Frente Amplio.
5: Alguien dijo, es que ese caso ocurre porque se cayó un celular de una de las personas que escapó de una matanza que hizo estas bandas del Tren de Aragua con sus enemigos en Lampa. 5 muertos. Y si no se cae el celular, tal vez no hubiésemos tenido la información de que estaba un ejecutivo bancario involucrado. ¿Cuál es la posición, ministro Arrau, del gobierno respecto a levantar el secreto bancario?
6: Hemos varias veces tratado de votar el alza del secreto bancario y no se ha podido. No es antojadizo, no es que queramos poner este tema porque se nos ocurrió o lo sacamos del sombrero. Es todo lo que dice la evidencia internacional y lo dijo el mismo fiscal a propósito de la investigación que se dio a conocer ayer.
4: En el podcast ¿Cómo te lo explico? De La Tercera, la ex subsecretaria de Prevención del Delito, Ana Victoria Quintana, afirmó que ella está de acuerdo con agilizar el levantamiento del secreto bancario. El fiscal nacional Ángel Valencia afirmó lo mismo en Radio ADN. Esto respondió el ministro Martín Arrau ante los emplazamientos.
7: Recordemos que hoy día existe el levantamiento secreto bancario, lo tiene que ordenar o autorizar un juez. La verdad es que son casos escasísimos los que no se autorizan. Operaciones como las que hemos visto en los últimos días son gracias a que efectivamente muchas veces se ha autorizado un levantamiento bancario. Por parte nuestra creemos que hay que avanzar hacia otras cosas también, como la integración de datos, y recordar que el delito ha ido mutando. Hoy día no solamente son las cuentas bancarias, sino que son las criptomonedas que permiten que mucho de este dinero ilícito se mueva de un lugar a otro.
4: En tanto, La Moneda logra desactivar la molestia que generó en el oficialismo la salida del ex subsecretario Andrés Jovanet. El biministro Claudio Alvarado confirmó que Jovanet ahora integrará el segundo piso.
8: Las críticas siempre, como lo he dicho en más de una oportunidad, son bienvenidas y son legítimas, pero aquí se ha optado por dos profesionales que tienen conocimientos y que pueden aportar de muy buena manera el Ministerio de Seguridad. El ex subsecretario Jovanet sigue colaborando con nuestro gobierno, lo hará desde la asesoría directa del presidente de la materia en el segundo piso, y ayer por lo menos en conversaciones que tuve con distintos parlamentarios de todo el espectro político, al conocerse los nombres de los reemplazantes, manifestaron su conformidad y satisfacción.
4: La ex subsecretaria de Prevención del Delito, Ana Victoria Quintana, también se reunió con el presidente José Antonio Kast en La Moneda. En su salida, no quiso entregar declaraciones.
3: Ya, eso con la situación del secreto bancario. Seguimos en el Congreso. El ministro de Hacienda, Jorge Quiroz, intentó explicar que la autorización para un mayor endeudamiento no tiene nada que ver con la mega reforma, que se ven en paralelo también ahí en el Congreso. Jorge Espinosa Cuellar con el informe.
9: Son nada menos que 6.200 millones de dólares los que el gobierno dice necesitar para llegar a fin de año, y en ese contexto la Comisión de Hacienda de la Cámara comenzó a tratar el proyecto de ley que autoriza un endeudamiento adicional a lo ya aprobado en la ley de presupuestos. El debate a ratos estuvo directamente vinculado a la reforma tributaria que es tramitada ahora en el Senado, cuyo efecto será una menor recaudación fiscal. Aquí el Frente Amplista Jorge Brito y el republicano Agustín Romero.
10: Si Hacienda notó en las últimas semanas que había un estado de la situación financiera peor que la que imaginaban, habrá reevaluado su plan de acción. Queremos evitar que Chile camine hacia un abismo fiscal, y lo vemos que es incompatible con la mega reforma tributaria en los términos que ha sido planteada.
11: No son para nada más ni nada menos que pagar obligaciones derivadas de la administración anterior, y esto hay que decirlo con toda claridad, y yo he demostrado 3.800 de mayor déficit, 900 que podría ser una parte relacionada con el tipo de cambio, pero lo otro sí, 1.500 millones de dólares con deuda a proveedores, que no hay un solo peso probablemente de que sea responsabilidad del gobierno actual.
9: El titular de Hacienda, Jorge Quiroz, se tuvo que hacer cargo de los cuestionamientos e intentó explicar que ambos proyectos tienen motivaciones y fines independientes.
12: No tiene nada que ver una cosa con la otra. Esta propuesta es para poder financiar lo que quedó no financiado en la ley de presupuesto del año anterior para este año, como el reajuste del sector público, y dado que se mencionó salud, la ley de presupuesto para este año se proyectó un gasto en salud que es 8% menos que lo que gastó salud el año pasado. 1,5 millones de millones menos en salud. Vamos a ver cómo se compatibiliza un manejo prudente de las finanzas públicas con nuestro proyecto, pero que nuestro proyecto tiene que ir, tengo la absoluta convicción, porque hoy más que nunca lo que necesitamos es crecer.
9: La bancada del PPD se sumó a la de la Democracia Cristiana y anunció que no aportará sus votos para autorizar el endeudamiento. La diputada Andrea Parra arremetió contra el ministro Quirós, mientras que desde La Moneda replicó el biministro Claudio Alvarado.
13: El ministro Quirós ya no tiene pudor. Pasó por este Congreso una mega reforma tributaria que va a provocar que en este país dejemos de percibir más de 4.800 millones de dólares por año. Y ahora, sin ni una pizca de vergüenza, quiere llegar a pedirle a este Congreso que aprobemos un endeudamiento de más de 6.200 millones de dólares.
14: Yo le pediría a la oposición que tenga un poquito más de pudor sobre el tema, porque este proyecto de endeudamiento es producto de la gestión y administración anterior.
9: Mientras tanto, en la Comisión de Hacienda, pero del Senado, se inició ya el segundo trámite de la mega reforma con la exposición del gobierno y el acuerdo parlamentario de que la primera audiencia será con la presidenta del Consejo Fiscal Autónomo, organismo que ya advirtió ante las y los diputados en el primer trámite los riesgos de este proyecto. Una segura menor recaudación y un no tan seguro crecimiento.
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3: Vamos con otra información. Pasada las 10 de la mañana, federaciones de estudiantes, superiores, secundarios, profesores y asistentes de la educación se reunieron en Plaza Baquedano para la Marcha por la Educación, para manifestarse en contra de las medidas implementadas por el presidente José Antonio Kast. La manifestación no estaba autorizada en el recorrido que propuso la Confederación de Estudiantes. La delegación presidencial metropolitana aseguró que intentó citar a una reunión para acordar un recorrido desde Plaza Los Héroes al Oriente, sin obtener respuestas. Debido a esto, Carabineros intentó dispersar la manifestación en varias ocasiones mientras se desplazaba de la Alameda al Poniente. Desde la Confech acusaron falta de diálogo y excesiva represión. Así lo mencionó su vocero Diego Torres.
15: Fijar una oposición frente al proyecto de reconstrucción nacional, al proyecto de escuelas protegidas y a los recortes que se han hecho en las diferentes carteras del gobierno. Son proyectos que solamente traen retrocesos para, primero, la educación, a la representación estudiantil y aparte la sociedad en su conjunto respecto a recursos.
16: A pesar de la violenta y la brutal represión que hubo el día de hoy, queremos saludar a los estudiantes de todo el país que salieron a marchar a mostrar el descontento social que existe con este gobierno. Por lo que podemos decir que el movimiento estudiantil se encuentra al
3: La organización cifró en 8.000 los asistentes a la marcha, a la que se sumaron otras organizaciones como Trabajadores de la Salud, la CUT y el Colegio de Profesores. Se refirió el presidente del Magisterio, Mario Aguilar.
17: Coincidimos en que hay una amenaza a la educación muy grande con los recortes presupuestarios, con los anuncios que se hacen en términos de debilitar la educación pública, de alguna manera debilitar derecho a la educación. Por lo tanto, nos parece importante dar una señal. Lamentamos, sí, que no se haya autorizado la marcha, lo cual es una provocación. No veo cuál es el fundamento que puede tener el gobierno.
3: Si bien la manifestación logró reagruparse en varias ocasiones, se generaron enfrentamientos entre efectivos de control de orden público y encapuchados al costado del GAM, alrededor de la Plaza Baquedano, en el Puente Pío IX y en las afueras de la Universidad de Santiago, que incluyeron el lanzamiento de objetos contundentes y bombas Molotov. El delegado presidencial metropolitano, Germán Codina, hizo un balance de los hechos.
18: El balance de la jornada da cuenta de una convocatoria que reunió aproximadamente 4.500 personas y dejó 35 detenidos, tres de ellos por porte y manipulación de bombas Molotov, tres carabineros lesionados, uno de ellos una carabinera, y también tres civiles con lesiones de distinta naturaleza. Condenamos enérgicamente a esos grupos que, aprovechándose de convocatorias que tienen más bien un carácter pacífico, terminan desarrollando actividades violentas y destructivas.
3: Sumado a eso, la organización estimó que hay al menos una quincena de estudiantes detenidos, algunos de ellos heridos. Y siguiendo en otros temas, se continúa la disputa entre el alcalde de Santiago, Mario Desbordes, y el gobierno por la ampliación, detenida por ahora, de la cárcel Santiago 1. También hay impresiones de los vecinas del sector. Gloria Gutiérrez tiene el informe.
19: Tras la decisión del 17º Juzgado Civil de Santiago, que acogió la solicitud presentada por la Municipalidad de la Comuna para frenar por ahora el proyecto que amplía la cárcel de Santiago 1, crece la tensión entre el gobierno y el municipio, que se opone férreamente a la idea. En cooperativa, el alcalde Mario Desbordes acusó que lo planteado por los ministros Arrau de Seguridad y Rabat de Justicia sobre el típico emplazamiento de los penales en el centro de las ciudades es falso e instó al gobierno a ubicar la cárcel nueva fuera del radio urbano y no continuar con un proceso judicial.
20: Estamos de acuerdo con el ministro en todo, salvo que yo le digo, no le cargue esta culpa a los vecinos de Santiago, no venga a nosotros a endosarnos esto, y lo que tiene que hacer usted es disponer de otro predio. ¿Por qué ampliar? Dicen ellos, porque le sale más barato, más rápido, etcétera. Yo sí, yo lo entiendo, se ahorra plata el fisco en lo inmediato, pero hágase un fast track de concesiones al tiro por decreto de emergencia, construya los terrenos que tiene Gendarmería, ellos pueden apelar. ¿Y qué pasa si apelan? Pueden ganar, pero también pueden perder.
19: Hubo respuesta por parte del titular de Justicia, Fernando Rabat, quien aseguró que los terrenos de Gendarmería, a los que alude el alcalde, no están en condiciones técnicas de recibir un recinto penitenciario. Además, no descartó que el gobierno apelen a la decisión de la justicia.
21: Si el terreno estuviera, estaríamos construyendo en ese terreno. Por alguna razón, ¿no es cierto?, técnica evidente, es que estamos, ¿no es cierto?, continuando con un proyecto carcelario que se encuentra ya determinado, que es la ampliación de ese centro penitenciario. Hoy día, en primera instancia, se acogió una medida precautoria. Eso no significa que el tribunal haya efectuado un pronunciamiento sobre el fondo del asunto. Es una cuestión esencialmente revocable que se dicta en la medida de que existan presunciones.
19: Por otra parte, los vecinos del barrio penitenciario, el barrio Pedro Montt, en la comuna de Santiago, que en su mayoría se oponen a la ampliación del penal.
22: Ya el hecho que esté la cárcel aquí ya nos trae problemas. En la noche se ponen acá a tirar fuegos artificiales para avisar a los adentros. Cuando llega gente para las visitas, por ejemplo, se toman todo el estacionamiento, se amplían más la cárcel, entonces ya no va a poder ser zona residencial.
23: Quiero creer que no va a ser, porque igual ya nos complica que esté Santiago 1 y tribunales, porque nosotros hemos vivido toda la vida aquí en ese sector y igual hemos tenido problemas por eso.
24: Para evitar como posibles disturbios, la gente se sentiría mucho más tranquila y de la universidad aquí, en caso de cualquier cosa, igual a nosotros como estudiantes nos privaría de ciertas clases, entonces mantenerlo fuera de Santiago creo que igual podría ser una buena opción.
25: Sí, me gustaría que sea la ampliación porque hay mucho hacinamiento entre los reos. Sé que como vecinos es complicado.
19: Recordemos que el tribunal no frenó definitivamente la ampliación de Santiago 1, pero sí estimó que existen dudas jurídicas suficientes para suspenderla de forma temporal, siendo uno de los puntos centrales la discusión sobre si corresponde realmente a una ampliación de una cárcel existente o bien a un nuevo establecimiento penitenciario, lo que podría requerir otro tipo de permisos y evaluaciones.
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2: Cooperativa. 12:16 minutos. 12:16 minutos.
3: Vamos con los deportes. La U busca cerrar las renovaciones de contrato de dos jugadores, ampliarlas incluso hasta 2028. En la previa del amistoso ante Portugal, Lucas Cepeda señaló que hoy somos la peor selección de Sudamérica. Maximiliano Videla lo cuenta en Cooperativa Deportes.
26: Universidad de Chile está cerca de cerrar la renovación de contrato de dos de sus principales figuras, Maximiliano Guerrero y Matías Saldivia. Tanto el ex Colo-Colo como el puntero derecho extenderán su vínculo con los laicos hasta fines de 2028. En la cancha, Fernando Gago celebra la vuelta del defensa central Nicolás Ramírez para el encuentro frente a Audax Italiano por la última fecha de la Copa de la Liga. Los azules necesitan un triunfo y que Unión La Calera pierda frente a Deportes La Serena para acceder a las semifinales. El venezolano Vianeider Tamayo adelantó el duelo con los itálicos.
27: El análisis que hacemos del partido pasado y de los que hemos venido jugando es de mucha autocrítica. Sabemos que hemos sido muy irregulares, que tenemos que mantener esa regularidad para seguir consiguiendo resultados. El partido del domingo sabemos que es trascendental, es muy importante. Sabemos también que no dependemos netamente de nosotros, pero el partido del domingo lo jugaremos sí o sí por los 3 puntos. Ya después lo que suceda aparte de eso no nos importa a nosotros. Pienso que el equipo ha hecho partidos muy buenos, otros no tanto, pero bueno, es parte del trabajo, es parte del día a día, lo iremos mejorando, lo iremos trabajando. Lo que suceda por fuera, eso a nosotros no nos afecta, al menos como grupo, como equipo. Pienso que el domingo iremos por los 3 puntos y como ya marqué, si sucede algo más allá de eso, no tiene nada que ver con nosotros nosotros cumplimos con lo que tenemos que hacer.
26: Colo Colo, en tanto, jugará este domingo frente a Huachipato en Talcahuano. El cacique necesita un triunfo y que Coquimbo no derrota a Deportes Concepción para clasificar a la ronda de los cuatro mejores de la Copa de la Liga. Por otro lado, la selección chilena se sigue preparando para enfrentar a Portugal este sábado en Oeiras. En la previa, Lucas Cepeda afirmó que actualmente la Roja es la peor selección de Sudamérica.
1: Como le dije yo, la eliminatoria y la Copa América para hacer un buen papel y volver a dejar a la selección donde se merece, porque ahora hay que ser realistas, nosotros somos la peor selección de Sudamérica y hay que afrontarlo como adultos, como gente grande que somos. Y ir para adelante y poder salir de esta situación, que creo que podemos, tenemos jugadores, y pedir que nos apoyen, que confíen en nosotros, que nosotros vamos a dar todo para volver a tener a la selección donde se merece, como nosotros también queremos quedar en la historia de este país, pero con humildad, con trabajo. Creo que eso se puede lograr sí o sí, pero paso a paso. Y ahora este fin de semana tenemos una linda oportunidad y creo que vamos a ir de la mejor manera.
26: Por último, los equipos chilenos ya saben su programación para sus siguientes desafíos en las copas internacionales. Universidad Católica visitará a Estudiantes de La Plata el martes 11 de agosto a las 20:30 horas por los octavos de final ida de la Copa Libertadores. Por la misma instancia, Coquimbo Unido visitará a Platense el miércoles 12 de agosto a las 19 horas. En el repechaje de Copa Sudamericana, O'Higgins visitará a Boca Juniors el jueves 23 de julio. Los partidos de vuelta de las tres llaves se jugarán la semana siguiente a los duelos de ida. Fue la información del deporte en el diario de Cooperativa.
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2: Cooperativa. 12, 20 minutos. 12, 20 minutos.
3: Vamos con otras informaciones. En materia económica, tras los malos datos, digo, registrados en los primeros meses del año, la OCDE ajustó a la baja la proyección de crecimiento para Chile en este 2026, que quedó en 1,7%. Revisamos aquello, también las novedades en Codelco, con un nuevo presidente ejecutivo, todo en el informe de Gonzalo Aguirre.
4: Menos 0,5% fue el dato de crecimiento económico entre enero y marzo de este año, de acuerdo al informe de cuentas nacionales del primer trimestre, publicado por el Banco Central, cifra a la que se sumó el IMASEC de abril de menos 1,2% que conocimos a inicios de esta semana. Con estos malos resultados durante el primer tercio del año, se empeoran también las proyecciones económicas para el resto del 2026. Es lo que muestra la nueva edición de las perspectivas económicas de la OCDE, con una caída en la estimación de crecimiento para Chile, que pasa de 2,2% en el informe anterior a 1,7% en 2026 en esta actualización. Sobre la desaceleración del crecimiento que contiene el informe, esto comentó Gustavo González, académico del Instituto de Economía de la Universidad Católica.
5: Creo poco probable de que pueda haber un repunte significativo para el segundo semestre, principalmente por el hecho de que la inflación va a ser más alta durante todo el año, si bien las velocidades probablemente van a tender a la baja el resto del año. El nivel de inflación está alto y eso probablemente haga que el Banco Central sea más cauto a la hora de bajar las tasas de interés. Entonces tendríamos una senda de tasas que va a ser menos expansiva de lo que podría haber sido a principios de año, entonces eso claramente le resta unos puntos de crecimiento, y con eso se suma además el débil desempeño que ha tenido el sector exportador durante todo este año.
4: Y hay novedades también en Codelco, pues desde la minera estatal informaron que Rubén Alvarado presentó su renuncia al cargo de vicepresidente ejecutivo, en el cual ejerció funciones desde septiembre del 2023, y que tras una sesión extraordinaria el directorio nombró en el cargo a Jorge Gómez Díaz, quien previamente había renunciado como presidente ejecutivo de la minera Collahuasi. Al respecto, el presidente del directorio de Codelco, Bernardo Fontaine, dijo que se trata de uno de los ejecutivos más reconocidos y respetados de la minería chilena, su sólida experiencia operacional y de gestión, una destacada capacidad para liderar equipos de alto desempeño y su visión de la minería para generar valor sostenible para trabajadores y comunidades serán claves para enfrentar los desafíos de esta nueva etapa de Codelco. Abordó también el cambio el viceministro de Economía y Minería, Daniel Mas.
6: La llegada de Jorge Gómez a la presidencia ejecutiva de Codelco marca el inicio de una etapa de orden máxima exigencia para la minera estatal. Hablamos de un profesional con una trayectoria de excelencia indiscutible en la gran minería privada que sabrá perfectamente cómo levantar la producción, controlar los costos y hacer eficientes las operaciones. Junto al presidente del directorio, Bernardo Fonten, el nuevo gobierno corporativo y los trabajadores tienen el gran desafío de proyectar Codelco hacia el futuro con seguridad y excelencia.
4: Se trata además de un retorno a la cuprífera, pues su nuevo presidente ejecutivo previamente fue vicepresidente de operaciones Centro Sur de Codelco, puesto en el cual estuvo a cargo de las divisiones andina, el teniente Ventanas y Salvador. Fue también presidente del Consejo Minero hasta 2022 y en dos ocasiones fue director de Sonar.
3: Eso con la información económica. Mientras tanto, seguimos en esta materia, pero en el Biobío, una noticia esperanzadora en Talcahuano, porque el grupo CAP y Aceros ASA están negociando para que este último, ASA, vuelva a operar la siderúrgica Huachipato. Christopher Espinosa con el informe.
7: Es formal. El grupo CAP y Aceros ASA negocian de manera no exclusiva para que este último se haga de las acciones y parte del 20% del paño de la empresa siderúrgica Huachipato y con esto volver a producir acero. Una medida que es observada con mucha atención en Talcahuano. Por ello, Héctor Medina, presidente del Sindicato de Trabajadores número 1 de Huachipato, se encuentra expectante.
8: Importante escucharla, ahora hay que profundizar bien en esta negociación que hay entre ASA y la CAP, altamente positivo para los ex trabajadores de Huachipato, ¿cierto? Y también para la zona, para reactivar la economía en el país. Poder echar a andar la empresa como lo imaginamos, cosa que no es tan así porque tiene su tiempo y su tiempo bastante largo. Todavía no sabemos qué es lo que se está negociando porque ASA es una empresa, una siderúrgica eléctrica. Para hacerlo funcionar a nosotros tendrían que empezar a hacer los altos hornos.
7: Con esto se abre la esperanza de que Huachipato vuelva a producir acero de una manera distinta, pero volviendo a la esencia. Así lo manifiesta el alcalde de Talcahuano, Eduardo Saavedra.
10: Sin duda, el anuncio hecho por Aceros ASA y el grupo CAPI, que además hoy está en conocimiento de la Comisión para el Mercado Financiero, es un aliciente a seguir trabajando en una materia que es tan importante para nuestra región, que es la región que tiene más desempleo a nivel nacional. El camino de la sostenibilidad, en donde el pilar económico, social y ambiental se conjuguen de buena manera, nos va a permitir desarrollar la región del Biobío y generar más empleo, que es lo que hoy se necesita. Este camino lo hemos trazado hace algún tiempo con el grupo CAP, con quien estamos trabajando, generará otro anuncio en materia de generación de empleo y de instalación de nuevos puestos de trabajo para Talcahuano.
7: La negociación entre privados es observada con atención por parte de las autoridades en la región del Biobío. Escuchamos al delegado presidencial Julio Anatibia y al seremi de Economía Cristian Cifuentes.
11: Es una inversión y un acuerdo entre privados que nosotros seguimos con atención por los alcances que puede involucrar para el desarrollo de nuestro país y vamos a estar atentos a esa situación. Todas las inversiones que se generen y en áreas tan importantes como fue la siderúrgica Huachipato son importantes para la región y nosotros lo observamos con atención y con optimismo.
12: Todo lo contrario, lo revitaliza, porque cuando hablaban de ese 20%, entiendo que se referían más o menos a un 20% en superficie de las, creo que son 450 hectáreas, ¿no es cierto?, de Huachipato, por lo tanto seguirían estando 350 que van a estar disponibles para este master plan, ¿verdad?, que venían trabajando. Es algo que necesita sin duda un ancla, un detonador. Por lo tanto, que se haya anunciado, creemos que va a potenciar y ya va a dar más certeza.
7: La negociación fue informada a la CMF y si bien no se habla de montos extraoficialmente, se conoció que la operación involucraría cerca de 400 millones de dólares.
3: Vamos a ver qué es lo que ocurre con eso. Cerramos en la región de Antofagasta a propósito de la detección de 10 focos de dengue en la capital regional. Dayan Márquez lo cuenta.
13: Un día después de que se confirmara la detección de 10 focos del mosquito Aedes aegypti en Antofagasta, las autoridades de salud desplegaron este miércoles un intensivo plan de contingencia en terreno. La estrategia, enmarcada en el decreto de emergencia sanitaria, apunta a cortar la cadena de reproducción del vector mediante una fiscalización implacable. Para apurar los procesos, la Seremi de Salud de Antofagasta emitió una resolución exenta por foco de insalubridad. El titular en la región, Rodrigo Medina, explicó que esta acción mandata a otros organismos públicos.
14: Si ven este tipo de zancudos, que lo hemos mostrado en diferentes gráficas, que son negros con unas franjas blancas, eliminarlo y entregarlo a la autoridad sanitaria, y colaborar con nosotros para permitir entrar a sus casas, realizar la inspección como corresponde y también realizar la desinsectación si esta también corresponde. Recordar que nuestro personal va a estar identificado con una credencial y con el chaleco de nuestra Seremi. Quiero comunicar que nosotros como Seremi de Salud hemos tomado la pertinencia del caso y a través de una resolución exenta hemos emitido un foco de insalubridad y con esto permite a las otras instituciones actuar de manera que corresponde.
13: Para frenar el avance del insecto, fiscalizadores de otras regiones llegaron a la zona para apoyar las inspecciones domiciliarias. Sin embargo, desde el Ministerio de Salud recalcan que la erradicación es imposible sin el compromiso de los vecinos puertas adentro. Las medidas claves obligatorias son tapar herméticamente todos los estanques y tambores de agua, cambiar el agua de floreros por arena húmeda, lavar diariamente los platos de las mascotas y eliminar cualquier cachureo que acumule agua limpia. Bárbara Hood, jefa de la Oficina de Control de Vectores del MINSAL, se refirió a la urgencia de reaccionar a tiempo ante este vector.
9: Es muy importante la vigilancia del vector Aedes aegypti. Es peligroso porque transmite distintas enfermedades, como son el dengue, el zika, el chikungunya y la fiebre amarilla. Transmite a través de su picadura. Si no se controla oportunamente, va ocupando los espacios y se establece en los territorios. Y ahí es cuando es muy peligroso porque empieza la transmisión de las enfermedades. Se ponen todos los esfuerzos que tengan las instituciones para controlarlo, con personal especializado de otras seremis y formando también un equipo local para que puedan tener autonomía en esta respuesta. Si la comunidad no apoya la respuesta, es muy difícil que solo el personal de salud pueda controlar.
13: Desde la autoridad sanitaria recordaron que en la región no existen casos confirmados y que ante síntomas como fiebre alta y dolor muscular se debe acudir de inmediato a un centro asistencial. El control vectorial y las desinsectaciones preventivas continuarán desplegadas de forma prioritaria durante toda la semana en la capital regional.
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3: Debutaron los nuevos subsecretarios de Martín Arrau. Ministro de Seguridad estuvo en el Senado, donde la oposición insistió en el levantamiento del secreto bancario. A propósito, ministro Quirós defendió en el Congreso la solicitud para aumentar la deuda pública en 6.200 millones de dólares. Aseguró que no tiene nada que ver con la mega reforma que se tramita en paralelo. Tras la llegada de Bernardo Fontaine, Jorge Gómez renunció a la dirección general de Collahuasi y asumió como nuevo presidente ejecutivo de Codelco. En paralelo, el grupo CAP negocia para que la empresa ASA retome las operaciones de la siderúrgica Huachipato en el Biobío. Y en los deportes, la U alista la renovación de Maxi Guerrero y Matías Saldivia. Somos la peor selección de Sudamérica, dijo Lucas Cepeda previo al amistoso frente a Portugal. Aníbal Mosa es oficialmente el nuevo controlador de Blanco y Negro.
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3: 12:30 de la noche, 8,3 grados en Santiago, cielos nublados y bruma. Se espera una mínima de 7 y máxima de 20 con cielos parciales durante esta jornada. Chubascos, solo en Rapa Nui espera 22. Gracias por la sintonía, ya llega lo mejor del día. Que estén bien. Chao.
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2: 8 grados. 8 grados en Santiago.
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2: 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Cooperativa. 12:33 minutos. 12:33 minutos.
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0: En Chile. Tú sabes que Chile tiene una de las prevalencias de consumo de tabaco y alcohol más altas de América. Y como también lo comentábamos respecto al precio del tabaco, es bastante asequible a propósito del impuesto al tabaco, que no es muy alto, está entre los más bajos de la región. Bueno, y está el tema de que se han legalizado los vapeadores y todo aquello. Una temática que tiene que ver con economía, tiene que ver con la salud, y la salud también tiene un impacto en la economía, por supuesto. Vamos a conversar con Guillermo Paraje, él es economista, experto internacional en economía de la salud de la Universidad Adolfo Ibáñez. Hola Guillermo, ¿cómo te va? Buen día.
1: Hola Cecilia, hola Sebastián.
2: Gracias por estar con nosotros, Guillermo. Es eso último que perdón que a lo mejor parta como un poco de atrás para adelante, porque a lo mejor era para desarrollarlo después, pero es muy llamativo eso que comenta la Cecilia y que usted lo ha planteado en algunos textos, que el impuesto acá es bajo respecto a otros lados. Uno tenía la sensación, o al menos yo siempre pensaba, bueno, el tabaco hoy por hoy es caro, pensando en cuánto costaba hace 20 años versus ahora, y se le ha ido agregando, subiendo impuestos, y hoy prácticamente todo lo que se paga de impuestos, pero así todo, pese a que el valor del tabaco es caro acá en Chile, sigue siendo bajo en torno a otro rango y a otros países.
1: Sí, porque el ingreso de los chilenos, de las chilenas, en promedio es relativamente más alto que en otros países. La palabra clave que mencionaba Cecilia es asequibilidad. Entonces, si uno compara la cantidad de tiempo de ingreso que necesita un habitante de este país para comprar una cajetilla de cigarrillos, es muy bajo en relación a otros países. De hecho, es, como decía Cecilia, está entre los más bajos de la región. Los impuestos pueden ser altos, el precio puede parecer alto, pero a la gente no le cuesta tanto esfuerzo comprarlo porque los ingresos son relativamente altos. No estoy diciendo que
0: más altos que otros países, nada. Claro, haciendo la comparación con el poder adquisitivo. Respecto al poder adquisitivo, no es tan caro el tabaco, eso es, ¿no?
1: Exacto.
0: Sí. Ahora, decíamos que esto tiene también un costo en cuanto a la salud. Entonces las autoridades, cuando piensan en aquello, digamos, de lo que le cuesta a un país, el tema financiar los problemas de salud que acarrea el consumo de tabaco.
1: A mí me parece que en algunas partes del gobierno o de los gobiernos, sí, los ministerios de salud, yo creo que tienen, en general tienen noción de lo que cuesta. Los ministerios de finanzas no, o de hacienda no. Me parece que ven los impuestos como algo recaudatorio meramente, y no lo ven como algo que ahorra gastos y que mejora al final la salud en el largo plazo de la población, sobre todo en países que como Chile están envejeciendo tan rápidamente. Entonces el costo que esto tiene a futuro, y lo dijo un informe de la DIPRES el año pasado, va a ser enorme. Entonces, a menos que nos pongamos a controlar seriamente los factores de riesgo, vamos a estar en problemas.
2: Y se lo llevamos a plata esto, del impacto financiero real del tabaquismo dentro del gasto total en salud en Chile. Ahí uno se da cuenta porque es una porción, una tajada bastante relevante del Producto Interno Bruto la que se lleva a financiar atenciones médicas de enfermedades causadas por el tabaco, ¿no?
1: Totalmente. Los estudios muestran que alrededor del 10% del gasto en salud es para tratar enfermedades causadas por el consumo de tabaco. Y eso es un monte enorme. Y si uno piensa, por ejemplo, en los temas que son contingentes, como por ejemplo listas de espera, uno empieza a ver las listas de espera y las patologías en las listas de espera, y muchas de ellas son totalmente evitables, son producto de este tipo de factores de riesgo que podrían controlarse no solamente mejorando a lo mejor.

0: del que planteas, en el sentido de que ha bajado el consumo de tabaco en la región y en Chile. Si uno piensa que hace 20 años la prevalencia era casi el 50%, es decir, la mitad de la población fumaba, y hoy ese número llega entre el 25 y el 30. Bueno, estamos todavía lejos de cantar victoria, pero se ha avanzado. Ahora, el tema de los vapeadores es un tema extraordinariamente preocupante. Son productos nocivos, son productos que están siendo consumidos por niños y niñas, sobre todo en edad escolar. En algunos grupos ya el consumo de estos productos es mayor al del tabaco tradicional. Existe un consumo dual. Uno no puede decir que estos niños consumen estos productos para cesar, para dejar de consumir el tabaco tradicional. Lo consumen porque es fácil acceder a ellos, porque es cool, porque se ha puesto de moda ante una regulación muy laxa. Y estos productos que se legalizaron el año pasado han entrado sin impuestos. Es decir, que el concepto este de vamos a cobrarle impuestos a productos nocivos para recuperar al menos parte del daño que generan a la sociedad está completamente ausente en estos productos.
1: Cuando hablamos de impuestos correctivos en ese sentido, ¿qué es lo que debieron haber aplicado? ¿Qué implica eso en concreto?
0: Bueno, justamente lo que buscan los impuestos correctivos es aumentar el precio de los productos para que el precio refleje todos los costos que el consumo de ese producto le causa a la sociedad. El producto de estos consumos le genera daños a la sociedad, entre otras cosas, por mayores gastos en salud. Entonces, el precio debiera reflejar esos mayores costos. Y por eso se ponen los impuestos. Existen numerosos países que tienen estos impuestos a estos nuevos productos, a los vapeadores, y que básicamente lo que graban en algunos casos es el contenido de nicotina, en otro caso es el volumen, en otro caso directamente el dispositivo. Hay diferentes maneras de grabarlo. Nosotros hace un año, en el 2024, perdón, presentamos un proyecto al presidente para que lo envíe al Congreso. Justamente grabando estos productos, los vapeadores. Eso fue tomado por algunos parlamentarios. Obviamente ellos no podían presentar este tipo de iniciativas, con lo cual fueron declarados inadmisibles, pero de alguna manera marcaron de que había una voluntad política para ocuparse de este tipo de cosas. Lamentablemente no avanzó.
1: Sí. Ahora Guillermo, cuando se habla de los impuestos, está bien, están estos impuestos correctivos y que va el tabaco y que eventualmente debieran tener los vapeadores, pero muchos hacen el correlato del tema de los impuestos en el tabaco con el fomento del contrabando. ¿Qué lectura hace usted de eso? Porque pucha, a lo mejor terminamos quedando un poco como las sábanas cortas, ¿o no?
0: A ver, la narrativa del contrabando existe. Esto es innegable, existe contrabando de tabaco en Chile. Es una narrativa que está fundamentalmente manejada por la industria tabacalera. El domingo salió un reportaje a la CEO de British American Tobacco, en donde decía básicamente de que detrás del contrabando está la diferencial de precios causada por impuestos, con lo cual había que, la conclusión implícita era que había que bajar los impuestos para que bajara el contrabando. Esto es una lectura extraordinariamente simple y obviamente plagada de conflictos de interés. El contrabando existe no solamente en tabaco, existe en juguetes, en medicamentos, en ropa. Hay personas que se mueven ilegalmente, con lo cual el problema del contrabando tiene que ser resuelto con herramientas fiscalizadoras, de fiscalización, de control en fronteras, con modificaciones legislativas, por ejemplo, cambiando las franquicias para entrar productos en duty free shop o cuando uno viene del exterior, controlando mejor. Sabemos por dónde entra el contrabando, sabemos de dónde viene el contrabando, que es básicamente Paraguay. Entonces ahí ojalá el gobierno tenga una conversación estado a estado con Paraguay, justamente para que estos países que son fuente de contrabando de alguna manera tomen cartas en el asunto. Hay numerosas avenidas por las cuales se puede controlar el contrabando, que lamentablemente no parecen haber sido explotadas completamente.
2: Estamos conversando con Guillermo Pará.

0: Que es economista, experto internacional en economía de la salud de la Universidad Adolfo Ibáñez. Llama la atención lo que dijeron, por ejemplo, la matriz de marcas como Marlboro, L&M, que buscan matar al cigarrillo y reorientarse a vapeadores, tabaco calentado y bolsas de nicotina, porque justamente dicen que el 60% de los cigarrillos en Chile son de contrabando. Entonces, ¿saben qué? Ya esto no es negocio, nos vamos a cambiar. ¿Qué opinas de aquello?
1: Que dejen de vender cigarrillos. Que lo hagan, si no es negocio. Que dejen de sacar nuevos productos con nuevos sabores para enganchar a niños y a niñas y a mujeres sobre todo. Que dejen de hacerlo, que dejen de hacer publicidad digital orientada. Si uno ve la nueva publicidad de Marlboro a nivel global, es una publicidad dirigida a mujeres, por ejemplo. Que dejen de hacerlo si no les interesa más. A ver, esto ya lo vimos antes con los cigarrillos sin alquitrán o bajos en alquitrán. Son tácticas recurrentes de la industria tabacalera para desviar la atención. Asustan por un lado con el contrabando, después dicen que hay que no cobrarle impuestos a estos productos porque tienen menor riesgo, entonces es preferible que las personas consuman estos y no consuman los otros, pero básicamente el negocio de ellos es mantener el consumo de nicotina, es mantener una población adicta que consuma sus productos, es básicamente eso.
0: O sea, tú no le crees a ellos cuando dicen que ya no es un buen negocio y que están... tratando de cambiar el modelo, claro, empezar a vender otro tipo de producto, porque saben que vender con tanto contrabando ya no nos conviene vender cigarrillos.
1: A ver, ellos están vendiendo efectivamente otros productos. Yo lo que no les creo es que el objetivo de ellos sea dejar de vender productos de tabaco tradicional en el 2030 o 2035. Además van corriendo la fecha, porque hace unos años era el 2030 y ahora es el 2035, parece. Entonces, eso es lo que yo no les creo. Que están desarrollando nuevos productos justamente para generar una nueva generación adicta a la nicotina, no tengo dudas. Lo que yo no les creo es que no quieran seguir vendiendo los otros productos, o como dicen que el cigarrillo es cosa del pasado y que ellos van a dejar de hacerlo. Eso yo realmente no les creo.
0: Ustedes hace poco hicieron un encuentro donde participaste Chile y el comercio ilícito de tabaco hacia la adhesión al protocolo de la OMS. Sí. Junto a la FALP y representantes de salud pública, seguridad, organismos internacionales. ¿Hasta cuándo? ¿Por qué cuesta tanto que Chile adhiera a ese protocolo?
1: Bueno, en parte por presiones de la industria tabacalera, por el lobby de la industria, no solo en Chile, sino en toda la región. Entonces, eso es otro de los mensajes absolutamente tramposos de la industria tabacalera. Por un lado me opongo al contrabando, pero cuando uno quiere adoptar a nivel nacional e insertarse en un esquema internacional de control del comercio ilícito, se oponen. Entonces, ese es el doble juego, y hay ministerios en donde la oposición es muchísimo mayor que en otros, pero mientras tanto Chile sigue dando vueltas con este tema y se han tomado muy poquitas medidas para controlarlo. Nosotros hemos hecho estudios en varios países de la región y lo que hemos detectado es que, por ejemplo, parte de los productos contrabandeados en Costa Rica, en Ecuador, en Bolivia, son productos que se venden lícitamente en otros países de las tabacaleras que se quejan del contrabando. Entonces, y esto no es nuevo, ¿no es cierto? Esto a nivel internacional se sabe, alrededor del 70-75% de los productos del cigarrillo que circula y de manera ilícita a nivel global son productos que se comercializan ilícitamente en algún lado por alguna de las empresas estas que se quejan del nivel de contrabando. Entonces hay un nivel de connivencia y de hipocresía y de falsedad en todo esto que ya se conoce.
2: Guillermo, cuando se hacen todos estos estudios y cuando se hacen todos estos cálculos que hablábamos ahí al principio, ¿se considera también el tabaquismo pasivo o el humo de segunda mano? Porque que a veces una impresión de que esa es como una cifra negra, que no necesariamente está incluida. ¿Se puede calcular, se puede meter dentro de la ecuación también a esas personas que están en el entorno del fumador y que no son necesariamente fumadores de que se llevan la boquilla hasta su boca o el humo directamente a sus pulmones?
1: Bueno, en Chile, según la última encuesta nacional de salud, alrededor de un tercio de la población está expuesta a humo de segunda mano, o en el hogar, o en el ámbito de trabajo. Esos son datos duros, oficiales. A nivel global, se sabe que se mueren por año alrededor de 7-8 millones de personas por consumo de tabaco, y que alrededor de 1 millón, 1 millón 200 son fumadores de segunda mano. Es decir, la gente sufre por esto. Justamente por eso uno impulsa este tipo de impuestos correctivos. El consumo de estos productos no solamente afecta a la persona que decide consumirlo, sino a su entorno.
0: Guillermo, estaba recordando hace un par de años, creo que hablamos contigo sobre para luchar contra el contrabando también hay que seguir, ¿no es cierto?, y tener cuidado que cada cajetilla de cigarrillos tenga ese código famoso que hace que se pueda trazar, ¿no es cierto?, y que de verdad las tabacaleras paguen los impuestos, aunque sean bajos los impuestos que hay que pagar. ¿Cómo va ese tema de la trazabilidad con el ingreso del tabaco en Chile?
1: A ver, Chile tiene desde hace un tiempo un sistema de trazabilidad. Yo creo que este sistema contribuyó a aumentar la recaudación, a controlar mejor a la industria tabacalera que produce cigarrillos aquí en Chile. Yo sospecho, digamos, por la variación en la recaudación al momento en que se implementó esto, que había una evasión de las tabacaleras en el impuesto al tabaco y el sistema de trazabilidad lo corrigió de alguna manera. Lo que yo veo de ese sistema, que no es culpa del sistema en sí, sino de cómo se lo usa, sobre todo por parte de las autoridades, me parece, es que es un león que no tiene todas las garras, por decirlo de alguna manera. Me parece que hay ámbitos de... es un sistema que permitiría mucho más control. Me da la impresión de que está siendo subutilizado, sobre todo en todo lo que hace al seguimiento de dónde terminan los productos. Esa es mi impresión. Ahora me parece que es más un sistema de conteo que de trazabilidad.
0: Se podría perfeccionar.
1: Totalmente.
2: Ahora, otra cosa que también va de la mano de esto, se habla mucho, y cuando hacemos la relación de los vapeadores y los cigarros en materia de publicidad, porque también tú lo mencionabas un rato atrás, la publicidad, sobre todo lo digital, que se hace es muy fuerte. Acá en Chile las cajetillas tienen estas campañas institucionales del ministerio que se busca destruir, por decir de alguna forma, el valor de marca del cigarrillo y refuerza la percepción de riesgo real que tiene este producto, pero cuando ya pasa mucho tiempo, ya como que la gente ni las ve. Y por otro lado, están los vapeadores que están llenos de colores, pues. O sea, si hay una cosa, un producto bonito, atractivo, chori, como dirían que sean los más loros, es el vapeador. Ahí también hay un tema. ¿Cómo ha funcionado todo el empaquetado neutro y cómo poder llevarlo quizás a vapeadores y a otro sistema?
1: Bueno, en Chile lamentablemente había un muy buen proyecto de ley de empaquetado neutro y de eliminación de colores y de incluso aditivos.
0: Que está desde el 2013,
1: ¿no? Sí, está durmiendo en el Congreso. La verdad, nadie se hace cargo de eso, nadie se ocupa. Yo creo que lo mataron a ese proyecto porque le pusieron tantas indicaciones que sencillamente no se pueden abarcar. Lamentablemente, porque era un muy buen proyecto. Y ojalá alguien lo tome y lo resucite o envíe un proyecto nuevo, porque son medidas que funcionan. Entonces, y por el lado de los vapeadores, es efectivamente así, son productos que son atractivos a la visual, sobre todo para los niños. De nuevo, ese es el sector vulnerable de la población, es el sector más más voluble, si se quiere, que no tiene toda la información, que no tiene muchas veces la capacidad para procesar la información, que no tiene idea del riesgo que están tomando. Entonces, no hay regulación estricta en ese sentido, no ha habido ningún esfuerzo en sacarle el atractivo a estos productos, al contrario, se los ha legalizado sin esa preocupación, sin esa restricción. Yo creo que nos estamos comprando un problema muy serio de salud pública en ese sentido.
0: Con los vapeadores y que no se haya aprobado esa otra ley también que tiene que ver con el tabaco, ¿a eso te refieres?
1: Sí, a eso me refiero. Sí.
0: Claro. Esa ley que regula que no tengan saborizantes, la implementación de la cajetilla plana y todo aquello, esa ley que está durmiendo de 2013, ¿verdad? Ahora, sí, vas a decir algo, Guillermo.
1: No, sí, efectivamente.
0: Okay, para cerrar, a mí me da mucha impotencia cuando escuchamos todo esto, más allá de los esfuerzos que se hacen desde el Ministerio de Salud, ¿no es cierto?, desde la FALP, ustedes, todo el mundo, el poder que tienen las tabacaleras y con el lobby. Entonces pareciera que todo llega hasta ahí nomás y no se puede avanzar mucho con eso. O sea, ¿quién puede hacer algo ahí?
1: Bueno, la sociedad civil está tratando, la academia está tratando desde hace tiempo, pero efectivamente es así. Nosotros aportamos lo que podemos, desde la academia con estudios científicos, la sociedad civil tratando de movilizar, pero bueno, las tabacaleras tienen mucho más poder económico que nosotros, llegan a ministros, llegan a parlamentarios. Entonces, bueno, es una pelea desigual, hemos ido avanzando más despacito de lo que nos gustaría, pero lamentablemente toda demora implica más muertes, más enfermedades, nuevos consumidores, nuevas personas que van a consumir estos productos por la adicción que generan a lo largo de toda su vida, niños que están empezando, 10, 11 años, eso es realmente preocupante.
0: Bueno, te damos las gracias, Guillermo. Guillermo Paraje, economista, experto internacional en economía de la salud de la Universidad Adolfo Ibáñez, hablando sobre este interesantísimo tema que daba un veces, como decía. Tú también eres director de Tabaconomía, ¿verdad?
1: Sí, ese es un centro que hemos claro, formado acá en la universidad.
0: Ya. Que estés muy bien, Guillermo.
1: Muchas gracias, Cecilia, Sebastián.
0: Chao.
2: Chao, muy buen día, Guillermo.
1: Chao, hasta luego.
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1: 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Una de la madrugada.
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2: Somos El Diario de Cooperativa, primera edición de hoy, mesa de reporteros y reporteras, a esta hora con Verónica Franco junto a Paula Molina para conversar con el alcalde de Santiago, ex diputado, ex presidente de RN, ya renunciado a esa militancia. Mario Desbordes, ¿cómo está? Buen día.
3: Buen día, gracias por el contacto.
4: ¿Cómo está, alcalde? Muy buenos días. Oiga, partamos hablando de este triunfo que consiguió ayer usted en un tribunal civil, el 17º, si no me equivoco, que paralizó por ahora la ampliación de Santiago 1, pero el gobierno dice que va a insistir porque faltan cupos carcelarios en el país, que esta es una solución necesaria. El ministro Rabat decía ayer que la decisión del 17º Tribunal Civil podría ser revisada por los tribunales superiores. ¿Qué dice usted al respecto?
3: A ver, lo primero es una idea media burda de que claro que faltan plazas en las cárceles, eso nadie lo discute. Y que hay una urgencia, tampoco lo discute nadie. Necesitamos más energía eléctrica, los precios están subiendo, y no por eso le vamos a hacer una termoeléctrica en la Plaza de Quintero. Entonces lo que plantea el ministro es de una obviedad después de una catedral. El problema es que el ministro le traslada ese problema a los vecinos y vecinas del corazón de la capital del país. O sea, nos faltan plazas, así que ustedes tienen que aguantarse que les vamos a construir una nueva cárcel para 1.700 personas, dicen ellos, que son los que hoy día están asignados en Santiago 1.
4: ¿Hay una diferencia entre nueva cárcel y ampliación de Santiago 1 a su juicio, alcalde, no?
3: Sí, porque lo que están haciendo es... No, la ampliación es torcerle la mano a la ley. Lo que están usando es un subterfugio, y por eso el tribunal ha dicho, a ver, perdón, ¿es nueva cárcel o es ampliación? Revisemos los antecedentes y una vez que se resuelva esto, veremos si es ampliación. Bueno, probablemente le den la razón al gobierno. Si es nueva cárcel, no, esto tiene que ir con otro procedimiento. El problema, dice el tribunal, es que si yo no paralizo esto y resuelvo al final del proceso que el alcalde tiene razón, el municipio tiene razón, ya no va a ser posible retrotraer la situación al origen. Y por lo tanto yo digo, paralicemos todo esto mientras no se conozca esto. Mire, yo trabajaba en Colina 1, el 94, cuando se inaugura Colina 2. Están muro con muro, pegados, uno al lado del otro. A nadie se le pasa por la cabeza inventar el cuento de que es una ampliación de Colina 1. Aquí ni siquiera, mire, Verónica, son roles distintos en servicio de puestos internos, son terrenos distintos, completamente distintos. Entonces, que me digan que es una ampliación, no es que vaya a extender la actual, va a ser una cárcel nueva, en el mismo lugar donde, en la misma cuadra, pues usted me podrá decir, no, tampoco, ni siquiera es eso, son un par de cuadras hacia el poniente. Entonces, ese es un primer punto. Lo segundo, está completamente saturado. Yo le digo al ministro, si estamos de acuerdo en que le faltan cárceles, pero háganla fuera del radio urbano, y Gendarmería tiene terrenos fuera del radio urbano, lejos de zonas urbanas de otras comunidades, porque yo tampoco pretendo tirarle la cárcel al corazón de otra comuna.
4: Le iba a preguntar eso, ¿dónde se construyen entonces esas nuevas cárceles que se necesitan?
3: O sea, lo primero se pega el ministerio, pero segundo, el ministro sabe perfectamente que tiene varias hectáreas disponibles dentro de la región metropolitana. Entonces, ¿por qué se insiste? Por una razón bien sencilla, porque sale más cómodo y más barato. Entonces, para que a ellos les salga más barato, el vecino tiene que comerse esta cuestión, ¿cierto? Este tremendo drama, porque yo le voy a agregar un dato, Verónica. Yo conozco al revés y al derecho del sistema penitenciario, a diferencia del ministro y el subsecretario. Y resulta que si usted construye 1.600 plazas, 100% de las veces, 100% de las veces, no el 90, 100% de las veces. En 4 años más, 5 años más, va a tener 4.000, 5.000 personas. Eso es lo mismo que se dijo de Santiago 1. Santiago 1 va a tener 1.500 plazas, quédese tranquilo. ¿Cuánta gente hay hoy día ahí? Lo mismo de la penitenciaría. Entonces, ¿qué significan estos 3.000, 4.000 adicionales? Significan 10 personas de visita por cada uno, solo por en uno de los elementos que genera un problema gigantesco al entorno. O sea, 30.000 personas adicionales de visita. Muchos de ellos gente honesta que va a ver a sus familiares que están presos. Entonces también hay un porcentaje no menor que está metido en tráfico, en contrabando y en una serie de otros delitos. Entonces, estamos de acuerdo con el ministro en todo, salvo que yo le digo, no le cargue esta culpa a los vecinos de Santiago, no venga a nosotros a endosarnos esto, y lo que tiene que hacer usted es disponer de otro predio. ¿Por qué ampliar? Dicen ellos, porque le sale más barato, más rápido, etcétera. Yo sí, yo lo entiendo, se ahorra plata el fisco en lo inmediato. Pero hágase un fast track de concesiones al tiro por decreto de emergencia, construya los terrenos que tiene gendarmería en otros sectores. Y listo.
2: Ya, ¿sí? Esta es la clásica discusión de que todos queremos más cárceles, pero nadie la quiere al lado de su casa. Es como el estadio de la U, una cosa así, digamos, nadie lo recibe.
3: No exageremos, el estadio de la U.
2: Bueno, puede ser peor el diagnóstico. Oiga, pero hay una necesidad, y también hay una necesidad de ahorro, según ha dicho el gobierno, digo. Entonces, estas externalidades parece ser que ahí en el barrio penitenciario ya están más o estarían más asumidas por esa comunidad, o usted discrepa.
3: No, están asumidas, Rodrigo. Si el que tiene que hacer la pega de estar sacando a los ilegales, a los contrabandistas, es el municipio. ¿Usted cree que el ministro de Justicia se toma la molestia de ver cómo se va a solucionar el problema que hoy hay fuera de Santiago 1, fuera de la expenitenciaría? ¿Usted cree que el ministro de Seguridad va a ir él a darse una vuelta al barrio para ver la escoba que hay todos los días fuera de Santiago 1 con centenares de personas traficando todo tipo de cosas? ¿O afuera de la penitenciaría del CDP Santiago Sur? Eso no es culpa de gendarmería, se lo aclaro al tiro, institución que quiero mucho, porque gendarmería tiene que preocuparse de la muralla para adentro. Pero resulta que estas externalidades no están asumidas por los vecinos, las están sufriendo los vecinos, que es bien distinto.
2: Ya, ahora, pero esas externalidades, le insisto, van a estar donde se ponga la cárcel.
3: No, pues Rodrigo, si eso es lo que le estoy diciendo, gendarmería tiene terreno fuera de radio urbano, en la región metropolitana. El centro poblado más cercano está a decenas de kilómetros. Entonces, ¿por qué la tiene que hacer? Es falso lo que dijo ayer el ministro Arrau respecto de que esto pasa también en otras comunas. Lo dijo el ministro Rabat también. No es cierto. Yo trabajé en el sistema de concesiones. Estaba en gendarmería cuando se diseñó todo esto. Y la tremenda ministra de Justicia, gran ministra de Justicia, Soledad Alvear, tomó una decisión basado en los criterios internacionales. Todas las cárceles se construyen fuera de los radios urbanos. Lamentablemente, la única excepción, y fue por un tema con obras públicas, fue Santiago 1, porque ahí estaban los terrenos del FAMAE, y se creía en esa época que había que hacerla al lado del Centro de Justicia. Hoy día no es necesario los sistemas de telemáticos. La cárcel de Arica, Valparaíso, fiscales, fuera de los radios urbanos. La cárcel de Iquique, la cárcel de Antofagasta, la cárcel de La Serena, la cárcel de Rancagua, todas fuera de los radios urbanos. La última gran cárcel que se construyó en el Maule, sector Panguilemo, fuera del radio urbano. Entonces, oiga, ese es el criterio.
2: ¿Ha podido conversar con el presidente de la República esto?
3: Sí, hemos podido conversar, me dice que estamos evaluando, que lo veamos. Yo, la verdad, que en este punto, y he escuchado a algunos opinólogos incluso de otras regiones, en este punto yo voy a mantener el mismo criterio que tuve con el gobierno anterior. Yo, por lo menos, no soy de los que cambia de opinión cuando el gobierno cambia. Si el gobierno es mío, me quedo calladito, pucha, no meto ruido. Porque este es un problema de los vecinos. Yo tengo que defender a mis vecinos. Esa es mi pega. Y, por lo tanto, esta demanda, esta demanda de nulidad de derecho público fue ingresada en el gobierno anterior, contra la decisión del gobierno anterior. Y yo, en ese contexto, Verónica, Paula, Rodrigo, mantengo exactamente el mismo criterio. Yo no cambio de opinión en una cuestión tan seria que afecta tanto a mis vecinos, porque el anterior gobierno yo era oposición y ahora es el gobierno, yo soy partidario del gobierno. Eso no, por lo menos conmigo eso no va.
4: Alcalde de Fuertes, muy buenos días, le saluda Paula Molina. Quiero preguntarle por los tiempos de este proceso. Este es dictamen de primera instancia, ¿no? Y es una acción que comienza el 2025. El gobierno le quedan varios recursos legales y las señales apuntan a que los va a utilizar todos, digamos. ¿Cómo se prepara usted para eso?
3: Mire, Lo primero, esto es una demanda de nulidad que se ingresó en 2024. El subsecretario en alguna entrevista, que aquí nos han notificado todo por la prensa, dicho sea de paso. No hay ni siquiera la menor diferencia, que sí la había con el ministro comunista en el gobierno anterior, yo lo dejo sobre la mesa. El ministro Gajardo éramos de posiciones opuestas, pero sin embargo siempre tuvo la deferencia de, antes de hablar con los medios, conversar con el alcalde. Yo creo que había un cambio en eso bastante negativo. Ahora, el subsecretario en algún minuto dijo, no, si el alcalde ya perdió todas las instancias. Yo le contesté, perdóneme, pero no la hemos perdido todas, hay una que está súper vigente. Luego, ellos pueden apelar. ¿Y qué pasa si apelan? Bueno, pueden ganar, pero también pueden perder. Y si ellos ganan ahí, yo tengo otras instancias más. Entonces, la verdad que si esto va a estar 2 años en trámite, ¿por qué no se ponen las pilas rápido, agarran el terreno que ya tienen, diseñan la nueva cárcel, la construyen modular? Yo conocí la cárcel de alta seguridad de Tegucigalpa el año 2010, 2011 fui a verla. Estaban construidas con fondos fiscales norteamericanos, etcétera, y se hizo modular. Se construyó rápido, con estándar estadounidense. Entiendo que no ha habido nunca una fuga ahí, y por lo tanto esto no es algo que se demore años en una nueva cárcel, en otros, no, para nada. Sí, es un proceso que además conozco, he estado en cárceles de varios países del mundo, no solo acá. No es un tema nuevo para mí a todo esto. Yo creo que cuando el presidente es invitado por el gobierno de El Salvador, una de las cosas que le explicaron es que la cárcel esta tan famosa que tiene el presidente Bukele está a 2 horas de la capital. Entonces, bueno, yo...
4: O sea, usted dice, si se quiere una cárcel a los Bukele, esas cárceles no están en la mitad de la ciudad. Están lejos de la ciudad.
3: Ni las chilenas tampoco. Paula, tampoco las chilenas. Ninguna cárcel chilena moderna, ninguna, salvo Santiago 1, están en la ciudad. Ninguna. Te vuelvo a insistir, yo estuve en la reunión, estaba Marijen Honco, que era jefe de gabinete, un equipo tremendo, ¿eh? Brillantes. Mujeres brillantes. Y esas mujeres, en una decisión bien valiente, que no sabe qué más, lo más fácil es hacerla en el corazón de cada capital, porque ahí está la cárcel de La Serena, pues construyamos para arriba. No, ellas dijeron, el modelo es el que usa hoy día los países desarrollados. Las cárceles están fuera del radio urbano, y usted va a la de La Serena, y está a decenas de kilómetros de La Serena. Lo mismo en Antofagasta, lo mismo en Iquique.
4: Usted ha dicho que veía cárceles antes de que surgiera de alguna manera esta tendencia de ir a mirar cárceles y esta mayor presión por más plazas, digamos. Trabajaba en las cárceles, además. Ha dicho que no ha sido del todo deferente, si lo entendí bien, el trato que ha tenido desde las autoridades, o por lo menos la comunicación era más fluida con las autoridades anteriores, que eran de oposición, de signo político opositor. Y dice que si se van a lanzar en una cuestión judicial que se puede extender por años, que ocupen esos mismos años en ir a buscar otro lugar para hacer la cárcel lejos de Santiago. ¿Qué costos tiene para usted oponerse a un gobierno que está dentro de, podríamos decir, su entorno, su barrio político, ¿no es cierto? Pero además contra una de las promesas quizás más claras o más firmes para las actuales autoridades, que son más cárceles.
3: Paula.
4: No, pero es un compromiso como implícito de respecto al endurecimiento carcelario y mayores plazas carcelarias.
3: Perdón, Paula, no, búsqueme una sola coma del programa de gobierno del presidente Kast, de sus anuncios, de los debates, donde el presidente haya dicho que va a ampliar la cárcel ahí.
4: La cárcel ahí, de tener más plazas carcelarias, 20.000 nuevas plazas, en fin. ¿Y usted de alguna manera se está oponiendo a esa que es una aspiración del gobierno?
3: No, me estoy oponiendo, Pablo, parece que... No me estoy explicando bien.
4: Ya.
3: Le estoy diciendo que comparto el criterio que se necesitan nuevas cárceles. Si yo hablo con el director de Gendarmería, y una institución que yo respeto muchísimo, pero el tema es que no tiene por qué hacerla ahí, si ese es el punto. Hay una crisis carcelaria, necesitamos más cárceles, estoy de acuerdo. En todo Chile se van a construir la ampliación a las nuevas cárceles fuera de los radios urbanos, salvo ahí pretenden hacerla. Es que no hay terreno en Santiago, mentira, sí hay terreno. Es que el terreno sale muy caro, mentira, sí es de Gendarmería, no les cuesta un peso. Entonces tampoco estoy hablando de, oiga, no me importa el problema carcelario, cada uno verá lo que lo solucione, yo soy alcalde, a mí no me corresponde resolverlo, ese es tema del gobierno, no, para nada. Yo lo que estoy diciendo es... Estoy de acuerdo con que hay una crisis, estoy de acuerdo con que necesitamos inversión, estoy de acuerdo con el plan de cárceles que presentó Luis Cordero, el ministro anterior, del anterior de justicia, que hizo una muy buena labor también. Entonces estoy de acuerdo. Si lo único que yo digo, no lo haga en el corazón de la ciudad, use terrenos que hoy día son de propiedad de Gendarmería de Chile, ni siquiera del Fisco de Chile. Y en esos terrenos construya la ampliación, como lo está haciendo en el resto de Chile. Nada más, Paula, yo eso estoy diciendo.
4: Uh-huh. Alcalde, le cambio el tema, hablemos del registro de vándalos e incivilidades que anunció el presidente Kast. Usted gobierna una comuna que ha sufrido durante años rayados, destrozo de mobiliario público, violencia en los liceos también. ¿Le parece una herramienta eficaz o existe el riesgo de terminar castigando conductas muy distintas bajo una misma etiqueta y no tratando a todo el mundo de la misma manera?
3: Yo creo que hay un error en eso, Verónica. He escuchado gente muy, que yo respeto muchísimo en política, diciendo, mire, lo que pasa es que aquí vamos a tener una sanción brutalmente distinta. Y una persona que tiene plata, cuando cometa el delito de, no sé, quemar un bus, va a tener la misma sanción que la persona humilde, y por lo tanto esto es ridículo, porque el que tiene plata no va a perder beneficios sociales, pues no los necesita. Es que, Verónica, ahí está el problema. No están entendiendo de qué esto está planteando. El que quema el bus tiene una pena asignada al delito de quemar un bus y adicionalmente se va a agregar esto otro. Entonces, no hay un... Oiga, es que el pobre y el que... No, si el pobre y el rico van a tener la misma pena por quebrar un vidrio, por tirar una molotov...
4: Pero el adicional no los va a tocar de la misma manera.
3: Bueno, es que eso, entonces no hagamos nada. Entonces no sancionemos al que tiene, el comete esta incivilidad y dejemos que la cosa siga tal cual. La sanción penal es una cosa. La infracción que usted comete tiene una sanción asignada. Si es penal, si es civil, si es una infracción, una falta, ¿no es cierto? Todas tienen su sanción asignada. Adicional a esto, para que duela más, no hay beneficio, yo le iría agregando más. Yo no sé si hay países que tienen, incluso conversaba con algún par de embajadores hace la semana pasada, le quitan hasta el pasaporte, le restringen una serie de cosas a personas que cometen infracciones grandes, porque si no, ¿cómo lo hago para poder disuadir? Mire la cantidad de gente que está en este minuto que cree que es arte grafitear, garabatear. Ustedes están ahí en Libertad, en el centro de Santiago. ¿Cómo están algunos barrios? Vaya acá, por favor, si está, es desastroso. Entonces, yo estoy completamente de acuerdo, y aquí cierro, Rodrigo, con el registro de vándalos, y estoy completamente de acuerdo en agregar a las sanciones que ya existen una batería de medidas que intenten disuadir desde otra perspectiva.
2: Ya, oye, acaba de salir la CADEM, el 87% de los consultados dice que quitar beneficios sociales a personas que cometan ciertos delitos de incivilidad están de acuerdo, más del 85%, y también más del 70% de acuerdo, 76% de acuerdo con el plan Escuelas Protegidas. Hoy día tiene marcha usted en la Alameda, convocada por los universitarios, precisamente contra esta ley. ¿Se va a tomar algún resguardo ahí?
3: No, yo no tengo capacidad para tomar resguardos, ahí el gobierno...
2: ¿Ha conversado con el delegado Codina?
3: Sí, por supuesto, estamos preocupados y atentos. Mire, se ven lucecitas de esperanza cuando uno ve unas jóvenes que intentaron enfrentar a los vándalos que querían destruir infraestructura pública en una de las últimas marchas. Pero es poca gente, aquí se convoca marcha y nadie se hace responsable de lo que pasa después, primer punto. Segundo, perdón, con todo cariño, pero esta es la excusa para marchar, porque de estas mismas agrupaciones, el Partido Comunista, que hoy día dirige la FECH, o el Centro de Alumnos del Instituto Nacional, que está asociado al Partido Comunista, anunciaron cuando ganó Kast que iban a hacer grandes movilizaciones, que iban a pelear en las calles y un largo, etcétera. Eso es público, no lo digo yo. Entonces, sabíamos que hiciera lo que hiciera el gobierno del presidente Kast, íbamos a tener estas manifestaciones, esta violencia en las calles, porque cuando la izquierda, la ultraizquierda, la izquierda dura, pierde las elecciones, no respeta el resultado y empieza a tratar de enfrentar al gobierno en la calle, por decirlo suavemente. Yo creo que también hay en este ejercicio de movilizaciones, cuando ellos hablan de la agitación, también hay un intentar algo más como lo que pasó en 2019, pero por ahora es solo agitación. Eso lo anunciaron hace rato. Si el gobierno no hubiera mandado ni una ley, van a marchar igual, van a hacer lo mismo.
4: Es el alcalde de Santiago, Mario Desbordes, en el diario de Cooperativa. Como siempre, gracias por la amabilidad de contestarnos la llamada, alcalde.
3: Que esté muy bien.
4: Buenos días.
3: Que no se me vaya a Santiago la cooperativa.
4: No, aquí nos quedamos.
3: Por favor.
4: Y en el resto del país estamos a través de la app, por supuesto.
2: Vámonos.
4: Muchas gracias, alcalde.
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3: Este es el podcast Blanco del Rock. Son estas conversaciones de rock que tenemos junto a los editores del libro Blanco del Rock, que es un libro que está en disponible bajo el sello Reel en librerías. Una guía muy, muy interesante y entretenida respecto de artistas, finalmente. Si quieres conocer, entender, y además bajo el sello de quienes escriben, digamos, las plumas que están a cargo, tiene otro cariz, ¿no? No es simplemente información pura y dura respecto de los diversos artistas. De eso se trata el libro Blanco del Rock, que además tiene esta segunda edición que está ampliada, aumentada, mejorada también. Estamos con los cerebros detrás de esa obra. Es Pablo Padilla, que es profesor, es escritor. Pablo, ¿cómo estás?
4: Muy, muy bien, gracias.
3: Y estamos con María de los Ángeles Cerda, que es periodista, que también es editora de el libro Blanco del Rock. Ángeles, ¿cómo estás?
5: Muy bien, gracias, Jorge.
3: Oye, bueno, estamos en este ciclo que se llama, o que hemos llamado, discografías cortas pero influyentes, ¿ya? Hablamos de artistas que por alguna u otra razón no tuvieron tanta producción, y digo por alguna u otra razón porque uno fallecieron, otros no siguieron, en fin, pero que dejaron una huella que hasta el día de hoy es muy marcada. Y hoy vamos a hablar de uno que además responde, no sé si está bien dicho, pero para mí responde a esa categoría de el artista misterioso. Además de todo lo demás, me refiero a Nick Drake. ¿Quién quiere partir hablando de este tipo que vivió poco, como tantos otros, y que en su momento fue poco valorado, pero que hoy día es profundamente reconocido? Cedo la palabra.
4: Ya, tomo yo la palabra.
3: Muy bien.
4: Yo creo que Nick Drake es de esos artistas que representa un poco el parámetro, el paradigma del artista que nació para ser redescubierto, nació para la posteridad más que el reconocimiento en su momento, ¿ya? O sea, eso es lo primero. O sea, es un sujeto que yo creo que ahora mismo uno lo escucha un rato y después empieza a ver que tiene resonancia en otro artista, pero en su momento no tuvo el reconocimiento. De hecho, o sea, un poquito negro el dato, pero no le alcanzó ni siquiera para estar en el club de los 27, porque murió a los 26.
3: Claro.
4: Entonces estuvo como siempre a punto de, uh-huh. y toda la calidad de su música, que está un poco en el tema del folk, uh-huh. quedó por lo menos en vida de él, no lo supo. Él supo que no había tenido impacto. Y después, bueno, fue redescubierto en distintas circunstancias, incluyendo incluso circunstancias comerciales. Pero claro, o sea, eso yo creo que es lo primero que uno tiene que tener claro, o sea, de los artistas que están escondidos y que después alguien los vuelve a conocer y a redescubrir, es Nick Drake.
3: Ángela.
5: Es el artista de culto, uh-huh. Uno de los pocos artistas de culto, como eso que hablamos un poco en el episodio de Jeff Buckley, uh-huh. Que nos cuestionamos si es que él era de culto, pero yo creo que Nick Drake sí calza mucho mejor en esa descripción, por lo mismo de que fue una persona que no fue muy, muy conocida en su época y que después, debido a las reediciones principalmente de su trabajo, hubo generaciones que lo descubrieron a partir de finales de los 80, medio de los 80 hasta los años 90 principalmente. O sea, por ejemplo, Peter Buck de R.E.M., Robert Smith de The Cure, Coldplay también más adelante lo citan como referencia. Entonces, gracias a este manejo de su discografía, de que menos mal que grabó en una discográfica grande que era Island, se interesaron en publicar nuevamente sus discos y tuvo alcance a estas generaciones que después hicieron eco de su arte.
3: Hay que decir que Nick Drake murió el año 74, imagínate, han pasado muchísimos años, y así todo, a los 26, como decía Pablo, y así todo, finalmente, hoy día estamos hablando de él, y básicamente por las referencias, y porque también, claro, hoy día tenemos acceso a eso. Bueno, ya en los 90 como que esto se notaba muchísimo, digamos, o sea, se hablaba mucho de Nick Drake como una influencia, y hoy día más encima tener acceso a eso finalmente te da como otro plus, pero también él cargaba con un problema de salud mental, digamos, o sea, sí. Un tema ahí con la depresión que nunca pudo sobrellevar, y como tanto otro, en este caso fue más profundo, ¿no? Fue más profundo, que finalmente termina, digamos, acabando con su vida. No autoacabando, pero...
5: Es
3: un misterio en todo caso.
5: Sí. Hay dos cosas que van de la mano. Una que era su carácter.
3: Ajá.
5: Que era un chico bien introvertido, y eso va un poco de la mano con el misterio. Y la depresión. La introversión no quiere decir necesariamente una persona depresiva, claro. Pero en este caso fueron juntas las circunstancias. El hecho de que fuera tan introvertido le dificultó mucho, por ejemplo, presentarse en vivo. No le gustaba dirigirse al público, no le gustaba como conversar con nadie. Entonces el público como que al final no lo apreciaba, así como, que latero,
3: claro.
5: Que latero. Pero al final eso ayudó a que fuera su depresión acrecentándose, a no ser comprendido, y más encima también era muy autoexigente. Él quería ser como un prodigio en las cuerdas. Entonces como que se demandaba tanto a sí mismo, se exigía tanto a sí mismo, el público le exigía que fuese más entretenido, no lo era, que al final él mismo se terminó diciendo, ¿sabéis qué? En el último disco, en Pink Moon, lo grabó, pero sabiendo que no iba a tener ningún alcance comercial. O sea, fue como un poco como un autosabotaje también.
3: Pablo,
4: claro, y de hecho Pink Moon, que menciona Ángeles, es un disco que contrasta mucho con el anterior, que era Brighter Lighter, donde un disco con harto arreglo. El Pink Moon es un disco de justamente de introspección, y lo grabó solo. Entiendo que incluso lo grabó tan solo que mandó las cintas al sello para que lo publicaran, y entonces él también de alguna manera tomó su personalidad, marcó su arte. Y quiero marcar un punto también de Pink Moon, dentro del redescubrimiento que hubo a partir de los 90, un punto de inflexión también fue que se ocupó en un comercial de auto la canción Pink Moon. No voy a decir la marca, un auto alemán muy conocido, que lo ocupó la canción Pink Moon en un comercial que hace poco lo estuve viendo y que curiosamente es bien bonito. El comercial es muy bonito, está muy en la onda de la música que suena. Entonces eso también de alguna manera sometió a nuevas generaciones a escuchar, y seguramente ya en los albores de internet la gente empezó a buscar de qué se trataba. Entonces, porque ojo ahí, que yo creo que la agencia de publicidad muchas veces están con las antenas paradas de lo que suena, y entonces no es casualidad que en esa época alguna agencia puso ojo a Nick Drake.
3: Sí, claro. O sea, las canciones que se eligen para comerciales, para películas, para series, son tan absolutamente pensadas, y muchas veces le revisitan o le revalidan la carrera a un artista que no que esté retirado, sino que está medio, no sé, olvidado o lo que fuera, y bueno, o reflotan canciones.

0: los poetas del siglo XIX como un poeta romántico. Entonces, a pesar de que él no era tan conocido y que en los shows él no lo pasaba bien y que de hecho empezó a desarrollar una fobia a presentarse en vivo, como que empezó a crear esta fama de que él era como este poeta romántico perdido de hace dos siglos atrás.
1: No tenía este dato, nació en Birmania, estaba mirando.
0: Sí, nació en Birmania, luego se fue a India y después volvieron a la campiña inglesa. Madre. Era una familia millonaria.
2: Sí. No, y con respecto al tema en vivo, también había una razón, porque él era bastante autodidacta en la guitarra, entonces se inventaba afinaciones. Entonces, al cantar las canciones en vivo, tenía que cambiar la afinación. Entonces, de una canción a otra se demoraba mucho en hacerlo. Y eso hacía el show poco dinámico, muy poco dinámico. Y generaba, digamos, también reacción del público. Y él, con sus problemas de personalidad, muchas veces incluso se iba por eso. Cuando veía que no estaba teniendo impacto y que la gente no se bancaba, que estuviera 10 minutos cambiando la afinación de la guitarra, generaba todo un cortocircuito en el asunto. Y curiosamente, esas mismas afinaciones y esa misma forma de interpretar la guitarra son parte de su legado, de su influencia, pero en vivo le generaban este problema, este verdadero cortocircuito que a lo mejor de hecho lo conversábamos con Ángel. O sea, hay artistas que tienen 10 guitarras en el escenario con distintas afinaciones y las van cambiando, pero él no hacía eso. Entonces, capaz que lo hubiera solucionado, pero es bien triste porque una de sus características esenciales generaba esos problemas.
1: Ángeles, ¿cómo lo abordamos musicalmente? Digo, para el que esté escuchando se va a encontrar y va a la plataforma y coloca Nick Drake y se va a encontrar con 3 discos, más allá de todo lo demás, bootleg y esas cosas, pero 3 discos.
0: Escuché a un músico de Wilco diciendo que el primer disco que escuches de Nick Drake es el disco que te va a marcar. Así que busquen cualquiera de los 3. Yo no lo voy a decir. No, pero y yo creo que eso fue lo que me pasó a mí también en forma personal. Yo escuché primero el Pink Moon, que es el disco el último. Tiene también Five Lists Left y Brighter Lighter, esos son los 3 discos. Yo escuché primero el Pink Moon y es el disco que más me gusta de los 3, a pesar de que los 3 son pero excelentes discos, pero el Pink Moon es el que me gusta más.
2: Yo mucho más minimalista recomiendo la canción Cello Songs del primer disco de Five Lips Depths. Esa es mi recomendación.
1: Bueno, para adentrarse en Nick Drake, entonces, aquí una conversación interesante con Pablo Padilla y con María de los Ángeles Cerda, que son editores del Libro Blanco del Rock, que es un libro que está en librerías, como les decíamos al comienzo, porque si tuviera una farmacia en realidad no tendría mucho sentido. Está en librerías y lo pueden encontrar allí. Debería. Pero además, claro, hay material complementario, el podcast Blanco del Rock, que son algunas crónicas respecto de lo que hay en el libro, y para mayor abundamiento estas conversaciones que tenemos con Pablo y con Ángeles, y en este caso además en esta última 3 o 4 que tienen que ver con estas discografías cortas pero influyentes como la de Nick Drake, que fue el personaje que revisamos hoy. Pablo, Ángeles, muchas gracias como siempre.
2: Muchas gracias a ti y a la radio.
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0: En Colo Colo, Rodrigo Gómez, te voy a preguntar inmediatamente, ¿Javier Méndez pasa este semestre? ¿Cómo está ahí, Rodri?
1: Bien, Ernesto, ¿cómo están? Buenas tardes. Sí, pasa este semestre.
0: Ya, listo nomás. Llega hasta fin de año.
2: Javier Méndez conoce
1: las fondas. Es que tiene un contrato hasta diciembre de este año que no se puede interrumpir. Correcto. Si en diciembre tiene la opción de analizar los minutos jugados y ahí podría eventualmente interrumpirse un contrato que dura hasta 2027.
2: Pero el nuevo rey de Colo Colo podría decir otra cosa, ¿no?
0: Aníbal Mosa, el nuevo rey.
2: Claro, pagarle. Él cuando quiere puede decir.
0: ¿Puede pagar el contrato?
2: No, sí, puede salir venderlo. No lo ven.
0: Hay que liberar
2: un cupo. No tiene que preguntarle a nadie.
0: ¿Habría que liberar un cupo, Rodrigo, para contratar o Colo Colo está con algún espacio?
1: Colo Colo tiene un cupo de extranjero, tendría que estar dejando permanentemente fuera de la situación a uno de esos extranjeros.
0: Claro. Eso es lo que tendría que pasar, y en ese caso Méndez tiene todas las papeletas. Bueno, vamos a los castigos. Fuiste al tribunal ayer, Rodrigo. Colo Colo que tiene que jugar un partido por la Copa de la Liga con Huachipato, esperando que tropiece el Coquimbo Unido antes. O sea, Colo Colo puede entrar a jugar ese día, ese partido totalmente eliminado, para que sea muy atractivo para la gente.
1: Exacto, hay bastante movimiento con Colo Colo respecto a estos castigos. Bueno, lo que esperaban en el Estadio Monumental era quizás complementar con imágenes y poder aplacar esta sanción para sus futbolistas, pero se llevaron el mínimo que estaba establecido en el artículo porque ellos estuvieron con golpes de puño en medio de una gresca, en medio de una pelea. Así que dos partidos, ahí se iniciaba los castigos para Colo Colo, y eso fue lo que anoche informó el Tribunal de Disciplina: dos partidos para Joaquín Sosa y dos partidos también para Javier Méndez. Claramente uno titular indiscutido, el otro, ya hablábamos ahí de lo anecdótico que ha sido su permanencia en Colo Colo porque prácticamente no ha jugado. Así que con esa historia quedó Colo Colo ayer en una jornada que fue bien extensa. La declaración de Colo Colo, breve dentro de todo, habló mucho rato la gente de Universidad Católica, estuvieron los protagonistas, no se cruzaron. Les comentaba yo anoche que, por ejemplo, Berneo no se cruzó con la gente de Colo Colo. Cuando estaban dentro de la salita de espera, él permaneció afuera, así que parece que los ánimos todavía seguían un poco caldeados, pero bueno, se retiraron también con los castigos ya sabidos. Berneo, que recibió 3 encuentros de castigo por ser el que inició toda esta situación. Y Daniel González, que fue un poco de rebote, quizás en Colo Colo decían Valencia, tenía más implicancia que lo de Daniel González, se llevó una fecha de suspensión. Y el kinesiólogo, Javier Díaz, que lanzó agua, recordemos, y que incitó ahí un poco más la pelea, 3 fechas de suspensión. Así que es el saldo que le deja Colo Colo, que en el fondo va a perder a estos 2 futbolistas para el último duelo de la primera rueda frente a Cobresal y el primero de la segunda frente a Limache.
0: Ya, primero, los castigos, ¿qué les parecieron? ¿Proporcionales? Después entramos en la Católica, pero así a grosso modo.
3: Me parece que sí. Yo, de hecho, por la agresión y todo, ayer lo conversamos, de hecho, con Rodrigo. Él decía 3 partidos. Y estábamos todos más o menos de acuerdo.
0: Para Berneo.
3: Para Berneo, claro. Sí. Y creo que fue. Era lo lógico, principalmente porque ya venía de antes la cuestión. O sea, más allá de que el tribunal analice en particular eso, pero ya venía con el pelotazo que le había tirado al jugador de Colo Colo. Entonces, efectivamente, ya la cuestión venía un poquito envenenada. Entonces,
2: como iniciador, ¿no?
3: Como iniciador, claro. Ah. De una otra manera, yo creo que le cae más el peso a él.
2: Sí, a mí me parece que sí, las sanciones están dentro del rango. Sí me parece que en ese partido particularmente el VAR hizo vista gorda muchas cosas, porque yo creo que en la pelea, en el tumulto, hubo otros que
0: participaron. Joan Valencia podría haber sido suspendido también.
2: Bueno, hubo varios más de ambos equipos, sí, que se golpearon, que están claritas las imágenes. Me llama también la atención que el tribunal puede tener la opción de tomar esas imágenes y hacer otras situaciones, pero bueno, sí, habiendo equipos grandes, zanjan rápido los que puso el árbitro y que te vaya bien. No nos metemos en las patas de los caballos. Yo, como alguna vez un árbitro me dijo, cobró un penal como 2 metros fuera del área a la selección argentina, me dijo: Toñito, nosotros también hacemos carrera.
0: Se pasó.
2: Ahora era a altas horas de la madrugada, así cuando me lo confesó.
0: ¿En el oftalmólogo se toparon? ¿Estaban viéndoselo
2: en el dentista? Fue altas horas de la madrugada en Mendoza.
0: Listo. Oye, ¿Pato, algo con los castigos?
2: No, a mí me parecen proporcionados, me parecen correctos, y que no pase colado el señor este que es asistente de masajista, no sé cuál es el
0: rol. ¿Kinesiólogo era?
1: ¿Kinesiólogo?
0: 3 partiditos le tiraron.
2: Hay que ubicarse, porque está uno en la cancha, digamos, cuál es su rol ahí, tirando agua.
0: cuando se había calmado un poquito la trifulca. Ya, Rodrigo, más cosas con Colo Colo. Ha insistido Toño Prieto desde que llegó acá con el nuevo rey. Y no es Vidal.
2: Hay un nuevo rey.
0: O emperador sería.
2: Coronado.
1: Claro, porque, bueno, era una información que dábamos acá en Cooperativa en el transcurso de esta mañana. Hoy ya comenzó a ser de manera oficial el controlador total de Blanco y Negro, Aníbal Mosa, que había ejecutado esta OPA, tenía fecha de término 5 de la tarde de ayer, y de aquí en adelante ya no quedan más, digamos, más protocolos, más que hacer. Se terminó la historia y Aníbal Mosa se queda como el máximo controlador de Blanco y Negro con un 72% de las acciones. A eso asciende su control en acciones, después de una inversión de cerca de 10 millones de dólares para hacerse cargo ahora en plenitud. Recordemos que ya tiene a sus 7 directores en funciones, ya con nuevos cargos. Y faltaba esta formalidad que se ha completado ayer, así que de aquí en más Aníbal Mosa tiene la palabra en Colo Colo, Ernesto.
2: Ahora, esto tiene varias consecuencias. Uno, el Club Social y Deportivo pierde todo peso y poder dentro de un directorio donde ellos habitualmente eran los que zanjaban. ¿Qué grupo iba a controlarlo?
0: Se lo peleaban siempre esos dos votitos.
2: Y cuando hay reuniones de directorio, ellos podían también inclinar la balanza para uno y otro lado. Desde hoy en adelante, Aníbal Mosa tiene un botón automático que lo aprieta de donde esté y aprueba o desaprueba cualquier instancia. Es eso. Me imagino que el sector saliente, me imagino que no van a hacer declaraciones, se van a ir en silencio. Yo habría esperado, digamos, una mayor actividad del Club Social y Deportivo, que creo que se quedó...
0: ¿En qué sentido?
2: En dar una opinión. O sea, que hoy día Colo Colo pasa a tener un solo controlador, donde ellos han perdido cualquier opción de voz y voto del conglomerado que ellos
4: dicen. ¿Sabes tú que ellos dicen que no es tan fácil?
2: ¿Cómo?
4: No es tan fácil pasarles por arriba. No, porque el Club Social todavía tiene cierta...
2: me refiero. Fácil,
4: pero eso es un asunto de negocio, tú.
2: No, claro, pero nombra. O sea,
4: pues... ¿Otros hombres de negocio que no son el Club Social le vendieron el club?
2: Sí, claro. No, pero eso digo, pero hoy día Aníbal Mosa puede decidir cuándo hace el estadio, con quién, claro, lo hace, qué nombre le pone, qué técnico tiene, qué
4: camiseta usa. Es que ahí es donde el Club Social, en materia de estadio y todo, entiendo que tiene algo que decir. No puede llegar y hacer. No es llegar y hacer, encontrar un refuerzo, bueno, ahí no,
2: mientras será más fácil. Mientras esté la concesión, sí, una vez que termine el periodo de concesión.
4: Que el estadio tiene inmobiliaria, ¿no?
2: Sí, está claro, pero digamos, mientras tenga un controlador, el controlador puede hacer todo aquello, por algo, uh-huh, por algo pagaron, o sea, por algo quieren pagar, hicieron un pago ya de la deuda y van a tener
4: que pagar. ¿Eso le extiende la concesión?
2: Le extiende la concesión. Uh-huh. O sea, yo creo que el camino de Mosa es muy claro. Y creo que de ahí el Club Social ha perdido
4: mucho. A ver, pero para fijar mi punto, Mosa lo puede hacer bien, mal o pésimo. Digamos, están las tres posibilidades. Lo que no le puedo negar es que él es el que tiene más ganas de ser presidente de Colo Colo. Y tiene plata, digamos. A mí también me gustaría ser presidente de Colo Colo. Pero plata no tengo ni uno.
2: Pero eso
4: no
2: es, digamos,
4: ni para una acción.
2: La consecuencia es que, digamos, Aníbal Mosa de hoy en adelante tiene todo ese, digamos, control a su solo, puede un dedo automático, aprieta verde, sí, o rojo, y ahí está. O sea, no va a haber nadie que le pueda, entre comillas, peleársela en una reunión de directorio. Simplemente escucharán a la otra parte y vamos a votación, y él va a tener la mayoría siempre. Bueno, azul. Fue otro caso, bueno, y hay muchas otras sociedades dentro del fútbol chileno.
4: Sí, pero no son iguales.
2: No, por eso son distintas, pero
4: que tú, es que laboráis y llevándola para allá, yo esto ya te lo he escuchado, digamos, y perdón, el señor Clark no era ni de la U, digamos.
2: No.
4: Mosa, claro, por lo menos colocolino.
2: No, claro, no, me refiero a los que controlan, digamos, los clubes. Hay muchos clubes que son controlados por una mayoría que...
4: Pero oye, cuando tú eres sociedad anónima y las acciones se transan, una de las posibilidades es que haya uno que las tenga todas, o la gran mayoría. Eso es lo que pasa en Colo Colo y lo que pasó en la U. ¿Tiene que terminar igual de mal la historia? No sé, no necesariamente.
2: No lo estoy diciendo porque va a terminar mal, sino que digo que hay un cambio, y uno de los cambios que el Club Social y Deportivo...
4: No, y sí, perdona, pero si la pregunta concreta es bueno que haya un controlador que tiene ese poder tan grande, mi respuesta derechamente es no. Sería ideal que hubiera contrapesos.
5: Sí, pero ojo que porque ahí me estaba llegando un mensaje de una pregunta respecto a la nueva ley de sociedades anónimas. que ya se promulgó, que va a ser, que entiendo que...
0: Ahora, fue promulgada la semana pasada en el Nacional.
5: Sí, exactamente, sí. Y que ahora viene la
0: redacción
5: del reglamento, exactamente. Y esta no establece porcentajes máximos, digamos, de un controlador.
0: No, solo la multipropiedad.
5: Solo la multipropiedad, la única que está, digamos, prohibida, que tú no puedes tener ni de manera directa ni indirecta acciones en otra sociedad. Porque, claro, digamos, cada club es distinto, cada club tiene su propio su propia manera de ir avanzando, pero en este caso en particular la ley no limita uh-huh. eso. Si tú lo quieres hacer a mutuo propio, o sea, si una sociedad anónima X quiere a través de su organismo interno, su orgánica interna, dice, nosotros vamos a establecer que solamente, o sea, uh-huh. una persona puede ser máximo dueño de un 20%, perfecto. Pero, y que creo yo que estamos hablando de Colo Colo, pero en algún momento algo así se va a proponer, va a poner la casa de estudios de la U para Azul Azul. Yo tengo la impresión de que van a, una de las cosas que van a pretender
0: con la nueva rectora,
2: sí,
0: ¿no?
2: Sí. Lo que pasa es que sí. que cualquier sociedad anónima en Chile, o sea, cualquiera, o sea, una empresa, cualquier empresa que son sociedad anónima, hay una ley nacional sobre la sociedad anónima y la ley y el fútbol está también dentro de esa gran ley nacional. O sea, la ley no limita los porcentajes de propiedad, es abierto. O sea, cada quien se la autoimpone y la rige. Ahora, esa batalla de la Casa Central de la U va a ser interesante si busca incorporarla, porque evidentemente con el contrato inicial quedó Azul Azul marcado por la ley nacional. Y hacer esa modificación, vamos a ver el grado de presión que pueda poner la Casa de Estudio.
0: Ya, Rodri, Pato, ¿estamos bien? Seguimos avanzando, Rodrigo. Pasemos a la cancha, porque Colo Colo, de los tres equipos llamados grandes, Rodrigo, Colo Colo no es que la tenga más fácil, pero que requiere al menos Coquimbo podría empatar y Colo Colo se ve beneficiado. Los otros casos tienen que perder los rivales, además ganar su partido. Colo Colo visita Huachipato y ahí podría estar como titular Méndez, Javier, el que hablábamos al principio, el suspendido.
1: Exacto, hoy día hubo movimientos futbolísticos de parte del técnico, estuvo probando algunas alineaciones. Y la que se veía como la probable titular, que tuvo cambios además en el transcurso del entrenamiento, tenía en portería a Eduardo Villanueva, que sabemos será el reemplazante de Gabriel Maureira. En la defensa, el mencionado por Ernesto, estuvo Javier Méndez con Arturo Vidal como líbero y por el sector izquierdo Joaquín Sosa, que recordemos en la Copa de la Liga sí puede jugar, su suspensión es para el torneo nacional. En la mitad de la cancha, Matías Fernández, un hombre que también está esperando minutos, por el sector derecho, por el sector izquierdo, Eric Bimber. En la zona de contención estuvo Tomás Alarcón, acompañado de un canterano de Colo-Colo, Sebastián Vegas, que no es de los que está en la primera línea de suplencia, pero habían futbolistas que hoy fueron a disputar el duelo de la sub-18 a el CDA. Terminó perdiendo Colo-Colo 3-0 ese partido y ahí, por ejemplo, estuvo Rodrigo Catalán, que es un jugador que habitualmente Fernando Ortiz está utilizando en la mitad de la cancha. Así que la salvedad ahí está con ese canterano. Y en el ataque replicó el último tridente. Estuvo Pastrán, Hernández y Correa. Ahí se fijó la formación de Colo-Colo para el duelo del día viernes, del día domingo. Le quedan todavía prácticas, Colo-Colo va a viajar recién el día sábado. Pero hoy comenzó a delinear, a buscar esquemas, posiciones y nombres.
0: El 5 de junio, el viernes, juega Deportes Concepción con Coquimbo. De visita a Coquimbo, Deportes Concepción, Pato, eliminado pero absolutamente. Pero tiene al Nano Díaz en la banca, eso yo creo que a Colo Colo de repente le abre la ilusión. Porque la matemática para Colo Colo es fácil en este aspecto. Coquimbo, en caso de no ganar, empatando o perdiendo, Colo-Colo ganando su partido ante Huachipato de visita, entra como semifinalista. Bueno, pero está el Nano Díaz, habrá una historia aparte, para cerrar el reporte, ¿qué esperan de esto? Colo-Colo tiene que ganarlo primero, pero puede entrar también eliminado, así que será un partido, sabremos el contexto recién el viernes en la noche.
5: Sí, extraña la situación. Yo tengo la impresión que, bueno, no sé si tiene el equipo o más o menos el equipo a mano, Rodri, o como para analizarlo ya, o
0: yo creo que lo tiene.
5: Estuvo... O ya está medio en el misterio.
0: Rodri, tú tienes un esbozo de equipo, ¿no? Al menos los delanteros estaban claritos.
6: No, pero no lo tengo.
2: Daba Vidal, Méndez y Sosa de zagueros centrales, por derecha Fernández, por izquierda el juvenil Vega, Alarcón, Méndez y me queda uno de los volantes. Pastrán, Hernández y Correa.
0: A ver,
5: yo creo que la medida en que digamos que los resultados en el campeonato, sobre todo, se le han dado bien, no tiene razón para no aprovechar esta oportunidad de ver otros nombres que le van a servir de aquí a fin de año. Recordemos que, por una cuestión lógica, tiene un plantel un poco más corto que el del año pasado, que el del año pasado era absolutamente sobredimensionado, y ahora tiene que afrontar, digamos, un solo o uno o dos en realidad de grandes objetivos, pero que en el fondo necesita de una u otra manera menos jugadores, y eso hace que también de repente aparezcan a final de año ciertas lesiones y cosas así, y que lo tengas que pagar con alguna suspensión también, de pronto con alguna lesión, y es bueno saber en qué nivel están los el resto, y sobre todo mantenerlos ojalá lo más tranquilos posible, porque claro, ante 11 que están jugando, meten los cambios más o menos habituales. Hay varios que te van a quedar con la cara larga. Aquí en uno de ellos.
0: Ese está. Ahora le va a votar a Rodrigo por ahí.
5: Méndez, otro. Sí. Entonces no es tan fácil y como llegar y decir, claro, llegar y decir, no, que no juegue, no importa. No, porque eso, uno lo dice de equipo afuera, pero resulta que el técnico es el que después se mete al camarín y ve las caras de. ¿Ah?
0: Sí, no.
5: Entonces no es fácil, por eso es bueno siempre leer estas oportunidades y decir listo. Es que esta me parece una buena chance para ver a este, para que me dé una, para que demuestre que está en condiciones y mantenerlos a todos motivados.
0: Rodrigo, ahora sí, la formación, y si te parece, escuchemos a Leandro Hernández, que habló hoy en el Monumental.
1: Sí, reiteremos la formación de Colo-Colo con Eduardo Villanueva en el arco, la defensa Javier Méndez, Arturo Vidal, Joaquín Sosa. En el medio terreno de juego, Matías Fernández. Bueno, ahí está la vacante para algún canterano. Hoy la tomó Sebastián Vegas, pero eso está todavía en la incertidumbre. Acompañado de Tomás Alarcón y de Eric Bimber. Ya adelantado, Leandro Hernández por la derecha. Centralizado Correa y Lautaro Pastrán por la izquierda. Escuchemos a Leandro Hernández, que habla de su momento en el equipo y también cómo va avanzando junto a sus compañeros.
6: A principio de año creo que he venido haciendo lo mismo, que es trabajar, enfocarme en lo que pide el profe y tratarlo de hacer lo mejor posible, así que yo creo que eso me ha ido dando confianza y creo que he podido hacer lo que pide el profe, así que yo creo que va por ahí, y creo que en el semestre lo hemos hecho bien y espero que sigamos así porque se nos están dando los resultados.
1: Se refirió también Leandro Hernández a el objetivo, el título, que algunos ya comienzan a probarle la corona a Colo-Colo. Él dice que es momento de mesura, están recién llegando a la mitad del campeonato.
6: Yo creo lo mismo, como tú lo dijiste, no hemos ganado nada. Yo creo que lo vamos a enfrentar tal cual como lo hemos hecho, con confianza, porque eso te da confianza, pero no hay que relajarse porque ahí puede estar el error, así que no relajarse, seguir con lo mismo y con harta confianza nomás que no hemos ganado nada.
1: Ahí las declaraciones entonces del canterano de Colo Colo, que se perfila como titular en esto, repitiéndose tridente para el partido frente a los Lilas.
0: Listo. La información de Colo Colo, un tridente.
1: No, perdón, ante Huachipato.
0: Ante Huachipato. Es que igual juega. Va a jugar con la camiseta Lila igual Rodrigo el viernes, así que espera sí o sí ese partido. Ya pues, Rodri, gracias por tu reporte. ¿Alguna cosita más antes de que venga Seba Aguilar para hablar de la UC?
1: Eso con Colo Colo, y por la tarde vamos a tener algunos avances respecto a quienes podrían ser baja para este partido.
0: Listo nomás. Gracias, Rodrigo. Cuídate.
1: Que estén bien.
0: Chao, chao.
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1: Cooperativa. 2:28 minutos. 2:28 minutos.
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0: Eduardo Núñez reforzaría un arquero y un 9 en caso que no esté San Pedri, y no cortaría a nadie porque a la UC no le sobra nada. Pero ahora se va a Aguilar, ¿irán a buscar un arquero o eso, la suspensión de 3 partidos de Bernedo es algo que lo van a cubrir nada más con Darío Melo? Bienvenido, Cevita.
1: ¿Qué tal, Ernesto, compañeros? Por ahora es algo que van a cubrir con los arqueros que tienen. La Católica tomó una decisión a principio de año respecto a Vicente Bernedo, le dieron la confianza para que sea su número uno, y a pesar de esta situación que, por supuesto, que no cayó bien, aseguran también que, bueno, hay cierto peso sobre todos el portero, y no, y además fue una situación que se dio entre varias personas, no fue solo Bernedo el único involucrado y el que tuvo quizá la única culpa. No lo personalizan en una sola persona, sino que es básicamente algo que sucedió en un contexto de un clima muy muy fuerte de
2: ojalá peso. Ojalá que eso sea para afuera, porque adentro lo que corresponde es un cachamal bien pegado.
1: Claro.
2: Perdón, no es una figura literaria.
3: Sí, claro.
2: Ya, no es.
3: Yo creo
2: que está llamando la violencia física contra él. Digo que la Católica tiene que haber ejercido una reprimenda, porque es una mala conducta de un jugador joven.
1: Además, el cuerpo técnico de Católica se caracteriza por decir esas verdades a los jugadores. Perfecto. En el caso de Clemente Montes sucedió cuando tuvo este arranque con Deportes Concepción. El arrebato,
2: con Ñublense también.
1: Parece, y con Ñublense.
0: Con Ponce, cuando le pega Fausto Grillo.
1: Exactamente.
0: ¿Dónde le pegó?
1: No, Fausto Grillo le pegó. La que tejé, dijo un gran pensador.
0: Alguien dijo acá que le pegó en el grillo, una persona que hoy día está libre.
1: Es verdad.
0: Y que no hay gol.
1: Bueno, pero en su momento también le hicieron saber a Clemente Monte, hubo cierto reto ahí, y también el jugador entendió. Y hasta la luz de su rendimiento también, que las cosas cambiaron. Y en el caso de Bernedo es similar. Hablamos con un histórico arquero de la Católica, con Oscar Wirth, para saber también su opinión respecto a la situación de Vicente Bernedo. Esto fue lo que dijo a Cooperativa el ex portero de la Católica.
4: Y son conceptos, estimados, que son muy difíciles de poder alimentar, digamos, excepto, digamos, con un buen comentario, que uno lo podría hacer sin problema, pero en general, todo este tipo de cosas así, tienen, digamos, un denominador común, que es la propia persona. O sea, si yo aprendo a comportarme, si yo aprendo a entender cuál es el compromiso que tengo cuando estoy en la cancha, si yo aprendo a darme cuenta qué es lo que pierdo y qué es lo que gano, entonces yo voy a ir creciendo. Pero si sigo, digamos, envuelto en tonteras, indudablemente que para lo único que me va a servir eso es para crear problema en mi proceso de crecimiento.
1: Una cuota de madurez, entonces, para Vicente Bernedo, lo que aconseja Oscar Wirth. Que también le preguntamos esto mismo que decías tú, Ernesto, al principio. ¿La Católica necesita otro arquero de cara al segundo semestre? Van a jugar octavos de final de Libertadores.
0: Y fue discusión a principio de año.
1: Y además observan en Estudiantes, claro, un rival lógicamente importante, pero que les da quizás cierta posibilidad de seguir avanzando en Copa Libertadores. Bueno, ¿hay que traer otro arquero para la Católica? Esto responde Oscar Wirth.
4: Bueno, bajo el punto de vista de las competencias, ellos han jugado bastante ya y obviamente que lo podrían hacer sin problema, pero uno tiene que tener presente, cuando maneja un conjunto, un grupo grande, tiene que tener presente de las vicisitudes que de pronto se van presentando, entre lesiones, expulsiones como esta, uno tiene que irse dando cuenta. Entonces, si yo tengo personas que realmente pueden jugar sin problema, pero de pronto uno de ellos se le suelta la cadena y me deja con un solo arquero, es compleja la situación.
1: La reflexión que hace el exportero
5: Cruzado. ¿Por qué? Porque el análisis es claro desde el comienzo de año. La Católica tiene 2 arqueros profesionales. 2. Estamos hablando en este caso de una expulsión de Bernedo, pero puede haber una lesión, donde que Bernedo se agarra y está 5 semanas fuera. Y entra Darío Melo. Y bueno, y si a Darío Melo lo expulsan, y bueno, la lista corre.
0: ¿Quién es el trasero arquero de la Católica?
5: La lista corre, es fácil que corran.
1: Martín Contreras aparece como...
0: que le pase algo a...
5: Bueno. Exacto, él ha sido estado en selecciones, ¿no? En sub-17, por ahí ha estado. Pero evidentemente, si tú ya estás en una fase de Libertadores, donde avanzaste, claro, o sea, te da para una vuelta más. ¿Qué decisión tomas? Y Bernedo tendrá que aprender... como dice Oscar Wirth, la cadena no se te puede volver a salir.
0: Se va a perder partidos con la Universidad de Concepción Bernedo. Se va a perder un partido también con La Serena. Y el último que se pierde es con Deportes Concepción.
1: Ahí están, las tres fechas.
0: Las tres fechas que se pierden.
1: Es Martín Contreras, el tercer arquero, y el cuarto Francisco Valdés. Son los dos jóvenes, 20 años, ambos porteros. En caso de que Melo, por ABC motivo, se pierda esos tres partidos, estarían ellos como relevo para la portería.
2: Oye, sí, Patricio. No, solo quiero decir, una cosa respecto a lo... A ver, los arqueros en el fondo, creo yo, se eligen dependiendo de las expectativas que tú tengas. Si tú tienes un tipo que prende garantía, que tiene nivel casi internacional, no te cuestionas nada. La pregunta es, ¿para qué? ¿Para qué va a atajar Bernedo este año? Bernedo va a atajar para crecer y para terminar el año con muchos partidos jugados, con experiencia, que le pasen cosas como esta, de que se le salió la cadena, como dijo el Seba, le costó un castigo y él va a aprender y va a crecer. Y la Católica va a tener ahí un check. Pero también la Católica está obligada a hacerse una pregunta. Voy a jugar octavos de final, octavos de Copa Libertadores, y necesito plantar a un arquero que me dé garantías en octavos, que me lleve a cuartos, digo. Y ese arquero va a tener que atajar en cuartos. La pregunta es, ¿ese arquero es Bernedo? Y mi respuesta súper cruda es, no es Bernedo. ¿Y Melo está a esa altura? No, tampoco. Entonces, sí es una pregunta válida decir, para la instancia que voy a jugar, ¿yo puedo traer un arquero que me dé esas garantías? Ideal que la respuesta fuera sí, pues, sí, tengo plata en caja, sí, tengo un cupo, sí, lo necesito, lo voy a ir a buscar. Ahora, los cupos son limitados, la caja es limitada, y la decisión es Bernedo, que es un arquero suficiente, no extraordinario, no gana partidos, no nivel de selección hoy, me parece a mí, digamos, que todavía no. Yo, ¿qué hago? ¿Me quedo con ese y corro ese riesgo? Y apuesto a reforzarme en otra parte donde tengo también intenciones. Así que anda buscando un extremo, un volante central para relevo de Valencia, no sé.
0: ¿Un lateral izquierdo?
2: Lo que ande buscando, un lateral. Sí. Bueno, ¿me quedo con Bernedo y me refuerzo ahí donde estoy poniendo el ojo? ¿O hay que el arco una posición tan crítica que los otros van a tener que esperar? Van a tener que quedar ahí con Valencia, voy a arriesgar que de repente entre un joven.
3: Esa es la típica...
2: Te toca elegir,
3: ¿no? La paradoja que tiene que vivir en este caso el Tati Wolfgangsic junto con el técnico. Primero con el tema del cupo, que hay una limitante. Segundo,
2: la caja,
3: porque en el fondo, si tú tienes, te invento, 1 millón y dices, perfecto, me voy a ir a buscar un arquero de 1 millón, o en realidad digo, ¿sabes qué? Me la juego con Bernedo y el millón me lo gasto en, te invento, 8 delanteros. O voy a decir, no, ¿sabes qué? Voy a traer un arquero poquito mejor que Bernedo y de 500, y los otros 500 los invierto en... Esa es la gran dilema, que bueno, para eso Tati tiene harta experiencia.
2: Y eso quiere decir eso. Que tiene una ventaja, porque que ese preparador de arquero haga crecer a Bernedo en esas cosas que saben los arqueros nomás, que yo no las entiendo. Yo el otro día escuchaba a Claudio Bravo, habló de él y decía, no tiene pasos de aproximación, y yo decía, ¿qué será eso? pero después pregunté y entendí, digamos. Pero el Tati es una persona que debe entender muy bien qué es lo que necesitan inyectarle a Bernedo como insumo para que él crezca como arquero, y debe saber muy bien hasta dónde va a llegar ese arquero. Claro. ¿Cuál es su techo, digamos? ¿Cuál es el techo? Claro. Entonces él yo creo que está pintado para tomar esa decisión. Claro,
6: si uno hace el análisis del plantel de la Católica, yo te diría que probablemente el arco es donde hay solo dos que están para llegar y jugar. Los otros una apuesta. O sea, cualquiera de los otros que ingresa en un partido Copa Libertadores es una apuesta. O sea, incluso una gran inactividad de Melo también es un riesgo. Pero digamos, pero en el resto del plantel, si tú sumas, siempre tiene jugadores jóvenes por detrás. Por ejemplo, Lulier viene empujando como lateral izquierdo, y cada vez que ha jugado bien, y cada vez que juega, empuja, dice, ojo que yo quiero, ojo que estoy, y mírenme. Claro, con Bernedo, hacen análisis, le dicen, oh, Bernedo, sí, primer semestre. Además, a pesar de que se le salió la cadena, el equipo avanzó en la Libertadores. Pasamos una serie durísima, y donde él, creo que tuvo buen rendimiento. Recuerdo el partido con Cruzeiro, el partido con Barcelona. Con Barcelona.
0: La buena tiene un par de tajas sobre el segundo
6: también
0: tiempo.
6: También tiene otra. O sea, yo diría que en ese sentido, claro, alguien podría decir, sí, mira, viene creciendo.
2: creo que vamos a seguir apostando. Pero son todos los arqueros posibles y ahí hay un riesgo.
0: Sí.
2: Hay un
0: riesgo. Sigamos con la Católica. Seba, hay varias preguntas de la audiencia. Las voy a concentrar en el verdadero tetracampeón que pregunta por Clemente Montes. Sí. Con la selección hoy en día, probablemente la figura de la Católica junto al Toro San Pedro, es igual a Boca Juniors. Yo creo que lo valoriza mucho Sebastián porque se está hablando de él en algunos lados del continente.
1: Así es, porque genera interés Clemente Montes con lo que hizo en Copa Libertadores y también el rendimiento que ha mantenido en nuestro país. Brasil aparece como una de sus opciones y la Major League Soccer de Estados Unidos. Clemente Montes es un jugador que siempre ha manifestado su intención de jugar afuera. De hecho, ya lo intentó una vez en el Celta. ¿No? Exactamente. Para algunos se apresuró, quizá con demasiada ansia por salir rápido de la Católica y por eso no fructificó su paso por Europa, pero es un jugador que siempre ha tenido el deseo de emigrar joven de la Universidad Católica para empezar su carrera en el extranjero joven. Hoy tiene 25 años ya.
0: Con una madurez que ha encontrado, uno cree, este año de la mano de Garnero.
1: Sí.
0: Ojalá que no vengan por él a...

0: física está en plenitud del uno contra uno, el cuerpo a cuerpo, el juego aéreo.
1: Es la mejor versión, creo yo, que hemos visto él. Oye, la última, porque estamos, después viene la U. Cristian Rivas, ¿alguna novedad de la renovación de Gianni y Suki, que entiendo que son del mismo representante? Sí, acá contábamos ayer, Seba, sí, que era el mismo representante. Sí. Y que está buscando el mismo acuerdo. Ya ahí aparecen estos rumores de Argentina, de clubes grandes por Gianni. Tú cuéntanos en qué está eso para cerrar el informe.
2: Bueno, la directiva de la Católica, no sé si reaccionó necesariamente a ese rumor, pero sí tiene claro que Gianni también concita miradas. Y por eso están bastante convencidos en finalmente comprar el pase de Justo Gianni. Recordemos que la fórmula que tiene la Católica con Gianni es de arriendo de su pase. Él es dueño de su propio pase y tiene contrato hasta fin de año. Bueno, la idea de la Católica es comprar ese pase y extender el contrato de Justo Gianni hasta el 2029. Esa es, ¿precio? Por lo menos la primera fórmula.
3: ¿Precio?
2: Precio no hemos sabido de momento, porque saben que son bien reservados en ese sentido, pero la idea básicamente es resguardarlo ante el interés, obviamente, del extranjero y tener algún rédito económico de una posible.
1: Y andado bien en la Católica,
3: muy bien.
1: Con sus sombras, como todo, pero ha sido un jugador clave. Claro,
3: yo creo que ha sido de las buenas contrataciones de esta
1: del fútbol chileno.
3: Sí. Sí. Me parece que Gianni ha sido un...
1: Con Joaquín Sosa uno podría pensar, me voy siempre a los clubes de mayor convocatoria.
3: Pero creo que ha sido de los buenos nombres.
4: Tuvo un gran arranque. Espectacular. Yo diría que las últimas semanas.
1: Sí. Por eso digo, como que ha ido
4: a tener un puesto
1: con Cueva.
4: También ha habido muchos partidos.
1: Pero pareció con Guachipato.
4: Guachipato anotó. Pero digamos, pero yo diría que tuvo un bajón en su juego, es lógico, digamos, nadie tiene siempre un...
1: ¿Pero es refuerzo, Toño Prieto?
4: Sí, absolutamente. La elite, los refuerzos.
2: Gracias por tu... Lo último,
1: dígalo.
2: Ausencias para las próximas semanas, por lo menos 3 semanas fuera, Johan Valencia, que tiene una pequeña fractura en el peroné.
1: ¿3 semanas fuera?
2: Pequeña fractura en el peroné, no es una fractura grave, no es una fractura expuesta ni mucho menos, es una pequeña fractura, pero lo va a tener fuera durante 3 semanas el colombiano. Y Sebastián Arancilla, finalmente la sobrecarga mutó a desgarro para el lateral de la Católica, así que también un par de semanas fuera.
4: ¿Y vuelve Medel?
1: Eso.
2: Medel debería estar de vuelta.
1: Ahí puede volver a jugar al equipo titular.
4: Pero se dio el espacio justo.
1: Justo, por eso. Y le vino bien a la Católica, bien entre comillas, que sea ahora lo de Valencia. No con la competencia.
2: Claro, después de terminar la fase
1: de Copa Mundial, viene Copa de la Liga, Copa Chile, puede descansar un poco más y nos queda una fecha del torneo. Gracias, Seba.
2: Abrazo.
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1: Marianela Olivares, Marianela, saludos a todos, recién llegué. ¿Me perdí el reporte azul? No. Maxi Videla, bienvenido, querido Max.
6: ¿Qué tal, Ernesto Contreras? Acá está el reporte azul.
1: Acá está el reporte azul.
6: Acá estamos. Sí, señor. En el a centro deportivo
1: de
6: azul.
1: Sí, con voces. Harta noticia en la U, médica, y también estamos atentos al mercado, porque esa es la pregunta de hoy. Y en la U pareciera, Maxi, que a mitad de temporada más de uno podría partir en una de esas.
6: Justamente, son las dos aristas que marcan la actualidad de la Universidad de Chile, la de los refuerzos, la del mercado, mejor dicho, y también la de los centrales que siguen en su proceso de recuperación de cara a este partido con el Audax Italiano, donde, como tú bien marcabas, la Universidad de Chile no tiene la primera opción para clasificarse a las semifinales de la Copa de la Liga, pero sí necesita del triunfo para mantener esa ilusión y esperar que Calera pierda su encuentro frente a la eliminada Deportes La Serena. Y para ese encuentro, Matías Saldivia la tiene muy complicada aún, es difícil que pueda volver el zaguero ex Colo Colo, pero sí el Nico Ramírez ya tiene el alta médica, está entrenando junto a sus compañeros y tiene una muy buena chance no solo de estar en la lista de los citados, sino que también de alinear el fin de semana frente a los itálicos en este encuentro. Veremos qué termina decidiendo Fernando Gago ya sobre el cierre de la semana y después de la activación y en el hotel, porque sabemos que el técnico argentino le suele dar el equipo, incluso a sus dirigidos, ya muy muy cerca de la hora del partido. Y hoy estuvo en la sala de conferencia justamente uno que viene poniendo el parche, digamos, en la defensa de la Universidad de Chile, Yaneider Tamayo, que ha podido jugar gracias a las lesiones de Saldivia y de Ramírez. Adelanta este partido con el Audax Italiano, el venezolano, y también esta sensación de jugar teniendo que estar mirando al banco, preguntando cómo va el otro partido, preguntando si es que se está dando la matemática para que ellos clasifiquen. ¿Preocupa eso durante un encuentro? Esto dijo Tamayo.
7: El análisis que hacemos del partido pasado y de lo que hemos venido jugando es de mucha autocrítica. Sabemos que hemos sido muy irregulares, que tenemos que mantener esa regularidad para seguir consiguiendo resultados. El partido del domingo sabemos que es trascendental, es muy importante. Sabemos también que no dependemos netamente de nosotros, pero el partido del

0: del domingo lo jugaremos sí o sí por los tres puntos. Ya después lo que suceda aparte de eso, no nos importa a nosotros. Pienso que el equipo ha hecho partidos muy buenos, otros no tanto, pero bueno, es parte del trabajo, es parte del día a día, lo iremos mejorando, lo iremos trabajando. Lo que suceda por fuera, eso a nosotros no nos afecta, al menos como grupo, como equipo. Pienso que el domingo iremos por los tres puntos y, como ya marqué, si sucede algo más allá de eso, no tiene nada que ver con nosotros, nosotros cumplimos con lo que tenemos que hacer.
1: Ahí está la palabra de Vianeider Tamayo, que tiene una buena chance de estar ahí en la dupla de centrales ante esta baja aún de Matías Aldegui y Cerel, quien acompañe muy probablemente al Nico Ramírez, pero como decimos, veremos cómo termina la semana y qué decide Fernando Gago.
2: ¿Cuánto le queda a Saldivia, Max?
1: Mira, para Saldivia la idea apuntan a que llegue al pendiente, al 18 de junio, ese partido con O'Higgins de Rancagua. La idea es que ya para ese encuentro pueda estar el ex Colo Colo.
2: Entonces el fin de semana, dijiste Tamayo con Nico Ramírez.
1: Claro, es muy probable que esa sea la dupla de centrales.
3: Debe ser inédita, ¿o no?
2: Probablemente, así como era inédita la de Tamayo con Calderón. Tamayo no había jugado nunca en la Liga
3: por
2: Primera.
3: Eso, por eso te digo.
2: Como titular.
3: Sí, ahí hay una debilidad y... Se decide por Tamayo, Gago, y bueno, parecía que iba a ser cedido a préstamo, pero lo sigue utilizando, y seguramente si sale Calderón, si no llega otro central, bueno, Tamayo está ocupando una posición, tiene a quien recurrir Gago en ese sentido.
2: Sí, ¿y lo de Calderón? ¿En qué está lo de Calderón, Maxi? Porque primero, no es del gusto de Gago, eso está claro, pero sí. Estaba el rumor, la información de que estaban, lo publicaba el diario La Tercera, que pensaban rescindirle contrato a fin de año. Pero aparece lo de San Lorenzo, ahí tú nos cuentas qué hay de real con todo esto.
1: Justamente, y en Argentina también toma fuerza esa versión de que Gustavo Álvarez querría a Franco Calderón para reforzar justamente al ciclón para la segunda parte del año. Él tiene contrato hasta fines de 2027 en la Universidad de Chile y la opción serían esas dos. Una, que rescinda contrato, o la otra es que parta préstamo rumbo a Boedo. Lo cierto es que por ahora en la Universidad de Chile ofertas o sondeos no han llegado. Es netamente lo que ha salido en la prensa, tanto acá en Chile como en Argentina, sobre este interés de Gustavo Álvarez por contar con él. Franco Calderón, tú lo dices, y claro, está no está llenando el gusto de Fernando Gago, le ha tocado jugar por las lesiones justamente de Saldivia y de Ramírez, y se podría abrir la puerta a alguna salida justamente también para liberar un cupo de extranjero, pero por ahora, como te digo, solo trascendidos de prensa, nada concreto ha llegado al Centro Deportivo Azul.
4: Polaco. Sí, ahí topa con un gran tema, que es que es un jugador que tiene contrato vigente y además encima extranjero, entonces no solamente con la venia de él podrías eventualmente liberar un cupo, pensando en lo que que seguramente Gago, que no armó este plantel, probablemente vaya a buscar casi un jugador por línea, pero el tema está...
5: ¿Ah? Fue literal, Gago dijo, Maxi, no está por sobre Ramírez ni Saldivia, lo dijo así textual.
1: Me parece que no fue tan textual, pero sí lo dio a entender, que su dupla de centrales será la de Saldivia y Ramírez, pero no me parece que no fue tan directo, digamos,
5: claro, respecto al caso. Lo leí ayer, no es una cita, no está entre comillas, por ende es más una... Estoy haciendo alusión a la misma nota de La Tercera que hacía alusión Ernesto, y sí, no es una cita de Gago.
3: Ahora, la dupla Ramírez-Saldivia es la que...
2: Es la titular para Gago.
3: Es la que viene eligiendo.
2: Se la jugó desde el primer día con esa dupla.
3: Desde que llegó, exactamente.
2: Y Nico Ramírez, creo que era el mejor de la defensa, hasta que
4: se lesionó.
2: Cuando se lesiona, creo que había tomado su plenitud en cuanto a lo defensivo, también la pelota, con la pelota al pie, que era lo que le gustaba a Gago, por más que Calderón, creo yo.
3: Sí, yo creo que los retoques que hará Gago apuntan justamente a su ideario de juego y las características técnicas que necesitan los jugadores para expresar lo que él quiere en la cancha. Y desde el primer minuto, claro, entendía que Ramírez era más que Calderón en esa faceta, y de ahí no se ha movido.
2: Sí. Maxi, ¿qué más con la U?
1: Escuchemos otra más de Vianeider Tamayo, que es otro de los centrales que podría llegar a salir ante el interés de la Unión Española de volver a contar con el venezolano de cara al segundo semestre. Le consultamos por aquello, este interés hispano, cómo se siente él en la Universidad de Chile, cómo han estado estos dos años acá en Chile, se siente cómodo, esto dijo el defensa central.
0: La verdad, ahora estoy 100% enfocado acá, pensando obviamente en que viene un partido el fin de semana, luego el otro, pero trabajando el día a día para estar ahí, para sumar al equipo desde donde me toque, a veces de fuera, a veces dentro de la cancha, y eso es lo importante, siempre estar para cuando a mí me necesiten. Y desde que llegué acá hace casi 2 años, pienso que ha sido un proceso bastante difícil, a la vez lo he disfrutado muchísimo porque he compartido camarín con jugadores de mucha experiencia, también me ha ayudado muchísimo, y pienso que a pesar de lo difícil que me ha tocado, he disfrutado el proceso, la verdad. Estos 2 años que llevo acá han sido muy muy bonitos, fuera también del fútbol he disfrutado mucho de Chile, y he sabido disfrutar mucho de las cosas lindas que tiene este país, la ciudad, todo. Y pienso que también el apoyo de mis amigos, de mi familia y de mi novia también ha sido importantísimo.
1: Ahí está la palabra de Vianeider Tamayo, que es otro de los que tiene posibilidad de salir en esta lista de jugadores que tienen, ocupan un cupo de extranjero y tienen, digamos, alguna chance de dejar el Centro Deportivo Azul. Hablábamos también del caso de Franco Calderón, ya ellos por supuesto se suma Lucas Romero, su agencia de representación sigue intentando ver qué va a pasar con el futuro del paraguayo, que ya se quedó sin mundial. Se sigue hablando de sondeos del fútbol mexicano, pero no aparecen clubes justamente aztecas que se puedan concretar, digamos, en algún interés por Romero. Sí, desde Paraguay dicen que Olimpia está muy interesado en contar con el volante central que hoy está en la Universidad de Chile. Ya adelante su poca continuidad, por supuesto, es una posibilidad que le interesa.
2: Ya, pues será un misterio lo que pase con Lucas Romero, y veremos cuando parta cómo anda en otro equipo y si es que acá se equivocaron o no.
3: ¿Cuántas veces jugó Romero?
2: ¿Con Gago jugó entrando? ¿Primer partido con Gago jugó de titular?
3: ¿Uno o dos?
2: ¿De titular?
3: Eso te digo,
2: con Gago...
1: Creo que uno. No, de titular con Gago, uno.
2: Y uno de la liga,
1: partidos, ¿no? En la Universidad de Chile me parece que ingresando son 5. Ingresando de titular son 5.
2: Y Valladares con Coquimbo me dice Jera Rodríguez. Gracias, Jera. Ya, pues, Maxi, un abrazo fuerte.
1: Abrazo, que esté bien.
2: Oye, la final italiana en Roland Garros.
5: Bien, bien ahí usted.
2: Más ratito. Bien usted con Coboli.
5: Usted le puso una fichita a su caballo,
1: Coboli. Sí. Le pusimos una fichita a Fabio Coboli. Le falta un partido, sí, para llegar a la final. Yo creo que es favorito contra Berrettini o contra Hernandi ahí en ese partido.
2: ¿Coboli Zverev o Coboli Mensik?
1: Coboli Zverev, yo creo.
2: Sí, Coboli Zverev. Gracias, Maxi. Abrazo,
1: Fabio. Abrazo, que estén bien.
2: Chao.
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1: Para conversar con el alcalde de Santiago.
2: Hay una diferencia entre que... nueva cárcel y ampliación de Santiago 1 a su juicio, alcalde,
3: ¿no? Sí, porque lo que se habla de ampliación.
4: Estamos de acuerdo con el ministro en todo, salvo que yo le digo, no le cargue esta culpa a los vecinos de Santiago, y lo que tiene que hacer usted es disponer de otro predio. ¿Por qué ampliar? Dicen ellos. Porque le sale más barato, más rápido, etcétera. Yo sí, yo lo entiendo. Hágase un fast track de concesiones al tiro por decreto de emergencia, construya los terrenos que tiene Gendarmería. Aquí nos han notificado todo por la prensa. No hay ni siquiera la menor diferencia, que sí la había con el ministro comunista en el gobierno anterior. Éramos de posiciones opuestas, pero siempre tuvo la deferencia de, antes de hablar con los medios, conversar con el alcalde.
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2: Hola Santiago La Chile, hola al mundo que nos sigue a través de cooperativa.cl. Este primer café de miércoles 3 de junio lo vamos a compartir hoy con el presidente del PPD, el presidente electo del PPD, el diputado Raúl Soto. Con la secretaria nacional de la Democracia Cristiana, Alejandra Kraus, con el diputado de Evópolis, Jorge Guzmán. Con ellos y con ella entonces vamos a compartir este primer café de hoy. Hola, ¿cómo están? Muy buenos días. Quería comenzar por un hecho que tiene que ver con el crimen organizado, que ha generado bastante, ha llamado muchísimo la atención, porque tiene muchas implicancias en la política de seguridad, en la política de inteligencia, etcétera. Recordemos que ayer, ¿no es cierto?, la Policía de Investigaciones allana una sucursal del Banco Santander en el centro de Santiago, una diligencia encargada por el Ministerio Público, ¿no es cierto?, que investiga la participación de un ejecutivo de ese banco, ¿no? ¿Qué hacía este ejecutivo? Se llama José Carlos Pérez, estaba involucrado en una red de apoyo de lavado de activos vinculada al Tren de Aragua. Entonces, según señaló el fiscal metropolitano Sur, Héctor Barros, los movimientos de esta gran cantidad de dinero no generaron alertas de la unidad de análisis financiero. Recordemos que se movieron más de 75.000 millones de pesos, 84 millones de dólares más o menos, entre el 2022 y el 2025, transferencia al extranjero, en criptoactivos, por ejemplo, también. Y el fiscal Barros declaró ayer que apuntar al sistema financiero del Tren de Aragua es lo que más les duele a esta organización. Esta es una empresa criminal que está dedicada al lucro, conseguir dinero. Lo que ellos hacen y persiguen es lo que vemos el día de hoy. Mucho, mucho dinero. Entonces, no es solo deteniendo y encarcelando a los partícipes, que generalmente son las estructuras más bajas o medias, sino que derechamente seguir la línea de los dineros para que no lleguen a los líderes de la organización. Cuando les quitamos el dinero es lo que más le duele, dijo el fiscal. A propósito de ese tema, no de que no hayan saltado las alarmas, en fin, vuelve el tema de levantar el secreto bancario. Justamente hoy, además, este proyecto de ley se vota en el Senado, ya se aprobó en la Cámara. No sé, para que nos explique bien qué es lo que exactamente se aprobó, le quería preguntar al diputado Raúl Soto, justamente. Diputado.
6: Hola, buenos días, Cecilia. Saludar a todos los panelistas y quienes nos escuchan. La verdad que primero señalar que lamento mucho que en la cuenta pública del presidente Kast, que comprometió su campaña a luchar fuertemente contra el crimen organizado, no haya tenido una sola palabra para el alzamiento del secreto bancario, que a estas alturas y tras los hechos que se han conocido, donde el crimen organizado no solamente ha penetrado, ¿verdad?, instituciones públicas, sino que también empresas privadas para generar adelante el lucro que les permite seguir con sus delitos transnacionales, Y la única manera, ¿verdad?, de pegarles fuerte de manera frontal y desbaratar estas bandas es dándoles donde más les duele, que es persiguiendo la ruta del dinero. Y para hacerlo necesitamos más herramientas, particularmente para la unidad que es la encargada, ¿verdad?, de hacer estas averiguaciones, que en este caso particular del tren de Aragua con el Banco Santander no logró levantar las alertas a tiempo para poder prevenir que lavaran y sacaran de Chile miles de millones, ¿no? Entonces, desde esa perspectiva, creemos que es necesario que el presidente Kast, el gobierno, se pronuncie y que le dé un respaldo y le ponga urgencia a esta iniciativa, independiente de que hoy día hay una votación en el Senado, en el marco de un proyecto de ley de inteligencia financiera, donde se le entrega a la UAF, ¿verdad?, mayores facultades para requerir directamente información cuando hay situaciones que puedan levantarles alerta respecto de eventuales irregularidades, ¿no? Eso evidentemente que es algo necesario, lo ha dicho el Ministerio Público en reiteradas oportunidades, lo venimos diciendo desde la oposición hace ya varios años, y lamentablemente una parte del mundo político, la derecha, se ha negado a esa posibilidad y el gobierno no se ha pronunciado ni siquiera, ¿no? No hay forma posible de combatir de verdad en serio el crimen organizado, si no es a través de perseguir la ruta del dinero.
2: Pero, diputado, ¿qué es lo que este proyecto que ya se aprobó en la Cámara y que se va a votar en el Senado, qué alcance tiene? O no sé si el diputado Jorge Guzmán también lo quiere explicar.
6: La idea es entregarle mayores facultades a la unidad de análisis financiero para que...
2: Pero no es que... levantar el secreto bancario como ustedes estaban proponiendo. A eso me refiero.
6: O sea, sí, porque se le autoriza a pedir información financiera directamente a los bancos.
2: Para entender bien, si fue...
6: Sin autorización judicial.
2: Claro, pero si fue aprobado en la Cámara de Diputados, fue aprobado antes del cambio de gobierno, entonces. Uh-huh. Ok.
7: Sí, perdón.
2: A ver, sí, diputado Guzmán.
7: No, muy buenos días. Bueno, saludar a los panelistas. Pero yo también quiero hacer referencia a esto de esta polémica, a mi juicio también, muchas veces que se hace muy grande, pero en la práctica yo creo que es poco de polémica. Nosotros aprobamos en la Cámara de Diputados una norma que le permite a la unidad de análisis financiero solicitar el levantamiento de secreto bancario sin autorización judicial. En cierto supuesto, que es cuando existan operaciones sospechosas que involucre, por ejemplo, a un funcionario público, que tenga que ver con alguna personalidad jurídica específica, o en casos que el banco estime que esa transferencia en definitiva reviste caracteres sospechosos. Y la verdad que yo creo que ahí, no me recuerdo bien la votación, quizás Raúl ahí me pueda ayudar un poquito, pero nosotros, Evópolis y gran parte de Chile Vamos, votó a favor de esa norma. Entonces, sí. Cuando nosotros se nos apunta con el dedo y se dice que estamos en contra del levantamiento del secreto bancario, no es que estemos en contra del levantamiento del secreto bancario, es que las cosas cuando se regulan hay que hacerlas bien, no puede quedar al arbitrio de un funcionario público la determinación. Entonces hay que establecer cuáles son los supuestos, cuáles son las condiciones, y eso es más o menos lo que pasó al Senado, y que entiendo que, que en el Senado también puede que se perfeccione la norma, pero efectivamente aquí yo creo que hay voluntad política para avanzar en un sistema que, cuando existan estas transferencias como la que acabamos de conocer y vinculadas con el tren de Aragua, el sistema funcione y se prendan las alertas que tienen que prenderse. Si al final yo creo que todos queremos que se persiga la ruta del dinero, algo que nosotros como Evópolis hemos impulsado hace mucho tiempo, porque sabemos que en definitiva no se justifica que un gallo aparezca de un día para otro con mansiones, con casas, con auto último modelo, ostentando la riqueza que evidentemente proviene de asuntos ilícitos muchas veces.
2: A ver, claro, pero lo que no entiendo bien entonces, ¿por qué dice el diputado Soto que la derecha se opone a esto? O sea, es un proyecto de ley que sí está de acuerdo, pero en algunos casos no todo lo que ustedes quisieran. ¿Eso es, diputado Soto?
6: Bueno, lo han votado en contra en reiteradas oportunidades. Finalmente, la última votación, entiendo que logró pasar, y es la que se va a ver en el Senado, que no es un proyecto particular para el lanzamiento del secreto bancario, sino que se incorporó una norma que busca lograr ese fin en el marco de otra iniciativa, que es la de inteligencia financiera.
2: Claro.
6: Pero, sin embargo, así como señala el diputado Guzmán, si bien hay una parte de la derecha especialmente Chile Vamos, que se ha mostrado abierta. Hay otra parte de la derecha, especialmente republicanos y libertarios, que han estado insistentemente en contra y no sabemos por qué razón a esta altura. Es absolutamente inexplicable, y esa es la parte que tiene mayor presencia en el gobierno, y nos da la impresión de que, bueno, hay una negativa del presidente casi y del ejecutivo en esta materia, que a esta altura, verdad, no es explicable ante los ojos del país, porque aparecen casi defendiendo o protegiendo el crimen organizado cuando lo que necesitamos es justamente lo contrario.
2: A ver, Alejandra Kraus, no es primera vez, ¿no es cierto?, que se habla de este tema, y primero ha causado mucho impacto cuando descubren esto, ¿verdad? Recordemos que es una investigación que lleva 2 años haciendo la Fiscalía. También dejar en claro que es un ejecutivo de ese banco, no es que el banco, para que se entienda bien, un ejecutivo de ese banco el que está involucrado, que también usa muchas otras cuentas, y cuentas en el banco Falabella, Scotiabank, Santander, en fin, entonces, para que aclarar bien, esto que cuando el fiscal dice que no se levantaron las alertas es lo que llama la atención y lo que deja en claro que algo hay que hacer, ¿verdad? Alejandra Kraus.
8: Cecilia, buen día y saludar a
2: usted. A ver, Alejandra, vamos a volver a conectarnos contigo porque no te escuchamos bien.
8: Perfecto.
2: Ahí sí, Alejandra, ahí sí.
8: ¿Ahí sí?
2: Sí.
8: Cecilia, efectivamente algo.
2: No resulta la conexión, Alejandra. Algo pasó. Le vamos a dar la palabra ahora. Estamos también acompañados por el analista político Roberto Munita. Él es académico de la Universidad Andrés Bello, ligado a Renovación Nacional. Roberto, buen día, ¿cómo estás? Muchas gracias por estar acá con nosotros y tu opinión respecto a este tema que estamos conversando justamente.
9: Hola, buen día.
2: Buen día.
9: Bueno, yo me acabo de meter en la transmisión, pero algo que se escuchar en el contexto que está hablando.
2: Sí.
9: Y primero que nada, me parece gravísimo. Gravísimo, y se tiene que investigar. Si es, o sea, si es efectivo, ya, y antes habían presunciones de que era efectivo y ahora se confirman que el Tren del Agua tenía y tiene relaciones con ejecutivos bancarios, con empresarios, etcétera. Eso es algo que tiene que llegar hasta las últimas circunstancias, hasta las últimas consecuencias, y caiga quien caiga. La única forma de desbaratar el crimen organizado es llegando al fin del dinero, en el fondo, haciendo todo el trazo del dinero. Y esto, por supuesto, vuelve a instalar el tema del secreto bancario. Acá yo creo que no hay que caer en la caricatura, no hay que decir que hay un sector que quiere proteger los intereses de los empresarios, por ejemplo, y hay otro sector que son los buenos, que quieren full transparencia. Yo creo que esta caricatura hay que evitarla, y hay que entender que hay dos extremos que son muy malos. El extremo donde no hay nada de transparencia, donde hay solamente opacidad y no se puede saber ninguna transacción, no se puede saber nada. Y también el extremo de la casa de vidrio, donde no hay ninguna instancia para la intimidad o para la reserva. Todo el mundo tiene derecho a una vida íntima, todo el mundo tiene derecho a cosas que están reservadas y que no son parte de la transparencia. El punto es cómo llegar al punto medio, ¿ya? Y ahí, hasta ahora, hemos tenido, a mi juicio, buenas luces. Por supuesto, siempre es mejorable, pero por algo se llegó hasta a este cauce, ¿cierto?, de encontrar 75.000 millones a través de un ejecutivo del Banco Santander, en el fondo. O sea, no estamos en un escenario de total opacidad, eso quiero decir.
2: Claro, 2 años de investigación, a ver, Alejandra, ahora sí parece mejoramos la comunicación contigo.
8: Perfecto, sí, Cecilia.
2: Ahora sí.
8: A ver, sin duda yo comparto que es gravísimo los hechos. Creo que las alertas que de alguna manera se venían presentando, pero a mí me surge, Cecilia, y esa es la gran preocupación. Escuchaba al diputado Jorge Guzmán a propósito de la norma que se había aprobado y que llega al Senado, y las facultades que le entregan a la unidad de análisis financiero queda reducida a determinadas digamos, o autoridades o personas, digamos, específicas y aquellas operaciones que le parecieran a la banca preocupante. Y esta operación no le resultó preocupante. Entonces, por eso creo que hay que abordar en serio el tema económico o de apertura al tema de las cuentas bancarias y sin las preocupaciones que permanentemente se han manifestado en particular por la derecha.
2: Uh-huh. A ver, Jorge Guzmán.
7: Entendamos que la UAS lo que hace es alertar respecto de operaciones sospechosas. O sea, yo creo, y espero Alejandra que comparta conmigo, que una institución como la Unidad de la ANIF Financiero no debería tener por qué revisar las cuentas bancarias de las personas a diestra y siniestra y sin ninguna prevención, sin ningún cuidado significativo. Imagínate que un organismo del Estado, en definitiva, tenga la facultad privativa y exclusiva de revisar las cuentas de las personas a diestra y siniestra y sin ningún tipo de control. Entonces, lo que hace este proyecto de ley, que aún no entra en vigencia, es justamente potenciar la facultad que tiene la Unidad de Análisis Financiero para que sin autorización judicial previa pueda detectar operaciones sospechosas en casos de funcionarios públicos, de personas jurídicas o eventualmente cualquier acción que sea sospechosa para la Unidad de Análisis Financiero. Yo creo que
2: ¿Cuál es la diferencia entre lo que plantea Alejandra y lo que plantea usted, diputado?
7: Lo que planteó Alejandra es que, y así lo entendí yo por lo menos, es que debiese existir una institución, caso esta Unidad de Análisis Financiero, que tuviese la facultad de poder revisar las cuentas de todos, incluso cuando no existan movimientos sospechosos. Entonces, no, eso a mí,
8: Jorge,
7: me parece,
2: a ver, Alejandra,
7: quizá lo interpreté mal. Quizá
2: a ver, Alejandra.
8: Jorge,
2: Alejandra.
8: Sí, esto no se trata del registro de vándalo. Creo que hay que regular adecuadamente y que las incertezas, preocupaciones que han surgido desde la derecha a propósito de esta misión amplia que manifiesta el diputado, no sea así. Aquí tenemos claro, y hoy día se ha manifestado, lo dicen las autoridades que han investigado, que hay que encontrar la ruta del dinero para poder enfrentar en serio el crimen organizado. En consecuencia, debemos ponernos en
7: sí. No, pero entonces está perfecto lo que estamos haciendo. Hemos aprobado un proyecto de ley en la Cámara de Diputados que ahora pasa al Senado, que justamente fortalece las facultades de la Unidad de Análisis Financiero para
8: poder levantar el secreto
7: bancario sin autorización judicial previa. Si hoy día se puede levantar el secreto bancario con autorización judicial,
8: con autorización
7: esto
8: previa.
7: Establecería la excepción cuando sean operaciones sospechosas.
8: Jorge, sí. Lo que hemos observado en este caso en particular, que llevándole una investigación por 2 años, en consecuencia todas las autorizaciones judiciales debieron haberse emitido en su oportunidad y entregado a quienes investigaban. A pesar de ello, la Unidad de Análisis Financiero, más allá de solicitar o no, no levantó las alertas. Si ese es el punto, eso es lo que debemos.
7: La UAF, pero en la práctica el proyecto de ley va en la línea correcta.
8: Miremos, Jorge, de verdad cómo está operando el sistema. Cómo está operando el sistema de tal manera que no nos veamos enfrentados una vez más, porque no es la primera vez. No es la primera vez que los UAF no hacen las alertas oportunas. En consecuencia, eso es lo que debiera a todos importarnos, y concordar que esto debemos perfeccionarlo en la línea adecuada, dejando las aprehensiones que la derecha tiene a propósito de la aparente facultad que se le estaría entregando a un gobierno en particular, al Estado, para revisar las cuentas corrientes o las cuentas de ahorro de nuestros nietos.
2: A ver, este diputado Soto, lo que dice Alejandra sobre la UAF, ¿qué se puede hacer ahí para mejorar el funcionamiento entonces de la Unidad de Análisis Financiero? ¿Qué es lo que está fallando ahí, cree usted?
10: No, es evidente que el sistema tal cual está hoy día no está funcionando, ¿no? Y prueba de eso es que no fue capaz de levantar las alertas la UAF respecto de operaciones millonarias que estaba teniendo el Tren del Agua a través de un banco para sacar y lavar dinero del crimen organizado, ¿no? Esto ya a esta altura es un diagnóstico absolutamente claro. Y por lo tanto es evidente que el lanzamiento del secreto bancario o el fortalecimiento de la UAP como institución que debe contar con más herramientas para poder alertar y anticipar estas situaciones, ¿verdad?, tiene que tener sentido de urgencia, y yo espero apoyo transversal también. Y en ese sentido, a mí me parece que cualquier iniciativa que vaya en esa dirección es positiva, es bienvenida, y me parece que debiese entonces aprobarse esta iniciativa que se vota el día de hoy en el Senado, que ya la aprobamos nosotros en la Cámara de Diputados y Diputadas, y yo valoro que ciertos sectores del actual oficialismo se estén abriendo a esto, porque ha sido un debate de largos años donde se han negado muchos en la derecha chilena, ¿verdad?, persistentemente, una y otra vez, y la verdad es que el crimen organizado, mientras se niegan a levantarles el secreto de las cuentas, sigue avanzando. Y las consecuencias las están sufriendo los chilenos y chilenas.
2: Antes, no comerciales, Roberto Munita, sobre el funcionamiento de la unidad de análisis financiero, ¿coincide que hay que hacerle ajustes, que hay que fortalecerla, que hay que entregarle más herramientas, y qué herramientas podrían ser?
9: Sí, de acuerdo con que cumple un rol fundamental, y es hora de someterla a un proceso de cirugía. De hecho, hace poco salió el director de la UAF y hubo cuestionamientos internos. Yo creo que este gobierno, desde que ingresó, ha dado señales de querer fortalecer esta unidad. Y por supuesto que es el momento, casos como este nos demuestran que, primero que nada, cumple un rol fundamental. Y segundo, que hoy día estamos al debe y por lo tanto necesitamos fortalecer la unidad de análisis financiero.
2: Bueno,
9: darle más prerrogativas, darle más recursos.
2: ¿Ya?
9: Y por supuesto, que sea parte integral, bueno, ya es parte integral, pero reforzar su rol como parte integral del ecosistema de integridad que tiene el Estado, donde no solamente está la UAF, sino que también está la Contraloría, el Consejo de Defensa del Estado, el Consejo para Transparencia, entre otras instituciones.
2: Bueno, vamos a ir a comerciales y seguimos en el primer café de hoy.
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1: Cooperativa. 3:29 minutos. 3:29 minutos.
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2: Seguimos en este primer café de hoy con Roberto Munita, analista político, director de Administración Pública de la Universidad Andrés Bello. Estamos también con el presidente electo del PPD, Raúl Soto, con la secretaria nacional de la Democracia Cristiana, Alejandra Krauss, y el diputado de Evópoli, Jorge Guzmán. Bueno, ya hablamos recién respecto a propósito de esta mega operación que se descubre, ¿no es cierto?, donde está involucrado el Tren de Aragua, con este lavado de dinero y todo lo demás, que ya hemos conversado, y donde se ha abordado el tema de esta de la ley de inteligencia financiera. Recordemos que se vota hoy en el Senado, algo que ya se había aprobado en la Cámara de Diputados y que en algo más herramientas va a otorgar para las investigaciones. Y a propósito de materia de seguridad, recordemos que después de la cuenta pública del presidente Kast de este lunes, es uno de los temas también que está en la palestra. Ayer en el Senado, el ministro Arrau dio a conocer su plan de seguridad, pilares como la prevención, con foco en menores, recuperación del control territorial, el fortalecimiento de la institucionalidad, en fin, va a entregar más detalles hoy también, y introdujo una perspectiva cultural sobre la criminalidad juvenil. Dijo, esto no es solo policial, de orden y seguridad carcelario, esto también es cultural. No podemos controlar la delincuencia juvenil si normalizamos que en un liceo, por ejemplo, se preparen bombas Molotov. Bueno, se instala el tema de la seguridad, siendo que es el tema que, como siempre, más preocupa a la ciudadanía. Y en ese contexto aparece el registro de vándalos, que si bien es una medida chica en comparación con los grandísimos problemas de seguridad como el crimen organizado, pero ha generado muchos comentarios. Entonces, comencemos para opinar qué les parece este registro de vándalos, Alejandra Krauss.
3: A ver, sin perjuicio que existen una serie de registros frente a determinados hechos que son sancionados por la justicia, yo tengo ciertos reparos, sin conocer, digamos, el proyecto de ley que va a ser presentado, y particularmente respecto a las incertezas del concepto y contenido de incivilidades. Eso me genera, desde la perspectiva de la certeza jurídica, cuando uno va agregando de una u otra manera penas o medidas cautelares o afectación de derechos sociales o políticos, lo que fuere, eso me genera cierta distancia y preocupación jurídica, sin duda. Creo que incluso en los términos en que se ha planteado pudiera revestir algunas características de algún tipo de inconstitucionalidad. Entonces, esa es mi primera observación. Segundo, todas las incivilidades, que aún no se ha determinado profundamente cuál es el concepto, digamos el contenido del concepto, van a ser consideradas. Le escuchaba a Evelyn Matthei, en un radio, un programa, ¿sí?, de radio que ella tiene, que si acaso se iba a ser considerado que un sargento de la Fuerza Aérea que estaba pensionado, lo pesquisaban, digamos, lo encontraban consumiendo droga, le iban a quitar su pensión, que las pensiones de las Fuerzas Armadas, reconoceremos que estas son bastante más sustanciosas que las pensiones que otorga el sistema en general de los trabajadores de nuestro país. Entonces, hay cierta preocupación. Y por último, aquellas incivilidades que cometan jóvenes o no tan jóvenes, que no son beneficiarios de ningún tipo de subsidio del Estado, ¿qué va a ocurrir con ello? Entonces hay cierta distorsión en la forma como tratamos lo que se ha denominado por el presidente Kast y el subsecretario Pavés sobre incivilidades. Y eso es preocupante porque es profundizar una brecha social que no me gusta para mi país.
2: A ver, ¿qué dijo el subsecretario Máximo Pavés, subsecretario del Interior? Queremos hacer, lo que queremos es que haya un registro, rol, da lo mismo el nombre, dijo, pero que exista un registro donde todas las personas puedan ver quiénes han atentado contra bienes públicos, por ejemplo. Y quienes sean sancionados van a permanecer durante 5 años en ese registro y no podrán acceder a la PGU, la gratuidad universitaria, tampoco podrán postular a subsidios de arriendo ni a las becas ANID. En fin, lo que queremos es que las personas estén en un registro público. En algunos casos, con delitos. En otros casos, con una sentencia de un juzgado de policía local. Esto para disuadir y sancionar esas conductas. A ver si me expliqué bien, si les leí tal cual, dijo el subsecretario Pavés. Tomando en cuenta esos términos, Jorge Guzmán, ¿qué opina, diputado?
4: A ver, yo creo que primero no podemos seguir en la situación que estamos. Hoy día, lamentablemente, hay una cierta impunidad respecto de aquellos que ocasionan daños, perjuicios, dañan la propiedad pública, la propiedad privada, y finalmente hacen lo que quieren y vemos cómo nuestras ciudades, nuestros espacios públicos, nuestros colegios, los espacios que se ocupan, el metro en Santiago, la locomoción pública, etcétera, termina convirtiéndose en un espacio de daño, de perjuicio, y nadie se hace cargo de eso. Entonces yo esperaría que el diagnóstico fuera compartido, o sea, tenemos que hacer algo para que esas incivilidades, esos actos de vandalismo, en definitiva, tengan una sanción que produzca el efecto que todos esperamos, es que las personas no lo hagan, no sigan generando este tipo de incivilidades. Entonces, primero, eso respecto al diagnóstico. Y segundo, a mí me parece que ironizar con el registro es llevarlo al absurdo y no entender lo que se está queriendo hacer.
2: ¿Qué significa? O sea, ¿por qué dice ironizar?
4: Voy a responder, que lo citó Alejandra, pero efectivamente lo dijo Evelyn. Una persona que, el caso que planteaba de un funcionario de la Fuerza Armada, consumiera droga, si perdería su pensión, ¿el consumo de droga está penalizado? ¿Tiene una sanción el consumo de droga?
3: Pero
4: en Chile,
3: pero
4: no está
3: aquí,
4: sancionado.
3: Jorge,
4: lo que está sancionado es el tráfico de droga, está sancionado.
3: Jorge,
4: sí, Alejandra,
3: perdón,
4: te escucho para poder terminar el punto.
3: Ya, solo precisar, más allá del caso de Evelyn Matthei, digamos, de la cita, sí, de Evelyn Matthei, se señala en la intervención del propio presidente Kast que el consumo de drogas, ¿ah?,
2: en
3: la vía pública, por supuesto, en la vía pública.
4: Cambia, ¿no?, la figura, ¿viste?
3: No, pero es que el consumo de droga en la vía pública,
4: sí,
3: se establecería, sí, como, okay, una incivilidad.
2: Ya, da aclarado el punto.
4: Y yo estoy muy de acuerdo con el presidente, porque lamentablemente.
2: Bueno, si el gendarme es, o quién era el ejemplo.
3: El sargento de la Fuerza Aérea.
2: De la Fuerza Aérea. No es cierto, encuentra consumiendo droga en la vía pública. Pongamos esa figura, ya, uh-huh, sigamos.
4: Entonces, en la práctica, lo que no puede ocurrir es que esas incivilidades se transformen en la regla general y las personas tengan que sucumbir ante ellas. O sea, yo lo veo, y uno lo ve en regiones, en la región del Maule, personas que en las plazas públicas ya no pueden ir con los niños. ¿Por qué? Porque hay unos tipos consumiendo drogas, bebiendo alcohol, teniendo comportamientos, dañando la infraestructura, etcétera. Y eso tiene que estar de alguna forma sancionado. Y el registro, que tanto ruido ruido genera, yo les digo, mire, revisemos el registro que se generó respecto de los padres que no pagan sus pensiones alimenticias y los efectos que tienen. ¿No les parece un poquito similar a un registro de vándalo? Se presentó un proyecto de ley, una indicación a un proyecto de ley en la Comisión de Deportes, cuando yo estábamos discutiendo la ley de violencia en los estadios, para prohibirle a las personas que deben pensión alimenticia el ingreso a los estadios de fútbol. Entonces, hoy día, que todos se alarman por un registro de vándalos, de personas que han cometido incivilidades, pero no se alarmaron cuando justamente se establecieron privaciones de beneficios, como por ejemplo la licencia de conducir u otras, a aquellos que no han pagado la pensión alimenticia, lo cual comparto, ¿eh? Lo dejo muy, muy establecido. Entonces, yo creo que
3: son incomparables, Jorge.
4: ¿Cómo van a ser incomparables? Una persona que no cumple con sus obligaciones respecto de sus hijos es tan cuestionable como aquella persona que destruye, quema una micro, quema un colegio o raya y está destruyendo la infraestructura pública.
2: Escuchemos a ver qué opina el diputado Soto sobre esto.
5: Bueno, primero déjeme decir que valoro que el ministro entrante Arrau, después de 3 meses de gobierno, haya podido presentar un plan de trabajo concreto en materia de seguridad, que fue el primer compromiso y el más potente de la campaña presidente Kast, que hasta ahora ha incumplido esos compromisos, ¿no? Hemos perdido 3 meses de avanzar en seguridad con un plan claro, con una dirección, con un norte, y ahora parece que eso se empieza a caminar. Bienvenido sea, y va a contar el ministro Arrau con todo el apoyo.

0: ¿Verdad? Eso lo comparto. Creo que no habría ningún problema a la existencia de un registro de vándalos que estuviese bien enfocado respecto de cuál es la manera o la forma más adecuada de sancionar o reprochar socialmente esas conductas que no queremos en la sociedad, ¿verdad? Y desde esa perspectiva me parece que si bien hay un trasfondo, un fundamento que yo creo que es correcto de impulsar una iniciativa como esta, creo que el gobierno la está enfocando de mala manera. Creo que la sanción social y el reproche, ¿verdad?, para desincentivar estas acciones, estas actitudes de ciertas personas, tiene que ser un reproche y una sanción penal reforzada, más no una sanción que incluso es más débil que la penal, que podría ser echar mano a los derechos sociales como se está proponiendo, ¿no? Y desde esa perspectiva mi llamado es a revisar desde la perspectiva penal, desde la perspectiva también administrativa, ¿verdad? ¿Qué está pasando? Que las sanciones actuales son insuficientes para que ese tipo de acciones tengan un reproche suficientemente fuerte para que sean desincentivadas, de manera tal de fortalecer eso y dar una señal como país, ¿no? Pero creo que transitar el camino vía derechos sociales se generan contradicciones evidentes. O sea, ¿por qué un pedófilo, un violador, un asesino puede mantener la PGU o la gratuidad y una persona que rayó una muralla la tiene que perder? Hay una incongruencia ahí evidente, ¿no?, que el gobierno no ha sabido explicar de manera clara. Entonces, la verdad, yo creo que eso hay que revisarlo, claro. Veamos una forma que sea más efectiva, que no sea solamente un simbolismo, ¿no? Porque al final lo que de verdad desincentiva, insisto, son las normas de carácter sancionatorio, penal o administrativa, y no estar quitando unos beneficios por aquí y por allá que más parecen un simbolismo político de carácter ideológico. Aquí parece que hay como un sueño húmedo del gobierno, de un sector político al interior del gobierno, de tratar a toda costa o por cualquier medio de debilitar o de hacerle un rayón de pintura a derechos sociales. Pero la verdad es que acá se trata de otra materia, ¿no? Se trata de un tema penal, se trata, diputado, de un tema jurídico administrativo.
1: A usted se lo pregunto y también a Roberto Munita, que es abogado, ¿debería cambiar entonces el Código Penal o cómo se haría? ¿Es un delito si hay un joven que está con un spray, ¿no es cierto?, haciendo un dibujo sobre un carro del metro, un graffiti? Eso es una incivilidad. ¿Eso se puede castigar con llevar al juicio y puede ir tener una pena de cárcel o algo por el estilo? ¿O sería una incivilidad? ¿Y cómo se podría castigar eso? A ver, Roberto.
2: A ver, primero que nada, no conocemos aún los detalles de esta idea, ¿ya? Entonces, a mí no me gusta hacer juicio apresurado solo en base a titulares. Sí sabemos la intención del gobierno de avanzar hacia allá, y ahí parece bien que se avance hacia allá. Por supuesto que después tendremos que ver el articulado, ¿cierto? Tendremos que ver los detalles para ver en qué estamos de acuerdo y en qué no. Pero a mí me parece que un buen principio es lo que el presidente dijo en la cuenta pública, que no es posible que gente que atenta contra bienes públicos, que atenta contra bienes que son de sus mismos ciudadanos, de sus co-ciudadanos, que atenta contra muchas veces los carabineros, en el fondo, o personas de autoridad, después busquen recibir beneficios sociales por parte del Estado. Esto, ojo, en ningún caso sería la única sanción. O sea, no es una sanción de partida, no es una sanción única, sino que aparte, como decía antes, de los cambios que se pueden hacer en el Código Penal o en administrativa. Aparte, a mí me parece bien que nos preocupemos de saber bien quién está recibiendo los beneficios del Estado, y que sepamos que si recibimos un beneficio, eso también genera deberes. No solamente hay que pensar en los derechos sociales, sino también en la contraparte. ¿Qué deberes genera recibir ese derecho social? Porque muchas veces se nos olvida que recibir derechos también conlleva ciertas obligaciones de comportamiento de vida social.
1: Por supuesto. A ver qué dice sobre este punto Alejandra, la reflexión que hace Roberto.
3: A ver, yo puedo entender que como sociedad

0: damos a valorar una medida de estas características, pero debemos tener una visión más amplia, a mi juicio, porque aparece incongruente, como bien señalaba el diputado Soto, incongruente lo que está proponiendo el presidente de la República. No veo la coherencia para nuestro ordenamiento jurídico y político y social a propósito de las incivilidades y esta, digamos, sanción a propósito de los derechos sociales. Pensaba mientras escuchaba a Roberto en particular, ¿qué pasa con esos jóvenes que consumen en la vía pública, en una plaza, en la plaza San Enrique, voy a colocar expresamente en Barnechea, que consumen alcohol hasta largas horas de la madrugada en grandes cantidades, o como ocurrió con estos jóvenes a propósito de un tema del agua, digamos, en la calle de un...
1: Sí.
2: El grifo.
1: El grifo de famoso ahí.
0: El grifo famoso, sí. ¿No es cierto?
1: En Vitacura.
0: Tengo la impresión que esos jóvenes no eran beneficiarios de ningún derecho social. No tenían gratuidad en la universidad.
2: No.
0: ¿Estamos de acuerdo?
2: Probablemente no, vamos a asumir que no.
0: Ya, sí. Entonces me pasa que vamos de alguna manera a dividir a un mismo hecho con sanciones distintas dependiendo de los beneficios o no beneficios que el Estado otorgue. Por eso esa perspectiva que coloca el ministro Rau a propósito de lo cultural no me convence. Y creo...
2: Sí, perdón, ¿me puedo hacer cargo de la respuesta?
0: Pero, sí, ya voy. Y creo que nuestro ordenamiento jurídico debiera tener coherencia, particularmente a propósito de todo lo que significa las sanciones o lo que fuere. Yo no estoy de acuerdo que todos estos hechos se transformen en delito.
1: Okay.
0: Yo eso claramente lo entonces me falta esa coherencia propia de todo ordenamiento jurídico, y creo que aquí se va a desgranar y va a generar problemas de caracterización de la sociedad, de diferenciación, que no me gusta.
1: A ver, Roberto, quería decir algo.
2: Sí. Claro, es que como Alejandra me mencionó a mí, para responder simplemente, a ver, yo creo que tiene que ir varias cosas. Primero que nada, claro, podemos encontrar casos extremos en el fondo que pueden sonar a chair beating. No creo que sea la intención de Alejandra en el fondo, pero claro, está el caso del grifo, que ha sido muy bullado en estos días, en el fondo,
0: y las clases de ética.
2: O la plaza de, sí, de San Enrique, en el fondo, que está ubicada en la dehesa, en la lechea, etcétera. Pero más allá de esos ejemplos, que insisto, pueden ser un poco, digamos fronterizo, acá lo esencial es que si hay jóvenes que delinquen, da lo mismo la condición social, da lo mismo su proveniencia, deben recibir una sanción. Y en ningún caso se estaba diciendo que, por las incivilidades que sean, la sanción va a ser en la pérdida de derechos sociales. No, en el fondo, si una persona está delinquiendo, por ejemplo, está, no sé, haciendo desmanes en la plaza, debe pasar a control de detención, da lo mismo de donde sea, ¿ya? Esto va en un carril distinto, esto va en un carril separado, y tiene que ver, insisto, con los beneficios que uno está recibiendo, ¿ya? Ojo, esto no reemplaza lo que pueda pasar a nivel penal o a nivel civil por sanciones. De nuevo, acá estamos hablando solamente a partir de titulares, y me gustaría conocer a mí el detalle del proyecto. De hecho, el mismo presidente en su cuenta pública, con esto termino, dijo que era distinto el vandalismo, que constituye delito, que las incivilidades. Y él mismo le dio una connotación distinta, pero todavía no sabemos el detalle. Entonces, la verdad es que yo preferiría esperar. Y lo que sí quiero decir es que a mí me parece que si una persona está recibiendo un beneficio del Estado, por supuesto, eso tiene que tener apareado ciertos deberes.
1: Claro, y como abogado, ¿cómo te imaginas que se pueda investigar y comprobar la culpabilidad de alguien que está cometiendo, quedémonos en las incivilidades? Hay que hacer un proceso.
2: Con los principios generales. Yo la verdad es que no soy muy abogado. O sea, tengo un título de abogado, pero he llegado a mi vida profesional a muchas otras cosas. Entonces, no soy la mejor persona para hablar desde el mundo de vista del derecho, desde el punto de vista del derecho, pero sí puedo decir que, bueno, hay principios generales de investigación que me imagino que se tendrán que cumplir.
1: Claro. El asunto es que es uno de dentro de la agenda de seguridad que con la cual el presidente Kast intenta, ¿no es cierto?, retomar la agenda pública después de la cuenta pública. Ha tenido mucha prensa y mucho comentario, pero es un punto dentro de un montón de otros proyectos que se van a ingresar al Parlamento y que ya algo avanzaba ayer el ministro Arrau. Recordemos además que el ministro Arrau cambió su subsecretario, el presidente de la República le pidió la renuncia a los subsecretarios de seguridad y a la subsecretaria de prevención del delito y ya hay este reemplazo. O sea, todo el equipo parte nuevamente, como decía el diputado Soto, en esta tarea. Vamos a ir a comerciales a la vuelta, el último bloque de nuestro primer café, a ver si hablamos un poquito sobre economía.
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1: Para conversar con el alcalde de Santiago.
2: Hay una diferencia entre nueva cárcel y ampliación de Santiago 1 a su
3: curso, ¿no? Sí, porque que se habla de ampliación. Estamos de acuerdo con el ministro en todo, salvo que yo le digo, no le cargue esta culpa a los vecinos de Santiago, y lo que tiene que hacer usted es disponer de otro predio. ¿Por qué ampliar? Dicen ellos. Porque le sale más barato, más rápido, etcétera. Yo sí, yo lo entiendo. Hágase un fast track de concesiones al tiro por decreto de emergencia, construya los terrenos que tiene Gendarmería. Aquí no han notificado todo por la prensa, ni siquiera la menor diferencia que sí la había con el ministro comunista en el gobierno anterior. Éramos de posiciones opuestas, pero siempre tuvo la deferencia de, antes de hablar con los medios, conversar con el alcalde.
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5: Último bloque de nuestro primer café de hoy, que lo estamos compartiendo con Roberto Munita, que es analista político. Estamos con la secretaria nacional de la Democracia Cristiana, Alejandra Kraus, con el presidente electo del PPD, el diputado Raúl Soto, y con el diputado de Evópoli, Jorge Guzmán. Ya escuchaban ustedes algunas noticias, ¿no es cierto?, informaciones en torno a datos económicos, la proyección de la OCDE para este año, 1,7% del crecimiento. Y tenemos en la Comisión de Hacienda que se sigue discutiendo el megaproyecto. Los dichos del ministro Quirós, recordemos también la autorización que va a pedir el ministro Quirós para que el país se endeude por 6.200 millones de dólares, y ha dado explicaciones ayer por qué lo necesita, ¿verdad? Todo eso lo ponemos en esta juguera, por decirlo de alguna manera, para analizar en qué está este megaproyecto. Le quiero preguntar al diputado Soto, presidente electo del PPD, recordemos que está el senador PPD Pedro Araya en esta comisión, y qué noticias tiene sobre si ha cambiado o no la postura del senador Pedro Araya en cuanto a aprobar o no la idea de legislar. ¿Qué opinan ustedes, si ha cambiado el escenario para los análisis que ya conocemos de la mega reforma? ¿Cuáles son las aprensiones? ¿Sabemos por qué es necesaria según el gobierno y por qué no les gusta tanto a la oposición? Pero ¿en qué estamos ahora con estos nuevos ingredientes, diputados?
6: Primero déjeme decir, Cecilia, que el plan económico del gobierno es contrario al sentido común, es contrario al interés de la clase media, de los sectores vulnerables y de la mayoría de los chilenos y chilenas. Y lo quiero graficar en tres hitos fundamentales. Primero, se propone una rebaja de impuestos a la gran empresa de más de 4.000 millones de dólares, que deja de recaudar el fisco sin compensaciones fiscales. Eso lo ha dicho una y otra vez el Consejo Fiscal Autónomo y Economista transversalmente, y el gobierno no ha recogido esas observaciones en su proyecto. Por lo tanto, tal cual está planteada la mega reforma, es fiscalmente irresponsable e insostenible, y compromete el futuro del país por muchos años y por varios gobiernos. Segundo, ¿verdad? Una iniciativa de recorte de programas sociales que a mí me parecen inhumanos, especialmente el de salud, ¿no? Recortar recursos en los hospitales va a afectar sin duda alguna el funcionamiento de la salud pública de nuestro país, por lo tanto también el acceso oportuno y de calidad a la salud que merecen todos los chilenos y chilenas. chilena, y eso lo hace el gobierno para justificar lo que por el otro lado pretende hacer, que es esta rebaja de impuestos sin compensaciones. Y la última noticia que tenemos, ¿verdad?, y es el tercer hito y decisión política de este plan económico del gobierno, es una solicitud adicional de endeudamiento que evidentemente va en dirección contraria a lo que se había comprometido, ¿no?, y que tiene que ver nuevamente con tratar de generar una deuda fiscal para justificar nuevamente lo que por el otro lado se busca hacer, que es esta el corazón de esta mega reforma, que es la rebaja de impuestos de primera categoría y la reintegración tributaria. Entonces, ¿por qué digo que es contrario al sentido común y contrario a los intereses de la mayoría? Porque mientras beneficia a unos pocos, ¿verdad?, las grandes mayorías de chilenos se ven afectados con los recortes que el gobierno está haciendo en salud, en educación, en vivienda y en otras materias, ¿verdad? Y también se van a ver afectados respecto de cómo el mayor endeudamiento va a comprometer, ¿verdad?, el desarrollo fiscal de nuestro país por los próximos años. Y desde esa perspectiva me parece que la política fiscal está siendo irresponsable y que es exactamente lo contrario a lo que se comprometió en tiempos de campaña. Me da la impresión de que la administración fiscal de Chile al ministro Quiroz se le está saliendo de las manos. Eso nos preocupa y por lo tanto no estamos disponibles a respaldar a priori o entregar un cheque en blanco al gobierno para que siga endeudando a nuestro país, salvo que comprometa, por ejemplo, la reposición de los recursos que se han recortado a los hospitales y a la salud pública de nuestro país, que nos parece, de todo lo que he mencionado, lo más grave y lo más preocupante.
5: A ver, diputado, cortito, si entiendo bien, si el gobierno se allana a echar marcha atrás en el recorte, por ejemplo, el presupuesto en salud, con esa condición ya el senador Pedro Araya vota a favor de la idea de legislar.
6: No, estoy hablando de otra cosa distinta. Yo estoy hablando de que nosotros lo que vamos a tener que votar es el proyecto que va a ingresar el gobierno para aumentar la deuda pública. Eso se tiene que votar en el Congreso Nacional. Sí, y nosotros lo vamos a rechazar porque no vamos a poner en riesgo el futuro del país, salvo que el gobierno se comprometa a que en función de ese mayor endeudamiento, ¿no?, se van a reponer los recursos a los hospitales y a la salud pública, porque para entregarles un cheque en blanco, ¿verdad?, utilicen esos recursos para otro tipo de situaciones, no estamos disponibles, ¿no?
5: Ahora, para la mega reforma.
6: Bueno, la mega reforma, tal cual está hoy día, recordemos, tal cual salió porque de la Cámara de Diputados y Diputadas, ¿verdad?, si el gobierno no se abre a modificaciones estructurales en el corazón del proyecto, y que son los aspectos tributarios, se debe mantener el rechazo. Si el gobierno abre de verdad un diálogo y incorpora la visión de la oposición institucional, de manera tal de que se recojan, por ejemplo, las observaciones del Consejo Fiscal Autónomo, de los economistas, que se establezcan compensaciones fiscales permanentes que den estabilidad y sostenibilidad fiscal a este proyecto, que se puedan incorporar, por ejemplo, factores objetivos de crecimiento, de inversión y empleo, podríamos eventualmente revisar esa decisión. Pero hoy día la carga de la prueba, ¿verdad?, la pelota está del lado de la cancha del Ejecutivo, quien tiene la manija de la tramitación. Y lo primero que debiese hacer es frenar la urgencia, ponerle freno de mano a esta tramitación y sentarse a conversar con la oposición, pero en serio, nosotros siempre vamos a estar disponibles al diálogo, pero hasta ahora el gobierno no se ha abierto a una modificación real a su propuesta original.
5: Entonces, ¿por qué le insisto con usted y disculpe el resto del panel, ya voy con ustedes? Porque recordemos que el gobierno tiene puesta muchas de sus expectativas en el voto del senador Pedro Araya, que es de su partido, diputado, por eso insisto con usted. Entonces, el senador Pedro Araya va a seguir la línea del partido, ¿usted está seguro?
6: Lo que ha dicho el senador Araya, nosotros lo compartimos, es que hay que tener una apertura al diálogo. Pero si ese diálogo termina en un acuerdo, no depende de una de las partes, depende de las dos, y sobre todo de aquella parte que tiene la exclusividad en la tramitación, como es el Ejecutivo en materia tributaria, y que además tiene la manija respecto de las urgencias, ¿no? Entonces, desde esa perspectiva, no vemos ningún inconveniente. El senador no ha señalado que va a votar ni a favor ni en contra, ha señalado que está abierto a dialogar. Nosotros también dialogamos en la Cámara de Diputados y Diputadas, no se logró el objetivo ante la inflexibilidad del gobierno. gobierno y vamos a ver qué pasa en el Senado. Hay que tener apertura a conversar, pero por cierto también hay que tener principios y convicciones firmes.
5: Roberto Munita, como analista político, ¿cómo ve el panorama desde, y recordemos que el propio presidente Kast en la entrevista previo a la cuenta pública lo dijo, que si, bueno, ojalá sea con más votos, pero si es por un voto, igual vale.
7: Y bueno, eso es lo que venía diciendo desde antes también Arturo Esquella. Yo siento que incluso el presidente Kast fue un poco más moderado que Arturo, porque dijo que no es lo ideal, ¿cierto?
5: Claro.
7: Y de hecho en el discurso de la cuenta pública, el día siguiente de esa declaración, también llamó a la unidad, llamó a construir puentes, llamó a los consensos, y yo creo que hay gente dentro del oficialismo, sobre todo los ministros Alvarado, García Rubinó, que están haciendo todo lo posible por llegar a mayorías, por alcanzar acuerdos que vayan incluso más allá de lo que se hizo en la Cámara de Diputados con el PDG y con sectores de la Democracia Cristiana. Acá hay una conversación pendiente todavía, y el mismo presidente lo dijo en sus entrevistas del domingo a la noche, que no hay nada escrito en piedra y hay muchas cosas que se podrían efectivamente mover o conversar. Entonces, por supuesto, el diputado Soto no está en el Senado. A todo esto aprovecho para mandarle una felicitación por su triunfo y el mejor de los éxitos como nuevo presidente. Pero de todas maneras, el PDD, el PS, son partidos muy relevantes en el Senado y por lo tanto tienen mucho que decir. Yo creo que acá no podemos decir que se agotó la discusión antes de empezarlo. El Senado es un mundo distinto a la Cámara, esto se está recién empezando a discutir y yo tengo la impresión de que eventualmente podrían haber sorpresas. No lo puedo asegurar, por supuesto, pero eventualmente podrían haber sorpresas y quizás se logra destrabar algo para conseguir un acuerdo mayor en torno, por ejemplo, a aprobar la idea de legislar con sectores de la oposición.
5: A ver, Alejandra Kraus, recién ahí, ¿no es cierto?, Roberto Munita nombraba a la Democracia Cristiana, que se dialogó en la Cámara de Diputados, pero recordemos que finalmente votaron en contra, ¿verdad?, en la Cámara de Diputados. Respecto a los senadores, hasta ahora también, los senadores de la Democracia Cristiana, senadora Bodano, el Partido Socialista, todos han dicho hasta ahora, así no van a votar a favor. ¿Sabe de algo, de algún cambio, algún matiz, alguna expectativa distinta en esta etapa y también respecto al proyecto de autorización de ampliar la deuda, Alejandra?
8: A ver, en relación a los senadores, posterior a la cuenta pública, tanto el senador Flores como el senador Huenchumilla y la propia senadora Yasna Proboste han sido muy claros que hoy día no existe ningún elemento que los lleve a tomar la convicción. Más allá de su vocación de diálogo, el senador Huenchumilla ha señalado precisamente que conoce pero así detalladamente el proyecto de mega reforma, incluso digamos está en condiciones de discutir artículo por artículo, y no han cambiado ninguna percepción de que este proyecto de ley, y que incluso hace la mención cuando el presidente Kast en su cuenta pública dice, este país lo construimos entre todos. Y dice, y el senador Huenchumilla dice, pero el proyecto de mega reforma solo beneficia a algunos. Y no hemos llegado a ningún otro punto de acuerdo en ese sentido. En consecuencia, creo que la voluntad de diálogo de los ministros Alvarado y García va a ser absolutamente esencial en esta etapa. Yo creo que el ministro Quirós ha sido, para efectos de las prioridades del presidente Kast, un tema complejo, un tema políticamente complejo, porque se dialoga de manera distinta. En consecuencia, creo que el desafío del gobierno del presidente Kast es enorme, lo hemos dicho, una reforma de esta envergadura, que la ganen por un voto, que estén preocupados del voto del senador Pedro Araya, la verdad que es insostenible para efectos de la gobernabilidad y la relevancia política para el país. Entonces, en eso los senadores han vuelto a reiterar que la cuenta pública no hizo cambiar a ninguna percepción. Bueno, habrá que ver cómo va a ser lo que va a ocurrir. Y respecto a la autorización, los diputados, la bancada de diputados, de esta autorización adicional, también hicieron un juicio muy crítico. Muy crítico en los términos en que fue planteada un día después de la cuenta pública, y que es manifiestamente incongruente con todo el sustento y fundamento que el ministro Quirós le ha presentado al país. Entonces, parece que el ministro Quirós no entiende el diálogo político. No lo entiende, y no entiende las consecuencias de lo que significan, ni siquiera para generar un escenario que él estimaría, desde su percepción ideológica, favorable para aprobar la mega reforma. Es como volver a este concepto que la Contraloría cuestionó del quiebre del Estado, de que Chile estaba quebrado. Es como eso permanentemente. Eso no es posible. No podemos seguir en la senda de reducir, digamos, ingresos fiscales y aumentar el déficit. Yo, eso me parece que es complejo.
5: Ya, esa es la postura ahí de la Democracia Cristiana. Diputado Jorge Guzmán, Evópoli, por supuesto, está cuadrado con el gobierno, el partido oficialista. ¿Qué opina usted de que si hay que aprobar por un voto? Bueno, por un voto será.
9: Bueno, primero, Cecilia, no es evidente que nosotros estemos cuadrados con el gobierno. Nosotros lo que defendemos son las buenas políticas públicas, y esa ha sido una línea del trabajo de Evópoli, y hemos votado a favor proyectos cuando los presentó el gobierno del presidente Boric, porque estimamos que eran buenos proyectos, y votamos a favor los proyectos que son buenos también del gobierno, del presidente José Antonio Kast.
5: Bueno, me refería a que ustedes son un partido oficialista. Disculpe si exageré
9: pero en la palabra. Voto, nuestro voto no es evidente, sino que nosotros votamos
8: después
9: de una reflexión. Y es justamente esa reflexión la que yo también le pido, y de verdad que no la he visto en los diputados de la Democracia Cristiana. Yo no me voy a hacer cargo de lo que pasa en el Senado, porque no he estado en contacto con los senadores, pero sí con los diputados, y la verdad que he visto una falta de reflexión profunda en los proyectos, y una falta de compromiso con el futuro de Chile, particularmente en la Democracia Cristiana, que me ha sorprendido. He visto una falta de valentía para poder defender puntos, para poder defender principios, valores, y sobre todo defender a Chile. Me dolió mucho, y espero que la Democracia Cristiana también haga la misma reflexión, cuando un diputado socialista trata de cobarde al expresidente Frei. Y no he visto a la Democracia Cristiana con la valentía de poder defender a quienes han representado su identidad
8: Perdón, es que no me han dejado
9: hablar lo suficiente, quiero en este minuto decirlo. Y también respecto de Raúl, que con quien tengo la mejor impresión, un gran diputado, él habla de responsabilidad, habló de no se puede firmar un cheque en blanco, y resulta que a quien le firmaron el cheque en blanco fue al exministro Grau y al exministro Marcel. Y hoy día lo que estamos viendo, y yo quiero que en esto seamos muy técnicos en el debate, una sobreestimación de ingresos en la ley de presupuesto. O sea, se estimó que los ingresos de Chile iban a ser superiores, y una subestimación de gastos que finalmente trae un déficit, y ese déficit hay que hacerse cargo, y eso en 3 meses de este gobierno no se generó. Se generó en la ley de presupuesto, que nosotros advertimos, y hoy día todos hablan del Consejo Fiscal Autónomo, y no he escuchado a nadie decir no escuchamos al Consejo Fiscal Autónomo cuando hicimos la ley de presupuesto para este año, que estaba desfinanciada. Entonces yo pido un poquito de coherencia en el debate. Yo entiendo el rol de la oposición y el rol del oficialismo, pero lo que no entiendo es que nos demos tan rápido vuelta a la chaqueta y digamos finalmente, ¿saben qué? Esto es un desastre, esto viene desde que asumió Quirós. No me vengan con cosas. Y la sobreestimación de ingresos y la subestimación de gastos viene desde Grau y Marcel, y eso yo no quiero decir con ello que esté a favor de votar a favor de una acusación constitucional. Lo que sí quiero decir es que cuando las cosas se hacen mal hay que resolverlas y solucionarlas.
5: ¿Y está de acuerdo con que se autorice entonces esta nueva deuda?
9: O sea, necesitamos autorizar esta nueva deuda, porque el país necesita financiar compromisos que están pendientes de pago.
5: Sí, se entendió.
9: Y estamos llegando a un límite, que ya lo advirtió el Consejo Fiscal Autónomo en la administración anterior. Estamos pasando del 41% de deuda al casi el 45%, que es el tope. Entonces, también tenemos que preocuparnos hoy día de no aumentar deuda y empezar a generar ingresos. Y por eso la mega reforma es tan importante.
5: Alejandra, me imagino que quiere decir algo respecto a lo que dijo el diputado Guzmán sobre los diputados de la democracia cristiana.
8: Yo no puedo aceptar las palabras expresadas por el diputado Jorge Guzmán respecto a los diputados de la democracia cristiana. Si hay un grupo de servidores públicos, que además la gran mayoría de ellos tiene larga de compromiso con la ciudadanía, pues han sido alcaldes. Es decir, no hay nada más, digamos, reconocimiento respecto a un servidor público que además le den el privilegio de ser posteriormente diputado y representante de la ciudadanía en el Congreso. Eso es lo primero. Respeto absoluto. Las diferencias que podamos tener respecto a la percepción de la mega reforma, no es posible que la derecha suponga que se actúa conforme a principios y deberes republicanos, democráticos, en pos del bien de la ciudadanía, tanto cuanto se acerque a la posición de la derecha. La democracia cristiana,
10: ¿no he dicho eso,
8: Alejandra? Siempre, no, al final es, están en este lado, están en este lado y entonces actúan de conformidad. No, la democracia cristiana no va a renunciar para defender los derechos de la ciudadanía conforme a nuestros principios, conforme al humanismo cristiano, conforme a la justicia social, poner a los trabajadores, a la familia por delante y tomar las definiciones. Jorge, eso es la democracia cristiana. Nosotros nos debemos a la ciudadanía y no vamos a renunciar a actuar conforme a ello. Y si habrá un momento en que podemos coincidir con ustedes, Evópolis, o con la derecha, porque estimamos que el bien común se cumple sin duda. Pero este proyecto de reforma desde el día uno, desde el día uno no nos ha parecido. Y yo pido respeto. Yo no hablo cuando les dicen la derechita, no nos olvidemos, y después todos entran al gobierno. Yo, la derechita cobarde. Yo no hago juicio. No me gusta que los traten así, no me gusta que la política sea así, y no quiero para mi partido y para mis grandes líderes, que son los diputados, que se refieran así, menos un colega del Congreso.
5: Bueno, ahí está la respuesta entonces de la Secretaría Nacional de Renovación Nacional. Se nos terminó el
8: primer... No, yo nunca he sido Renovación Nacional.
5: De la Democracia Cristiana. Disculpa, Alejandra, Secretaría Nacional de la Democracia Cristiana. Perdona.
8: Ya.
5: Estaba a decir que se nos termina el primer café. Le damos las gracias a Roberto Munita, analista político, a Alejandra Kraus, Secretaria Nacional de la Democracia Cristiana, y al diputado de Evópolis, Jorge Guzmán. Que estén muy bien. Hasta la próxima.
10: Muchas gracias, que estén muy bien.
8: Gracias, chao.
7: Gracias.
8: Muy bien.
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1: Cooperativa, 4:36 minutos. 4:36 minutos.
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2: Nos estábamos riendo justo con el subsecretario aquí. Estamos ya, se los decía yo, con el subsecretario de Economía y Empresas de Menor Tamaño, Karl-Franz Köhler, para conversar acerca de los instrumentos, las iniciativas que impulsan desde la Subsecretaría de Economía para apoyar el emprendimiento, cuáles son las novedades también que hay en este sentido, y para eso estamos listos para conversar con el subsecretario. ¿Cómo está?
3: Hola Emilia, ¿qué tal? Muy buenas tardes, mucho gusto de estar aquí en la radio. Feliz de estar en un programa que tenga contenido que es muy cercano a mi cartera, que es emprendimiento, que es innovación, que es crecimiento.
2: Y hay hartas cosas que conversar, porque hay hartos programas, además, que las personas que justamente están emprendiendo hoy día, que tienen una pyme, necesitarían conocer para poder acceder a apoyos, a programas, en fin. Partamos, subsecretario, por algo que pasó hace pocos días, y que es esta alianza entre Digitaliza tu Pyme y Hazloconía, que es este programa de reforzamiento de inteligencia artificial que se hace con el Centro Nacional de Inteligencia Artificial, el CENIA. ¿Qué hay ahí? ¿Qué es lo importante a destacar de la alianza entre estos dos programas?
3: Sí, bueno, es una tremenda alianza que estamos fortaleciendo y yo te diría actualizando el programa Digitaliza tu Pyme. Digitaliza tu Pyme es un programa que tenemos en la subsecretaría que viene trabajando hace muchos años ya en la digitalización de las pymes. Desde luego se va actualizando conforme las tecnologías van apareciendo como disponibles. Entonces Digitaliza tu Pyme tenía un diagnóstico en lo que era la digitalización de las pymes, no solamente en cuanto a lo que es su formación, su constitución, su modo de operar, acceso a una cuenta bancaria, obtención de una patente, sino que ahora se dio cuenta de que es muy relevante para lo que es el desarrollo de las pymes y la matriz productiva de Chile, con la importancia que tienen las pymes en Chile, la inteligencia artificial. Y aquí hago como un pequeño paréntesis, ¿eh? Porque nosotros vemos la inteligencia artificial como una tremenda oportunidad para las pymes. Para las grandes empresas uno podría pensar que la inteligencia artificial es una herramienta de racionalización de recursos, porque no es cierto, pueden decirme en realidad el marketing donde antes teníamos tantas personas, hoy día lo vamos a apoyar con inteligencia artificial, etcétera. En cambio, para las pequeñas y medianas empresas, nosotros vemos que es una tremenda oportunidad. Hoy día, en general, un emprendedor, quien está a cargo de su negocio, de su almacén, sabe perfectamente que está haciendo 3, 4, 5, 6 cosas al mismo tiempo, que se tiene que levantar en la mañana, recibir a sus proveedores, hacer los inventarios, ponerlos bien, en el caso de que tenga el venta de suministro a algún tipo de almacén, vender, después llevar la contabilidad, etcétera. La inteligencia artificial puede sustituir muchas de estas de esas funciones. De hecho, conversando con CENIA, y aquí aprovecho también de mencionar a que estaba Isofofa, Capital Humano, UNOTIC, también Google, con quien nos juntamos todos para poder coordinar este proyecto, ellos nos decían que el 48% de las funciones que se ejecutan normalmente dentro de una empresa hoy día pueden ser apoyadas o eventualmente inclusive sustituidas por lo que es una inteligencia artificial. Entonces, imagínese usted, Emilia, la oportunidad que tiene hoy día un microempresario, un emprendedor, de partir un negocio donde va a tener una muy buena idea y donde nosotros como subsecretaría, como Estado, le vamos a facilitar la constitución, el acceso a una cuenta, la obtención inmediata, una patente, todo lo antes posible, y que después rápidamente pueda acceder a cursos de capacitación. Claro. Tenemos más de 22 cursos de capacitación hoy día en este convenio entre Digitaliza tu Pyme y CENIA, que se están dando ahí. Me tocó estar, de hecho, con

0: de emprendimientos y por lo tanto son las capacitaciones que se están entregando a través de la subsecretaría en esta alianza o a través del Digitaliza tu PyME.
1: A través del Digitaliza tu PyME tiene que ver todo lo que es la constitución de la PyME, como le decía. Ya. O sea, imagínese que antes de Digitaliza tu PyME, ¿qué es lo que tenía que hacer un microempresario para efectos de poder llevar a cabo su negocio? Tenía que ir entonces a constituir una sociedad, lo que se demoraba, hoy día se demora un día, con el registro que llamamos nosotros, registro RES, se constituyen más o menos 20.000 empresas al mes. O sea, uno, para que vea que hay todavía voluntad e iniciativa de emprendimiento. Después hay que obtener el RUT, que hoy día ya se puede obtener el RUT y el inicio de actividades también en forma digital. Después de eso hay que obtener una patente. Nosotros en Digitaliza tu PyME estamos celebrando hoy día convenios con distintas municipalidades. Pretendemos llegar a más de 100 municipalidades con la finalidad de que todos estos trámites sean por vía digital, es decir, que el emprendedor, el empresario, no tenga que ir dos, tres o cuatro veces, ¿no es cierto?, cuando uno hace los trámites. De aquí le doy un datito, que nosotros cuando investigamos ahora el mundo de las pymes, nos dimos cuenta que gran parte de la detención de las pymes era la obtención de la patente. Claro. Entonces constituían la sociedad, hoy día tenemos convenios con distintas instituciones financieras que le permiten el acceso a los sistemas de medios de pago, a cuentas corrientes, etcétera, pero cuando llegaban a obtener la pyme solamente, la patente, solo el 13% de las pymes lograba la obtención de la patente. Y es por eso que estamos trabajando justamente en este programa, en Digitaliza tu PyME, en estos convenios con distintos municipios. Pretendemos llegar a más de 100 municipios dentro de este año, con la finalidad de que ese trámite se simplifique y ahí las pymes puedan hacer los negocios, que son lo que quieren hacer.
0: Claro, de todas maneras. Y además está este Chile Emprende, que en el fondo es un programa mucho más amplio que conecta distintas opciones que hay de apoyo a las pymes en el Estado. ¿De qué se trata eso?
1: Sí, el Estado tiene distintos programas a través de distintos servicios. Nosotros somos el Ministerio de Economía, hay otros programas que se dan a través del Ministerio de Desarrollo Social, ahí está FOSIS. Hay otros, por ejemplo, en el mundo de la agricultura, que es un tremendo mundo en Chile, que sean programas a través de INDAP. Nosotros tenemos a grandes instituciones que dan, que tienen tremendos programas, como el Capital Abeja, o como los Capitales Semilla, o como el Capitales para las Tecnológicas, Startups, etcétera, que están en Cercotec, en Corfo. Entonces, habían muchos servicios que daban muchos programas, y lo que nos pasaba a nosotros, que decía, bueno, si yo tengo entonces... por ejemplo, un agricultor en la región del Maule que quiere aplicar algún programa, por ejemplo, de Capital Semilla, porque se quiere comprar una maquinaria, se quiere comprar un fumigador, quiere trabajar en esta cosa, necesita tal capacitación. ¿Cómo lo hace? ¿A dónde va? Y es ahí donde nosotros creamos chileemprende.gov.cl, que es una página web, en definitiva, que reúne a todos estos programas, con todos estos beneficios, con las fechas de postulación, con la cantidad de dinero que se disponibiliza para cada uno de los proyectos, con el destino que se les puede dar, con los requisitos que se exigen para poder postular. Entonces es una muy buena página, porque uno basta que acceda con su RUT, con su clave única, si uno quiere emprender un proyecto en cualquier parte de Chile, y ahí le van a aparecer inmediatamente cuáles son los programas y cuáles son las alternativas que están disponibles para que ese emprendedor salga adelante.
0: Es importante la información, ¿no? La información para todos quienes están comenzando un emprendimiento y de pronto hay programas de apoyo, hay capacitaciones disponibles, pero muchas veces no se conocen los plazos. ¿Dónde uno debiese estar siempre muy pendiente para poder acceder a todo eso?
1: Yo le diría, chileemprende.gov.cl es un muy buen punto de partida. Después nosotros, como gobierno, hoy día a través de Cercotec tenemos centros de negocios, que son 16 centros de negocios que están repartidos a lo largo de todo Chile. Estos centros de negocios tienen programas de capacitación permanente, claro, en distintos sectores y en distintas áreas. Entonces son muy buenas herramientas para acercarse ahí y ahí poder hacer todas las preguntas pertinentes que tenga alguien que está emprendiendo. Pero hoy día en general le diría yo que está todo disponible en la red y ahí pueden preguntar, y por eso, bueno, y ahí la importancia de lo primero en nuestra conversación, de la inteligencia artificial. Sí. Porque hoy día uno con herramientas de inteligencia artificial, y no solamente los modelos de lenguaje generativo con los cuales trabajamos, me imagino que todos un poco, sino que también integrando la inteligencia artificial a los procesos de las pymes, automatizando, yo creo que ahí hay una muy buena cosa que desarrollar.
0: Subsecretario, ¿y qué viene? ¿Cuáles son las propuestas para apoyar hoy día a las pymes? ¿En qué se está trabajando justamente para ese apoyo hoy día al emprendimiento?
1: Sí, voy a irme un poquitito más atrás con su pregunta. Lo más importante

0: que volvamos a crecer. La mejor política pública es el crecimiento. Y aquí yo le diría que no hay programa que valga si es que nosotros no logramos recuperar el crecimiento del país, ¿no? Porque podemos estar dando beneficios, podemos estar facilitando las capacitaciones, pero si las pymes no tienen a quién venderle, no nos va a servir de mucho eso. Entonces, recuperar el crecimiento, y para recuperar el crecimiento nosotros como gobierno estamos fomentando, que usted lo conoce, el plan de reconstrucción nacional, que de hecho aquí dieron justo el aviso que se iniciaba ahora recién la discusión en el Senado, que espero que se apruebe pronto. Con ese plan pretendemos recuperar un puntito menos del PIB, y esto sin lugar a dudas va a favorecer el crecimiento de las pymes. Y en particular, y lo voy a dar un anuncio que es primicia aquí, que de hecho hoy día acabamos de presentar una iniciativa legal que yo la denomino pagaré electrónico, que va a facilitar tremendamente y simplificar el acceso de cualquier persona que hoy día necesita hacer un crédito. Lo estamos haciendo todo por la vía digital, por la vía de la firma electrónica avanzada, y de esta forma entonces cualquier pyme que necesite partir y que necesita firmar un pagaré, en vez de tener que ir una vez al banco, una vez a la institución financiera, después ir a la notaría, autorizar firma, hacer todos esos trámites, la idea es que una vez que nosotros terminemos este proyecto de ley, ojalá que se transforme rápido en ley, se pueda hacer todo esto por la vía digital. Entonces esto es una de las iniciativas legales la presentamos el día de hoy. Otra segunda alternativa legal que es súper interesante es un proyecto de ley ProPyme, que específicamente, usted sabe que las pymes hoy día tienen un gran problema con la mora, con la ley de pago a 30 días. Sí. Entonces vamos a presentar una iniciativa probablemente dentro de este mes, que ya la tenemos bastante avanzada, donde pretendemos por una parte darle alivio financiero y tributario a las pymes, porque las pymes más o menos les pagan entre 60 a 70 días, y ahí se produce una situación que es como de injusticia tributaria, podría hacerse así, porque cuando emiten la factura después tienen que pagar el IVA, entonces hoy día pueden postergar el pago del IVA hasta por 60 días, y lo que nosotros vamos a proponer es que sea hasta por 90 para efectos de poder calzarlas con los plazos que existen más o menos hoy día de pago facturas para las pymes. Y lo segundo súper relevante, que la ley de pago a 30 días ya contempla, usted sabe que si hay mora y no le pagan a la pyme, lamentablemente es la pyme la que tiene que soportar podría decirse si esa deuda, porque no le están pagando la factura, tiene que pagar el IVA, y la propia ley establece una herramienta que dice que hay un 1% de comisión de mora más intereses corrientes. Pero obviamente ninguna pyme va a demandar a su cliente, ¿no es cierto?, los intereses, o va a demandar este porcentaje de comisión. Imagínense cuando es el Estado el que contrata, tampoco van a demandar al Estado. Entonces lo que estamos haciendo es llevar esas mismas disposiciones que están en la ley al rango legal. Es decir, que cuando alguien deba una factura y no la pague dentro del plazo de 30 días o dentro del plazo pactado con la pyme, esté obligada al momento de liquidar el saldo deudado con la factura, liquidar y pagarle a la pyme al mismo tiempo el 1% de comisión que está establecido, más los intereses corrientes que se hayan devengado. De esa forma lo que estamos haciendo es trasladar hoy día el costo financiero de la mora al doctor, cosa de que la pyme no sea la que tenga que soportar en definitiva ese asunto. Y una tercera iniciativa también de rango legal, yo creo que la vamos a presentar ya dentro también de las próximas semanas, tiene que ver con una ampliación del proyecto de ley de I+D, Investigación y Desarrollo. Es algo que a nosotros nos interesa mucho, porque hoy día dentro de los requisitos que se exigen para poder postular a esta franquicia tributaria, y ahí muy rapidito lo explico, sí, sí, para no alargarme. Esto es una es muy interesante, porque cuando alguien gasta recursos en investigación y desarrollo, puede utilizar el 65% de ese gasto como crédito en contra del impuesto de primera categoría, y el otro 35% como gasto, sin que el Servicio de Impuestos Internos cuestione ese gasto, pero hoy día pueden acceder a este beneficio de la ley I+D solamente las empresas que lleven contabilidad completa. Gran parte de las pymes llevan contabilidad completa, pero hay una parte relevante que llevan contabilidad simplificada y no lo pueden hacer. Entonces, vamos a modificar esto para efectos de que las pymes con contabilidad simplificada también puedan utilizar este beneficio, y vamos a simplificar también la forma en la cual este se otorga. Entonces, son tres medidas que si esperamos que operen conjuntamente, van a favorecer bastante a las pymes. Y Y otra cosita administrativa, ya. Yo estoy aquí como pasando datos, pero usted me interrumpe, Emilia, cuando usted...
1: No, pero está interesante porque es un paquete de medidas que no habíamos conocido.
0: Y le estoy dando aquí la primicia a Radio Cooperativa.
1: La
0: primera está presentada, las otras dos estamos trabajando. Exacto. En conjunto con los 8 ministerios que intervienen acá, y espero que se transformen en proyecto de ley prontamente. Y el día de ayer, en un compromiso que habíamos asumido como gobierno, que lo había asumido el presidente Kast, junto con el ministro de Hacienda y Economía, hemos convocado a la mesa ProPyme para efectos de empezar a trabajar desde ya en reunir primero a todas las pymes, escuchar cuáles son sus dolores en materia de lo que es la tasa tributaria de primera categoría. ¿Te acuerdas que hace algunas semanas atrás se discutió si iban a estar en la tasa del 23, porque hay una ley que transitoriamente hoy día las tienen 12,5, pero eventualmente tenían que subir después a las tasas regulares? Entonces estamos citando el día de ayer a las pymes para discutir respecto de, desde luego, la mantención de esta del impuesto de primera categoría en 12,5 puntos. Queremos discutir también después una progresividad de las cargas tributarias de las pymes, porque hay como un desincentivo el día de hoy si tuvieran que pasar de la tasa pyme en el fondo y empiezan a vender más de 75.000 unidades de fomento, que pasen inmediatamente a 23%, pero una vez que se apruebe el proyecto de ley de reconstrucción nacional, y discutir también las cargas regulatorias. Hay muchas leyes que se han sacado en el último tiempo, leyes que significan para todas las empresas tener que contratar personal, tener que contratar sistemas, claro. Que involucran, claro, una tremenda carga regulatoria. Y para las pymes esto es especialmente doloroso y nosotros queremos que las pymes cumplan con la ley. Y por lo tanto, entonces, en esta mesa que está convocada por Economía, la cual participa Hacienda, van a participar gremios de las pymes, vamos a conversar respecto a la tasa, su progresividad y también respecto a las distintas cargas regulatorias.
1: Subsecretario, sobre lo que estaba anunciando, y no creo que se nos pase esta pregunta porque, no sé, preguntan en el WhatsApp, ¿qué va a pasar con el pago en el sector público a las pymes?
0: Uy, eso es tremenda pregunta. Lo que estamos persiguiendo justamente es que tanto el sector privado como el sector público tengan que cumplir con la ley de pago a 30 días. Por lo tanto, si el sector público, con este proyecto, una vez que que lo tenemos que aprobar primero como proyecto ley, sí, que claro, lo estamos conversando con otros ministerios, pero van a estar obligados entonces a cumplir con la ley en los términos que establezca el proyecto de ley, lo que lo acabo de decir. O sea, si alguien se atrasa en el pago, sea sector público o sector privado, va a tener que soportar el costo financiero de ese atraso.
1: Ahí está entonces la conversación con el subsecretario de Economía y Empresas de Menor Tamaño, Carl Franz Koller, que nos ha venido a contar además qué es lo que viene en materia de apoyo a las pymes en los próximos meses, al menos en la discusión parlamentaria. Subsecretario, muchas gracias por esta conversación.
0: No, Emilia, muy agradecido a usted, muy agradecido a Radio Cooperativa. Feliz de estar acá y feliz de que me den la oportunidad, si usted quiere, después de presentar otros temas, porque se vienen cosas, se vienen novedades, y invito aquí a todos los chilenos a que vuelvan a creer, a que crean en su capacidad de emprendimiento y que depende de ellos, y con nuestra ayuda vamos a salir todos adelante.
1: Muchas gracias, subsecretario.
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3: La Organización Mundial de la Salud y el mundo de alguna manera está siguiendo los casos de ébola que se están extendiendo a partir de un brote generado en la República Democrática del Congo. Las informaciones son muy dinámicas, apuntan tanto, por ejemplo, a la reducción drástica de casos confirmados, de acuerdo al último trabajo de la Organización Mundial de la Salud, la preocupación en general por la reducción de fondos, por ejemplo, internacionales de ayuda que podrían permitir enfrentar de mejor manera un brote como este. Hay preocupación también por lo altamente contagiosa que es la cepa que está detrás de este brote. Y el caso se ha acercado de alguna manera a Chile a raíz de un evento deportivo, un partido fijado entre la selección chilena de fútbol y la República Democrática del Congo, que por lo pronto se ha quedado sin sede, puesto que España ha negado el permiso para el desarrollo de ese partido. Vamos a hablar de estos y otros temas con el doctor Alexis Calergis, que es científico inmunólogo, es académico de la Universidad Católica y es director del Instituto Milenio en Inmunología e Inmunoterapia, premiado y distinguido vicepresidente de la Academia de Ciencias. ¿Cómo está, doctor Calergis? Muy buenas tardes.
4: ¿Cómo está, Paula? Muchas gracias por la entrevista. Saludar a las personas que nos escuchan y felicitarlos por su programa.
3: Muy bien, partamos por, de alguna manera, la forma curiosa en la que se acercó esta preocupación por los casos de ébola a raíz de este partido de fútbol que se termina por el momento trasladando de sede, no está claro dónde, pero no se va a disputar en España. Y quedó nuestra selección chilena allí en un cotejo frente al Congo que queda suspendido por una decisión que da cuenta del temor que se genera frente a los casos de ébola y el mismo temor que genera una enfermedad que se describe como contagiosa y de pronóstico tan complejo, ¿no? ¿Cómo un incidente como ese acerca el tema al país? ¿O qué consideraciones usted apuntaría frente a un hecho como ese?
4: Bueno, Pablo, recuerdo que hablamos mucho también durante la pandemia, que teníamos un virus nuevo, el coronavirus, que en un poco tiempo tuvo a la humanidad de rodillas, ¿verdad? Y finalmente, gracias justamente al trabajo de la ciencia, de lo que es diagnóstico, desarrollo de vacunas, pudimos gradualmente ir saliendo después de un periodo muy, muy, muy duro. Entonces, claramente los virus son agentes biológicos que pueden causar situaciones de salud compleja. Y este es el caso de ébola, que por varias décadas ha generado ciertos brotes epidémicos que estaban normalmente restringidos a África, pero sabemos hoy día que con la globalización, ¿verdad?, al final el planeta es uno solo en términos de movilidad de las personas, y esta situación del ébola, como fue hace algunas semanas atrás también, una situación también de mucha notoriedad, que fue estos casos de Anta en el crucero. Sabemos virus que normalmente los considerábamos que están absolutamente restringidos en un territorio, pero que debido a la movilidad de las personas, a las actividades que bueno que ocurran, ¿verdad? Partidos amistosos de fútbol, se viene el mundial, genera la posibilidad real de que haya transmisión de estos virus hacia otros territorios. Así que en ese sentido yo creo que va la decisión de la autoridad sanitaria de España de restringir la ejecución de este, que ocurra este evento deportivo, lo que por una parte pone de manifiesto que es necesario seguir haciendo investigación científica para poder entender estas enfermedades, desarrollar mejores diagnósticos y vacunas, porque esta cepa, como usted bien mencionaba, que ha sido muy llamativo el primer caso en África, lamentablemente no dispone de vacuna y los métodos diagnósticos tienen poca accesibilidad. Y eso se resuelve justamente con la investigación científica, con el desarrollo de estas tecnologías que puedan de manera certera diagnosticar, y al mismo tiempo, como vimos en el caso de la pandemia, con el desarrollo de vacunas, apuntar a controlar la enfermedad.
3: Ahora, doctor Calergios, usted decía, es un mundo global, y el brote de ébola además está asociado a una variante que es poco frecuente, ¿no es cierto?, que es la bundibugyo. Y le quiero preguntar, porque estamos en un mundo donde hay muchos viajes, hay muchos movimientos, y además hay un mundial de fútbol que debe ser, estamos a puertas de un mundial de fútbol que debe ser uno de los eventos que más moviliza a las personas de un lugar a otro, ¿no es cierto? Precisamente esa es la gracia del mundial, que permite la reunión de personas en distintos lugares y desde distintos países, ¿no es cierto? Los aficionados, qué sé yo, las barras, pero en este caso, las hinchadas, quiero decir, pero en este caso, ¿usted cree que se genera un escenario de mayor riesgo al haber coincidido estas dos situaciones, el brote de ébola en la República Democrática del Congo y el mundial que parte en 8 días más?
4: Claro, efectivamente ellos van a ser parte del mundial, y eso significa que personas de ese país, por supuesto, van a querer asistir como hincha, y por eso es que es necesario que podamos contar. La ciencia hoy día puede hacerlo, la ciencia puede desarrollar métodos que permitan, por ejemplo, definir si alguien está expuesto, está contagiado o está desarrollando la enfermedad, así como fue en el caso, si te recuerdas, durante la pandemia de COVID, ¿verdad? Habían estos PCR, uno tenía que mostrar que tenía una prueba negativa para subirse un avión, no sé si se acuerda de eso. Como que nos olvidamos de eso, y fue hace 2 o 3 años atrás. Y eso se logró hacer masivo para el caso de coronavirus. En este caso, yo creo que uno podría tener esa aproximación justamente para prevenir que ocurra diseminación del virus en otros territorios, justamente dado que este virus es contagioso, y esta cepa en particular ha mostrado tener un poco más de capacidad contagiosa que las cepas anteriores, y particularmente que no se cuentan con vacunas. Entonces, es una enfermedad que puede ser muy grave, incluso mortal, y que se contagia a través del contacto de otra persona. Y cuando, no sé, pensando en un evento deportivo donde ojalá hayan goles, ¿verdad? La gente se abraza, celebra el gol, por supuesto, la probabilidad de contagio puede existir. Ahora, eso no significa crear alarma ni tampoco algún tipo de discriminación, simplemente que la autoridad sanitaria de cada territorio puede evaluar los antecedentes y proponer medidas que sean racionales desde el punto de vista de tratar de controlar o disminuir la diseminación de un agente viral que puede ser muy grave.
3: Así es, de hecho hay dentro de la preocupación internacional que ha generado, hay 2 casos posibles en Brasil que fueron ya descartados. Los pacientes tuvieron test negativos para esos casos, lo mismo en Italia, o algún tipo de caso sospechoso que también ha sido descartado. O sea, por el momento no ha salido desde el lugar original del brote. Doctor Calergis, este es un virus. Lo asociamos en general a un alto grado nivel de mortalidad, pero ¿cuánto de esa mortalidad tiene que ver con que no hay tratamiento, o tiene que ver porque se da en zonas además muy vulnerables, ¿no? Yo escuchaba, por ejemplo, que estas son zonas asociadas a la minería ilegal, donde las personas, por ejemplo, están en situaciones donde no tienen acceso a, qué sé yo, sanitarios adecuados, que se cumplen, digamos, bastantes condiciones que favorecen el contagio allí, y que lo hacen de alguna manera más letal, y que no necesariamente se trata de un virus que en todos los casos, por ejemplo, sea mortal. ¿Qué nos podría decir respecto a eso? ¿Es el virus tan peligroso per se, o se da en una zona donde es difícil a tratamiento y, qué sé yo, accesos sanitarios y otros?
4: Justamente el virus ébola puede ser bastante grave, causar enfermedad bastante grave, incluso mortal. Así que yo diría tres elemento en respuesta a su comentario, Paula. Primero, es un virus que tiene esta particularidad y al mismo tiempo puede ser contagioso a través del contacto con personas que están cursando la enfermedad. Es el primer evento, es decir, es un virus de cuidado, ¿verdad? Que siempre ha sido asociado a África y lamentablemente, al segundo punto, este fenómeno de la inequidad, donde las diferencias socioeconómicas de alguna manera condicionan el destino de la enfermedad en distintos países. Y finalmente, es cómo, y ahí un poco la introducción que usted hizo en la entrevista, cómo la inversión de recursos para el desarrollo de tecnología, la comprensión científica de la enfermedad y también medidas sanitarias que deberían apuntar a buscar soluciones para este problema que se tiende a asociar con África. Y hoy día la preocupación es que este problema se puede diseminar a otros territorios. Entonces, no podemos pensar que en el fondo, porque esto está ocurriendo en una región del planeta, más allá, por supuesto, la sensibilidad que tenemos por las personas que viven en esos territorios, tenemos que pensar que hoy día la globalización, la inmigración y el tránsito de personas. Usted mencionaba un país, pero en realidad han habido casos reportados en otros países en África. Entonces, es un tema que requiere una mirada más, yo diría, generosa, y por supuesto pensar que es justamente la ciencia en los diferentes países y territorios la que va a entregar las soluciones, ¿verdad? A través de la capacidad de diagnosticar. Hoy día se teme que haya un subdiagnóstico más o menos considerable de esta enfermedad, porque los métodos diagnósticos no están muy disponibles. Son métodos moleculares que son de difícil acceso, de bajo acceso, y eso probablemente cause que haya más casos los que realmente sean identificados. Y ahí tenemos que trabajar, porque en el fondo contando con una comprensión de este fenómeno desde el punto de vista de lo biológico, de lo microbiológico, de lo inmunológico, sumado a el desarrollo de estrategias de diagnóstico masivas y eventualmente vacunas, que lamentablemente desde el punto de vista del interés comercial probablemente no son las más atractivas. Y ahí es donde nuevamente está cómo los estados se involucran en financiar su ciencia y permitir que nos preparemos, tengamos las capacidades para entender el fenómeno y luego generar soluciones tecnológicas que permitan resolverlo.
3: Doctor Galegis, usted toca un tema, yéndonos ya del ébola a las conversaciones que son importantes y que están vigentes en el país respecto a la ciencia. Usted habla de esta necesidad de un financiamiento para la ciencia. No es ningún misterio que en Chile se ha vivido una tensión respecto a cuál es la ciencia que se financia, la preocupación por los recortes presupuestarios al Ministerio de Ciencia o por los énfasis en los cuales quisiera trabajar la actual autoridad en esta materia. ¿Cómo ha visto usted ese debate?
4: Bueno, yo creo que este es un fenómeno que en realidad nos ha afectado por varios gobiernos. El nivel de inversión en ciencia en Chile es uno de los más bajos de la OCDE, lamentablemente. A pesar de eso, la comunidad científica en nuestro país, principalmente radicada en universidades, hace aportes sustantivos a el conocimiento en materias como, por ejemplo, cambio climático, inteligencia artificial. Y más que decir, durante la pandemia, Chile fue uno de los países que entregó conocimiento científico que permitió que tuviéramos vacunas. Entonces, la ciencia es una sola, ¿verdad? La ciencia es el conocimiento, la comprensión de la naturaleza. Ese conocimiento se puede o no aplicar. Y las aplicaciones normalmente entregan soluciones a problemas como, por ejemplo, que estamos hablando de ébola o al que nos tocó vivir en el caso de la pandemia. Caso de Hanta, ¿verdad? Una situación también que requiere urgentemente contar con tratamiento y vacuna. Entonces, el pretender disminuir la inversión en ciencia, debilitar las capacidades nacionales de generación de conocimiento, que va de lo básico hasta lo finalmente aplicado. Es decir, la ciencia aplicada es básicamente la aplicación de conocimiento fundamental y básico que se generó en grupos de investigación científica. Entonces, es claramente un retroceso pensar en disminuir o debilitar la inversión o la institucionalidad de generación de conocimiento en nuestro país. Que yo creo que es muy importante la innovación, es sin duda el camino para que un resultado científico se transforme en una tecnología, pero primero hay que tener ese conocimiento científico básico que permita generar tecnología. Y volviendo al caso del ébola, la única manera de desarrollar métodos de diagnóstico o vacunas, por ejemplo, para el caso de ébola, es comprender al virus. Es conocimiento básico, científico, fundamental, que nos permite entender la estructura del virus, ¿verdad? Su genoma, cuáles son sus propiedades. Ese conocimiento básico, científico, permite eventualmente desarrollar diagnóstico y vacunas. Así que yo tengo confianza de que nuestras autoridades van a, en el fondo, enfatizar, entender, proponer maneras de fortalecer la ciencia como un camino en la senda del desarrollo para nuestro país.
3: Claro, usted dice ciencia básica y ciencia aplicada, que de alguna manera se han estado planteando como alternativas, en realidad son una misma cadena, si lo entiendo bien, doctor.
4: Claro, Canegi, en el fondo la ciencia aplicada es la aplicación de conocimiento científico básico, ¿verdad? Un hallazgo. Por ejemplo, volvamos al coronavirus, por ejemplo. El conocer al virus, el entender el microbio, ¿verdad? Este virus que nos tuvo muy mal durante la pandemia. Ese conocimiento básico, que es conocer su estructura, las proteínas que tiene, el material genético, y si usted lo ve, esos conocimientos básicos, permite eventualmente traducir ese conocimiento básico en aplicación, por ejemplo, método diagnóstico, por ejemplo, vacuna. Sin ese conocimiento básico es imposible desarrollar tecnología y pensar que todo se resuelve a través de la importación de las tecnologías desarrolladas en otros países, claramente no es el camino. Lo que nos pasó en la pandemia es que si no hubiese sido porque desde Chile teníamos capacidades para poder investigar, estudiar el virus, desarrollar vacunas, Chile no hubiese tenido el nivel de acceso a vacunas que permitió gradualmente ir saliendo de la pandemia. No sé, la ciencia no se puede únicamente el conocimiento científico importar, no se puede únicamente comprar. Yo creo que es fundamental desarrollar las capacidades locales, porque tenemos además mucha juventud científica muy capaz, que es muy comprometida con la sociedad, y a mí me toca desde mi quehacer como académico en la universidad ver cómo las nuevas generaciones de científicos y científicas jóvenes tienen un compromiso y una pasión por aportar al país y, por supuesto, al desarrollo. Y eso va conectado con la industria, ¿verdad? Nuestros motores productivos en Chile, claramente, con innovación, con resultados científicos que fundamenten innovación productiva, serían mucho más exitosos desde el punto de vista de crecer como industria en diferentes sectores: minería, salud, farmacéuticos.
3: Doctor Canegi, lo dejo desde ya invitado para seguir conversando respecto a ciencia, a innovación, a ciencia básica, a ciencia aplicada, porque es una discusión que sigue abierta en el país. Solo recordar o contar que el doctor Canegi se fue distinguido por una de las escuelas de medicina más importantes del mundo, el Albert Einstein College of Medicine, y recientemente en una charla que daba el académico de Harvard, Ricardo Hausmann, se distinguía al doctor Canegi como una de las pocas patentes emitidas en Chile, apuntando a que precisamente se necesita innovación para el desarrollo. Doctor Canegi, muchísimas gracias una vez más por los minutos de cooperativa.
4: Paula, gracias por la última mención, es un reconocimiento muy compartido con muchas personas, y le agradezco que lo haya mencionado. También viene saludando a todas las personas. Que estén muy bien.
3: Muy bien, muy buenas tardes.
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1: Para conversar con el alcalde de Santiago.
2: Hay una diferencia entre nueva cárcel y ampliación de Santiago 1 a su propio alcalde,
3: ¿no? Sí, porque lo que
2: se habla de ampliación.
3: Estamos de acuerdo con el ministro en todo, salvo que yo le digo, no le cargue esta culpa a los vecinos de Santiago y lo que tiene que hacer usted es disponer de otro predio. ¿Por qué ampliar? Dicen ellos. Porque le sale más barato, más rápido, etcétera. Yo sí, yo lo entiendo. Acá hace un fast track de concesiones al tiro por decreto de emergencia, construye los terrenos que tiene Gendarmería. Aquí nos han notificado todo por la prensa. No hay ni siquiera la menor diferencia que sí la había con el ministro comunista en el gobierno anterior. Éramos de posiciones opuestas, pero siempre tuvo la deferencia de antes de hablar con los medios, conversar con el alcalde.
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4: Cooperativa. 5:37 minutos. 5:37 minutos.
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5: Y revisamos los titulares que mueven al mundo para la jornada del 3 de junio del 2026. Hay indignación, también algunos hechos de violencia en el Reino Unido tras la divulgación de las imágenes de Henry Nowak, un estudiante de 18 años, quien murió mientras estaba en el suelo y esposado por la policía. Nowak había sido acusado falsamente de abuso racial por quien resultó ser su atacante y quien fue condenado a cadena perpetua. El hecho conmueve a la sociedad británica y estas fueron las declaraciones del primer ministro Keir Starmer.
6: La familia de Henry Nowak ha demostrado una dignidad extraordinaria después de que la vida de su hijo fuera robada en circunstancias espantosas. Él era claramente un joven amable, atento y muy querido. Hay preguntas serias que responder, incluyendo cómo las acusaciones de racismo influyeron en el pensamiento policial. Y estamos apoyando a la IOPC para llevar el caso al fondo de lo sucedido. Pero no importa el dolor que sintamos, no hay justificación para más violencia y desorden.
5: Nos vamos hasta Ucrania, donde el presidente Volodymyr Zelensky advierte que sus sistemas de defensa aérea no son capaces de interceptar todos los ataques de Rusia. Las declaraciones se conocen tras la ola de ataques masivos que lanzó Rusia sobre la capital ucraniana. Hubo 22 personas fallecidas. Estas fueron las declaraciones del presidente ucraniano.
6: Fue un ataque brutal, más de 70 misiles, muchos balísticos y más de 650 drones durante la noche. Hoy durante el día los rusos continuaron los ataques y hubo unos 100 drones más. Lamentablemente el nivel de suministro para nuestra defensa aérea actualmente no permite derribar una parte significativa de los misiles. Hubo impactos, 130 personas resultaron heridas, lamentablemente 22 personas murieron, incluyendo a dos niños.
5: Y el director general de la Organización Mundial de la Salud, Tedros Adhanom Ghebreyesus, informó en Ginebra que el número de casos sospechosos de ébola al este de la República Democrática del Congo se ha reducido considerablemente. Esto con las cifras que actualizan la situación del brote. También se destacaron los avances en los esfuerzos para vigilar y contener los contagios.
6: El número de casos sospechosos se ha reducido ahora a 116 desde los más de 1000 de la semana pasada. Mientras trabajamos en el rezago, ya sea confirmándolos o descartándolos, en Uganda hay una muerte confirmada y 15 casos confirmados, incluyendo a un residente congoleño que viajó a los Emiratos Árabes Unidos y luego a Uganda. La OMS está trabajando con las autoridades de salud pública en Uganda y los Emiratos Árabes Unidos para recopilar información adicional, evaluar el riesgo de exposición durante el viaje y facilitar el rastreo de contactos.
5: Y en la India, al menos 21 personas fallecieron en un incendio en un hotel en Nueva Delhi. El vicepresidente del Consejo Municipal de la capital de la India confirmó que más de 40 personas además resultaron heridas. Se están investigando las causas del siniestro.
6: Este incidente ocurrió a las 8:51 y hemos estado aquí desde las 9. El departamento de bomberos y el de gestión de desastres respondieron en muy poco tiempo. Se cortó la luz de inmediato. Nuestros ciudadanos locales, todos nosotros y especialmente la policía, que no tenía equipo, llevaron a cabo muchos rescates. Un total de 47 personas fueron rescatadas y hay aproximadamente entre 20 y 21 víctimas mortales. En este momento, entre 7 y 8 personas están en estado crítico.

estadounidense, destacadísimo intérprete de canciones de rhythm and blues y de soul, famoso además por estos duetos, falleció a raíz de un derrame cerebral. Con titulares que mueven el mundo.

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2: Hola, hola, ¿cómo están? Buenos días. El diario de Cooperativa en el aire. Desde el barrio Yungay para el mundo a través de cooperativa.cl y también a través de nuestra app. La pueden descargar ahí en los teléfonos y nos escuchan donde estén en el planeta. Y quizás sí, más allá, vaya a saber uno. Jueves 4 de junio del año 2026, está nublada la capital, algo de bruma, 6 grados de temperatura, 20 va a ser la máxima por la tarde aquí en la capital del reino, en la región metropolitana. Se espera cielos más bien nublados, pero después va a ir saliendo el sol a medida que avance el día. Mañana va a ser más frío, ¿sí? ¿Eh? Sí, estoy mirando la máxima. El sábado también. Hoy día 20, agradable, de todas maneras. Estamos en otoño, así que no se le puede pedir mal al sistema, a la meteorología. Se esperan hoy 21 para Arica y Iquique, 18 en Antofagasta, 20 para Copiapó, eso es la región de Atacama, 17 en La Serena, Coquimbo, 14 en el puerto de Valparaíso, 18 para Rancagua, hay un caso de secuestro ahí en Chimbarongo, lo vamos a comentar más ratito, 13 en Talca, 13 en Chillán, 14 en Concepción, 16 para Temuco en la Araucanía, 16 para Valdivia, 15 en Puerto Montt, 10 en Coyhaique, región de Aysén, 9 en Punta Arenas, región de Magallanes, apenas 9 grados de máximo. 15 para Juan Fernández y 22 en la hermosa Rapa Nui, en la isla de Pascua, con algo de agüita, ¿eh? Según veo aquí el pronóstico, en el único punto donde aparecen chubascos es precisamente ahí sobre Jangaroa, Anaquena, la playa de Obaje, esa de arena rojita. Jueves 4, Verónica Franco, ¿qué tal? Buen día.
3: ¿Cómo estás, Rodrigo? Buenos días. ¿Viste que la aplicación del teléfono del tiempo dice que podría caer algo de agüita en los próximos días, la próxima semana en particular? Por ahí por el miércoles, el viernes, el sábado de la próxima semana.
2: Está bien.
3: Aquí en Santiago.
2: Está bien, porque entiendo que la calidad del aire no está...
3: Nada de buena.
2: No está nada bueno, te voy a decir al tiro.
3: No hemos tenido de nuevo preemergencia.
2: No, hoy día hay alerta.
3: Hace un par de días, la semana pasada, si no me equivoco, el lunes.
2: Alerta en la región metropolitana, en O'Higgins, en Talca, en Conce, en Los Ángeles, en Temuco, en Osorno, en Puerto Montt, y hay preemergencia en Coyhaique. Ahí está lo de la leña húmeda.
3: Claro que sí, para calefaccionarse. Así estamos partiendo el diario de Cooperativa en este jueves 4 de mayo.
2: Junio.
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4: 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Y aquí hay WOM, y no vamos a parar.
2: Ustedes escucharon 4 de mayo, pero no, quiso decir no junio.
3: No, no es que quiero vivir mayo de nuevo, no, el mes del mar.
2: ¿Para
3: no,
2: qué?
3: No, una vez más de sola. Una vez más de sola. 4 de junio.
2: Pasado pisado.
3: 4 de junio.
2: Oye, hay una agenda policial que no cede. Algo va a tener que hacer el ministro Arrau, dar algún tipo de señal, golpe de timón, vaya a saber uno, pero mira, hay una encerrona que tiene una persona muerta en La Pintana, en San Ramón, otro hombre grave, baleado, en su casa, ¿eh? Parece que se equivocaron, sí, una suerte de mexicana que salió mal. Otro asalto con un funcionario de la PDI involucrado, un caso de secuestro, lo decíamos, en O'Higgins, hay harto tema, vamos a hablar de eso más pronto.
3: Vamos a partir por ahora contándoles de que tras la llegada de Bernardo Fontaine a la presidencia del directorio de Codelco, ahora la estatal nombró a Jorge Gómez como presidente ejecutivo, una dupla con dos liderazgos con perfiles muy distintos, pero complementarios, dicen los analistas. El avance es de Gonzalo Aguirre.
5: Este miércoles, Codelco confirmó la llegada de Jorge Gómez, ex CEO de Collahuasi, como nuevo presidente ejecutivo de la minera estatal, tras la renuncia de Rubén Alvarado, quien ejercía el cargo desde septiembre de 2023 y que acompañó en su gestión a Máximo Pacheco, un nuevo liderazgo de perfil técnico y amplio reconocimiento del mundo minero, que va a complementar al también recientemente asumido presidente del directorio, Bernardo Fontaine. La nueva dupla al mando de Codelco será tema para esta edición del Diario de Cooperativa.
2: Toda una polémica en el mundo de la economía porque impuestos internos decidió permitir o decidió obligar en el fondo al pago del IVA, que tengan que pagar IVA las casas de apuestas online, pero no están reguladas en Chile. Entonces, en el mundo de los casinos, la asociación que los acoge habla de una regularización encubierta. Se entiende que el fisco necesite lucas, digamos, y que estas cuestiones en algún momento tengan que regularizarse y pagar todo lo que tengan que pagar. Pero mientras tanto, impuestos internos se adelanta y se genera todo ese debate. Siguen los apoyos y los reparos del anuncio que realizó el presidente en la cuenta pública, bueno, sobre esas cosas. Pero vamos a hacer foco hoy día en la reforma de la ley indígena, lo que tiene que ver con los territorios de las comunidades en el sur. Camila López con el avance.
6: La reforma a la ley indígena anunciada por el presidente José Antonio Kast durante la cuenta pública abrió un nuevo debate sobre el futuro de las tierras indígenas en Chile. La propuesta busca modificar las restricciones que actualmente limitan su uso económico, mientras el gobierno sostiene que apunta a generar mayores oportunidades de desarrollo para las comunidades. El anuncio generó reacciones contrapuestas entre organizaciones mapuches y representantes del mundo político. Además, volvió a poner sobre la mesa las conclusiones de la Comisión para la Paz y el Entendimiento, que durante años trabajó en propuestas para abordar el conflicto territorial en la Araucanía. Los detalles los revisamos luego en la primera edición del Diario de Cooperativa.
3: Además, en la segunda jornada de exposición del ministro Arrau en el Senado, la oposición aprovechó de insistir nuevamente en el levantamiento del secreto bancario o en la ampliación del levantamiento del secreto bancario, porque hoy el secreto bancario se puede levantar en una investigación de fiscalía con la autorización del juez. La Moneda logró contener la molestia por la salida del ex subsecretario Andrés Joanet, que fue trasladado al segundo piso de La Moneda.
2: Eso en el debate por seguridad, vale, el debate político que derivó del cambio de subsecretario. Ahora, en economía, el ministro de Hacienda intentó explicar en el Congreso que la autorización para un mayor endeudamiento no tiene nada que ver con el proyecto de mega reforma que incluye los cambios tributarios del Ejecutivo. Ambas propuestas son tramitadas de manera paralela, lo del endeudamiento en la Cámara y la mega reforma, ya sabemos, se instala en la Comisión de Hacienda del Senado.
3: El grupo CAP y Aceros ASA negocian para que este último vuelva a operar la siderúrgica Huachipato en Talcahuano, en la región del Biobío.
2: Sí, estamos mirando lo de Medio Oriente. El Guardian en Inglaterra dice que Israel continuará sus operaciones terrestres en el sur del Líbano, a pesar del acuerdo de una tregua parcial, según anunció ayer el gobierno de los Estados Unidos, entre Israel y Hezbollah. Tenemos libertad de acción, ha sido la justificación de Tel Aviv. ¿Qué más? La visita de León XIV mide la sintonía del Papa anti-Trump, le ponen, Papa anti-Trump, con la jerarquía católica española. Estoy leyendo El País de Madrid, por cierto. Así le dicen. Parte de la agenda internacional. Vamos a mirar a Roland Garros también hoy día.
3: Y vamos a mirar el deporte, a Roland Garros, también la U, que busca cerrar las renovaciones de contratos de dos jugadores en la previa del amistoso ante Portugal. Lucas Cepeda, de La Roja, dice que hoy somos la peor selección de Sudamérica. No ha descubierto América, precisamente, Lucas Cepeda. Somos los peores, efectivamente, quedamos últimos en las, para nosotros, eliminatorias para el Mundial, que parte en ¿cuánto? Una semana.
2: ¿Estamos a cuatro?
3: Sí.
2: Siete días.
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4: En el diario de Cooperativa, son los indicadores económicos.
2: La economía, bueno, la noticia económica de la última jornada es los cambios en la plana ejecutiva de Codelco. Ya se supo que llega al directorio Bernardo Fontén. De hecho, ayer se reunió con el presidente de la República, Fontén, con José Antonio Cáceres en La Moneda, cuando se supo que Codelco había fichado a Jorge Gómez, que es un histórico de la minería privada, un ejecutivo que venía con larga trayectoria en la minera Collahuasi en particular, para encabezar esta nueva etapa de la estatal. Va a ser el presidente del directorio, Bernardo Fontén, y el presidente ejecutivo, Jorge Gómez, de él estamos hablando. Estaba hasta ahora ahí Rubén Alvarado, que había sido en algún momento gerente del metro también, acá en la región metropolitana. Y lo otro, el renacer de Huachipato, a ver si es que eso se concreta con el interés de la empresa ASA. Cifras, el dólar 8.94 hoy día, el euro 1.038 y la UF al alza 40.678 pesos ya la UEFA.
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14: Cooperativa. 6:13 minutos. 6:13 minutos.
3: Vamos a las calles de Santiago, tomamos un primer contacto con Felipe Cofré para conocer un adelanto de la información policial de las últimas horas. Felipe, te escuchamos, buen día.
15: Buen día, Vero. Claro, hay harta información policial. Partimos por lo más reciente, son peritajes que está realizando la policía de investigaciones a una persona que fue baleada en un intento de encerrona, esto en la comuna de La Pintana, durante la noche, lamentablemente, en un centro asistencial en el Hospital del Carmen, en la comuna de Maipú. Murió esta persona que fue asaltada en la comuna de La Pintana, en calle Rosaster. Él se dirigía en compañía de un amigo a realizar una compra que habían acordado a través de redes sociales, un computador, que en ese momento son interceptados por delincuentes que se movilizaban en un vehículo y le intentan quitar el auto, disparan en varias ocasiones, aproximadamente en 5 oportunidades estos delincuentes, y dejan herido sin llevarse el auto. Es el amigo que lo acompañaba quien toma el control del vehículo y maneja hasta Maipú, hasta el centro asistencial del Hospital del Carmen, donde finalmente fallece esta persona. Vamos a hablar también más adelante de otro hecho que ocurre en la comuna de San Ramón. Una supuesta mexicana o quitada de droga, son 5 delincuentes que ingresan a una casa exigiendo estupefacientes a un hombre que se encontraba en compañía de su familia. Aparentemente estos delincuentes se habrían equivocado de casa, ahí no era donde se traficaba droga y donde estaba la supuesta banda rival a la que le querían hacer esta quitada. Es esta persona que se encuentra baleada, fue trasladada a un centro asistencial y se encuentra en estado grave. También un asalto que ocurre en calle Claudio Gay, en el centro de Santiago, un funcionario de la policía de investigaciones, son 2 delincuentes que lo abordan, intentan quitarle sus pertenencias, él efectúa disparos en contra de uno de estos delincuentes, el que durante esta madrugada termina falleciendo también en un centro asistencial. El detalle de todas estas informaciones, por supuesto, más adelante acá en el diario de Cooperativa.
3: Vamos a volver contigo para todo el detalle en unos minutos. Gracias, Felipe.
15: Buen día.
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14: Cooperativa. 6:17 minutos. 6:17 minutos.
2: Pasamos como siempre al diario de Cooperativa junto a ustedes. Estamos en el WhatsApp más 569-78-880770. Bueno, lo que nos quieran contar, bienvenido. Yo tengo el caso de este parlamentario de apellido Kunzman, diputado desde hace poquito, 3 meses, de la zona de Los Ríos, que no se le ocurrió nada mejor que salir del país tomarse vacaciones, digamos, en semana distrital. El problema es que después, lejos de reconocer esto como un error, qué sé yo, explicó que él daba por hecho que él trabajaba de lunes a miércoles nomás, que lo habían elegido porque como hay sesiones de lunes a miércoles nomás, y algunas semanas, otras semanas son distritales. Eso es lo que dijo ayer, por supuesto, trató de corregir, que lo habían sacado de contexto.
3: Esa es nueva,
2: yo no lo había escuchado nunca, eso me sacaron de contexto. En la bancada republicana estaban indignados, pero claro, tuvieron que salir a poner la cara también, a prestarle ropa.
3: Republicano el caballero, 38 años, no, no, muy chiquillo.
2: Y
3: Leandro Kunzman.
2: Yo digo, cuando uno comete un error así, mejor reconocerlo y decir, ¿sabe qué? Me equivoqué, tuve un error de criterio, yo pensé que estas cuestiones, bueno, se hacían. Por último, le echáis la culpa al del frente. Yo vi que antes se hacía habitualmente, hay investigaciones periodísticas, las pueden buscar y van a...
3: Hubo cuestionamientos serios también, porque si viste que ocurrió y que lo hicieron... Hubo
2: cuestionamientos.
3: Sí, y viste también que hubo cuestionamientos en ese momento.
2: Digo, no sé, pero cuando sale lo de las licencias médicas, por ejemplo, se destapó la olla también de los viajes de los parlamentarios en semanas distritales, pues ahí cayeron de todos los colores. Entonces, bueno, Kunzman como que no se dio por enterado, digamos, de haber comprado esto con anterioridad, supone uno, a ser electo.
3: Eso es lo que dice.
2: O asumir, allá.
3: Que lo compró con su familia.
2: Con su familia, no, si uno...
3: El momento que costara menos.
2: Si uno entiende
3: que fuera más barato.
2: Explicaciones personales, el problema es que esto solo profundiza la crisis de confianza que hay en las instituciones,
3: que él no
2: y la mala imagen que tiene el Parlamento, obvio.
3: Que él, un emprendedor, dijo de sí mismo, no tenía vacaciones hace 4 años. No tenía descanso.
2: ¿Ya es de la familia Kunzman?
3: Entonces uno dice...
2: ¿De los dueños de la Kunzman?
3: No lo sé. Él es veterinario, según leí ayer. Que no tenía vacaciones hace 4 años, que él es un emprendedor. Entonces uno dice, y decidió tomarse vacaciones justo cuando es el Estado el que le está pagando, cuando dejó de ser emprendedor. Sí, pues es el Estado el que le paga la dieta a los parlamentarios.
2: Ah, no,
3: y
2: sí.
3: Y por lo tanto, o sea, el Estado le estamos pagando todos nosotros las vacaciones.
2: Sí, claro, no, si es el... Ese es el meollo del asunto, digamos, que viajó en días de pega. Claro, si la semana distrital es para ir a los distritos, a las regiones, para tener contacto con la ciudadanía, se supone, hacer otras cosas y no para andar de viaje. Salvo que uno se pida días sin goce de sueldo, que puede ocurrir. De hecho, a lo mejor la Cámara debiera tener ese sistema, yo no sé si lo
3: ya
2: tiene.
3: Ya se lo plantearon. No.
2: ¿A quién?
3: Se lo están planteando ahora.
2: ¿A quién?
3: A partir de...
2: A la mesa de Alessandri.
3: Me da la impresión de que, de hecho, fue el mismo presidente de la Cámara, el diputado Alessandri, el que lo está planteando.
2: Ya.
3: Sí.
2: Claro, porque uno dice...
3: Que eventualmente se podría pedir sin dieta esos días.
2: A mí ya esos viajes a seminario, a foro, a fines, de puros políticos afuera que se escuchan y se dicen los mismos, son todos amigos y piensan igual, ya me suena a medias vacaciones pagadas. Pero ya, por último, tiene una justificación política, qué sé yo. Pero ya irte al Caribe ya menos presentable. Bueno, opinen. Estamos en el WhatsApp de Cooperativa, +569788-880770.
3: Yo les tengo otra. ¿Ustedes usan su tarjeta de crédito? Partiendo por ahí. Yo, por ejemplo, la utilizo. Y cuando van a pagar la tarjeta de crédito mensualmente, ¿pagan el mínimo, pagan el total, pagan algo que está entre el mínimo y el total? ¿Por qué?
2: Depende.
3: Porque desde este mes comenzó a aplicarse una nueva normativa de la Comisión para el Mercado Financiero que busca reducir el sobreendeudamiento y evitar que las personas mantengan deudas durante años pagando principalmente intereses. Porque eso es lo que ocurre cuando uno tiene una deuda de tarjeta de crédito y paga solo el mínimo. La regla va a ir aumentando gradualmente el monto mínimo exigido. En una primera etapa, los usuarios van a tener que pagar al menos un 5% de lo que se conoce como el monto financiable, y esa exigencia va a ir creciendo hasta 2028. Mira, el Mercurio trae algunos ejemplos. Si el total facturado de su tarjeta es de 250.000 pesos, el mínimo actual es de 10.000. Y hay gente que paga el mínimo. Te voy a decir al tiro, el 8% de los deudores paga el mínimo. Hay un 6% que paga incluso menos del mínimo. En una primera etapa, esos 10.000 pesos ya no van a correr, y hay que pagar 22.500 pesos si la deuda facturada es de 250.000. Y en régimen en 2028, eso va a subir a 57.500 pesos. Ese es un ejemplo, no más. La idea es ir evitando el sobreendeudamiento, amortizar las deudas más rápido, reducir el costo total de los créditos, pero hay expertos que advierten que el cambio llega en un contexto que es de bajo crecimiento, de inflación persistente, de debilidad del mercado laboral, por lo que algunas familias podrían enfrentar mayores dificultades para cumplir con sus pagos mensuales. La pregunta entonces cae de cajón. ¿Ustedes en qué grupo están? ¿En el que paga el 100% de su deuda facturada? ¿El 54% está en eso? ¿Entre los que pagan más del 50% y menos del 100%? ¿Hay un 19-20% que está ahí? ¿O pagan el mínimo y van subiendo la deuda finalmente porque con dificultad se amortizan intereses? Hay un 8% que está en esa situación. ¿Y qué les parece este aumento del mínimo al momento de pagar tarjetas?
2: Esta es una norma de la Comisión para el Mercado Financiero,
3: sí.
2: ¿No?
3: Sí. Y que ya está en aplicación. O sea, desde este mes o desde el próximo seguramente el mínimo ya no va a ser tan bajito como era. Nos pueden contar más 569-78-880770.
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23: Cooperativa, 6:26 minutos. 6:26 minutos.
2: Algo del deporte, algo de la U. También la previa del amistoso de La Roja con Portugal. Maximiliano Videla.
24: Universidad de Chile está cerca de cerrar la renovación de contrato de dos de sus principales figuras, Maximiliano Guerrero y Matías Saldivia. Tanto el ex Colo Colo como el puntero derecho extenderán su vínculo con los laicos hasta fines de 2028. En la cancha, Fernando Gago celebra la vuelta del defensa central Nicolás Ramírez para el encuentro frente a Audax Italiano por la última fecha de la Copa de la Liga. Los azules necesitan un triunfo y que Unión La Calera pierda frente a Deportes La Serena para acceder a las semifinales. El venezolano Vianeider Tamayo adelantó el duelo con los itálicos.
25: El análisis que hacemos del partido pasado y de lo que hemos venido jugando es de mucha autocrítica. Sabemos que hemos sido muy irregulares, que tenemos que mantener esa regularidad para seguir consiguiendo resultados. El partido del domingo sabemos que es trascendental, es muy importante. Sabemos también que no dependemos netamente de nosotros, pero el partido del domingo lo jugaremos sí o sí por los 3 puntos. Ya después lo que suceda aparte de eso no nos importa a nosotros. Pienso que el equipo ha hecho partidos muy buenos, otros no tanto, pero bueno, es parte del trabajo, es parte del día a día, lo iremos mejorando, lo iremos trabajando. Lo que suceda por fuera, eso a nosotros no nos afecta, al menos como grupo, como equipo. Pienso que el domingo iremos por los 3 puntos y como ya marqué, si sucede algo más allá de eso, no tiene nada que ver con nosotros, nosotros cumplimos con lo que tenemos que hacer.
24: Colo Colo, en tanto, jugará este domingo frente a Huachipato en Talcahuano. El cacique necesita un triunfo y que Coquimbo no derrota a Deportes Concepción para clasificar a la ronda de los 4 mejores de la Copa de la Liga. Por otro lado, la selección chilena se sigue preparando para enfrentar a Portugal este sábado en Oeiras. En la previa, Lucas Cepeda afirmó que actualmente La Roja es la peor selección de Sudamérica.
26: Como le dije yo, la eliminatoria y la Copa América
0: para hacer un buen papel y volver a dejar a la selección donde se merece, porque ahora hay que ser realistas, nosotros somos la peor selección de Sudamérica y hay que afrontarlo como adultos, como gente grande que somos, y ir para adelante y poder salir de esta situación, que creo que podemos, tenemos jugadores, y pedir que nos apoyen, que confíen en nosotros, que nosotros vamos a dar todo para volver a tener a la selección donde se merece, como nosotros también queremos quedar en la historia de este país, pero con humildad, con trabajo, creo que eso se puede lograr sí o sí, pero paso a paso, y ahora este fin de semana tenemos una linda oportunidad y creo que vamos a ir de la mejor manera.
24: Por último, los equipos chilenos ya saben su programación para sus siguientes desafíos en las copas internacionales. Universidad Católica visitará a Estudiantes de La Plata el martes 11 de agosto a las 20:30 horas por los octavos de final ida de la Copa Libertadores. Por la misma instancia, Coquimbo Unido visitará a Platense el miércoles 12 de agosto a las 19 horas. En el repechaje de Copa Sudamericana, O'Higgins visitará a Boca Juniors el jueves 23 de julio. Los partidos de vuelta de las tres llaves se jugarán la semana siguiente a los duelos de ida. Fue la información del deporte en el diario de Cooperativa.
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4: 6 grados. 6 grados en Santiago.
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4: Cooperativa, 6:34 minutos. 6:34 minutos.
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10: Buenos días, amigo Cooperativa. Rodrigo por acá de Puente Alto. Lo que hizo el diputado Guzmán es una sinvergüenzura, una frescura. O sea, sale de vacaciones con la plata de todos los chilenos. Qué fresco, ¿eh? No hay caso con los políticos.
11: Buen día, amigos y amigas de Cooperativa.
12: Hola.
11: Lo del señor Guzmán, bueno, repudiable, yo creo que todo el mundo lo ha dicho. Pero hay que recordar algo, que recibió de regalo la nominación para ser diputado por el Partido Republicano, después que dijo que Evelyn Matthei no tenía Alzheimer, sino que demencia senil. Y después, para rematar, dijo que era demencia temporal. Bueno, ese tipo de parlamentario llega a nuestro Congreso.
12: Me acuerdo de esa polémica, y Republicano ahí decide dejarlo en la nómina de candidato, termina ganando Guzmán, o sea, recibió los votos que necesitaba, digamos, y ahora está en medio de este debate, esta polémica que él protagoniza por haber viajado en semana distrital con su familia al Caribe, y la explicación fue peor, sobre todo cuando dice que él entendía que trabajaba de lunes a miércoles nomás, porque esos días son los días de sesiones, así que bueno, después se desdijo, él ahora dice que es 24-7, que es todos los días del año, que él se...
7: El problema es que después de decir que trabaja de lunes a miércoles, todos entendemos que puede que haya otros diputados que trabajen 24-7, pero él en particular debe trabajar de lunes a miércoles, porque esa es su idea original, ¿no? Claro, dijo que se refería solo al trabajo legislativo. El problema es que, además... en la Cámara de Diputados no se trabaja de lunes a miércoles, se trabaja al menos de lunes a jueves.
12: A jueves.
7: Claro. Sí. En el Senado hay trabajo de comisiones nomás el jueves y el viernes, y por lo tanto pueden hacerlo en Santiago. Pero el trabajo en sala, en el caso de la Cámara, es de martes a jueves. Los lunes hay comisiones, los viernes hay comisiones. Pero el diputado entiende algo distinto. Es que llevaba poquito, justificado.
12: A lo mejor está aprendiendo. Ya 3 meses en el cargo.
7: Lleva poquito. Ya. Ustedes pueden opinar, ¿eh?, sobre el caso de Leandro Guzmán, el diputado republicano que se fue de vacaciones antes de cumplir 3 meses en el cargo, en semana distrital, y que es cuestionado de todos los sectores.
12: Me pareció una nota que dice: revelan que otros 9 legisladores salieron del país en semana distrital.
7: Otros 9.
12: Lo voy a mirar.
7: De distintos sectores. Por eso, vamos a estar contando.
12: Lo voy a mirar.
7: Ya. Contemos de los 35 detenidos, 3 de ellos por lanzamiento de bombas Molotov, que dejó la marcha por la educación convocada por la Confech y los profesores en la Alameda, Francisco Becerra.
13: Pasadas las 10 de la mañana, federaciones de estudiantes, superiores, secundarios, profesores y asistentes de la educación se reunieron en Plaza Baquedano para la marcha por la educación, para manifestarse en contra de las medidas implementadas por el presidente José Antonio Kast. La manifestación no estaba autorizada en el recorrido que propuso la Confederación de Estudiantes. La delegación presidencial metropolitana aseguró que intentó citar a una reunión para acordar un recorrido sin obtener respuestas. Debido a esto, Carabineros intentó dispersar la manifestación en varias ocasiones, mientras se desplazaba de la Alameda al Poniente. Desde la Confech acusaron falta de diálogo y excesiva represión. Así lo mencionó su vocero, Diego Torres.
14: Fijar una oposición frente al proyecto de reconstrucción nacional, al proyecto de escuelas protegidas y a los recortes que se han hecho en las diferentes carteras del gobierno. Son proyectos que solamente traen retrocesos para, primero, la educación, a la representación estudiantil y aparte la sociedad en su conjunto respecto a recursos.
15: A pesar de la violenta y la brutal represión que hubo el día de hoy, queremos saludar a los estudiantes de todo el país que salieron a marchar a mostrar el descontento social que existe con este gobierno. Por lo que podemos decir que el movimiento estudiantil se encuentra alerta.
13: La organización cifró en 8.000 los asistentes a la marcha, a la que se sumaron otras organizaciones, como Trabajadores de la Salud, la CUT y el Colegio de Profesores. Se refirió el presidente del Magisterio, Mario Aguilar.
16: Coincidimos en que hay una amenaza a la educación muy grande con los recortes presupuestarios, con los anuncios que se hacen en términos de debilitar la educación pública, de alguna manera debilitar derecho a la educación. Por lo tanto, nos parece importante dar una señal. Lamentamos, sí, que no se haya autorizado la marcha, lo cual es una provocación. No veo cuál es el fundamento que puede tener el gobierno.
13: Si bien la manifestación logró reagruparse en varias ocasiones, se generaron enfrentamientos entre efectivos de control de orden público y encapuchados al costado del GAM, alrededor de la Plaza Baquedano, en el Puente Pío Nono y a las afueras de la Universidad de Santiago, que incluyeron el lanzamiento de objetos contundentes y bombas Molotov. El delegado presidencial metropolitano, Germán Codina, hizo un balance de los hechos.
17: El balance de la jornada da cuenta de una convocatoria que reunió aproximadamente 4.500 personas y dejó 35 detenidos. 3 de ellos por porte y manipulación de bombas Molotov, 3 carabineros lesionados, uno de ellos una carabinera, y también 3 civiles con lesiones de distinta naturaleza. Condenamos enérgicamente a esos grupos que, aprovechándose de convocatorias que tienen más bien un carácter pacífico, terminan desarrollando actividades violentas y destructivas.
13: Sumado a eso, la organización estimó que hay al menos una quincena de estudiantes detenidos, algunos de ellos heridos.
12: Ya, eso es lo que ocurrió en la marcha de ayer. Hubo en distintas zonas del país manifestaciones, en Concepción, incidentes anoche también, temprano había ocurrido en Valparaíso. ¿Qué más? Continúa la disputa entre el alcalde de Fuerte y el gobierno por la ampliación de la cárcel Santiago 1. De Fuerte dice que es una cárcel totalmente distinta, que los vecinos no están de acuerdo. Está indignado ayer cuando habló con nosotros. El informe es de Gloria Gutiérrez.
18: Tras la decisión del 17º Juzgado Civil de Santiago, que acogió la solicitud presentada por la Municipalidad de la Comuna para frenar por ahora el proyecto que amplía la cárcel de Santiago 1, crece la tensión entre el gobierno y el municipio, que se opone férreamente a la idea. En Cooperativa, el alcalde Mario Desbordes acusó que lo planteado por los ministros Arrau de Seguridad y Rabat de Justicia sobre el típico emplazamiento de los penales en el centro de las ciudades es falso e instó al gobierno a ubicar la cárcel nueva fuera del radio urbano y no continuar con un proceso judicial.
19: Estamos de acuerdo con el ministro en todo, salvo que yo le digo, no le cargue esta culpa a los vecinos de Santiago, no venga a nosotros a endosarnos esto, y lo que tiene que hacer usted es disponer de otro predio. ¿Por qué ampliar? Dicen ellos, porque les sale más barato, más rápido, etcétera. Yo sí, yo lo entiendo, se ahorra plata el fisco en lo inmediato, pero hágase un fast track de concesiones al tiro por decreto de emergencia, construyan los terrenos que tiene Gendarmería, ellos pueden apelar. ¿Y qué pasa si apelan? Pueden ganar, pero también pueden perder.
18: Hubo respuesta por parte del titular de Justicia, Fernando Rabal.

0: La medida de que existan presunciones.
1: Por otra parte, los vecinos del barrio penitenciario, el barrio Pedro Montt, en la comuna de Santiago, que en su mayoría se oponen a la ampliación del penal.
2: Ya el hecho que esté la cárcel aquí ya nos trae problemas. En la noche se ponen acá a tirar fuegos artificiales para avisar a los adentro. Cuando llega gente para las visitas, por ejemplo, se toman todo el estacionamiento, se amplían más la cárcel, entonces ya no va a poder ser zona residencial.
3: Quiero creer que no va a ser. Porque igual ya nos complica que esté Santiago 1 y tribunales, porque nosotros hemos vivido toda la vida aquí en ese sector y igual hemos tenido problemas por eso.
4: Para evitar como posible disturbios y todo, y la gente se sentiría mucho más tranquila y la universidad aquí, en caso de cualquier cosa, igual a nosotros como estudiantes nos privaría de ciertas clases, entonces mantenerlo fuera de Santiago creo que igual podría ser una buena opción.
5: Sí, me gustaría que sea la ampliación porque hay mucho hacinamiento entre los reos. Sé que como vecinos es complicado.
1: Recordemos que el tribunal no frenó definitivamente la ampliación de Santiago 1, pero sí estimó que existen dudas jurídicas suficientes para suspenderla de forma temporal, siendo uno de los puntos centrales la discusión sobre si corresponde realmente a una ampliación de una cárcel existente o bien a un nuevo establecimiento penitenciario, lo que podría requerir otro tipo de permisos y evaluaciones.
6: Otro tema, hay preocupación en Antofagasta por la aparición del mosquito vector del dengue. Dayan Márquez.
7: Un día después de que se confirmara la detección de 10 focos del mosquito Aedes aegypti en Antofagasta, las autoridades de salud desplegaron este miércoles un intensivo plan de contingencia en terreno. La estrategia, enmarcada en el decreto de emergencia sanitaria, apunta a cortar la cadena de reproducción del vector mediante una fiscalización implacable. Para apurar los procesos, la Seremi de Salud de Antofagasta emitió una resolución exenta por foco de insalubridad. El titular en la región, Rodrigo Medina, explicó que esta acción mandata a otros organismos públicos.
8: Si ven este tipo de zancudos, que lo hemos mostrado en diferentes gráficas, que son negros con unas franjas blancas, eliminarlo y entregarlo a la autoridad sanitaria y colaborar con nosotros para permitir entrar a sus casas, realizar la inspección como corresponde y también realizar la desinsectación si esta también corresponde. Recordar que nuestro personal va a estar identificado con una credencial y con el chaleco de nuestra Seremi. Quiero comunicar que nosotros como Seremi de Salud hemos tomado la pertinencia del caso y a través de una resolución exenta hemos emitido un foco de insalubridad y con esto permite a las otras instituciones actuar de manera que corresponde.
7: Para frenar el avance del insecto, fiscalizadores de otras regiones llegaron a la zona para apoyar las inspecciones domiciliarias. Sin embargo, desde el Ministerio de Salud recalcan que la erradicación es imposible sin el compromiso de los vecinos puertas adentro. Las medidas claves obligatorias son tapar herméticamente todos los estanques y tambores de agua, cambiar el agua de floreros por arena húmeda, lavar diariamente los platos de las mascotas y eliminar cualquier cachureo que acumule agua limpia. Bárbara Hood, jefa de la Oficina de Control de Vectores del MINSAL, se refirió a la urgencia de reaccionar a tiempo ante este vector.
9: Es muy importante la vigilancia del vector Aedes aegypti. Es peligroso porque transmite distintas enfermedades, como son el dengue, el zika, el chikungunya y la fiebre amarilla. Transmite a través de su picadura. Si no se controla oportunamente, va ocupando los espacios y se establece en los territorios. Y ahí es cuando es muy peligroso porque empieza la transmisión de las enfermedades. Se ponen todos los esfuerzos que tengan las instituciones para controlarlo, con personal especializado de otras seremis y formando también un equipo local para que puedan tener autonomía en esta respuesta. Si la comunidad no apoya la respuesta, es muy difícil que solo el personal de salud pueda controlar.
7: Desde la autoridad sanitaria recordaron que en la región no existen casos confirmados y que ante síntomas como fiebre alta y dolor muscular se debe acudir de inmediato a un centro asistencial. El control vectorial y las desinsectaciones preventivas continuarán desplegadas de forma prioritaria durante toda la semana en la capital regional.
10: Ya, eso en el norte, en la zona de Antofagasta. Más allá, en Arica, se detectó un caso de influenza aviar altamente patógena. Hay preocupación en la zona. Hans Gotterbaum tiene el informe.
11: El Servicio Agrícola y Ganadero confirmó el primer caso de influenza aviar altamente patógena en la macrozona norte tras el hallazgo de un ave encontrada en el sector de Playa Las Machas en Arica, razón por la cual se realizó una toma de muestra que fue analizada posteriormente por el laboratorio del SAC Lo Aguirre, donde se confirmó la detección de esta enfermedad. Fue el director regional del SAC de Arica y Parinacota, Álvaro Alegría.

0: quien en conversación con Cooperativa enfatizó en la importancia de las medidas de bioseguridad, haciendo un llamado a la ciudadanía a evitar el contacto de aves silvestres y domésticas.
1: Tenemos el primer caso de influenza aviar altamente patógena en la región de Arica-Parinacota, un ave piquero en la playa Las Machas. En segundo lugar, informar que llamamos a la ciudadanía a tener sus medidas de bioseguridad para sus aves domésticas. Efectivamente, tenemos que evitar el contacto de aves silvestres con aves domésticas, y eso significa tener medidas de bioseguridad en cada uno de los planteles.
0: Durante la jornada de este miércoles, las autoridades del SAC y de Salud se reunieron para abordar la situación, instancia donde la Seremi de Salud de Arica y Parinacota, Carla Kepec, llamó a la comunidad a evitar la manipulación de aves muertas y también se refirió al rol fiscalizador del servicio en las labores de recolección de las mismas.
2: La recomendación es evitar la manipulación de aves y animales muertos que tengan un comportamiento extraño o que estén enfermos y reportar la situación al SAC de avistamiento de este tipo de ejemplares a través de sus canales formales. Desde marzo nos mantenemos preparados ante este escenario a través de la campaña de vacunación contra la influenza que incorpora en específico a los trabajadores de las empresas de planteles avícolas. En el tema de hallazgos de aves o animales muertos detectados por el SAC, nos ocupamos desde el punto de vista sanitario que los trabajadores que realizan recolección de residuos ocupen los elementos de protección personal pertinentes, se encuentren vacunados y que la disposición de los residuos que manejan se efectúe de forma adecuada.
0: En esa línea, la autoridad añadió que se va a intensificar la vigilancia aérea en la zona afectada, incluyendo un catastro de aves silvestres y la búsqueda activa de ejemplares muertos o con sintomatología compatible con la enfermedad. Además, indicaron que el SAC activó en marzo el Sistema Nacional de Emergencia Sanitaria tras detectar el primer caso positivo de influenza aviar altamente patógena en la región de Valparaíso. Actualmente son 11 las regiones que han presentado casos del virus entre Valparaíso y Magallanes, sumándose ahora la región de Arica y Parinacota.
3: Y del norte nos vamos al sur, a la región del Biobío, para saber del grupo CAP y Aceros ASA, que negocian para que este último vuelva a operar la siderúrgica Huachipato en Talcahuano. Christopher Espinosa.
4: Es formal. El grupo CAP y Aceros ASA negocian de manera no exclusiva para que este último se haga de las acciones y parte del 20% del paño de la empresa siderúrgica Huachipato y con esto volver a producir acero. Una medida que es observada con mucha atención en Talcahuano. Por ello, Héctor Medina, presidente del Sindicato de Trabajadores número 1 de Huachipato, se encuentra expectante.
5: Importante escucharla, ahora hay que profundizar bien en esta negociación que hay entre ASA y la CAP, altamente positivo para los ex trabajadores de Huachipato, ¿cierto? Y también para la zona, para reactivar la economía en el país. Poder echar a andar la empresa como lo imaginamos, cosa que no es tan así porque tiene su tiempo y su tiempo bastante largo. Todavía no sabemos qué es lo que se está negociando porque ASA es empresa, una siderúrgica eléctrica. Para hacerlo funcionar a nosotros tendrían que empezar a hacer los altos hornos.
4: Con esto se abre la esperanza de que Huachipato vuelva a producir acero de una manera distinta, pero volviendo a la esencia. Así lo manifiesta el alcalde de Talcahuano, Eduardo Saavedra.
6: Sin duda, el anuncio hecho por Aceros ASA y el grupo CAPI, que además hoy está en conocimiento de la Comisión para el Mercado Financiero, es un aliciente a seguir trabajando en una materia que es tan importante para nuestra región, que es la región que tiene más desempleo a nivel nacional. El camino de la sostenibilidad, en donde el pilar económico, social y ambiental se conjuguen de buena manera, nos va a permitir desarrollar la región del Biobío y generar más empleo, que es lo que hoy se necesita. Este camino lo hemos trazado hace algún tiempo con el grupo CAP, con quien estamos trabajando, generará otro anuncio en materia de generación de empleo y de instalación de nuevos puestos de trabajo para Talcahuano.
4: La negociación entre privados es observada con atención por parte de las autoridades en la región del Biobío. Escuchamos al delegado presidencial Julio Anativia y al Seremi de Economía, Cristian Cifuentes.
7: Es un una inversión y un acuerdo entre privados que nosotros seguimos con atención por los alcances que puede involucrar para el desarrollo de nuestro país y vamos a estar atentos a esa situación. Todas las inversiones que se generen y en áreas tan importantes como fue la siderúrgica Huachipato son importantes para la región y nosotros lo observamos con atención y con optimismo.
8: Todo lo contrario, lo revitaliza, porque cuando hablaban de ese 20%, entiendo que se referían más o menos a un 20% en superficie de las, creo que son 450 hectáreas, ¿no es cierto?, de Huachipato. Por lo tanto, seguirían estando 350 que van a estar disponibles para este master plan, ¿verdad?, que venían trabajando. Es algo que necesita sin duda un ancla, un detonador. Por lo tanto, que se haya anunciado, creemos que va a potenciar y ya va a dar más certeza.
9: La negociación fue informada a la CMF y si bien no se habla de montos extraoficialmente, se conoció que la operación involucraría cerca de 400 millones de dólares.
10: Otra cosa, la reconstrucción, la solicitud de endeudamiento fiscal que hace Quirós en el Congreso, el informe de Jorge Espinosa Cuello.
11: Son nada menos que 6.200 millones de dólares los que el gobierno dice necesitar para llegar a fin de año. Y en ese contexto, la Comisión de Hacienda de la Cámara comenzó a tratar el proyecto de ley que autoriza un endeudamiento adicional a lo ya aprobado en la ley de presupuestos. El debate a ratos estuvo directamente vinculado a la reforma tributaria que es tramitada ahora en el Senado, cuyo efecto será una menor recaudación fiscal. Aquí, el Frente Amplista Jorge Brito y el republicano Agustín Romero.
12: Si Hacienda notó en las últimas semanas que había un estado de la situación financiera peor que la que imaginaban, habrá reevaluado su plan de acción. Queremos evitar que Chile camine hacia un abismo fiscal y lo vemos que es incompatible con la mega reforma tributaria en los términos que ha sido planteada.
13: No son para nada más ni nada menos que pagar obligaciones derivadas de la administración anterior. Y esto hay que decirlo con toda claridad, y yo he demostrado 3.800 de mayor déficit, 900 que podría ser una parte relacionada con el tipo de cambio, pero lo otro sí, 1.500 millones de dólares con deuda a proveedores, que no hay un solo peso probablemente de que sea responsabilidad del gobierno actual.
11: El titular de Hacienda, Jorge Quirós, se tuvo que hacer cargo de los cuestionamientos e intentó explicar que ambos proyectos tienen motivaciones y fines independientes.
14: No tiene nada que ver una cosa con la otra. Esta propuesta es para poder financiar lo que quedó no financiado de la ley de presupuesto del año anterior para este año, como el reajuste del sector público. Y dado que se mencionó salud, la ley de presupuesto para este año se proyectó un gasto en salud que es 8% menos que lo que gastó salud el año pasado. 1,5 millones de millones menos en salud. Vamos a ver cómo se compatibiliza un manejo prudente de las finanzas públicas con nuestro proyecto, pero que nuestro proyecto tiene que ir, tengo la absoluta convicción, porque hoy más que nunca lo que necesitamos es crecer.
11: La bancada del PPD se sumó a la de la Democracia Cristiana y anunció que no aportará sus votos para autorizar el endeudamiento. La diputada Andrea Parra arremetió contra el ministro Quirós, mientras que desde La Moneda replicó el biministro Claudio Alvarado.
15: El ministro Quirós ya no tiene pudor. Pasó por este Congreso una mega reforma tributaria que va a provocar que en este país dejemos de percibir más de 4.800 millones de dólares por año. Y ahora, sin ni una pizca de vergüenza, quiere llegar a pedirle a este Congreso que aprobemos un endeudamiento de más de 6.200 millones de dólares.
16: Yo le pediría a la oposición que tenga un poquito más de pudor sobre el tema, porque este proyecto de endeudamiento es producto de la gestión y administración anterior.
11: Mientras tanto, en la Comisión de Hacienda, pero del Senado, se inició ya el segundo trámite de la mega reforma con la exposición del gobierno y el acuerdo parlamentario de que la primera audiencia será con la presidenta del Consejo Fiscal Autónomo, organismo que ya advirtió ante las y los diputados en el primer trámite los riesgos de este proyecto. Una segura menor recaudación y un no tan seguro crecimiento.
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4: Fatal encerrón en La Pintana, el conductor del vehículo recibió varios disparos. En San Ramón hay otro hombre baleado en una presunta quitada de droga. Se habrían equivocado de domicilio.
5: Santiago Centro, anoche también un funcionario de la PDI abatió a un delincuente que intentó asaltarlo.
4: De madrugada, tres personas fueron detenidas por un caso de secuestro extorsivo en Chimbarongo, región de O'Higgins. La víctima resultó con lesiones.
5: Arrau, el ministro de Seguridad, enfrenta en el Congreso ofensiva opositora por el levantamiento del secreto bancario. En paralelo, Hacienda instala la negociación de la mega reforma del gobierno en el Senado.
4: Polémica por resolución de impuestos internos para cobrar el IVA a las casas de apuestas online. Los casinos de juego hablan de una regularización encubierta.
5: CAST se reúne con el nuevo presidente de Codelco y la estatal ficha como su máximo ejecutivo al histórico CEO de la minera Collahuasi, Jorge Gómez.
4: Trama bielorrusa, séptimo juzgado de garantía de Santiago, revisa la prisión preventiva de la ex suprema Ángela Vivanco.
5: En el exterior, tregua parcial. Israel continúa sus operaciones en el sur del Líbano. Visa y Mastercard dejarán de operar en Cuba debido a las nuevas sanciones de Washington.
4: Y en el deporte comienzan las semifinales en Roland Garros con Cortés en el arco, Román en la con Román en la saga y Tapia en ofensiva. Así trabaja la Roja de Córdoba para enfrentar el sábado a Portugal.
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4: Mesa de reporteros y reporteras, la primera de esta mañana la instalamos aquí en el diario de Cooperativa, que hacemos desde un Santiago que está con cielos nublados, con bruma, con 6 grados de temperatura, una humedad de 84% y esperando una máxima de 20 grados en las próximas horas. Parece que no hay chubascos, agüita en ningún punto del territorio, al menos no continental, ¿eh? No, nada. Todo bien seco, lamentablemente. Donde sí cae algo de agüita durante todo el día, hoy, mañana, hasta el sábado por lo menos, es en Rapa Nui, donde de todas maneras van a llegar a los 22 grados hoy.
5: Ya, vamos con la primera mesa del día, día jueves. Vamos a hablar de cine más ratito. Ahí viene Joel Poblete. Por ahora, foco en Codelco. ¿Qué está pasando en la estatal del cobre? Supimos de lo de Bernardo Fontén y el desembarco de los nuevos directores. Y ahora, del nuevo presidente ejecutivo, Gonzalo Aguirre. Buen día.
17: ¿Qué tal? Buen día. Sí, pues era un cambio que se veía venir con la llegada de Bernardo Fontén a Codelco, ahora con la firma de Jorge Gómez, el ex CEO de Coyahuasi, ahora nuevo presidente ejecutivo de la minera estatal, un ejecutivo con vasta experiencia, reconocido en el ámbito minero. Se dice que viene a complementar el otro perfil que tiene el presidente del directorio, más bien empresarial, de negocios, así que vamos a poner la lupa sobre esa dupla de trabajo que asume en la cuprífera estatal, el liderazgo que llega a complementar el perfil de Bernardo Fontén. Lo vamos a estar revisando en un ratito en el diario de Cooperativa.
4: Vamos a volver contigo, Gonzalo. Vamos a estar también esta mañana con Mariano Reyes hablando de seguridad tras la segunda jornada de exposición del ministro Arrau en el Senado. La oposición está insistiendo en el levantamiento del secreto bancario, en la ampliación del levantamiento del secreto bancario, porque el levantamiento ya existe. Vamos a ir también al cine con Joel Poblete esta mañana, como sí, todos los jueves.
5: Y a la cancha con Ernesto Contreras. Hablamos de La Roja, algo del tenis, porque usted sabe que a nosotros nos gusta cuando se juega en Roland Garros. Vamos a hincarle el diente a eso también. Estamos en la región de O'Higgins y también en las calles de Santiago con Felipe Cofré a la vuelta.
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5: Lo anunciado, información policial de las últimas horas, una crisis de seguridad que no atregua a Felipe, al menos no aquí en las calles de la capital. ¿Qué tal? Buen día.
24: Buen día, claro, fue una noche intensa. Hay varios hechos policiales que están siendo investigados a esta hora y hartas cosas que están ocurriendo. Primero, un copamiento masivo en el paradero 14 de Vicuña Maquena, donde hay más de 160 carabineros realizando controles preventivos. También en el acceso sur se registra a esta hora un accidente de tránsito que lamentablemente deja una persona fallecida y otros dos heridos, en donde está trabajando todavía personal de rescate para sacar a estas personas que estaban atrapadas, que chocan contra un muro del túnel del acceso sur, esto es la altura del kilómetro 2 en dirección hacia el sur. Es ahí donde este vehículo que aparentemente circulaba a gran velocidad pierde el control, choca contra las barreras de contención y terminan quedando atrapadas estas tres personas, de las que ya se ha confirmado el fallecimiento de una de ellas, y hay restricción de al menos una pista, dos pistas digo, quedando solamente la pista derecha de circulación para el flujo de vehículos, lo que genera hasta ahora alta congestión vehicular. Estamos acá en calle Rosa Esther, en donde se encuentra acordonado el sitio del suceso. Esto es la comuna de La Pintana, en donde ayer por la noche un vehículo que circulaba por este lugar con dos ocupantes es abordado por un grupo de delincuentes que circulaban en una moto. Aparentemente el objetivo era quitarles el vehículo. Es en este lugar en donde el conductor decide bajar y entregar este auto a estos delincuentes, pero el copiloto se resiste y él toma el asiento del piloto y decide huir en el auto para evitar el robo, y es en ese momento que estos delincuentes efectuaron una gran cantidad de disparos. Al menos 13 impactos de bala recibe esta víctima, que queda en el lugar abandonada por los delincuentes, y es su amigo, quien en primera instancia era el piloto del auto, quien toma nuevamente el control del auto y se lo lleva hacia la comuna de Maipú, hasta el hospital El Carmen, en donde ya llega fallecida esta persona. Se encuentra en ese centro asistencial trabajando personal de la Policía de Investigaciones, de la Brigada de Homicidios, indagando los antecedentes respecto de este delito. Tienen que llegar después hasta este lugar, hasta el sitio del suceso en Rosa Esther, en donde hay gran cantidad de evidencia balística que está siendo custodiada por personal de carabineros. Hablamos hace poco con una vecina que escuchó precisamente los disparos que se efectuaron en este intento de encerrona que termina siendo frustrado, en donde este conductor termina siendo abatido por los delincuentes. Escuchamos.
25: Eran alrededor de las 9 de la noche y se escucharon 6 a 7 balazos en salva, y no escuchamos nada más, no escuchamos autos, no escuchamos un grito de nadie, solamente los balazos. Nosotros tenemos un chat de la comunidad y ahí pusieron la información de que habían baleado a un chico que parece que estaba en una camioneta. Terrible, porque no eran cosas que pasaban acá antes, pues, pero muy tranquilo. Entonces sonaba como ajuste de cuentas, no sonaba como que estaban asaltando, ni que estaban robando, ni nada, ni a veces vecinos que están defendiendo sus casas y disparan, sino que sonaba como que fueron dirigidamente y le dispararon a este chico.
24: Claro, ese un hecho que está siendo investigado, y según la información preliminar que se conoce es que estas dos personas ocupantes de este auto, víctimas de este intento de robo, venían desde Maipú hacia este lugar porque habían acordado la venta de un computador o la compra de un computador a través de redes sociales. En eso se encontraban en este lugar cuando son abordados por estos delincuentes que se movilizaban en bicicleta. Otro hecho que está investigando también la Policía de Investigaciones es un hecho que ocurre en la comuna de San Ramón, en donde 5 delincuentes ingresan a una casa con el objetivo de hacer una quitada de droga, pero aparentemente se habrían equivocado de domicilio y llegaron a una casa en donde se encontraba la familia compartiendo. A un hombre de 50 años lo intimidan con armas de fuego, le piden que entregue droga que él no tenía y terminan baleándolo. Esta persona fue trasladada también hasta un centro asistencial y se encuentra en estado grave tras recibir al menos 5 impactos de bala. Eso también está en desarrollo, también hay diligencias respecto respecto a eso. Y lo que ocurre también durante la noche es en el centro de Santiago, en calle Claudio Gay, donde un funcionario de carabinero de la Policía de Investigaciones, que se dirigía a su domicilio luego de realizar sus labores propias de su función, es que es asaltado, abordado por un grupo de delincuentes que intentan quitarle sus pertenencias. Esto cuando él caminaba por la vía pública. Él saca su arma particular, efectúa dos disparos en contra de uno de los delincuentes que durante esta madrugada termina falleciendo. Vamos a escuchar la voz de la fiscal Débora Quintana, de la Fiscalía Metropolitana Centro Norte, que entregó los primeros antecedentes respecto a este caso.
6: Un funcionario de la Policía de Investigaciones circulaba por la vía pública de vuelta de sus labores de trabajo cuando fue abordado por dos sujetos, ambos mayores de edad por los antecedentes con los que contamos, y lo intimidaron con un arma con apariencia de fuego con intenciones de sustraerle sus pertenencias. Lo reducen contra un muro y en esos momentos él lo arrojan al piso. Inclusive el funcionario saca el arma de servicio y realiza algunos disparos, de las cuales algunos proyectiles balísticos impactaron en uno de los sujetos.
24: Claro, son dos delincuentes en definitiva que intimidan a este funcionario de la PDI. Uno de ellos arranca y este otro es herido por este funcionario de la PDI, que termina finalmente falleciendo en un centro asistencial luego de recibir estos impactos balísticos. Es parte de la información policial que sarta durante esta jornada con estos operativos en desarrollo, diligencias que están todavía llevándose a cabo, además de este accidente que les daba cuenta en el acceso sur, en donde también hay una persona fallecida.
5: Una noche muy violenta la que se ha vivido, particularmente delicado lo de esta supuesta mexicana, donde aparentemente se equivocan de casa y termina una persona baleada, y por cierto la persona asesinada en la zona de La Pintana, ¿sí?
24: La Pintana, sí.
5: En La Pintana, en medio de un portonazo, eso es lo que se está investigando, pero fueron varios disparos, o se desesperaron, o hubo un encono en particular, anda a saber tú qué habrá pasado ahí, no he visto imágenes de tampoco. Hay un video donde se escucha como de fondo sí. En la balacera, pero no está muy clara la situación. Felipe, muchas gracias.
24: Buen día.
4: Nos vamos a la región de O'Higgins, sabemos de un secuestro extorsivo en la zona de Chimbarongo, la corresponsal Paola Moreno con la información. Buen día, Paola.
7: Buenos días. Carabineros detuvo a tres delincuentes por su presunta responsabilidad en el secuestro de un hombre de 28 años ocurrido en la comuna de Chimbarongo, en la región de O'Higgins. El hecho ocurrió en la última jornada, cuando tres hombres abordaron a la víctima, a quien golpearon en varias ocasiones y lo subieron a la fuerza a un vehículo para huir del lugar. La fiscal Javiera Oro informó a Cooperativa que la víctima logró ser ubicada por carabineros.
8: Y la víctima logró en algún momento salir del lugar donde lo tenían secuestrado, fue hacia otros lugares y con un trabajo con carabineros logramos ubicar su paradero.
7: ¿Y él se encuentra con lesiones en diferentes partes del cuerpo?
8: Varias lesiones en distintas partes de su cuerpo, fue un hecho bastante violento. Hasta el momento los antecedentes que estamos manejando dicen relación con personas que se dedicarían al tráfico de drogas y en ese contexto se produce el secuestro, pero son diligencias que también todavía estamos realizando.
7: Los detenidos, uno de ellos con condena por infracción a la ley de drogas, pasarán a control de detención por el delito de secuestro con lesiones en el juzgado de garantía de San Fernando.
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4: Buenos días. No creo que sea justo que se les dé vacaciones sin goce de sueldo. Los diputados y senadores de este país con tres meses de pago superan, no sé al cuánto por ciento de la población que gana una miseria de dinero. Entonces, ¿por qué hay que estar dándoles sin goces de sueldo si a ellos les va a alcanzar igual? El señor Kutzman dijo, no, es que yo no tenía vacaciones, pobre hombre, cuando él tiene tanto problema económico, ¿no? El descanso él lo puede tomar cuando quiera.
5: Buenos días, cooperativa.
6: Hola.
5: El señor Kutzman, una verdadera grasa del Estado. Estén bien.
7: No. Buen día, diario cooperativo. Miren lo que pasó con el señor Kutzman. No es extraño, porque estos políticos están acostumbrados a justificarse y hacer eso. Parece que le pasó algo de lo que él dijo de la señora Matei. Un olvido. Parece que se le olvidó que tenía distrital.
6: Ya, bueno, todo por la polémica del diputado republicano que anduvo en el Caribe en Semana Distrital y que después dijo que él entendía que trabajaba de lunes a miércoles nomás. Después se desdijo, ayer dio explicaciones, bueno, la bancada republicana tuvo que poner la cara también.
8: Sí, pues pararse al ladito.
6: Un poquito regañadiente, ¿eh? Entiendo que hubo ahí un tirón de oreja. Ahora, yo no me voy a meter en el bolsillo de nadie, digamos, ni tampoco descalificar a las personas, pero... O sea, si en la cuenta pública el otro día el presidente trataba o llamaba a cuidar las instituciones, flaco favor le hace el diputado de su propio partido, digamos. Y además estas cosas siempre se saben. Si el escándalo de las licencias médicas también derivó en una investigación en el Congreso y ahí cayeron varios de todos los sectores que andaban viajando, una en España, otro no sé a dónde, también, o en Semana Distrital, o incluso cuando habían tirado licencias. Entonces, se daña la institución, se daña la confianza, por supuesto, y yo decía lo de cierta regulación a la que aludía la señora, porque el propio presidente de la Cámara dice, bueno, por último, que si se van a pedir algunos días, se los pidan formalmente y esos días no se les pague dieta. Claro, no se les paga.
8: Por eso es sin sueldo.
6: Por eso es sin goce de sueldo. No es que a fin de mes reciban el mismo sueldo igual, no. Se les descuentan esos días. Por último, y si no, que viajen en febrero, pues si tienen todo febrero libre.
8: Y estamos recién en... junio. Hay una investigación periodística de Mega Investiga que reveló además, del polémico viaje del diputado Kutzman al Caribe, hay otros 9 diputados que registraron viajes al extranjero, coincidiendo con semanas distritales o periodo legislativo.
6: Ya, yo los tengo aquí, vamos uno y uno.
8: Vamos uno y uno. Guillermo Ramírez de la UDI que viajó a España.
6: Del Frente Amplio, Gonzalo Winter, entre el 26 y el 29 de marzo. La justificación es que andaba como en un foro político en Uruguay.
8: Jimena Osandón, de Renovación Nacional, también viajó a España.
6: ¿De RN?
8: Sí.
6: Otro RN, Luis Pardo, viajó a un seminario de la Konrad Adenauer.
8: ¿En Europa?
6: Eso en Alemania, seguramente.
8: Otuiti Teao, de Evópoli, viajó a Brasil. Estuvo 10 días en Brasil, el diputado Teao.
6: ¿Pero así como de vacaciones?
8: Motivos particulares, adujo.
6: Otra parlamentaria del Frente Amplio, Constanza Schonhau, también a Uruguay. Los mismos días de Winter.
8: Motivos particulares, Claudia Mora, de Renovación Nacional, viajó a Estados Unidos por 12 días.
6: Ya. ¿No tengo mayo?
8: Patricio Briones, del PDG, también motivos particulares, salió a Argentina.
6: Ya. Cretón, de la UDI.
8: Fue a Perú. Apelando de manera explícita a motivos particulares. Ya. Creo que nos queda Cristian Araya, que viajó a Paraguay para asistir a una cita de carácter político, y Sara Concha, que fue a Brasil, no explicitó a qué Partido Social Cristiano. El fondo de la denuncia de Mega, Rodrigo, no es si fueron a trabajar o a descansar, sino el uso del truco parlamentario.
6: ¿Cuál es el truco parlamentario?
8: La ley establece, se habló de eso desde el año pasado. La ley establece que la semana distrital es un periodo pagado exclusivamente para que los diputados desplieguen sus funciones en terreno junto a la ciudadanía que los eligió. Exclusivamente, dice la norma. Al cruzar la frontera, ya sea por vacaciones o a un seminario, los parlamentarios dejan de hacer el trabajo territorial por el cual reciben asignación, sin arriesgar multa ni descuento de sus sueldos por los vacíos del reglamento interno del Congreso, claro, y a eso mira. Apuntaba el presidente de la Cámara, Jorge Álex. Sí,
6: habría que dar alguna señal importante, porque esto suena a puros privilegios, nada más, ¿no? Seamos francos.
8: Tema que está en el WhatsApp Cooperativa, el más 569-788-880770.
6: Pasemos a esta primera edición junto a BCI. 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Viene de Strokes, New Order, Johnny Marr, de los Smiths. Va a estar Pánico también.
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6: Vamos con lo de Codelco. Llegó Bernardo Fontaine a la presidencia del directorio. Hay otros dos directores nombrados por esta administración. Y ahora, un nuevo máximo ejecutivo, ¿no? Un hombre que conoce el paño de la minería. Estuvo en Codelco en algún momento también. Gonzalo Aguirre, tú con el detalle, este zoom a la estatal del cobre.
2: Sí, han sido varias las renovaciones en los liderazgos en Codelco en las últimas semanas, con Bernardo Fontaine a la cabeza como nuevo presidente del directorio, en el cual también fueron designados Alejandro Canut Devon y Luz Granier. Se sumó además como representante de los trabajadores Daniel Díaz, dirigente del sindicato de Chuquicamata, y ahora ya está confirmado el nombramiento de Jorge Gómez como presidente ejecutivo de la minera estatal, en reemplazo de Rubén Alvarado, quien detalló la empresa en un comunicado, presentó su renuncia al cargo luego de haber ejercido estas funciones desde septiembre de 2023, conduciendo la corporación en los distintos desafíos que debió enfrentar en este periodo, el mismo periodo, por cierto, en que estuvo Máximo Pacheco como presidente del directorio. Desde la estatal destacaron la trayectoria de quien hasta hace poco era el director ejecutivo de la minera Doña Inés de Collahuasi. Este incluye un paso previo como vicepresidente de operaciones Centro Sur de Codelco, la vicepresidencia de operaciones de Antofagasta Minerals, además de la gerencia general y la gerencia de operaciones de Minera de los Pelambres, entre otros cargos. Jorge Gómez le cambió el rostro a la compañía minera Collahuasi. Es una de las personas que más sabe de minería en Chile. Está el es la mejor carta de la plaza para liderar Codelco, dijo Álvaro Merino, director ejecutivo de Núcleo Minero, un perfil técnico especializado que llega para sumarse a la conducción de Bernardo Fontaine, con experiencia en directorios de distintos sectores económicos. Es parte de lo que destaca Juan Carlos Guajardo, director ejecutivo de Plus Mining.
9: Definitivamente son perfiles complementarios. De hecho, me parece que la llegada de Jorge Gómez, que es claramente un perfil minero técnico, se complementa bien con la mirada más empresarial de negocios de Bernardo Fontaine. Así que se ve claramente la sinergia, e incluso creo que la llegada de Jorge Gómez en este momento se explica por esa complementariedad. En otras circunstancias probablemente no hubieran existido condiciones favorables para que una persona de la talla de Jorge Gómez tomara la decisión de incorporarse a Codelco. Da la sensación de que este nuevo directorio tiene bastante claro que los desafíos de la empresa son de mucha envergadura y se necesitaba un ejecutivo minero de la talla de Jorge Gómez para enfrentarlo. Y al parecer se hicieron los esfuerzos para que eso fuera posible.
8: La dupla Fontaine-Gómez parece estar combinando dos perfiles distintos, Gonzalo Rodrigo, ¿no? Pero que son complementarios, control y gobierno corporativo desde el directorio y desde la presidencia ejecutiva, experiencia operacional en la gran minería. ¿Se puede, interpretar de esa manera o no?
6: O sea, Gómez tiene todo el know-how, un gallo que conoce el paño de la minería, trabajó en Codelco en el primer gobierno de Sebastián Piñera y lleva como 15 años en Collahuasi. Es de esos ejecutivos de la minería que son muy respetados, así como fue o en algún momento Pizarro, por ejemplo. Sí, y otro ahora. llega en un momento a Codelco que es bien delicado, Gonzalo. Se habla del autoendeudamiento desde hace rato. Este es un diagnóstico que viene haciendo el profesor Landarreche, uh-huh, que también dirigió la compañía en algún momento, con baja producción, y ahora este escándalo de las cifras infladas, bonos que al parecer no correspondía que se pagaran, o sea, y además súmale el negocio del litio, que viene como aparejado a todo esto ahora con la alianza con Soki, ¿no?
2: Sí, pues vamos con todo aquello. El propio Bernardo Fontaine se refirió a la llegada de Jorge Gómez a la presidencia ejecutiva de Codelco, que se va a concretar en un poquito más de un mes, el día 13 de julio, y en este plazo previo va a seguir en funciones Rubén Alvarado. El presidente del directorio dijo que Jorge Gómez es uno de los ejecutivos más reconocidos y respetados de la minería chilena, su sólida experiencia operacional y de gestión, una destacada capacidad para liderar equipos de alto desempeño y su visión de la minería para generar valor sostenible para trabajadores y comunidades serán claves para enfrentar los desafíos de esta nueva etapa de Codelco. Y claro, en medio de estos tiempos complejos que atraviesa la corporación, con el caso de la sobreestimación de la producción en 2025, lo decías también del endeudamiento, los ecos del accidente fatal en el Teniente, que es un hito que ya se va rumbo al primer aniversario de ese hecho, ¿no? A fines de julio de este año ya se va a cumplir un año. Se ha precisado que los focos del nuevo presidente ejecutivo serán la seguridad de las personas como prioridad, generar rentabilidad y maximizar los aportes al Estado, el control de la gestión y la sostenibilidad operacional, ambiental y social. En medio de este panorama con cuestionamientos, también frente a las voces que se han abierto a la privatización de al menos una parte de esta minera estatal, los integrantes de la Comisión de Minería del Senado firmaron una declaración en la cual los integrantes de dicha instancia asumen puntos como defender el carácter estatal de Codelco, rechazando cualquier intento de debilitar su naturaleza pública y fragmentar su patrimonio o reducir su rol en el Estado, en el desarrollo nacional. También dicen promover las iniciativas legislativas que busquen robustecer su gobierno corporativo y sus capacidades técnicas, su seguridad operacional y su articulación con territorios. Por este nombramiento de Jorge Gómez, vamos a escuchar las reacciones de los senadores integrantes de esta comisión, Juan Luis Castro del Partido Socialista y el independiente Miguel Ángel Calisto.
10: Esperamos que el nuevo presidente ejecutivo de la estatal rápidamente presente un plan de trabajo, aclare exactamente lo que ha pasado en materia financiera y sobre todo despeje las dudas respecto a una eventual privatización de Codelco, que es lo que gozan personeros de gobierno y el oficialismo, lo cual sería extremadamente grave. Eso es simplemente una tarea que hay que aclarar muy rápido.
11: Si tenemos una empresa del Estado que tiene un mineral tan preciado en el mundo, que está con un endeudamiento permanente, evidentemente eso no hace que la empresa sea competitiva. Por eso esperamos que estos cambios que hoy día se están planteando aporten y sobre todo apunten a aumentar la productividad y sobre todo hacer que la empresa estatal sea mucho más eficiente y garantice la máxima recaudación posible para el Estado.
6: Ya, a propósito de lo de los senadores, una cosa es que haya voces efectivamente que quieren privatizar Codelco hace rato, sobre todo en la derecha y en el mundo como económico, y otra es que se habla ahora de nuevas alianzas, por ejemplo, como el negocio que se hizo en el gobierno anterior con Soquimich por el litio, digamos. Son dos cosas distintas, ¿eh? Porque además el tema de cualquier ingreso de privado a la propiedad requiere de reformas constitucionales, de proyectos que tienen que ir al Congreso, ¿no? No es solo voluntad de un gobierno, Gonzalo.
2: Claro, otra alianza destacada el último tiempo también con Minera Escondida. Se realizó un acuerdo desde Codelco. Es parte también de lo que se ha dicho en torno a esa argumentación. Bueno, la tarde de este miércoles, Bernardo Fontaine estuvo en el Palacio de la Moneda. Se reunió con el presidente José Antonio Kast por cerca de una hora. No hubo declaraciones, eso sí, a los medios después de esta cita, y además en la jornada anterior, Fontaine fue elegido como presidente del directorio de Nova Andino Litio, en reemplazo de Máximo Pacheco, quien, recordemos, había sido nombrado en el cargo hasta el 2027, pero finalmente presentó su renuncia indeclinable a Bernardo Fontaine para, en sus palabras, no motivar una odiosa controversia se da la vuelta a la página finalmente a ese capítulo y asume Fontaine también la presidencia de ese directorio.
8: Muy presionado en esa decisión, sin duda, Máximo Pacheco, por el mal cálculo o el sobrecálculo de producción que hubo a fines del año 2025 en Codelco.
6: O sea, se está investigando por parte de la Fiscalía, incluso delito asociado allí, y está todo
8: no
6: el debate.
8: Solo una investigación interna.
6: Sobre devolver los bonos o la plata de los bonos que se pagaron.
8: Gonzalo, gracias por toda la información, que tengas buen día.
2: Igualmente, muy buen día.
6: Oye, solo un apunte al cierre en materia económica, que va a ser tema todo el día hoy. Esta decisión de impuestos internos de cobrarle el IVA a las casas de apuestas, a las casas de apuestas online, que curiosamente fueron declaradas ilegales por la justicia, digamos. Entonces, desde ya la pregunta es cómo le vaya a cobrar a un servicio, ¿sí? O un algo que se supone no debiera existir. Bueno, pero más allá de eso, los casinos están indignados, han hecho una declaración donde ya se habla de una regularización en cubierta por parte de la autoridad tributaria, así que hoy va a ser tema seguramente.
8: Hacemos el diario de cooperativa esta mañana.
6: ¿Junto a Enel?
8: Junto a Enel.
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8: Vamos con la segunda jornada de exposición del ministro Arrau en el Senado. La oposición aprovechó de insistir nuevamente en el levantamiento del secreto bancario. La Moneda logró contener la molestia por la salida del ex subsecretario Joanet. El informe lo preparó Mariano Reyes.
12: La contingencia propició a que el levantamiento del secreto bancario volviera a estar en el centro del debate por la seguridad. Todo a raíz del caso del ejecutivo del Banco Santander, lavando dinero para el Tren de Aragua. Y aprovechando la exposición del ministro Martín Arrau en el Senado, desde la oposición emplazaron al gobierno a apoyar esta iniciativa. Hablan los senadores Daniel Núñez del Partido Comunista y Beatriz Sánchez del Frente Amplio.
13: Alguien dijo, es que ese caso ocurre porque se cayó un celular de una de las personas que escapó de una matanza que hizo estas bandas del Tren de Aragua con sus enemigos en Lampa. 5 muertos. Y si no se cae el celular, tal vez no hubiésemos tenido la información de que estaba un ejecutivo bancario involucrado. ¿Cuál es la posición, ministro Arrau, del gobierno respecto a levantar el secreto bancario?
14: Hemos varias veces tratado de votar el alza del secreto bancario y no se ha podido. No es antojadizo, no es que queramos poner este tema porque se nos ocurrió o lo sacamos del sombrero. Es todo lo que dice la evidencia internacional y lo dijo el mismo fiscal a propósito de la investigación que se dio a conocer ayer.
12: En el podcast ¿Cómo te lo explico? De La Tercera, la ex subsecretaria de Prevención del Delito, Ana Victoria Quintana, afirmó que ella está de acuerdo con agilizar el levantamiento del secreto bancario. El fiscal nacional Ángel Valencia afirmó lo mismo en Radio ADN. Esto respondió el ministro Martín Arrau ante los emplazamientos.
15: Recordemos que hoy día existe el levantamiento secreto bancario, lo tiene que ordenar o autorizar un juez. La verdad es que son casos escasísimos los que no se autorizan. Operaciones como las que hemos visto en el último día son gracias a que efectivamente muchas veces se ha autorizado un levantamiento bancario. Por parte nuestra creemos que hay que avanzar hacia otras cosas también, como la integración de datos, y recordar que el delito ha ido mutando. Hoy día no solamente son las cuentas bancarias, sino que son las criptomonedas que permiten que mucho de este dinero ilícito se mueva de un lugar a otro.
12: En tanto, La Moneda logra desactivar la molestia que generó en el oficialismo la salida del ex subsecretario Andrés Joanet. El viceministro Claudio Alvarado confirmó que Joanet ahora integrará el segundo piso.
16: Las críticas siempre, como lo he dicho en más de una oportunidad, son bienvenidas y son legítimas, pero aquí se ha optado por dos profesionales que tienen conocimientos y que pueden aportar de muy buena manera el Ministerio de Seguridad. El ex subsecretario Joanet sigue colaborando con nuestro gobierno, lo hará desde la asesoría directa al presidente de la materia en el segundo piso, y ayer por lo menos en conversaciones que tuve con distintos parlamentarios de todo el espectro político, al conocerse los nombres de los reemplazantes, manifestaron su conformidad y satisfacción.
12: La ex subsecretaria de Prevención del Delito, Ana Victoria Quintana, también se reunió con el presidente José Antonio Kast en La Moneda. En su salida, no quiso entregar declaraciones.
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0: grados en Santiago.
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2: Vamos al cine, Verónica.
0: Vamos al cine, el mejor momento de la semana. Joel Poblete está con nosotros.
3: Buenos días, ¿cómo estás?
0: Buen día,
2: ¿qué tal?
0: Joel.
2: Medio piropo, ¿qué tal?
3: Muchas
2: buen
3: gracias. Día, no, la Vero siempre me piropea con eso, se agradece. Oye, partimos antes de los estrenos con una noticia brevemente triste que se supo esta mañana acá y en Francia. Estamos escuchando ahí de fondo el tráiler de Persepolis, recordada película ganadora, nominada al Oscar, ganadora de premio en el Festival de Cannes, y cuya creadora, Marianne Sorbet, Papi falleció, y se supo hoy día la noticia, a los 56 años. Todavía no se ha aclarado. Sí, había fallecido su pareja el año pasado, y dice su familia en el comunicado de que falleció de pena por la muerte del esposo. No están dadas las causas, pero por lo menos eso es lo que se sabe. Muy, muy joven. Y para quienes no han leído la novela gráfica original o visto la película, dejó súper recomendada Persepolis, notable. Ella era franco-iraní, originalmente de Irán. Exactamente, diseñadora, creadora. Era una novela gráfica, Persepolis, la adaptó al cine. Notable sobre el punto de vista de la mujer en Irán, la historia del Irán del último medio siglo. El año pasado le habían ofrecido la Legión de Honor y la rechazó, se la aceptó a Macron, justamente en consideración a la situación de la mujer iraní y cómo los franceses han tratado a esa nación. Así que recordar a Marianne Satrapi, que falleció, nos subimos la noticia esta mañana.
0: Morir de pena, que sí. Es figura retórica.
3: Pero todavía pasa a veces, sí, sí. Vamos con los estrenos, tenemos una película chilena, Mil Pedazos.
4: Saluda, Emi, ¿cómo estás?
3: Ahí estamos escuchando la voz del protagonista, un notable Daniel Muñoz, en esta nueva película del director Sergio Castro San Martín, de quien hace algunos años le estuve comentando la película La Mujer de Barro y El Negro, sobre Ricardo Palma Salamanca, el documental.
2: Él es un documental de electrodomésticos también.
3: También, muy bueno, El Frío Misterio, muy, muy bueno. Bueno, esta película es una ficción, pero está inspirada en una historia real. ¿Se acuerdan del ermitaño de Las Chilcas? Muy recordado, se hablaba harto, había muchas teorías sobre este señor que estaba viviendo en la carretera, contaba la leyenda que él había sobrevivido un accidente familiar y justamente por eso terminó siendo ermitaño. Esta película nos cuenta un poco eso, como digo, una ficción inspirada en esta historia, una familia que se va de vacaciones, Daniel Muñoz, Paola Giannini y su hija, encarnada por la muy destacada actriz Emilia Rodríguez, y justamente hay un accidente y cómo esta familia sale adelante de esto es lo que cuenta la historia. Muy conmovedora, bien contemplativa, intimista y, como digo, grandes actuaciones, especialmente Daniel Muñoz, que no es sorpresa que destaque, pero siempre hay que decir que un actorazo y aquí se luce. Desde hoy está en cines chilenos.
2: Oye, un saludo a Sergio Castro, yo tengo el placer de conocerlo.
3: Yo también lo conozco hace mucho tiempo, así que un gran director.
2: Joven.
0: Eso con Mil Pedazos, el estreno chileno. Y hay otra que vuelve.
3: Sí, Scary Movie. Sí. Esta es la sexta película, ahí estamos escuchando el trailer de fondo.
2: El afiche es genial.
3: Para que le cuento todos los chistes que no les voy a spoilear, pero hay de todo. Le tira, para quienes no lo saben, esta es una sátira de las películas de terror. Partió hace ya un cuarto de siglo, el año 2000. Esta es la sexta, la anterior había sido el año 2013. No son grandes películas, no son notables obras maestras, pero yo reconozco, fui ayer a la función de prensa y premiere y nos morimos de la risa porque hay unos chistes muy buenos.
0: Que los críticos se rían ya,
3: No, sí, es que no hay que tomársela muy en serio, es una sátira. Es una sátira.
2: Unos monstruos.
3: Se ríen de todo, desde las películas de terror clásicas, desde los últimos años, las emblemáticas. Está Merlina, está Megan, está La Sustancia, todo lo que a ustedes se le ocurra. También se ríe de Trump, se ríe de los republicanos, del tema woke. Así que hay para todos. Vuelven las protagonistas originales, Anna Faris y Regina Hall, y los hermanos Wayans, que son los creadores, también aparecen ahí. Así que muy divertida. Si les gustan esas películas, no se la pierdan, porque, insisto, no es una obra maestra, pero funciona muy bien y nos reímos harto.
0: Ay, perdón, pero si pueden decir que tenía el afiche, porque yo no lo he visto. Y el afiche ya es público, es notorio.
2: Es que hace alusión a La Sustancia.
3: Sí, como que parece uno de los protagonistas, uno de los personajes saliendo del cuerpo, como de espalda, como la Demi Moore.
2: De la espalda de Demi Moore.
3: Eso. Oye, y se nos va el tiempo cortito, muy, muy brevemente, la adaptación de He-Man, Amos del Universo, desde hoy también está en cartelera. He-Man. Sí, cuatro décadas después está ahí en cartelera, está teniendo muy buenas críticas.
0: ¿Quién la protagoniza? ¿Quién es He-Man?
3: Nicolás Galitzin, que sale en unas películas que está la otra semana, les voy a estar hablando otra película de él, está de moda y aparecen por ahí actores como Idris Elba, varios reconocidos. Jared Leto es Skeletor, el villano, ¿ya? Sí. Bueno. Y a ti que te gustan las comedias, Vero, creo que te puede gustar Letras Robadas, que también está desde hoy, de John Carney, el director iraní, que estuvo el que tuvo esta película con Keira Knightley y Mark Ruffalo, Begin Again,

0: Bueno, aquí está Paul Rudd y uno de los hermanos Jonas, justo el trailer, de los Jonas Brothers. Esa
1: uno
0: misma.
1: De los Jonas.
0: Nick Jonas.
1: Me tincó mucho.
0: Yo creo que te va a gustar.
2: De una canción. De la canción.
0: Y le roba la canción. Se hacen amigos, le roba la canción y se hace famoso.
1: Son muy amigos. Sí. Y uno también toma la canción del otro, se la roba. Esa.
0: Letra roba. Desde hoy día está disponible también en cartelera.
2: Cuando fui a ver El Diablo se viste a la moda. Ahí salió el trailer.
0: A la rápida, pero teníamos harta cosa.
1: Gracias, Joel.
0: Gracias a ustedes. Chao, chao.
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3: El deporte, algo de La Roja, la U, Roland Garros, lo que quiera. Ernesto Contreras, ¿qué tal? Buen día.
4: Hola, Ernesto.
5: Buen día. Hola, Rodrigo. Pero ¿cómo están? De las Rojas hablaremos hoy día y las programaciones para los octavos de final de la Copa Libertadores de América. Partamos por ahí, que es lo más contingente, porque ayer ya se dieron los horarios para los partidos que van a jugar Coquimbo y la Católica. Esto es post-mundial, buscando los cuartos de final de la Copa Libertadores de América. Los Cruzados, que se van a medir a Estudiantes de La Plata, van a arrancar la llave en Argentina, martes 11 de agosto. A las 20:30 horas, y la revancha en el Claro Arena, martes 18 del mismo mes de agosto, 21:30 horas, en la vuelta de los Cruzados, mientras que los coquimbanos van a visitar primero a Platense el 12 de agosto, 20:30, y el miércoles 19, 18 horas la vuelta en Chile. La Conmebol puso estadio por definir, así que hay que esperar a ver qué ocurre con el Sánchez rumoroso, porque no cumple con los 20,000 espectadores mínimos que pide la Conmebol en esta ronda.
4: Y no iban a arreglarlo con los tablones desde asientos.
5: Eso nos contaban a nosotros, que iban a sacar las butacas e iban a ampliar a cerca de 22,000. Pero yo creo que eso está en proceso, por eso que el estadio está en confirmar, pero Coquimbo, me atrevo a decir que va a jugar sí o sí en el Sánchez rumoroso con ese ajuste. ¿Sí? Sí, o sea, es todo jugar ahí.
3: Obvio, no tiene localidad.
5: No tiene sentido.
3: Para los sudamericanos, O'Higgins quiere hacer lo mismo en Rancagua.
5: Lo propio. Ahí se cree que puede haber mayor margen, porque la Conmebol en la ronda de los playoffs de la Sudamericana es un poquito más indulgente. Yeah. Así que puede que O'Higgins pueda estar ahí, pero tiene 15,000, entiendo, O'Higgins. O sea, tiene que. Tiene un poquito de. De más problemas para llegar a los 20,000. Y reciba Boca. Cuidado, yo no estoy con. Si hubiera sido otro equipo, probablemente sí, capaz que lo saquen de Rancagua, pero eso va a ser en Copa Sudamericana y aún resta la programación. Las selecciones, ¿por qué digo las? Porque mañana juega la selección femenina, un partido histórico, muchachos. Es el primer partido por los puntos en el Estadio Nacional. Es la última fecha de la Liga de las Naciones Femeninas, 19 horas contra Ecuador. Chile debe ganar o ganar. Si gana, se mete al repechaje para el Mundial de 2027. Si pierde, queda fuera. Sí, y si pierde queda fuera, y si empata debe aguantar la última fecha donde Chile no juega, porque está libre, así que ahí tenemos que sacar la calculadora, que es unisex, sale para todos los géneros, categorías, la calculadora es para todos.
3: Está bueno.
5: Así que, sí, mañana es punto ticket, las entradas, ya para quien quiere ir a ver a las dirigidas por Luis Mena y encabezadas por la Tiana Ender, que vienen a hacer final de la Champions, perdiendo con el Barcelona, así que mañana a las 7, viernes 5, partido histórico. Y el sábado.
4: No, malo, ¿ah? 7 de la tarde. No, pues. Día viernes.
5: Estadio Nacional, pero.
4: Sí, pues.
5: 15,000 entradas vendidas. Se esperan 20,000. Ese es la. Es lo que ellos quieren.
4: Y ojalá 20,000 por lo menos. Incluso. Están muy caros.
5: Sí, yo creo que
4: ¿no?
5: lo pueden pasar. Véalo, en punto ticket. Ahí está. Oiga, selección adulta. En otra cosa, partido amistoso, escuchemos a Lucas Cepeda, brutalmente honesto sobre la realidad de Chile hoy por hoy.
6: Hay que ser realistas, nosotros somos la peor selección de Sudamérica y hay que afrontarlo como adultos, como gente grande que somos, y ir para adelante y poder salir de esta situación, que creo que podemos, tenemos jugadores, y pedir que nos apoyen, que confíen en nosotros, que nosotros vamos a dar todo para volver a tener a la selección donde se merece, como nosotros también queremos quedar en la historia de este país, pero con humildad, con trabajo, creo que eso se puede lograr sí o sí, pero paso a paso, y ahora este fin de semana tenemos una linda oportunidad y creo que vamos a ir de la mejor manera.
3: Mire, hay que ser competitivo contra Portugal. Con eso.
5: Nada más.
4: ¿Y qué significa?
5: Competir.
4: Perdón, ¿qué significa?
3: Que no te pasen por arriba y te ganen 6-0.
4: Ah, ya.
5: Oiga, les voy a decir un dato y me voy.
3: Mostrar funcionamiento.
5: Chile perdió, a ver, hablando de lo competitivo, Chile perdió 4-1 con Nueva Zelanda, ¿recuerdan? Hace poquito.
4: Y Nueva Zelanda ayer
3: perdió con Haití.
5: Dígalo usted. 4-0. Dígalo. 4-0 perdió Nueva Zelanda con Haití.
4: Con Tim Payne incluido.
5: Con Tim Payne haciendo el loco, pero con 4 millones de seguidores, así que...
3: Bien, bueno. Pero como haciendo el loco, el net.
5: Es que es muy discreto, Rorro, yo no soy bueno para la pelota, pero es el... claro, por
3: usted,
5: eso también...
3: Yo me acuerdo que usted era un gran central.
5: Pero hablamos de hace 15 años atrás.
3: Ah, bueno, así nomás.
5: 15 años, hoy día estoy como el camión de la basura, así de lento. Por eso prefiero estar desde afuera. Oye, entradas populares mañana,
4: oiga,
5: 2.750 pesos.
3: Sí, súper bueno,
5: sí, la galería, digo. Nada, y fuera de Marquesina, 11 luquitas, y si quiere estar en Andes, 3 luquitas casi, ¿no? Está bueno.
4: Y los niños,
5: mañana Chile-Ecuador.
4: Andes, Codó Andes Norte y Codó Andes Sur, niños gratis.
5: Algra.
4: Lo dice hasta qué edad, pero niños gratis.
3: Listo, vamos.
4: Yo creo que está para ir.
5: La más cara es fuera de Marquesina. Está bueno, 7 de la tarde, Vero, si Chile gana va al repechaje, 11 luquitas la fuera de Marquesina, esa es la más cara, así que
3: además,
5: apoyar mañana al equipo
3: Endel. Ya Endel es de las mejores arqueras del mundo, o sea, vale la
4: pena. Así es, así es.
5: Es una experiencia, hay que aprovechar de verla.
4: Ernesto Contreras, gracias por todo.
5: Cuídense.
4: Chao.
5: Hasta más ratito. Chao, Rorro.
3: Chao.
5: Chao, Vero.
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10: Otra violenta noche en la capital, una encerrona terminó con un conductor asesinado en La Pintana, en San Ramón. Un hombre baleado en una presunta mexicana o quitada de drogas, se habrían equivocado de domicilio.
11: En Santiago Centro anoche, un funcionario de la PDI abatió a un delincuente que intentó asaltarlo.
10: De madrugada, en la región de O'Higgins, 3 personas fueron detenidas por un caso de secuestro, esto en Chimbarongo. La víctima resultó con lesiones.
11: El ministro Arrau enfrenta en el Congreso ofensiva opositora por el levantamiento del secreto bancario. En paralelo, se instala la negociación de la mega reforma en el Senado.
10: Hay polémica por la resolución de impuestos internos para cobrar el IVA a las casas de apuestas online, que la Suprema declaró ilegales. Los casinos de juego hablan de una regularización encubierta.
11: El presidente Kast se reúne con el nuevo jefe de Codelco y la estatal ficha como su máximo ejecutivo al histórico CEO de la minera Collahuasi, Jorge Gómez.
10: Trama bielorrusa, séptimo juzgado de garantía de Santiago, revisa esta mañana la prisión preventiva de la ex suprema Ángela Vivanco.
11: En el exterior, tregua parcial, Israel continúa sus operaciones en el sur del Líbano. Visa y Mastercard dejan de operar en Cuba debido a las nuevas sanciones de Washington.
10: Y en el deporte comienzan las semifinales en Roland Garros, con Cortés en el arco, Román en la zaga y Tapia en ofensiva. Así trabaja la Roja de Córdoba para enfrentar a Portugal el sábado. Mañana juega la Roja femenina, duelo clave ante Ecuador.
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3: Como que le tiene buena a Montaner uno, porque vino incluso a animar el Festival de Viña, quería que le fuera bien, pero
4: pues lo maltrataron.
3: No le fue bien, pues es que tampoco lo hizo tan bien. Pero canta bonito, tiene grandes temas, y esta se la escribió a Chile, nada menos.
4: Es bonita, además. A mí me gusta, a mí me gusta. Esta noche vuelve a encontrarse con el público chileno una de las voces más reconocibles de la música romántica en español. Ricardo Montaner se presenta en el Movistar Arena de Santiago en el marco de su gira El Último Regreso Tour, aunque él ha dicho que no es necesariamente que esté terminando la carrera, ¿no?
3: No, yo no creo.
4: Con la que celebra
3: le queda cuerda todavía
4: más de 4 décadas de carrera y una historia artística que ha acompañado a varias generaciones. Las entradas para el concierto Lo Siento Por Mí se agotaron rápidamente, confirmando la vigencia de un cantante que a sus 68 años, muy joven todavía, sigue convocando multitudes.
3: Clásico, montanero. Sí, estos temitas como de Aurora.
4: Nació en Argentina.
3: ¿Pero es venezolano?
4: Sí, pues, porque desde niño se trasladó con su familia a Venezuela, ahí desarrolló su carrera, construyó la identidad artística que le conocemos.
3: Tuvo como un refresh, hace poco protagonizó con su familia un reality.
4: Sí.
3: Que
4: sí.
3: Entiendo que en Miami, como en la comunidad centroamericana.
4: Para muchos es el papá de Eva Luna.
3: Exacto, sus hijos también son artistas bien conocidos. Y el cuñado, o sea, no, el yerno también.
4: También, que Camilo, estuvo en Viña.
3: Camilo.
4: Sí.
3: Ya, hoy día en el Movistar Arena, desde mañana vamos a tener 10 días para hablar
4: de los bigotes de Dalí.
3: Sí, Camilo. Ese es Camilo. Sí. Desde mañana vamos a tener 10 días para hablar de Arjona, que viene a instalarse a Chile. Va a estar todo el mes en el Movistar Arena, así que aprovechamos de escuchar a Montaner.
4: Paula Molina, ¿cómo estás? Buen día.
5: Muy buenos días, Rodrigo, Verónica, para toda la audiencia, para el equipo, para los que están desde muy temprano, los que vienen sumándose con Ricardo Montaner a la audiencia, lo que queda del día. A mí lo que más me impresionó de Montaner fue cómo hizo de toda su familia una fuerza artística, ¿no es cierto? A través de reality, los discos, los hijos, no faltó nadie que se dedicara a la música, y Montaner se convirtió como en una especie de marca, de fábrica de artistas. Eso es bien interesante, ¿no? Todos pueden hacer eso, construir esos clanes familiares dedicados al arte, y Montaner lo logró. Qué mal que le fue en el Festival de Viña. Yo cuando partieron hablando de él dije, claro, oye, que sí, no fue, probablemente uno de los,
3: un día llegó con
5: de
3: una...
5: los pocos fracasos de Montaner, llegó, una carrera llegó, tremendamente exitosa.
3: Llegó con una maleta a mostrar sus premios, porque antes había estado y le había ido muy bien, pero como cantante.
5: No, es que yo creo que se llegaron a los premios nunca. Porque, o sea, con una maleta van al escenario, sí. Y era como para decir, miren lo que se están perdiendo. No, todo mal allí. Pero hoy día le va a ir estupendo, agotó la entrada y todo.
4: Fue justo después de que dejó de ser animador Antonio Bodano.
3: Sí, pues fue la transición. Y después vino Sergio Lago.
4: A lo mejor, ¿no? Por eso, a lo mejor. Con Miriam Hernández, eso sí recuerdo perfecto. Pablo Molina, ¿de qué más hablamos esta mañana?
5: Bueno, vamos a seguir mirando el mundo. El acuerdo, o sea, el fuego al menos entre Israel y el Líbano, que da ciertas esperanzas de que se detengan los ataques en Medio Oriente y efectivamente se abra el estrecho de Hormuz, que permanece cerrado, y eso por lo menos permita la circulación de los combustibles que están allí atrapados, pero también otros elementos que son muy importantes para el mundo. Eso es parte de lo que vamos a estar mirando hoy aquí en el Diario de Cooperativa.
4: Vamos a estar contigo en esta mesa de reporteros y reporteras, y vamos a estar también con Camila López hablando de la reforma a la ley indígena anunciada por el presidente Kast en su cuenta pública. Cami, ¿cómo estás? Muy buenos días.
6: ¿Qué tal? ¿Cómo están? Muy buenos días. Sí, porque este anuncio abrió un nuevo debate sobre el futuro de las tierras indígenas en Chile. La propuesta que hizo el mandatario en la cuenta pública busca modificar las restricciones que actualmente limitan su uso económico, mientras el gobierno sostiene que apunta esto a generar mayores oportunidades de desarrollo para las comunidades. El anuncio, por supuesto, generó reacciones contrapuestas entre organizaciones mapuche y representantes del mundo productivo. Además, volvió a poner sobre la mesa las conclusiones de la Comisión para la Paz y el Entendimiento, que durante años trabajó en propuestas para abordar el conflicto territorial en la Araucanía. Los detalles los vamos a estar revisando en minutos.
3: Aterrizamos aquello contigo, Camila. Vamos a hablar también en esta mesa de reporteros y reporteras con la alcaldesa de Las Condes, Catalina San Martín. Todo con la música de Ricardo Montaner.

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10: Cooperativa. 8-14 minutos. 8-14 minutos.
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12: Hola, hola, buenos días para Juan Carlos. Recién pasamos por un accidente, un choque donde hay un vehículo incendiándose. Esto en la Panamericana Norte, a la altura del cruce con General Velázquez. Se está armando un taco, más o menos.
13: Gracias por
14: hola, buen día. Los viajes de los diputados, senadores, en sus días de trabajo, bueno, ellos están haciendo un detrimento de las arcas fiscales. Entonces, por lo tanto, esta gente también debería ir al registro de vándalos, porque está haciendo un deterioro al Estado.
15: Hola, buen día, cooperativa.
16: El diputado Curso,
15: San Bernardo. La verdad es que indignante todo esto que está pasando con los parlamentarios. La empresa privada, si usted hace algo así, lo despiden, lo echan. Yo creo que debiera haber alguna reforma constitucional, lamentablemente la tendrían que hacer ellos mismos, para que si alguien hace algo así, un diputado, poderlo sacar. Bueno, indignado. Un abrazo, que estén bien.
17: Cuesta cuando hay incumbente, porque entre huellas no hay con nada.
13: Tal cual. Ha costado harto.
17: Digo, porque después de lo del escándalo de la licencia médica y de la semana distrital, hemos sabido que esto está un poquito extendido a veces.
13: Extendido y que cruza el espectro político, tal como lo contaba esta nota, este reportaje de Mega anoche. Ahora, hay hay y ha habido intención desde las mesas de la Cámara de regular. Por ejemplo, lo que decía Jorge Alessandri, que contábamos más temprano, de, en este caso, que se pidan días sin sueldo, sin goce de dieta, más que de sueldo, ¿no? A lo mejor por ahí va la cosa, pues si cuando uno necesita claro, días libres,
17: te descuentan los días, por último.
13: En la oficina también.
16: O sea, lo mínimo, pero yo creo que además se crea como una discordancia muy, muy complicada y muy, yo creo, muy triste para la gente, porque entre otras cosas lo que hemos visto durante los últimos meses han sido comentarios respecto a, por ejemplo, los funcionarios públicos que salían con licencia, estos motes como de parásitos, ¿no es cierto? Uh-huh. Esta conversación tan cargada que apunta a que básicamente todas las personas cumplan con sus labores, ¿no es cierto? Y de acuerdo a las reglas de cada institución. Entonces, a mí me parece que lo del diputado Kunstmann, que además es del Partido Republicano, ¿no?
17: Sí, pues.
16: Que es del Partido del Presidente, es una cuestión que resulta, sí, yo creo que particularmente contrastante. Con un discurso que fue muy firme, que la ciudadanía lo tomó muy bien, esa idea de que efectivamente se cumplían las reglas, pero que tiene, claro, un viaje de estas características, luego dice que es por motivos familiares, pero bueno, todas las personas tienen motivos familiares también muy legítimos para a lo mejor ausentarse y de todas maneras tienen que ir a trabajar, o sea, yo creo que es una cuestión compleja porque es una promesa además muy que se incumple en este gesto, digamos, no, y creo que eso lo percibe la gente con mucha molestia.
13: Da esta excusa,
17: no,
13: termina siendo mala, ¿no? Yo trabajo, los diputados trabajamos de lunes a miércoles, o sea, que esa es la primera, claro, que trabaja lunes a miércoles.
17: Más privilegios todavía.
16: Y luego hay otra que dice que se fue a celebrar un cumpleaños porque la familia está primero. O sea, entonces ahí hay una cuestión familiar que, de nuevo, todo el mundo tiene compromisos familiares y algunos bien, bien delicados y de todas maneras tienen que trabajar. Entonces.
17: Ha sido polémico esto, lo hemos conversado desde tempranito ahí en el WhatsApp. A propósito de lo que decía el primer auditor, hay restricción, uh-huh, de pistas en la ruta 5 al sur,
13: el accidente,
17: bajo el paso nivel de General Velázquez, debido a este vehículo que se incendió hacia el norte, pero además hay una colisión por alcance hacia el sur.
13: Oh, está complicado.
17: No vaya a ser cosa que alguien, por quedarse a mirar lo que estaba pasando en el otro lado, lo hayan chocado, claro, pero como sea, hay problemas en ese punto. Ruta 5 al sur y al norte, a la altura del paso nivel de General Velázquez, lo dice Transporte Informa de la Región Metropolitana.
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17: Vamos con los ecos del discurso del 1 de junio. El mensaje del presidente Kast, por ejemplo, impulsar una reforma de la ley indígena que genera muchísima reacción, sobre todo en la macrozona sur. Se busca, por ejemplo, modificar las restricciones que actualmente pesan sobre algunas tierras que no se pueden ni arrendar, ni hipotecar, ni enajenar de alguna manera. Hay reparos, hay reacciones. Camila López lo reportó y nos cuenta. Cami.
18: Sí, ¿qué tal? ¿Cómo están? Buen día. Por supuesto que entre los anuncios realizados durante la cuenta pública, el presidente José Antonio Kast confirmó que el gobierno impulsará una reforma a la ley indígena con especial énfasis en el régimen de tierras que rige actualmente para las comunidades. Según planteó el mandatario, el objetivo es entregar mayores herramientas de desarrollo a las familias y comunidades, eliminando restricciones que hoy impiden utilizar esos terrenos de la misma forma que el resto de las propiedades en el país. Y es que actualmente el artículo 13 de la ley indígena establece que las tierras no pueden ser enajenadas, embargadas, grabadas ni adquiridas por prescripción, salvo entre personas o comunidades indígenas de una misma etnia. Se trata de una protección legal que fue creada para evitar la pérdida de tierras por parte de los pueblos originarios en un contexto marcado por décadas de reducción territorial y conflictos de propiedad. La propuesta del Ejecutivo apunta a modificar ese marco, permitiendo que los propietarios puedan arrendar o hipotecar sus terrenos en igualdad de condiciones con el resto de los chilenos. Además, el presidente anunció cambios al sistema de compra de tierras, incorporando tasaciones a valor de mercado y mayor trazabilidad en los procesos, junto con avanzar, dijo, en derechos individuales de uso y goce para facilitar el acceso a beneficios como los subsidios habitacionales. La idea, por supuesto, generó reacciones inmediatas. Por ejemplo, el presidente de la multigremial de la Araucanía, Patricio Santibáñez, valoró la posibilidad de que las comunidades puedan acceder a más herramientas para impulsar proyectos productivos. Sin embargo, desde las organizaciones mapuches como ATMAPU manifestaron su rechazo y advirtieron que no están dispuestos a que se modifique la protección de las tierras indígenas. Los escuchamos a ambos.
19: Esperamos un cambio importante en las políticas indígenas que se han aplicado. Han sido muy dañinas para la producción regional y tampoco han sido tan beneficiosas para los destinatarios. Creemos que eso es posible innovar y es urgente que se haga. Estamos muy de acuerdo en que esto ocurra.
20: Hoy día lo que está intentando hacer este gobierno es precisamente despojar de las pocas tierras que nos está quedando a nosotros los mapuches y dejarlo en libertad al mercado para que empiecen a especular y empiecen a venderse. Nosotros no vamos a permitir esa aberración.
17: Ya, cruce de opiniones evidente, ¿no? En los actores de la zona. Ahora, lo importante es que esto, por ley, tiene que necesariamente tener una consulta indígena y ahí, bueno, que después se escuchen y se respeten eventualmente esos resultados, Camila, y no necesariamente a los más vociferantes de uno u otro lado, digamos, sino que todas las voces ahí debieran pensar lo mismo. En esa línea se ha manifestado, por ejemplo, el senador Huenchumilla, que en otro momento encabezó, por ejemplo, la Comisión de Paz y Entendimiento, y hay que ver también cómo estas medidas van a conversar con ese informe.
18: Sí, Rodrigo, porque precisamente el debate no solo apunta a los cambios anunciados este lunes en la cuenta pública por el presidente José Antonio Kast, sino también que ha reabierto la discusión sobre el trabajo que realizó la Comisión Presidencial para la Paz y el Entendimiento, que durante 2 años, recordemos, en el gobierno del presidente Gabriel Boric, buscó proponer una solución de largo plazo al conflicto en la macrozona sur. Presentó, de hecho, sus conclusiones, intentó hacer una consulta, pero eso finalmente se abandonó. Pero por supuesto que este debate reabre también las conclusiones de ese informe, que entre sus principales objetivos de la comisión está advertida que el actual mecanismo de restitución de tierras resulta difícilmente sostenible en el tiempo y que al ritmo actual el proceso podría extenderse por varias décadas, según algunos comisionados, entre 80 y 120 años podría tardar la restitución total de tierras. Por lo mismo, sus propuestas apuntaban a crear un sistema más integral con mecanismos de reparación, con un fondo autónomo de financiamiento y con fórmulas que permitieran combinar desarrollo económico con la protección de la propiedad indígena. Quien fue secretario ejecutivo de la comisión, Víctor Ramos, ex subsecretario del Interior también del gobierno anterior, explicó que se habló precisamente, se abordó este tema del desarrollo económico de las tierras indígenas, que se miraron también experiencias internacionales, por ejemplo, lo que ocurre en países como Canadá, para poder generar mayores oportunidades económicas para las comunidades, pero sin que éstas pierdan el control sobre sus tierras. De todas maneras, decía Víctor Ramos que en ningún caso las propuestas iban en la línea de lo que dijo el presidente José Antonio Kast el lunes millonarios en la cuenta pública, en tanto el senador demócrata cristiano por la Araucanía, Francisco Guanchumilla, en quien fue copresidente de la comisión, recordó que las limitaciones que contiene esta ley no fueron establecidas al azar, sino como una respuesta histórica a los procedimientos de pérdida de tierra que afectaron a las comunidades mapuche durante generaciones. Escuchemos a Víctor Ramos y también al senador Guanchumilla.
0: La propuesta del actual presidente en su cuenta pública no necesariamente apunta en la misma dirección, sino que se refiere a uno de los ámbitos muy específicos que estaban también contemplados dentro de la comisión como posibilidades de desarrollo, pero en ningún caso la hipoteca o cosas como eso. Se lograba consensuar una lógica de desarrollo económico, pero que fortaleciera las propias capacidades económicas de las comunidades indígenas, abriéndose a la comercialización con la posesión y la protección de sus propias tierras. Creo que la Araucanía no resiste más cambios ni improvisaciones.
21: Entonces esto es muy sensible para la gente y espero que el gobierno lo haga bien y haga una consulta real, legítima, dialogante, respetuosa, para ver y conocer de qué se trata este tema.
13: Aquí uno entiende que se está tocando, Camila, Paula, Rodrigo, una de las fibras más sensibles de la historia chilena en la macrozona, ¿no? La tierra, porque detrás de la discusión sobre arriendos, hipotecas, subsidios habitacionales, hay una pregunta que es más profunda, es si las tierras indígenas deben entenderse como un activo económico disponible para generar desarrollo o como un patrimonio colectivo que el Estado tiene la obligación de proteger, un tema que ha estado además en el centro de todas las comisiones e instancias estatales sobre pueblos indígenas, tierra, reparación y conflicto mapuche que se han creado desde el año 1990 cuando volvió la democracia con el presidente Elwin y creó la primera Comisión Especial de Pueblos Indígenas, la CEPI, que dio origen a la ley de 1993. Estamos hablando de hace 33 años.
16: Claro, yo creo que es una conversación que naturalmente necesita la consulta indígena y lo que decía el senador Guanchumilla, un diálogo profundo, ¿no es cierto? Porque no son, no es cualquier tierra, digamos, ¿no? De otra manera no se estaría dando esta conversación, no habría existido una comisión de paz, no existiría una historia larguísima en torno a estos predios. Yo creo que además hay que hacer esa conversación con los niveles de pobreza que allí están presentes en la zona, ¿no es cierto? O sea, la posibilidad de que las familias pierdan las tierras por deudas. A mí me parece que es un riesgo bien grande cuando se permite hipotecarlas, ¿no es cierto? Aquí hay una propiedad comunitaria por algún tipo de razón. Y yo creo que esta iniciativa como que apunta a individualizar estos terrenos que hoy son colectivos, eso lo considera se puede considerar una debilidad, no sé, desde el punto de vista de quienes creen que aquí lo que se necesita es la capacidad de cada persona de administrar su tierra, pero esa es una cuestión que también necesita otra conversación. Yo creo que es un tema delicado, como tú decías, Verónica, porque no por nada es uno de los grandes conflictos de la historia de Chile.
17: Sí, Guanchumilla es un tema sensible. Ahora, déjenme ser un poquito abogado del diablo. ¿Qué pasa si esa comunidad quiere arrendar parte de su terreno? Porque efectivamente, por ejemplo, está históricamente empobrecida. Chuta. Es parecido al debate que se dio en algún momento, guardando las proporciones, las diferencias culturales y toda la historia detrás. Pero acuérdense cuando en Chiloé la comunidad lo único que quería era ir a comprarse un jeans al mall de Castro, y nosotros en Santiago estábamos aquí criticando que el mall era feo, pero la gente lo único que quería era el mall. Entonces hay cuestiones que chocan, intereses que chocan, y por eso el debate tiene que ser legítimo y con una consulta certera, lo más certera posible, lo más amplia posible.
16: Sí, yo volvería al argumento respecto a ¿y qué pasa si por deudas se pierden las tierras? Se empieza a perder las tierras porque tú decías, claro, en niveles de pobreza, a lo mejor eso es lo que termina ocurriendo, ¿no es cierto? Y sí, yo creo que eso es un riesgo también, digamos.
13: Cami.
18: Sí, el senador Guanchumilla, también Ana Ayao, la dirigente de Mapuche, todos recuerdan que esta disposición de la ley indígena de 1993 no es azarosa, no es que a alguien se le ocurrió que las tierras indígenas tuvieran estas restricciones, sino que respondió a un contexto histórico en que ocurrieron situaciones de abuso respecto de deudas, como lo decía Paula, de las tierras indígenas, donde se les quitaban los terrenos terreno, documentos falsos, estafas respecto de compras o de arriendos de las tierras indígenas, y por lo mismo es que se hizo este artículo, se incluyó esta restricción en esta ley de 1993. De hecho, los dirigentes mapuches dicen que ya están en estado de alerta, que se están reuniendo las distintas comunidades para dar una respuesta jurídica y una respuesta técnica a la propuesta del gobierno, propuesta que de todas maneras todavía no se conoce en detalle, tampoco los plazos para presentar el proyecto, ni menos para hacer la consulta indígena, puesto que, como lo decían ustedes, este es un mecanismo obligatorio, según lo establece el convenio 169 de la OIT, para realizar este tipo de cambio a la legislación indígena.
1: Ya pues, Camila López con la información. Gracias por todo, Cami. Seguimos durante el día.
18: Chao, buen día.
1: Buen día.
17: Chao, Camila. Vamos a la región de Valparaíso. Hablábamos de una noche violenta en la capital. Bueno, está lo del secuestro en la región de O'Higgins. Y ahora una balacera. Estamos en Valparaíso. Belén Velázquez, buen día.
2: Hola, Rodrigo, buenos días. Sí, 9 personas heridas de bala fue el resultado de un tiroteo que se registró anoche en el sector del Cerro Rodelillo, esto en la parte alta de Valparaíso, donde en horas de la noche un grupo indeterminado de sujetos llegó en un vehículo hasta la intersección de Avenida Rodelillo con pasaje Labrín, disparando a varias personas que se encontraban en el lugar, resultando 7 personas siete personas heridas y una de ellas, una mujer de 19 años, fallecida, según se constató en el hospital Carlos Van Buren de Valparaíso. Luego de esto, los sujetos, los que propinaron los disparos, se dieron a la fuga y se encuentra esta situación con diligencias en curso a cargo de carabineros y también de la brigada de homicidios de Valparaíso, según explicó el fiscal jefe del sistema de análisis criminal de Valparaíso, José Uribe.
22: Hemos tomado conocimiento del homicidio ocurrido en el sector de Rodillo, Valparaíso, donde 8 personas, una de ellas venezolana y 7 chilenos, resultaron heridos por impacto balístico de sujetos desconocidos por ahora a bordo de un vehículo. Lamentablemente, una de estas personas, una mujer de aproximadamente 19 años de edad, falleció llegando en estas circunstancias al hospital de esta ciudad. Estamos investigando actualmente con carabineros y la brigada de homicidio para esclarecer los autores del hecho.
2: Sí, una mujer de 19 años fallecida entonces y 7 personas lesionadas, al menos 2, según se sabía esta noche, en riesgo vital. Es el resultado de un tiroteo, de una balacera que se registró anoche en la avenida Rodelillo, del Cerro Rodelillo, en la parte alta de Valparaíso. Los heridos han sido trasladados al hospital Carlos Van Buren de Valparaíso. Ya se acaba de informar desde ese recinto de salud que durante la mañana se va a entregar un parte sobre el estado de estos de los heridos, cierto, que deja este tiroteo, una noche muy violenta que se registró en el Cerro Rodelillo de Valparaíso y que es investigado por la brigada de homicidios de acá del puerto.
17: Vamos a volver contigo en cualquier momento para ampliar, Belén, durante el día. Gracias,
2: buen día.
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9: 7 grados. 7 grados en Santiago.
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30: Cooperativa. 8:37 minutos. 8:37 minutos.
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17: Ya, vamos con la alcaldesa de Las Condes, mesa de reporteros y reporteras del diario de Cooperativa esta mañana. Estamos ya en línea con Catalina San Martín. La sumamos a la conversa política hasta ahora. Alcaldesa, ¿qué tal? Buen día.
32: Muy buenos días, muchas gracias por sumarme a esta conversa política.
33: Muy buenos días. La alcaldesa de Las Condes, que además es vicepresidenta de la Asociación Chilena de Municipalidades y está participando en el Encuentro Nacional de Alcaldes que se desarrolla en La Serena, donde seguridad, salud, educación, financiamiento municipal, contribuciones, están entre los temas centrales. ¿Con qué mensaje llegan hoy los alcaldes a recibir al presidente Kast, que los visita eso de las 15 horas, alcaldesa?
32: Así es, hay algunos alcaldes que se quedaron allá, yo tuve que volver el día de ayer, viajé por el día, donde estuve compartiendo con todos los alcaldes, pero la verdad es que mira, hay una, la Asociación de Municipalidades de Chile sacó una declaración, de manera transversal, donde las bancadas de centro derecha, de centro izquierda, de los independientes, llegamos a puntos de acuerdo respecto a situaciones que creemos que tienen que ser observadas, cuidadas por el gobierno, entendiendo que somos las manos del Estado, los municipios somos las manos del Estado, somos quienes ejecutamos finalmente lo que se decide en el Congreso, lo que se decide a nivel de política pública. Entonces hicimos como ciertas líneas bases donde queremos seguir conversando, por supuesto, con el gobierno. El subsecretario Figueroa ayer también lo planteó, seguir estas conversaciones para mejorar la vida de las personas finalmente.
33: El presidente de la asociación, Gustavo Alessandri, ha dicho que los municipios están asumiendo responsabilidades desfinanciadas por el Estado. ¿Usted comparte ese diagnóstico? ¿Es un diagnóstico de la asociación? Y si es así, ¿dónde se nota más, alcaldesa? ¿En seguridad, en salud, en educación?
32: Así es, y no es solo respecto al Estado, yo te diría como pensando desde el gobierno. Es que, y es verdad, y es transversal, y cualquier alcalde de cualquier color político te lo puede confirmar. Incluso los municipios que tienen más recursos o menos. El problema es que tenemos un problema sistémico de que el Congreso no conversa con los alcaldes respecto a las leyes que se crean. Entonces, por ejemplo, tenemos una ley de seguridad que tiene que implementar eventualmente, por ejemplo, un reglamento donde van a haber medidas de seguridad para esos guardias o el posible uso de armas menos letales como las taser. Pero claramente, y acá yo me pongo el gorro de alcaldesa del municipio de Las Condes va a tener recursos para financiar eso. Los tiene. Pero ¿qué pasa con las comunas donde hay menos recursos, donde hay niveles de violencia quizás mucho más alto de lo que estamos viviendo en la comuna de Las Condes, como por ejemplo Ercilla? Entonces, esto es solo un ejemplo de un problema que es sistémico. Yo quiero dejarlo claro, esto no es que le estemos echando o achacando la responsabilidad a este gobierno puntual, sino que esto es como un problema histórico que tenemos que sentarnos a conversar de una buena vez. Porque si no, se crean programas, se les dice a los municipios que ejecuten, pero vienen sin los recursos para poder ejecutar efectivamente esas prestaciones.
17: Ya, a propósito de las lucas, porque está queja del municipalismo de que se arman leyes, se les dan atribuciones, pero no se les pasan recursos, es muy antigua, como usted decía.
32: Así es.
17: Y se suele repetir, digamos, en cada administración. Contribuciones, en su caso, en la comuna de Las Condes se pagan hartas contribuciones. ¿Se quedaron tranquilos con esta intervención del ministro Quiroz, donde dice que el Fondo Común Municipal se va a mantener en los niveles actuales, que se va a ir reajustando a futuro por el IPC, o todavía falta para netear lo que se va a perder con la exención en función de las lucas, digamos, que se reparten al resto?
32: No, falta. ¿Sabes por qué? Y acá yo quiero, voy a hacer un disclaimer respecto a esta conversa, porque yo he leído en varios medios de prensa, exministros, como tratando de plantear como si los alcaldes quisiéramos ser Tío Rico MacPato y nadar en una piscina de plata. El problema cuando tú le quitas recursos al Fondo Común Municipal o a las municipalidades, disminuyen los recursos, la mayoría de esos recursos ya están comprometidos para pagar obligaciones futuras, aseo, seguridad. Por lo tanto, es un golpe precisamente, no al alcalde de turno, porque el alcalde después, si no sale recto, bueno, se va a su casa y seguirá haciendo otra cosa. Es directamente a las personas que pueden ver mermados los servicios que hoy día los municipios les prestan. La comuna de Las Condes se ve afectada en menor medida que, por supuesto, otras comunas. Pero acá, precisamente, lo que estamos haciendo a través de la Asociación Chilena de Municipalidades, que yo valoro mucho el tema de la institucionalidad, es poder levantar la voz también por aquellas comunas y por aquellos vecinos que pues no tienen en los espacios precisamente para poder hablar. Entonces, ¿qué es? Para explicarlo en simple, respecto a las contribuciones, quiero hacer un punto acá también. Yo estoy absolutamente de acuerdo de que haya exención para las personas mayores de 65. Creo que tiene que haber límites, ¿ya? Tiene que haber límites. Y eso fue una promesa del gobierno,
17: de la campaña
32: presidencial. Claro, fue una promesa presidencial y yo entiendo que se esté cumpliendo. Pero otra cosa es, ¿qué pasa con los recursos que efectivamente llegan a los municipios? Porque las contribuciones no son la única forma de financiamiento del Fondo Común Municipal. Es más, por ejemplo, podríamos meter a la discusión que el aporte permanente del Estado a las comunas con menos recursos sea mayor. El porcentaje a nivel OCDE, las comunas de Chile son mucho más bajos.
17: Pero Hacienda dice que no hay plata.
32: Hacienda dice que no hay plata, pero están pidiendo también créditos para endeudarse. Entonces, a ver, yo entiendo lo que está haciendo el gobierno y respeto porque existe un proyecto presidencial que hay que defender. Pero lo que tenemos que tener en cuenta es que acá no es que se le esté quitando plata al alcalde de turno, que es como la caricatura que se ha tratado de instalar.
17: No.
32: Es que los municipios van a dejar de recibir menos recursos y pueden prestar menos servicios. Respecto a las contribuciones, cortito, la tesorería es quien recauda, Tesorería General de la República. En el caso de Las Condes, cuando recauda tesorería, el 65% de las contribuciones

0: crítico que me mandaron de la reunión. ¿Hay preocupación por el tema de transparencia en el mundo municipal? ¿De iluminar zonas opacas? Porque escándalos han habido, digamos. Y no sé si hay tanta autocrítica o mea culpa ahí.
1: Mira, yo creo que este voto político y la conversación que surgió en esta primera asamblea, que fue una asamblea muy buena porque por primera vez se juntan los alcaldes como a hablar un poco de lo que está ocurriendo, responde más a las urgencias que estamos teniendo el día de hoy respecto a temas específicos de educación. Discutimos también sobre los SLEP, salud, etcétera.
0: Es que pero existe, hay que cuidar la plata
1: de
0: las manos moras, digamos.
1: Existe, y créeme, yo soy la primera a preocuparme de eso también, porque precisamente parte de por qué llego al municipio es denunciando... haciendo una investigación y denunciando posibles actos de corrupción con denuncias en fiscalía. De hecho, ya la Contraloría sacó las sanciones, la exalcaldesa tiene falta grave, la Contraloría señala que tiene falta grave la probidad administrativa. Entonces, ese trabajo se está haciendo a través de las comisiones. La asociación chilena, nosotros trabajamos a través de comisiones, y lo que hay que hacer también es fortalecer esta ley de transparencia que se quiere hacer, que nosotros queremos ser parte. Sí, mira, yo lo que te diría es que la invitación que hoy día le estamos haciendo desde los municipios al presidente es decirle: nosotros sabemos que usted gobierna y no queremos gobernar con usted porque usted es quien gobierna, pero lo que sí queremos hacer es participar en las discusiones que efectivamente tienen que ver con nosotros. Los alcaldes somos los que mejor sabemos cuáles son esas medidas de control, cuáles son esas innovaciones que se tienen que hacer para efectivamente generar mayor control dentro de los municipios y transparencia con el gasto público de los recursos, que al final, insisto, no son de los alcaldes, son de cada una de las personas, cada uno de los contribuyentes.
2: ¿Cómo está, alcaldesa San Martín? Muy buenos días, le saluda Pablo Molina. Quiero preguntarle, solo una duda respecto al tema de las contribuciones, que se ha hablado harto. Poco se ha hablado de cómo, si bien beneficiaría a algunos vecinos, por ejemplo, de la comuna de Las Condes, también afectaría no solo los ingresos que se reparten entre todas las comunas, sino puntualmente los ingresos, por ejemplo, de su comuna, de Las Condes, porque hay una parte de eso que queda allí solo en la comuna. ¿Cómo ve usted desafiante o difícil gestionar estos recursos menos? ¿Usted tiene un cálculo de cuánto menos recibiría su municipio? No lo que se reparte, sino que lo que está comprometido para los gastos de su comuna.
1: Así es un ingreso permanente que nosotros dejaríamos de percibir aproximadamente en el primer año de 10.000 millones de pesos. Esas son proyecciones que nosotros estamos haciendo, pero la información la tiene Tesorería, la tiene el gobierno. Entonces, cada uno está haciendo su proyección en base a la información que puede obtener.
2: Yeah.
1: Lo que estamos haciendo desde ya, y esto es también para dejar tranquilos a los vecinos de Las Condes, cuando nosotros ingresamos empezamos a revisar efectivamente cómo gastar mejor, cómo hacer mejores inversiones también. Y por lo tanto, y cómo generar también más recursos. Y te voy a poner un ejemplo súper sencillo. Tuvimos una crisis, todos los municipios con licencias de conducir, no sé si se acuerdan.
2: Claro.
1: En que venía este arrastre, pero de años, de licencias que se patearon y la gente no sacó su licencia de conducir.
2: Claro, por pandemia y luego, cosas,
1: claro. Claro, y luego este nuevo sistema que enlenteció todo el proceso de las licencias de conducir. Bueno, nosotros dijimos, esto también es una forma de recaudar. Queremos prestar un buen servicio y queremos recaudar más. Y lo que hicimos nosotros ahora es duplicar la capacidad para obtener la licencia de conducir, porque esos recursos quedan directos en el municipio. Entonces, lo que estamos haciendo también son las nuevas formas de captar recursos para hacer palanca a posibles cambios que puedan haber más adelante.
2: Alcaldesa,
1: porque también uno tiene que prever estas cosas.
2: Claro, no quiero interrumpirla, es una buena idea claramente, pero 10.000 millones parece una cifra bien importante, que evidentemente no se va a lograr, o le pregunto quizás, a través de sacar licencias de conducir u otra gestión. O sea, 10.000 millones, que es el número que usted dice que deja de percibir Las Condes si se aprueba la eliminación del pago de contribuciones, ¿es plata que la municipalidad puede recuperar o tiene que hacer la pérdida de ese monto si se aprobara?
1: Mira, es un monto altísimo para la comuna de Las Condes y están los equipos trabajando en ello, la forma de buscar otras formas de financiamiento también que no afecten y lo principal es también ajustarse el cinturón. Y aquí lo que vamos a tener que hacer, si efectivamente el gobierno no repone esos recursos, vamos a tener que ajustarnos el cinturón. Tenemos la tranquilidad que en el municipio de Las Condes podemos hacer ese ajuste, tenemos las cuentas bien, podemos hacer ese ajuste. Y lo que yo quiero plantearte acá también es que, y como ustedes bien mencionaron, vicepresidente de la Asociación Chilena de Municipalidades, es que si yo velara solo por la comuna de Las Condes, yo estaría súper tranquila. El problema es que nosotros tenemos 345 municipios en Chile que se van a ver afectados con esto y que se van a ver afectadas las personas directamente, probablemente con los servicios. Lo ha dicho Mario Desbordes también en Santiago, por ejemplo. Lo ha planteado Jaime Del Olio con la cantidad de población flotante que tenemos. Nosotros también tenemos una población flotante de 1.200.000 diarios. Entonces, nosotros podemos hacer

0: los ajustes, pero va a implicar apretarse el cinturón, pero estamos preocupados también por lo que pasa en las comunas con menos recursos y que dependen más del Fondo Común Municipal.
1: Que es un buen punto. Alcaldesa, muy cortito, cuando se ha hablado del registro de vándalos que anunció el presidente Kast, se ha discutido mucho respecto a qué tipo de hechos serían incivilidades y cómo, por ejemplo, sancionar con la pérdida de la PGU afectaría más a jóvenes que en un futuro, por condiciones de vulnerabilidad, efectivamente van a tener que optar una PGU, y jóvenes más acomodados que, por otras condiciones, probablemente no lo hagan. Y se cita mucho el caso de lo que ocurriría en comunas más ricas. ¿Cuánto de incivilidades tiene usted? ¿Cómo ve ese proyecto?
0: Yo creo que está bien ir en la línea de poder, a ver, hacer algo respecto a la incivilidad. Nosotros los alcaldes en general nos sentimos súper de manos atadas cuando ocurren incivilidades porque, me van a disculpar, pero claro, tenemos, esto nos pasa a todos, personas fumando marihuana en las plazas, y es un problema. ¿Y cuál es la sanción? Una multa. Y respecto a esa persona después no podemos hacer nada porque resulta que tenemos pocos carabineros para que efectivamente puedan proceder a la detención. Entonces esto es un círculo que está generando que el espacio público se lo estén tomando personas que están generando incivilidades. Yo creo que efectivamente hay que seguir avanzando y yo creo que me imagino que el gobierno está abierto a eso también, a ver sanciones que efectivamente puedan aplicarse a personas que quizás no dependen tanto del Estado y que efectivamente tienen que ser sancionadas porque no por tu condición socioeconómica recibes o no una sanción, digamos. Así que yo creo que esa discusión, y me imagino, puede estar abierta, yo espero que esté abierta, pero me parece totalmente razonable que si alguien ataca el espacio público, delinque en el espacio público, comete incivilidad en el espacio público, el Estado no le esté diciendo, bueno, no se preocupe, aquí tiene de vuelta.
2: Es la alcaldesa de Las Condes, vicepresidenta de la Asociación Chilena de Municipalidades, Catalina San Martín, esta mañana en el Diario de Cooperativa. Muy amable por haber respondido a nuestra llamada, alcaldesa. Que tenga una buena tarde, un buen día.
0: Un buen día también para ustedes, muchas gracias. Que estén
3: buenas,
0: bien.
3: Buenas, hasta luego.
2: Buenas, jornadas.
3: ¿Miramos el mundo, Pablo Molina?
1: Así es, muy rápidamente nos vamos al mundo. Es muy claro que los ataques de Israel sobre el Líbano contra la milicia de Hezbollah no solo han generado enormes daños en el Líbano, hay más de 3.500 personas muertas, hay 1 millón de personas desplazadas. Israel informa 26 soldados fallecidos. Pero eso también ha hecho imposible un cese al fuego real en Medio Oriente y un acuerdo entre Irán y Estados Unidos. Y la reapertura del estrecho de Hormuz. Y con eso, la normalización del precio del petróleo y otros bienes. Por eso hoy, tras filtrar la pelea de Trump con Netanyahu, Israel y el Líbano acuerdan un cese al fuego. Ayer lo comentábamos, ¿no es cierto?
3: El telefonazo.
1: Exactamente. Se filtró el telefonazo, después Donald Trump confirmó el telefonazo. Justo después del telefonazo se comunica este cese al fuego, pero tiene un gran sí. Sí es que Hezbollah para los ataques y no está claro cuánto las autoridades libanesas controlan a una milicia que tiene apoyo iraní. Así que puede que sea efectivamente un cese al fuego o puede que sea otra vuelta más dentro de la constante ida y venida de posibles acuerdos de paz que no se han completado mientras las hostilidades siguen adelante. Pero todo esto con un cambio en la Cámara, en Estados Unidos. Donald Trump sufre su primer revés importante porque no le da poderes para ir a la guerra y por lo tanto ya Estados Unidos o Donald Trump puntualmente estaría más claramente obligado a detener esta serie de hostilidades, este cruce de hostilidades que se han planteado como un cese al fuego, pero todos saben que es un cese al fuego solo en el papel y no en la realidad. Así que eso es lo que está ocurriendo en Medio Oriente y es importante porque, como siempre reiteramos, eso afecta la estabilidad global y el precio no solo del petróleo, sino que del costo de la vida total a futuro, a mediano y a corto plazo.
2: Miramos el mundo cada mañana contigo, Paula Molina. Gracias por la información. Que tengas buen día.
1: Muchísimas gracias. Buenas jornadas. Los escucho en el Diario de Cooperativa y los espero en lo que queda del día.
3: Igual, fuerte. Chau.
1: Chao.
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7: Fatal encerrón en La Pintana. El conductor del vehículo recibió varios disparos en San Ramón. Hay otro hombre baleado en una presunta quitada de droga por error. En Santiago Centro, un funcionario de la PDI abatió a un delincuente que intentó asaltarlo.
8: Se escucharon 6 a 7 balazos en Salva, y no escuchamos nada más, no escuchamos autos, no escuchamos un grito de nadie, solamente los balazos. Nosotros tenemos un chat de la comunidad y ahí pusieron la información de que habían baleado a un chico que parece que estaba en una camioneta.
9: Un funcionario de la Policía de Investigaciones fue abordado por 2 sujetos y lo intimidaron con un arma con apariencia de fuego, con intenciones de sustraerle sus pertenencias. El funcionario saca el arma de servicio y realiza algunos disparos de las cuales algunos proyectiles balísticos impactaron en uno de los sujetos.
10: Y no es todo, de madrugada 3 personas fueron detenidas por un caso de secuestro, esto en Chimbarongo, región de O'Higgins. En Valparaíso, mientras tanto, una balacera en Rodelillo, 8 personas heridas, una mujer muerta.
11: La víctima logró en algún momento salir del lugar donde lo tenían secuestrado, varias lesiones en distintas partes de su cuerpo. Hasta el momento los antecedentes que estamos manejando dicen relación con personas que se dedicarían al tráfico de drogas.
12: En el sector de Rodillo, Valparaíso, donde 8 personas, una de ellas venezolana y 7 chilenos, resultaron heridos por impacto balístico. Lamentablemente una de estas personas, una mujer de aproximadamente 19 años de edad, falleció.
7: Y el presidente Kast participará en el Encuentro Nacional de Alcaldes esta tarde. Seguridad, salud, educación, financiamiento municipal, parte de las prioridades. Conversamos con la vicepresidenta de la Asociación Chilena de Municipalidades, alcaldesa de Las Condes, Catalina San Martín.
13: Hacienda dice que no hay plata, pero están pidiendo también créditos para endeudarse, entonces A ver, yo entiendo lo que está haciendo el gobierno y respeto porque existe un proyecto presidencial que hay que defender. Pero lo que tenemos que tener en cuenta es que acá no es que se le esté quitando plata al alcalde de turno, que es como la caricatura que se ha tratado de instalar. Es que los municipios van a dejar de recibir menos recursos y pueden prestar menos servicios. Respecto a las contribuciones, en el caso de Las Condes, cuando recauda tesorería, el 65% de las contribuciones se va a este fondo común municipal y el municipio de Las Condes se queda directamente con un 35%.
10: Y así nos vamos porque muy tarde llega ahora el primer café.
7: Nos vamos. Gracias por informarse con nosotros. Que tengan un buen día.
10: Buen día.
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2: Son las 9 de la mañana.
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Hola, ¿qué tal? ¿Cómo están? Tengan ustedes muy buenos días, que mañana más helada, pero es fresca porque es de hoy la mañana de este jueves. ¿Cómo están? Saludos cordiales. Ya se informó con el diario de Cooperativa. Saludamos a todas las Fridas, que están de santo hoy día. Son las 9.4 minutos, 9.4, iniciando nuestro bloque hasta las 12 horas en este jueves. Bienvenidos y bienvenidas.

Perfecto, bueno, nuestros amigos de Los Prisioneros, primeros invitados para la edición de este día con su clásico Tren al Sur en la radio. Vamos con el tiempo de inmediato en este jueves, que está bastante helado, pero por lo menos se va la lluvia, o se fue ya la lluvia por bastantes días, de acuerdo a la División Meteorológica de Chile. Bueno, hoy día vamos a tener, de hecho tenemos mucha niebla, ¿no? Bastante frío, la mínima fue de 3 grados. Y la máxima se espera para hoy no supere los 13 grados, pero vamos a tener solcito ya dentro de algún instante más. Debería aparecer más el sol acentuado, pero que ilumina, pero no tempera. Buen clima hoy día. Mañana viernes esperamos temperaturas de 5 la mínima, 13 la máxima, con bastante helada. Cielos con nubosidad parcial, similares condiciones para el sábado, 7 la mínima, 11 la máxima, nubosidad parcial. El domingo también similares condiciones. Por lo menos no se prevé lluvia antes del día lunes, así que aprovechar estos días y comienzo mañana ya del fin de semana acá en la Unión y en la región de Los Ríos. 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Son las 9 con 8 minutos.

Las 9 de la mañana con 18 minutos, queridísimos auditores y auditoras que a esta hora ya están en la sintonía y se van integrando a medida que pasa la mañana de este jueves junto a nuestra programación de FM 101 La Unión y también a través de la página web, por supuesto, para Chile y también para el mundo. 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

Bien, ahí estaba ese Caribbean Queen, digo, la reina del Caribe con Billy Ocean en la radio. Son las 9:25 minutos. 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Bueno, ayer estuvo, la verdad que nos avisaron ya prácticamente cuando estábamos terminando el programa. Hoy día no viene el doctor Marcos Saldía. Ahí hubo un pequeño, digamos, desfase con la información, pero ayer estuvo en forma excepcional, a última hora avisó el doctor a sus pacientes, así que hoy día no va a estar en la unión el doctor Saldía, lo hizo ayer por razones de compromiso de fuerza mayor. Así que la próxima semana, sí nos dijeron, vuelve a atender como siempre los días jueves a partir de las 10 de la mañana y hasta las 13:30 el doctor Marcos Saldía. 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

Bien, qué lindo recuerdo, ¿eh? Con la banda Bee Gees. Pensar que casi todos los hermanos Bee Gees están ya bajo tierra o en el cielo, queda, sobrevive uno solo, ¿eh? Delegado de la banda, los hermanos Bee Gees. ¿Qué pasó con el Kino que estaba súper acumulado? ¿Hubo o no ganadores? Buena pregunta. Del juego de azar, precisamente del Kino, que se sorteó precisamente anoche. Fíjese, mi querido amigo auditor, amiga auditora, que hubo un solo ganador anoche en el Kino. Un solo ganador dejó el resultado del sorteo del Kino precisamente anoche, que se llevó a cabo en la Lotería de Concepción. Esta persona, bueno, no se sabe de dónde es porque jugó por internet, ¿ya? El cartón lo compró por internet y acertó los 14 números de él, precisamente el juego del Kino. Así que ahí está entonces, vaya suerte para la persona que así está entonces el único ganador que fue en el, ojo, en el Requino, perdón, rectifico, en el Requino, ahí está un solo ganador que fue el premio máximo que se logró extraer ayer del sorteo de la Lotería de Concepción. Así que va a seguir bastante con harta platita y millones el próximo sorteo de El Kino, ¿eh? Saludamos a nuestro amigo ahí del centro de llamados en Prat con Angamos, nuestro amigo Gabriel ahí, ha traído la suerte, dice, a varios ahí con el juego de azar del Kino ahí en el centro de llamados y agencia de Kino de la Lotería de Concepción. Saludos, por supuesto, ahí que nos están escuchando. 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

Basta de tantas peleas, linda canción, recuerdo de los 80 con la gran artista Maciel, ¿eh? ¿Se acuerda usted Maciel? Qué cantidad de semillero de artistas nos dio España en aquella época, ¿eh? No tan solo España, ¿dónde queda Italia? ¿Eh? Con tantos artistas como Gianni Vella, ¿eh? Humberto Tosi, la verdad que fue una época de oro en la música, naturalmente que sí, en español. Voy a rectificar y voy a repetir los resultados del... porque sí, claro, aquí yo malinterpreté un término. La verdad que el juego popular de azar, que se realizó el sorteo del Kino anoche, dejó un ganador del cartón que fue comprado por internet. Eso está correcto. Acertó los 14 números del Requete Kino. Yo había dicho el del Requino, no, es del Requete Kino. Ahí hubo un solo ganador por internet. Entonces, en la categoría principal del Kino clásico no hubo ganadores, o sea, nadie acertó los 14 aciertos, por lo que el pozo para el próximo sorteo se estima en 4.930 millones de pesos en el Kino, ¿eh? Ahí está entonces, más o menos para que le quede claro, el único ganador no es que le haya acertado los 14 aciertos y se haya llevado el premio mayor, ganó en el Requete Kino y que lo jugó por internet, para que usted sepa. 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

Bueno, ahí teníamos a Enrique Iglesias, Enrique Iglesias, en la programación de la radio. Y bueno, no hay plazo que no se cumpla, como una medida para frenar el sobreendeudamiento. Hoy, efectivamente, a partir de hoy día, jueves 4 de junio, ha comenzado a regir la nueva fórmula para el pago mínimo de las tarjetas de crédito. ¿Se acuerda que hace un par de días yo estuve hablando respecto a este tema acá en la radio? Bueno, se lo recordamos para que no se lleve sorpresas al momento cuando llegue su cartona, ¿no es cierto?, de pago de su tarjeta a fines de este mes. Desde hoy comenzó ya en la práctica la nueva fórmula para el pago mínimo de las tarjetas de crédito. Se trata de un cálculo diseñado por la Comisión para el Mercado Financiero que se implementará mediante incrementos graduales cada 6 meses. Hoy día parte el primero y que va a aumentar en la práctica el pago mínimo de todas las tarjetas de crédito, llámense de retail o de los bancos o de la banca, por decirlo en general. Así que para que ponga mucho ojo cuando le llegue su próxima cobranza a fines de este mes de su tarjeta de crédito, sea Visa, Diner, Mastercard, bueno, cualquier tarjeta, ¿eh? Obviamente menos la débito, porque eso es como comprar prácticamente casi al contado, obviamente. 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

Muy bien, son las 10 de la mañana con 17 minutos. ¿Se acuerda usted el caso de este chileno que tuvo el problema ahí en el aeropuerto en Brasil y que está detenido? Bueno, se conoció esta mañana que la Fiscalía de Brasil presentó cinco cargos contra el ejecutivo chileno detenido por racismo en un vuelo. El Ministerio Público Federal acusó a Germán Naranjo, chileno, de los delitos de poner en peligro, primero que nada, la seguridad del transporte aéreo, insultos racistas a los empleados de la aerolínea y amenazas dirigidas a los agentes de la Policía Federal que lo abordaron, además de desacato y resistencia a la autoridad. Le viene bastante pesado a este chileno, que se las dio de choro, como decimos vulgarmente o coloquialmente en Chile. Bueno, ahora tendrá que asumir las consecuencias. La verdad que expertos han hablado porque Brasil tiene una de las leyes que se aprobó no hace muchos años atrás, de las más estrictas, contra la homofobia y todo aquello, contra el racismo, y por lo tanto las penas son, como se dice coloquialmente, del infierno. Se arriesga, por lo menos, hablan de 6 años mínimo a 7 años, si es que es declarado culpable. Así que le viene bastante pesada la pista a este chileno entonces, que hizo noticia lamentablemente con estas escenas que fueron obviamente viralizadas, por supuesto, a través de las redes sociales hace aproximadamente un mes, por ahí, si no me falla mucho la memoria. 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

Bueno, vamos a revisar. ¿Hubo alguna variación hoy, como cada jueves, en el precio de los combustibles? También me estaban preguntando. Pues le cuento de inmediato que no, ¿ya? Por lo tanto, los combustibles de 97, de 93 octanos, permanece tal cual estable el valor que estaba hasta el día de ayer. No hay variación, entonces, en cuanto a los combustibles, ya sea la gasolina de 93 octanos y la de 97 octanos, se mantiene tal cual, de acuerdo a la información de la ENAP, que se publica justamente cada día jueves, el informe de los combustibles. Así que quédese tranquilo que los precios están tal cual de ayer a hoy y se van a mantener durante toda la semana que viene también, seguramente, de no mediar otra cosa de última hora. Y usted sabe que esto incide mucho con lo que está pasando en el Medio Oriente, ¿eh?, con esto de las guerras y todo aquello, y el problema ahí en el estrecho de Hormuz. 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

Bonito mix, anteriormente medley, ¿eh? Con Camilo VI. Escuchábamos a esta hora, qué bonito, ¿eh? Bonito recuerdo del español Camilo VI. Son las 10:40. Bueno, para información de quienes se quieren con el sueño de la casa propia postular, le quiero recordar que se va a aplicar a partir del próximo semestre el tramo 4, ¿verdad? Este nuevo subsidio, fíjese que está bastante interesante, para viviendas, que va a permitir comprar viviendas hasta 4.000 UF, ¿ya? Este es un nuevo, entonces una nueva modalidad que se está preparando y que comenzaría a implementarse durante el segundo semestre de este año. Bueno, para que accedan a este beneficio, le vamos a contar que se mantendrían los requisitos generales del anterior, es decir, del DS1. Entre ellos, acreditar una renta compatible con el dividendo, completar los formularios que estarán disponibles en la página web del Ministerio de Vivienda y Urbanismo y contar, por supuesto, con el ahorro exigido. Hay que ser mínimo, digamos, 18 años hacia arriba, contar con cédula de identidad nacional, estar inscrito en el registro social de hogares, acreditar una cuenta de ahorro abierta por lo menos de 12 meses, o sea, un año, y contar con el ahorro mínimo de acuerdo con el tramo de postulación. Asimismo, las familias interesadas en este nuevo subsidio que se va a dar a conocer o se va a aplicar, digamos, a partir del próximo semestre en Chile, es justamente deberán cumplir con ciertas condiciones: valor mínimo de la vivienda hasta 4.000 UF, ahorro mínimo exigido 200 UF, monto del subsidio estatal, bueno, se va a entregar esta vez un apoyo directo de 400 UF, entre otras. Así que infórmese, que está bastante interesante lo que se viene entonces con este nuevo subsidio para la vivienda, que será de hasta 4.000 UF, donde personas, por supuesto, podrán postular con el sueño de la casa propia.

Me acompañamos en el mes de los santos y en el día de las Fridas, hoy 4 de junio. 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
3: Son las 11 de la mañana.
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bien, ya tenemos las, sí, tenemos las 11, cuidado, se nos estaba acoplando ahí. Sí, tenemos ya las 11 de la mañana con 13 minutos acá en la radio, por supuesto que sí. Mire, ve que salió el solcito, yo le dije que temprano vamos a tener sol, pero ese sol que ilumina pero que no tempera, así que yo sé que está calentita usted, bien calefaccionada en la casita. Siempre importante, pasó este datito, a propósito que se usa mucha leña acá en las combustiones y todo aquello, la estufa. No hay que olvidarse, por lo menos una vez al mes o cada 30 días, limpiar los ductos de evacuación de gases, ¿ah? Así que es importante aquello para evitar problemas posteriormente, recalentamiento de los ductos de evacuación de gases. Un buen consejo que bien vale la pena tener presente de todas maneras. 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Son las 11 de la mañana con 17 minutos.

Vamos con algunas noticias. Oiga, increíble, cerca acá en Valdivia, una banda delictual. Se lo digo porque esto estábamos acostumbrados a escucharlo, a verlo en Santiago, en la región metropolitana, pero para que vea cómo se ha expandido las mafias. Una banda delictual dedicada a prestar dinero de manera ilegal, cobrando altos intereses, fue detenida por la Policía de Investigaciones en Valdivia. Se trata de 8 hombres de nacionalidad, colombianos y un chilenito, quienes mantenían una organización ilícita que ofrecía dinero para posteriormente cobrar intereses abusivos, aprovechándose de la necesidad de la situación económica precaria y o simplemente la ignorancia de sus víctimas. Así, el prefecto de la PDI de la región de Los Ríos confirmó 2 de los colombianos se mantenían de manera irregular en Chile. Llevaban operando aproximadamente 5 años en nuestro país, acá en el sur y en Valdivia, ni más ni menos. Así que fue desbaratada esta banda y obviamente ya hay que esperar ahora los resultados, en este caso, de los tribunales respecto a esta asociación delictiva que estaba operando en la capital de nuestra región de Los Ríos. Lo importante que fueron desbaratados y detenidos.

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Estamos a 18 minutos de las 12 horas. Fíjese que la Comisión del Gobierno Interior de la Cámara de Diputados aprobó ayer y despachó a sala el proyecto de ley que buscará eliminar el carácter irrenunciable de los feriados de los días de elecciones y plebiscitos, permitiendo así el funcionamiento del comercio bajo condiciones normales que resguarden obviamente el derecho a sufragio de los trabajadores. Esto ya va a pasar ahora entonces a votación en sala, lo cual se dice que están los votos. Entonces, de no mediar otra cosa a última hora, vamos a tener, ¿no es cierto?, la modificación a esta ley para que las próximas elecciones ya el día domingo, ¿no es cierto?, si es sábado y domingo, como ocurrió en alguna oportunidad, no sea decretado como día irrenunciable y el comercio pueda trabajar con absoluta normalidad. 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

0: Son las 11 de la mañana, 47 minutos.
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Bonita versión de ese Si tú no vuelves con Miguel Bosé en concierto. Nos vamos 8 minutos para las 12. Viene Pedro Enrique con noticias luego y por supuesto la compañía en lo que resta de la tarde junto a nuestros colegas a través de FM 101 La Unión. Mañana a las 9 estamos de vuelta para dar inicio al fin de semana. Muchas gracias.

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2: 12 horas, 1 minuto.
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0: Hola, hola, ¿qué tal amigos? Señoras y señores, tengan ustedes muy, pero muy buenas tardes. En una tarde, valga la redundancia en las palabras, en tiempo de otoño, mire, qué maravilla, ¿verdad? Sin lluvia en el mes de junio, mes de los santos y las santas. De esta manera, vamos a iniciar ya en segundos, sus noticias. Vamos rápidamente, cuando son segundos, gracias Javierito, todo bien, nos dicen que sí. Conversamos con el señor delegado presidencial, don Alex Valderrama Enríquez, en torno a una visita, pero importantísima, que se efectuó ayer en dependencia de la delegación de presidencial de la provincia del Ranco, en edificios públicos, ¿verdad?, donde está la delegación ex gobernación en aquellos tiempos. Una visita importante a los estudiantes de la Unión, y esto fluyó de la siguiente forma y de manera. Captamos lo siguiente con el señor delegado presidencial en su momento dado. Vamos con la nota en forma inmediata.
1: Llama la atención y es muy bueno que esto se haga, ¿verdad?, sobre todo con estudiantes, con gente que está abriendo la cultura y que guarda relación con conocer los poderes legislativos. Me gustó que haya sido muy pedagógico, delegado, hay que reconocer eso, con estudiantes. Abrir las puertas de la delegación, que si bien es cierto, esto tiene su origen, ¿verdad?, con la región de Los Ríos, la gobernación, hoy día ustedes también quieren enfatizar esto a nuevas generaciones. Una linda experiencia.
2: Sí, un grato, muy grato estar con estudiantes de técnico superior, asistente social y estudiantes del Liceo de 12 de distintas, obviamente, cursos. La educación física, o sea, la educación cívica, es muy importante para el desarrollo de nuestra región, del desarrollo también personal de cada una de las personas, que sepan cómo funcionan los distintos poderes del Estado, un día como el Poder Ejecutivo, el cual obviamente me toca liderar acá en la provincia del Ranco, y también hacerle la invitación a ellos a que conozcan sus distintas instituciones, servicios que están funcionando a disposición de la comunidad, los beneficios obviamente que implica cada una de estas acciones, también del trabajo que se está desarrollando como gobierno en la región de Los Ríos y en la provincia.
1: Y lo otro que se enfatizó de manera muy clara fue, ¿verdad?, las opciones que tienen la comuna, en general las comunidades y las organizaciones, de optar a muchos beneficios que existen, ¿eh? Por ahí está el Fondo Presidente de la República, se enfatizó todo aquello, distintas opciones, que conozcan nuestra comuna, que hacen algo tan simple los CORES regionales, independientemente de que provengan de alguna comuna o de diferentes provincias. ¿A eso apuntaba todo esto también?
2: Sí, como lo mencionaba, retomar todo lo que esta convivencia cívica, política, administrativa de los distintos poderes del Estado en nuestro país es muy importante, porque los alumnos tienen el conocimiento de cómo funciona cada una de estas instituciones, quiénes son sus autoridades, y también que están a cargo de desarrollar distintos trabajos, desde el concejal, el consejero regional, el alcalde, el delegado, el gobernador regional, que es muy importante que sepa cómo está funcionando actualmente el Estado, y es una visita que también nos hace un llamado a las distintas autoridades a acercarnos a los colegios públicos, acercarnos también a los alumnos, a los jóvenes que hoy en día sepan, que conozcan cómo está funcionando que cada una de las instituciones. Aquí estamos hablando de Estado, no de un color político, no de un gobierno, en general del Estado, y cómo funciona actualmente nuestro país, nuestra nación, porque finalmente ellos son usuarios, son también conviven con estas políticas públicas. Pueden ser colaboradores también, yo lo mencionaba, y cada uno tenemos el beneficio del cupón de gas actualmente, que también ellos tienen una labor cívica de poder apoyar a sus padres, de apoyar a sus abuelos en la postulación. La tecnología también es de difícil acceso, hoy en día también es pleno siglo XXI, entonces hay que realizar un trabajo colaborativo, y ellos también juegan un rol importante en cada uno de sus hogares.
1: Nos viene llegando una pregunta a través de WhatsApp, dice, pregúntale al delegado don Pedro si esto se va a hacer nuevamente en su momento dado, va a ser anunciado, o si se van a acercar ellos a diferentes establecimientos que pueden estar lejos.
2: Hacemos un llamado también a los establecimientos de educación pública, sobre todo privados, subvencionados, que cuenten con este delegado, con su equipo, si quieren venir a conocer acá los servicios, algo puntual, realizar coordinaciones también. Estamos ya no a poder planificar, coordinar, y me quedo con una tarea muy importante. Hoy en día jóvenes que nos visitaron, residentes, vecinos de la comuna de La Unión, no conocen el Parque Nacional Alerce Costero. Entonces, es muy importante, nos quedamos con la tarea de poder coordinar una visita guiada con CONAF. Vamos a realizar las gestiones para que también ellos sepan lo que es el patrimonio cultural natural de nuestra provincia del Ranco, y es muy importante que también que estos atractivos que son de interés también tengan ellos el conocimiento y sepan cómo funciona la administración, en este caso CONAF y los parques que están asociados a la provincia del Ranco.
0: Muy bien, ahí estamos entonces con el señor delegado presidencial, don Alex Valderrama Enríquez, en conversación sobre esta visita que fue importante en el día de ayer para estudiantes de la capital de la provincia del Ranco. A propósito de aquello, vamos con otra noticia, cambiamos radicalmente de vereda informativa y esto habla de lo siguiente: la Policía de Investigaciones, PDI, desbarató a una organización criminal en la capital de nuestra región, quise decir de la ciudad de Calle, Valdivia. Una organización delictual dedicada a los préstamos, dedicada a que te prestaban billete, platita informal, fue desbaratada por la PDI en coordinación con el Ministerio Público. Esto ocurrió en la madrugada de ayer en la ciudad de Valdivia. La investigación llevada a cabo por la Brigada Antinarcóticos de la PDI pudo establecer el modus operandi de una agrupación delictual conformada por ocho colombianos y un chileno, los cuales se dedicaban a otorgar préstamos informales, principalmente a comerciantes a los cuales se les prestaba dinero y le cobraban con intereses sobre lo permitido legalmente. Durante el procedimiento se efectuaron entradas y registro a 8 domicilios en Valdivia, logrando la incautación de más de 29 millones de pesos en dinero, ¿verdad?, efectivo. También armas fogueo, diversas joyas, elementos de valores, además de 6 vehículos que pertenecían a la agrupación delictual. De los detenidos, son mayores y mucho más. En torno a esto, bueno, fueron puestos a disposición del juzgado de garantía de Valdivia por los organismos correspondientes y el prefecto inspector de nuestra región de Los Ríos, Miguel Sea Lara, manifestaba lo siguiente a vida. Radio 101, no, si me disculpen, Radio 101, también lo manifestaba el señor prefecto inspector José Miguel Sea Lara. Vamos con la autoridad de la PDI de nuestra región de Los Ríos.
3: Sí, en esta tarde queremos informar a la comunidad un excelente resultado investigativo realizado en un trabajo coordinado con el Ministerio Público acá en la región de Los Ríos, donde se ha logrado detener a un total de 9 personas. Son 9 sujetos, sexo masculino, uno de ellos de nacionalidad chilena y el resto son ciudadanos colombianos, de los cuales 2 de ellos se encontraban residiendo en esta región de manera irregular. Estos sujetos se estaban dedicando en forma ilícita y en forma asociada también a los préstamos informales, conocidos formalmente como usura, que realizaban a distintas personas de esta región. Llevaban operando prácticamente 5 años en nuestro país, en los cuales obtuvieron diversas ganancias. Cuantificamos que las ganancias son millonarias. En esta ocasión hemos incautado más de 29 millones de pesos en efectivo, además de la incautación de vehículos que pueden ver la comunidad a través de estas imágenes y otras diferentes especies de valor que lograron recopilar. Y el sentido de este mensaje no solamente informar estos resultados investigativos que son muy positivos a la comunidad, sino también hacer un llamado a quienes están viendo esta imagen para que denuncien este tipo de préstamos informales y a estos prestamistas informales, que en realidad no corresponden a prestamistas, sino que corresponden a bandas organizadas que se están dedicando a estos delitos en nuestro país, donde luego de este fenómeno del préstamo viene la amenaza, probablemente también la extorsión, a través de los cuales ellos pretenden generar cuantiosas ganancias como la que podemos exhibir en esta tarde.
0: Bueno, ahí estábamos entonces con las palabras del señor prefecto inspector José Miguel Sea Lara, jefe de la región policial de Los Ríos. Hace pocos instantes culminamos, ¿verdad?, la presentación de la maqueta, estructura, bosquejo, como quiera decirlo, de lo que va a ser el cuartel de la Policía de Investigaciones para la provincia del Ranco, en calle Arturo Prat, aquí en la capital de esta zona, en la capital provincial del Ranco. valga la redundancia de las palabras. Captamos una nota que hiciéramos con la core e integrante del gobierno regional de Los Ríos, Sarita Jaramillo, quien en torno a esto y a lo que se estaba viviendo hoy en sala de eventos del edificio consistorial, manifestaba, ¿verdad?, a Radio 101 lo siguiente.
1: Policía de Investigaciones con algo que realmente es importante y con aportes regionales, eso habla muy bien de todas las cosas.
4: Oye, sí, una gran actividad donde se va a presentar la maqueta y por supuesto esta maqueta tan importante para la provincia del Ranco. Aquí Policía de Investigaciones siempre es necesario, nosotros sabemos que el tema de seguridad es un tema sensible para la población y por lo tanto el tener una infraestructura adecuada para la instalación de policía sin duda es importante. Por ello estamos muy contentos de ser parte de este aporte económico a nivel regional y felicitar también al director de arquitectura, don Enrique Larre, que le toca precisamente presentarnos esta maqueta tan importante de la futura construcción de la, del cuartel de PDI.
1: Estamos hablando de Enrique Larre Peralta, quien fue colega de ustedes, parte del movimiento grande de la provincia del Ranco en su debido tiempo.
4: Por supuesto, de hecho él estuvo en los inicios de este sueño de esta infraestructura. El 2023 nosotros estuvimos ahí con la intención y con la idea de poder generar esta inversión pública acá en la provincia del Ranco, específicamente en La Unión, y sin duda también es parte, pues, y ahora sigue desde otra vereda, pero por supuesto impulsando también esta iniciativa.
1: Consejera, que le vaya muy bien, ¿eh?
4: Muchas gracias, que esté muy bien, chao.
0: Muy bien, ya estamos de regreso con ustedes, estamos buscando las informaciones y vamos a estar con el capitán de carabineros de la Cuarta Comisaría de Río Bueno, señor Luis Paredes, que nos entrega una información sobre un hecho inmensamente lamentable ocurrido a un estudiante de la capital de nuestra región agrícola, la capital de nuestra zona agrícola como es el Río Bueno. Dicho esto, vamos de inmediato entonces sobre esto que se nos manifestaba en su momento dado, ¿verdad?, sobre este menor de edad que ingresó de urgencia primero al hospital de Río Bueno y luego derivado por su gravedad al hospital base de Osorno, ya que recibió un disparo de rifle a balines en Río Bueno. Se le disparó, al parecer, todo eso no sabemos, se está investigando este grave incidente con un arma de aire comprimido. Movilizó los servicios de emergencia y personal policial en la comuna de Río Bueno. Este menor de edad debió ser ingresado a urgencia tras sufrir una herida craneal de consideración y derivado al hospital de Osorno. El capitán Luis Paredes Ojeda, subcomisario de los servicios de la Cuarta Comisaría de Río Bueno, manifestaba a Radio 101 en su momento dado lo que escuchamos a continuación.
5: Buenas tardes, capitán Luis Paredes Ojeda, subcomisario de los servicios de la Cuarta Comisaría de Río Bueno. El día de ayer, personal policial de carabineros de la Cuarta Comisaría de Río Bueno se apersonan en el hospital de esta comuna, lugar donde momentos antes ingresó de urgencia un menor de edad, el cual mantenía una lesión en su cabeza, al parecer producto de un rifle con aire comprimido. Producto de sus lesiones, este menor fue trasladado hasta el hospital de Osorno para ser atendido por médicos especialistas. De igual forma, puesto en conocimiento este hecho al Ministerio Público, estos decretaron el resguardo del sitio de suceso por parte de carabineros y el trabajo de este por la VICRIM de la PDI.
0: Bueno, ahí estábamos con la nota entonces entregada, por el capitán Luis Paredes de la Cuarta Comisaría de Río Bueno en torno a esta materia. Una situación inmensamente lamentable que esperamos se logre recuperarse, ¿verdad?, de su situación este joven estudiante de Río Bueno. Y en torno a esta misma materia, don Luis Reyes Farías, que es el director del DAEM de Río Bueno, en torno a esta información, declaraba y manifestaba lo siguiente en su momento dado. Vamos con don Luis Reyes Paría, director del DAEM de la vecina comuna.
6: Y en el tema de salud mental, por supuesto que es un tema muy delicado, que hoy en día el aumento que se están dando en casos de jóvenes que atentan contra su vida, es triste, pero ha ido aumentando mucho. Como sociedad yo pienso que estamos al debe, porque siento que faltan herramientas como para entregar mejores orientaciones y más apoyo a nuestros estudiantes. Como Departamento de Educación y la Municipalidad, vamos a generar acciones que apunten

0: que requiere ser mirada con mucho más fuerza, y la obligación del Estado es acompañar en esto. Sentimos que como Estado faltan herramientas que nos puedan potenciar de mejor forma este trabajo y ayudar a nuestros estudiantes y a nuestra juventud. Pero el desafío es ese, vamos a agotar todas las instancias para que nosotros como departamento, a través de la misma municipalidad, entregar más herramientas a nuestros funcionarios en este tema que es tan delicado.
1: Bueno, ahí estábamos entonces con las palabras del señor director del DAEM de la comuna de Río Bueno, señor Luis Reyes Farías, en torno a esta materia que es inmensamente triste. Un chico herido, un estudiante de un establecimiento determinado, por su gravedad se le dan las indicaciones pertinentes para su recuperación, primero en Río Bueno y luego es derivado al hospital de la provincia de Osorno. Hacemos votos para su pronta recuperación. Bueno, delante le contaba de que la Policía de Investigaciones a nivel regional, también aquí de la Unión, autoridades presentes, mostraron el vamos, cómo está avanzando la estructura de un nuevo cuartel que ellos lejos se merecen. Sin duda alguna eso es de esa forma, eso es de esa manera. Y en torno a esto estamos en condiciones. Quien hizo un relato de estas características, de todo esto, fue el profesional del Ministerio de Obras Públicas, Ministerio de Obras Públicas de nuestra región de Los Ríos, arquitecto, señor Enrique Larre Peralta, quien en torno a esto manifestaba y declaraba, en este caso, lo siguiente. Vamos con don Enrique Larre Peralta en forma pero inmediata.
2: ¿Consiste en qué cosa, Enrique? Profesional en esto que hice. No, mi función actualmente dentro de la dentro del MOB es director regional de arquitectura, principalmente enfocado a la diseño, construcción de edificaciones públicas y conservación también de edificios patrimoniales dentro de la a nivel nacional y aquí en el caso particular mío dentro de la región de Los Ríos.
3: Ahora, un hombre que está identificado absolutamente con la provincia del Ranco, en encontrarse con esto, que guarda absoluta identidad con la Unión, ¿tiene algo especial con lo que encontrarse con esto, que es la construcción de un nuevo cuartel para la PDI en la Unión? ¿Significa algo especial para usted?
2: Mira, principalmente, obviamente, yo creo que sí significa algo especial para mí, principalmente porque yo lo conocí este proyecto cuando estaba dentro del Consejo Regional. Entonces voy a estar en las dependencias actuales que tiene la PDI acá en la Unión, y hoy en día claramente aumentar de cerca de 350 más o menos metros cuadrados a un edificio de más de 2.000 metros cuadrados, esto significa claramente un avance, no solamente para la PDI de la Unión, sino que también para toda la comunidad que hoy día también estuvo presente.
3: Finalmente, señor Larre, usted manifiesta que esto va a tener alta durabilidad. Habló de medio siglo, así de simple, así de claro, 50 años. ¿Eso va a depender de qué cosa?
2: No, efectivamente, la Dirección de Arquitectura, su foco es mínimo la durabilidad de un edificio de 50 años. Eso es el mínimo. Es un estándar que tenemos a nivel nacional, que está implementado a través de la normativa también que nos rige nosotros como Dirección de Arquitectura. Yo creo que eso es importante relevarlo porque, a diferencia quizás de otros servicios, nosotros tenemos, como estamos enfocados a esta área, nuestra área de trabajo está enfocada a la edificación y las exigencias mínimas son una durabilidad de ese tiempo. Por ejemplo, este edificio está principalmente construido en hormigón con acero galvanizado, sin prepintado, ahora corrijo, sin prepintado, para poder hacer la cubierta, una cubierta ventilada que da también mayor eficiencia térmica, acondicionamiento térmico a raíz de la tecnología que también cuenta para poder hacer la inyección de calor. Cuenta también con auto, que sea auto sostenible en caso de emergencia, que eso es bastante importante, además de contar con las necesidades mínimas para el funcionamiento, ya sea para la distribución de las personas que van llegando, de los usuarios, ya sea también para los funcionarios e incluso los diputados, para poder tener la área donde poder contenerlos respectivamente.
3: Ha sido muy claro, muchas gracias.
2: No, muchas gracias, don Pedro, que esté muy bien.
1: Bueno, ahí estábamos entonces con Enrique Larre Peralta, quien está laborando como un gran asesor, ¿verdad?

0: Él es arquitecto de profesión y está laborando precisamente en la Seremía de Obras Públicas en nuestra región de Los Ríos y viendo todo esto. Y es como Core colocó su semillita ahí, pues es cuando correspondía. Dio el sí para que esto se financie a través de aquello y por lo tanto tenía una razón especial en esta tarde su presencia. Vamos, vamos, vamos, vamos, que se puede con las informaciones. Luego viene cooperativa, vamos, ¿qué es lo que ocurría hoy en Masue? Una situación muy especial, ¿ah? Una situación realmente especial, fíjese que atenciones en terreno incluían vacunación, orientación y apoyo de distintos trámites, facilitando el acceso a servicios, todo eso y mucho más se vivía, ¿ah? Entre las personas presentes, por ejemplo, estuvieron varias personas en torno a esta materia, y así lo manifestaba el señor Andrés Vargas, ¿verdad? En su comunicado que nos hace llegar en esta jornada del día de hoy. Y bueno, quien agradecía era don Tito Romero. Mira, alcance de nombre, ¿eh? Tito Romero, presidente, o será él, ¿por qué no? De presidente de la agrupación de personas mayores de Masue. Bueno, pasado tanto tiempo, ¿por qué no puede ser? Vamos entonces con la nota que nos entregaba en su momento
1: Hola,
0: dado.
1: mi nombre es Tito Romero Mancilla. En este momento soy presidente del Centro de Adulto Mayor y CUE de Masue. La verdad es que esta actividad de hoy día ha sido muy importante para nosotros porque hemos salido de muchas dudas y esta atención en terreno nos brinda satisfacción y nos ayuda a tener una vida mejor porque se nos ha permitido colocar algunas vacunas, obtener más conocimiento en el cuidado de nuestra salud. Así es que ha sido la actividad muy importante y nos ha ayudado mucho porque esto fue programado por la Oficina de Adulto Mayor de acá de La Unión y también por la Seremía de Valdivia. Además también la Municipalidad de La Unión. Así es que un agradecimiento para ellos porque han hecho efectivo esto que nos permite a nosotros ayudarnos muchísimo.
0: Bueno, ahí estaban entonces las declaraciones, gracias Andrés, de esta visita al sector de Masue, que se hizo en el día de hoy a un lugar apartado de nuestra comuna, pero que se llega ya con la Ilustre Municipalidad de La Unión y otros organismos competentes. Muy bien, ya estamos de regreso con ustedes nuevamente. Vamos a conversar. Se firmó un acuerdo que resultó inmensamente importante. Es un acuerdo, ¿verdad? Realmente protocolar, que guarda relación con el avance que tiene el Hospital Juan Moray de La Unión. Y sobre esta materia, que le explico como introducción con breves palabras, quien acentúa esto es la primera autoridad provincial del ranco, señor delegado presidencial, don César, ¿qué dije? Don Alex, ¿ah? No, don César fue intendente hace muchos años, don César, que le llamo, un saludo para él. Don Alex, ¿verdad? Valderrama Enríquez, quien en torno a esto como delegado, y el otro fue intendente, ¿ah? Como delegado presidencial manifestaba lo siguiente ante nuestras consultas. Vamos con ello en forma inmediata.
2: En su momento dado, estimado delegado, estamos con el delegado presidencial para la provincia del Ranco, y esto que lograron hacer va en beneficio de la provincia del Ranco precisamente, y por eso le digo yo, en su momento dado se logró un acuerdo importante y que guarda relación con la salud. ¿Qué acuerdo fue ese, estimado delegado? ¿Quiénes fueron los protagonistas? ¿De qué se trató todo esto?
3: El acuerdo que se estableció la administración del gobierno anterior, en el cual se estableció un acuerdo en conjunto con las comunidades mapuches que integran también la provincia, la comuna de La Unión. El día de ayer nos reunimos, se estableció dentro de este acuerdo realizar mesas de trabajo dinámicas dentro con los servicios competentes que están a cargo de ir subsanando cada una de las observaciones del acuerdo, que hay que respetarlo, porque es un acuerdo que también está establecido por la Administración del Estado, que tienen también concordancia con la puesta en marcha y el desarrollo de la construcción del Hospital de la Unión, que actualmente ya, de hecho, estuve en una visita el día de ayer en el hospital, está toda marcha, hay cerca de 10, 15 camiones sacando el material, son 50.000 metros cúbicos que se deben extraer de tierra, ya se está demoliendo el exconvento, está la máquina trabajando, viene la instalación de la grúa grande para hacer obviamente la faena mayor de hormigón y todo lo que conlleva. Estos acuerdos permiten también destrabar esta roces que se pueden llegar a generar y que también te generan, permiten garantizar la viabilidad de la construcción de este hospital. Dentro de esta mesa de trabajo, el de ayer participó el equipo de trabajo de Bienes Nacionales, el director del hospital, el representante también del municipio, comunidades mapuches, también en los cuales se pudo conversar y revisar cada uno de estos avances.
2: Qué bueno que sí. Así que esos avances entonces permiten vislumbrar que todo esto está transitando de manera y en el camino que tiene que transitar. Es decir, el Hospital de la Unión está en ese proceso.
3: Está en ese proceso y como autoridades obviamente tengo que velar yo por el cumplimiento de los compromisos, que los hospitales sigan dando, ya eso no hay, nadie puede negar de que no está avanzando, que no se está construyendo, sino está resuelto, pero también hay que dar cumplimiento a estos acuerdos que están relacionados netamente con el rescate valórico y cultural del patrimonio de las comunidades mapuche, de los pueblos originarios de la Comuna de la Unión, y estamos orientados a trabajar e ir destrabando también y dando cumplimiento a estos compromisos. El día de ayer había uno que iba en relación directa a un compromiso acordado con el Servicio de Salud. Afortunadamente en 2 días logramos sacar adelante este comodato que permite también garantizar de que se instale un container donde se haga se trasladen las muestras de restos arqueológicos que están en el Museo de Osorno y que estén ahí instalados acá en la Comuna de la Unión.
2: Que bien, que se recuerden. Por último, señor delegado, en la prensa salía, y así me lo confirmaba el director del hospital en su momento dado, y usted está de acuerdo seguramente con esto, de que el Servicio de Salud, el ente correspondiente, entregó una inyección importante en dinero para mantener en el mientras tanto se construye todo esto, que eso esté operativo. O sea, ya hablamos, por ejemplo, de una inyección importante para el sistema de energía, reemplazar la leña por gas. Y eso debe tener contento a la provincia y a la UNO.
3: Hay una inyección de recursos importante del Hospital de la Unión. De hecho, entre mis primeras gestiones fue ir a monitorear, evaluar el estado en que está este recinto hospitalario previo a la temporada de invierno, que es la etapa donde se empieza mayor congestión. Se hizo la instalación de la urgencia, están mejoras también en el tema de calefacción central. Un dato muy importante, el tema de la zona saturada de contaminación ambiental, y esto va orientado también hacia eso, mejorar la efectividad de los recursos, la eficiencia también de las instalaciones. Hay otras mejoras como pinturas, fachadas. De hecho, tenemos esta semana la inauguración de la base SAMU en la Unión, y hay otro hito muy importante que estamos ya a puertas de prontamente iniciar la puesta en marcha del anhelado escáner para la capital del Ranco.
0: Se están haciendo las cosas entonces y está transitando, se está haciendo camino al andar para llegar a nuestro hospital. Esperamos que pronto sea de esa forma. Mientras se hace el otro, estamos arreglando este para que esté pero funcionalmente operativo. Gracias por escucharnos. Vamos a ver el deporte, vamos a ver la cultura, vamos a ver lo policial. Un abanico de informaciones. Pero ¿cómo lo hacemos? Fácil. Rápidamente nos vamos a enlazar a esta hora que nos despedimos con Cooperativa de Santiago de Chile. Ustedes tengan una tarde maravillosa, aproveche de visitar nuestra plaza, comprar con el comercio establecido en la Unión, todo aquí. Gracias, un abrazo fraternal, hasta pronto, hasta mañana, chao.
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1: Secuestro en Chimbarongo.
2: La Contraloría no tomó razón del decreto de 2025 sobre la ampliación de Santiago 1. No es posible determinar si se trata del mismo terreno o de uno distinto, dice una de las observaciones.
1: No fue solo Kunzman. En la Cámara evalúan descontar parte de la dieta, lo mínimo, creo uno, a los diputados que salgan de vacaciones en semana distrital.
2: ¿Cómo cobrarle el IVA a las casas de apuestas online declaradas ilegales por la justicia? Hay polémica tras dictamen de impuestos internos.
1: La Moneda busca asegurar el voto de Kusanovich para su mega reforma. Se está negociando en el Senado.
2: Además, hay preocupación por los posibles nuevos aranceles de Estados Unidos a Chile por importar bienes producidos, dicen, con trabajo forzoso.
1: En el mundo, Hezbollah rechaza la tregua entre Israel y el Líbano. Senadores republicanos frenan recursos para el salón de baile de Trump.
2: Y en el fútbol, el gobierno del Congo acusa discriminación por la suspensión del partido con Chile en España. Nueva rectora Misala no descarta quitarle los símbolos y emblemas de la universidad azul azul.
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2: Hacemos el Diario de Cooperativa desde un Santiago que hoy está con un poquito de sol, con 22 grados de temperatura. Superamos la máxima prevista, que era de 21 nomás. Chubascos hoy solo sobre Rapa Nui.
1: Vamos primero a las calles de Santiago. Fue a comprar un computador y terminó muerto. Lo mataron en medio de una encerrona. Así se indaga al menos este homicidio en La Pintana. En San Ramón, mientras tanto, una quitada de droga, aparentemente en una casa que no era. Felipe Cofré, buenas tardes.
4: Sí, partimos con eso. Muy buenas tardes. Todo indica que se equivocaron de casa. Es un grupo de desconocidos que balearon a un hombre en su propio hogar luego de una irrupción violenta cuando se encontraba junto a su familia. Se investiga si el objetivo de estos integrantes de una supuesta banda narco era realizar una quitada de droga conocida popularmente como mexicana. Ocurre anoche en calle Altapacal, en San Ramón, hasta donde llegaron estos tres antisociales que con armas de fuego amenazaron a la víctima de 51 años, que estaba con su hermana y su sobrino. Aparentemente estos sujetos pedían droga y dinero, y ante la negativa, al no existir tal droga, este jefe de hogar fue herido en el tórax. La víctima fue trasladada hasta el hospital Padre Hurtado, en donde estuvo en estado grave y fue estabilizado por personal médico. Los primeros antecedentes los entregó el comisario Carlos Jorquera de la Brigada de Homicidios Metropolitana de la PDI, que indica que afortunadamente las lesiones provocadas por los disparos fueron de carácter leve.
5: La persona herida junto a su hermana, al regresar a su domicilio, habrían sido intimidados al menos por tres sujetos con armas de fuego, quienes los ingresan al domicilio y tras un forcejeo disparan a la persona herida. El adulto que se encuentra hospitalizado se encuentra fuera de riesgo vital y la categoría de sus lesiones son leves.
4: Claro, y se está investigando precisamente el objetivo de este intento de robo. Aparentemente no hubo sustracción de otras especies. Lo otro ocurre en la comuna de La Pintana y se investiga como un supuesto intento de encerrona con resultado de homicidio. Ocurre anoche en calle Rosa Ester, cuando delincuentes movilizados en dos motos interceptaron un auto y balearon a el copiloto de este auto. En 13 oportunidades el conductor manejó hasta el hospital del Carmen, en la comuna de Maipú, en donde lo dejó en la entrada ya sin signos vitales. Ahí se confirmó precisamente su fallecimiento. Más tarde, este mismo conductor indicó al personal policial que habían concurrido durante la noche a la comuna de La Pintana a comprar un computador y luego de eso fueron abordados. No se descarta incluso que se haya tratado de un ataque directo a la víctima y no haya existido la intención del robo. Son indagatorias que está realizando la Brigada de Homicidios de la PDI. Los vecinos del lugar escucharon los disparos. Escuchamos a una de estas vecinas.
6: Eran alrededor de las 9 de la noche y se escucharon 6 a 7 balazos en salva, y no escuchamos nada más, no escuchamos autos, no escuchamos un grito de nadie, solamente los balazos. Nosotros tenemos un chat de la comunidad y ahí pusieron la información de que habían baleado a un chico que parece que estaba en una camioneta. Terrible, porque no eran cosas que pasaban acá antes, esto era muy tranquilo. Entonces sonaba como ajuste de cuentas, no sonaba como que estaban asaltando, ni que estaban robando, ni nada, ni a veces vecinos que están defendiendo sus casas y disparan, sino que sonaba como que fueron dirigidamente y le dispararon a este chico.
4: Claro, y esto se suma a lo que ocurre anoche en calle Claudio Gay, en la comuna de Santiago, donde un funcionario de la Policía de Investigaciones que caminaba por la vía pública fue asaltado por dos delincuentes que lo amenazaron con un arma de fuego, por lo que él ocupa la propia, un arma de servicio, una pistola que ocupa en dos oportunidades, hiriendo a uno de estos asaltantes, el que fue trasladado posteriormente a un centro asistencial donde, pese a los esfuerzos médicos, terminó perdiendo la vida.
1: Felipe Cofré, en las calles de Santiago, muchas gracias.
4: Buenas tardes.
2: Y nos vamos a la región de Valparaíso para saber de una balacera anoche en el sector de Rodelillo. El saldo, una joven muerta, tres personas en riesgo vital, otros cinco graves. Belén Velázquez, buenas tardes.
7: Hola, Verónica, buenas tardes. Solo 19 años tiene esta mujer que falleció anoche producto de un tiroteo que se registró en el Cerro Rodelillo de Valparaíso, donde además tres personas quedaron en riesgo vital y cinco más en estado grave. Esto luego de que anoche un vehículo con al menos tres personas llegara hasta la avenida Rodelillo con el pasaje Labrín y disparara en reiteradas oportunidades contra distintas personas que estaban en ese minuto del lugar en la vía pública, resultando un total de nueve personas con impactos balísticos. Personas que fueron trasladadas rápidamente en autos particulares, otras en ambulancias hasta el hospital Carlos Van Buren. Fue un momento de mucha tensión el que se vivió ahí en el Cerro Rodelillo y que involucró a distintas personas. Escuchábamos, esto ocurre cerca de un local de ahí del barrio, digamos, donde había algunos vecinos que presenciaron este hecho. Aseguran que habría algunas personas heridas que no tendrían que ver con esta balacera que se investiga. Posiblemente puede ser como un ajuste de cuenta, rencillas entre bandas rivales, puede ser, aunque aún nada ha sido confirmado ni descartado por la Policía de Investigaciones, que es la que lleva las que lleva adelante, ¿cierto?, las diligencias para poder esclarecer esta balacera que causó bastante pánico anoche en el sector de Rodelillo, en la parte alta de Valparaíso. Escuchemos un poco el ambiente y también los testimonios de algunos vecinos que pudieron conversar esta jornada con TVN.
8: Mi padre es tercera edad, 74 años, él no tiene nada que ver. Entonces va pasando por la calle y te pasa esto, te encontrás con esto. O sea, no tenés seguridad ni siquiera en la calle, ni siquiera cerca de tu hogar.
9: Uno igual está con temor. Anoche fue un caos aquí, Rodelillo, porque se sentían los balazos, ambulancias y toda la gente preocupada.
10: Rodelillo, en todas partes, todos los sectores, está malo.
11: Yo salgo a veces mucho a las 5 de la mañana. El otro día también aquí, también pasó lo mismo, o sea, frecuenta o rojo o algo, apuñalan a alguien.
7: Sí, esto ocurre, decíamos, en la avenida Rodelillo, en el cerro del mismo nombre, en Valparaíso. Se trata de un cerro, de un barrio donde hay algunas zonas que son bastante complejas, que son catalogadas incluso como zona roja desde el punto de vista policial, y como decíamos, es la Brigada de Homicidios de Valparaíso la que de momento se encuentra indagando este hecho, que aún no tiene personas detenidas. 19 años tiene la mujer fallecida y 73 aproximadamente el adulto mayor que fue alcanzado también por una bala y que se encuentra grave en estos momentos en el hospital Carlos Van Buren. El subprefecto Rodrigo Gallardo, jefe de la Brigada de Homicidios de Valparaíso, se refirió a un poco el contexto en el que ocurre este hecho, y el doctor Simón Rojas, director subrogante del hospital Van Buren, se refirió también a la activación que tuvo que hacer el hospital de más box de reanimación debido a la cantidad de pacientes que llegaron anoche de estado grave.
12: Y el contexto de este homicidio ocurre cuando las víctimas se encontraban en la intersección de este pasaje y son abordadas a lo menos por tres sujetos, quienes, prevenidos de armas de fuego y a bordo de un vehículo, se detienen y comienzan a disparar en diversas ocasiones en contra de las víctimas. Nuestros equipos especializados se encuentran trabajando y todos los antecedentes serán proporcionados al Ministerio Público.
13: Los equipos clínicos tuvieron altura de la situación, permitiendo la atención simultánea de más o menos cinco reanimaciones de pacientes graves que llegaron a la unidad de emergencia. Que los pacientes llegaron mediante la atención prehospitalaria, un par de pacientes por SAMU, y muchos pacientes fueron traídos por sus mismos familiares o vecinos del sector. Por tanto, la unidad de emergencia recibió muy rápidamente varios pacientes. Los equipos clínicos tuvieron que adaptar la atención en la unidad de emergencia, utilizando los reanimadores disponibles y habilitando otras salas de reanimación.
7: Sí, se tuvieron que activar más boxes, cierto, de reanimación para poder recibir a todos estos pacientes que llegaron anoche en estado de extrema gravedad al hospital Van Buren luego de esta balacera, que como decíamos deja un total de 9 personas afectadas, una de ellas fallecida, 3 en riesgo vital, un hecho que es investigado por las policías y que ha significado que, por ejemplo, el delegado presidencial Manuel Millones informara durante esta mañana que se ha ordenado el reforzamiento de la seguridad del hospital Van Buren, donde permanecen todavía estos 8 personas lesionadas, y se ha anunciado también por parte de del Seremi de Seguridad que se están recabando todos los antecedentes para eventuales posibles querellas que tengan que ver sobre este fatal tiroteo que causó pánico anoche en el sector de Rodelillo, en la parte alta de Valparaíso.
14: Un tiroteo que es materia de investigación de carabineros y de la brigada de homicidios de la PDI por el motivo que tuvo y también por el resultado, con esta joven muerta y estos 8 heridos de diversa consideración, 3 de extrema gravedad.
1: Claro, y va a depender de la naturaleza del delito, si es que el funeral, por ejemplo, de la joven asesinada puede ser declarado incluso de alto riesgo.
14: ¿No se ha hablado de eso todavía ya, Belén?
7: Del funeral de alto riesgo, ¿sí? No, se están analizando cuáles son bien las circunstancias de este hecho para ver si esto va a tener que ver con un funeral de alto riesgo o no. Y lo mismo pasa también con preocupación también ha recibido un otro baleo que hubo ayer en el sector de Curauma, donde un directivo de la Policía de Investigaciones valió a un sujeto en medio de una persecución, un sujeto que también se encuentra con lesiones graves, y eso se suma también a la preocupación de las autoridades, dado que fueron 10 personas heridas de bala en una sola noche acá en la ciudad de Valparaíso.
14: Son 10 en total, todos se encuentran ahí en el hospital Van Buren.
1: No, en 2 procedimientos paralelos.
14: Belén, gracias, que tengas buena tarde.
7: Buenas tardes.
1: También en regiones sabemos del caso de un secuestro, esto queda al descubierto en la zona de Chimbarongo, región de O'Higgins, hay 3 personas detenidas. Paola Moreno tiene el detalle, buena tarde.
15: Buenas tardes, la Fiscalía formalizará esta tarde a 3 personas por el delito de secuestro con lesiones contra una víctima de 28 años, hecho ocurrido en la comuna de Chimbarongo. Un video del caso registró parte de la dinámica del hecho y fue clave para que personal del OS9 de Carabineros detuviera a los responsables del grave delito, que dejó con lesiones en distintas partes del cuerpo a la víctima. Respecto de la dinámica del hecho, habló con Cooperativa la fiscal Javiera Oro.
16: En la ciudad de Chimbarongo, una persona que se encontraba en su lugar de trabajo, llegan 3 sujetos en un vehículo, lo abordan, lo agreden y lo suben por la fuerza a un vehículo para posteriormente trasladarlo hasta un domicilio, lugar donde lo amaniatan, lo siguen agrediendo. De esta información se recibe por parte de Carabineros, que da cuenta a la Fiscalía. Nos constituimos en el lugar, hasta el momento que llegamos al lugar la víctima no había sido liberada, posteriormente fue liberada, la encontramos con distintas lesiones, realizamos diversas diligencias y logramos la detención de 3 de los sujetos que estaban involucrados.
15: De acuerdo a la fiscal Javiera Oro, la causa del secuestro está relacionada con delitos de tráfico de drogas, aunque continúan las diligencias para esclarecer totalmente este grave caso de secuestro, que afortunadamente no dejó una víctima fatal. Reiteramos entonces, los detenidos, uno de ellos con condena por infracción a la ley de drogas, pasarán a control de detención por el delito de secuestro con lesiones en el juzgado de garantía de San Fernando.
1: Formalización a partir de las próximas horas, la víctima aprovechó un descuido de los captores para poder escapar. Y ahí ya, como sabemos, 3 detenidos.
14: Otro tema, la Contraloría no toma razón del decreto que buscaba aprobar la ampliación del penal Santiago 1. El ministro de Justicia dice que se hará la rectificación, que no se altera el proceso de ampliación, porque el gobierno insiste en que es ampliación. Ayer el alcalde Desbordes decía que era la construcción de un nuevo recinto penitenciario.
1: Que él quiere que no se haga ahí.
14: Fernanda Ávila, buenas tardes.
17: ¿Qué tal? Sí, un nuevo revés para el Ministerio de Justicia y su proyecto de ampliación de Santiago 1, que recordemos que esta semana ya había tenido la decisión del juzgado civil de paralizar la ampliación del penal, acentuando la polémica que se ha generado con la autoridad comunal. Lo que se suma hoy es un oficio de Contraloría que no toma razón del decreto número 15 del MIMBU, que buscaba modificar el plan regulador para poder realizar esta ampliación. La razón de esto es que Contraloría explica que no fue posible determinar si la ampliación del centro de detención sería en el mismo predio que ya está emplazado desplazado o en un terreno distinto, por lo que no se pudo determinar si se trata efectivamente de lo que menciona el Ministerio de Justicia o es una construcción de un nuevo edificio. Junto con ello, Contraloría destaca que no se adjuntaron inscripciones de los terrenos ubicados en la manzana que pretende ser modificada, por lo que tampoco se pudo estudiar la situación de estos terrenos. El ministro Fernando Rabat mencionó que esto no da una mala señal y que tampoco interrumpe el proceso de ampliación. Mencionó que la ampliación se hará a continuación de lo que ya existe en el penal. Escuchemos.
18: Y lo que ha hecho la Contraloría General de la República, ¿no es cierto?, simplemente solicitar una aclaración y por lo tanto esperamos que prontamente el Ministerio de Vivienda y Urbanismo lo haga. La idea nuestra va a ser precisamente colaborar en todo lo que requiera dicho ministerio para poder avanzar. No me parecía ser una mala señal, muchas veces en este tipo de materias hay que hacer algunas aclaraciones, algunas rectificaciones y la idea, le reitero, ¿no es cierto?, es poder avanzar con los planes que tenemos dentro del plan de estructura carcelaria. A ver, la ampliación es a continuación y hay efectivamente pueden haber roles distintos, que significa títulos de dominio distintos, pero creo que eso no altera la sustancia, que es, estamos frente a un proceso o proyecto de ampliación de la cárcel.
17: Quien sí celebró esta decisión es el alcalde de Santiago, Mario Desbordes, quien se ha opuesto firmemente a este proyecto. Además, se apuntó a que es trabajo del ministro buscar nuevos terrenos para poder llevar a cabo un nuevo penal. Escuchamos.
19: Valoramos el requerimiento que hace la Contraloría General de la República al Ministerio de Justicia, porque ya vivienda, que va en la misma línea de lo que hemos planteado aquí, en opinión nuestra, y eso es lo que la Contraloría está determinando si es así o no. No se trata de una ampliación, se trata de una nueva cárcel, es un predio distinto, tiene un rol en Servicio de Impuestos Internos completamente distinto, y por lo tanto, tratándose de una nueva cárcel, los procedimientos son otros. El ministro ha dicho que Gendarmería no tiene terreno, sí tiene terreno, aunque no los tuviera, es pega del ministro. Precisamente esa, lo mismo que en el resto de Chile, adquirir los terrenos rápidamente, ver si hay terrenos fiscales.
17: Sí, terrenos fiscales de bienes nacionales es lo que pretende o lo que insta el alcalde Mario Desbordes a que busque el Ministerio de Justicia. La información de este oficio de Contraloría ya fue entregada al MIMBU para que pueda ser rectificada y se avance con la toma de razón o no de este proyecto.
2: Y Fernanda Ávila con la información, gracias, buenas tardes.
17: Buenas tardes.
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1: ¿Será cierto que a propósito de los líos de Clark, la U puede perder sus emblemas, hasta su nombre? Ernesto Contreras, buenas tardes.
21: Hola, Rodrigo Vergara. Vero, ¿cómo
2: Hola,
21: están?
2: Ernesto.
21: Buenas tardes. Bueno, es un hecho que está hace rato en la mesa, ya desde hace mucho tiempo, pero con estos nuevos líos judiciales de Michael Clark y también del segundo máximo controlador, que es José Ramón Correa, donde hoy se destaparon redes incluso con el juez Luis R. Mosilla.
1: El abogado.
21: El abogado Hermosilla, desde el año... Sí, de hecho en cooperativa.cl está la información, donde los chats con Hermosilla destapan redes judiciales del segundo máximo accionista, Azul Azul. Un reportaje que hizo el medio Reportea, donde habla de los vínculos que hay, nombramiento de ministros, gestiones, así que tiene mucho que explicar el segundo controlador de Azul Azul, que además, recordemos que fue también fue indagada su oficina por investigaciones hace unas semanas, en lo que él apela que fue una indagatoria ilegal.
1: Ya, por las lucas que le pasó
21: Patrick Kibisky.
1: Para comprar las acciones.
21: Sí.
1: Ahora, Correa, el mismo que puso a Insulza en el directorio.
21: El mismo. Claro, llegó con él.
1: Que dirá el Panzer ahora.
21: Llegó con él y él es el segundo máximo accionista hoy de Azul Azul. Tiene el 21% de las acciones. Y lo más complejo para la U es lo que está ya circulando luego de la entrevista que hizo la rectora electa de la Universidad de Chile, Alejandra Misala, que le hizo ayer en CNN. Ella fue electa hasta el año 2030 y le consultaron por estas últimas acciones que han aparecido, el vínculo de la Casa de Estudios con la U a propósito de esta indagatoria.
1: La universidad ni siquiera tiene idea quién es el dueño real.
21: Y ese es el gran problema que apunta la rectora, que no descarta lo que tú decías, Rodrigo, sacar emblemas, el nombre, el símbolo, todo, desde el chuncho hacia abajo. Eso no implica que el equipo de por sí se vaya de la división, porque la licencia Azul Azul la tiene comprada la NFP, o sea, se quedaría en primera, pero con otro nombre, con otro emblema, con otro color.
2: O sea, no sería la U.
21: No sería la U.
1: ¿Por qué es con otro color?
21: Porque podría...
1: ¿O le puso mucho?
21: Le puse mucho, podría seguir siendo azules, pero sin el chuncho y con otro nombre de partida y con otra historia. Mucho hincha azul dice, yo no seguiría ese equipo. Esa es la gran pregunta, ¿qué pasaría? Sí, porque se llamaría de otra forma, sería de señor Clark, o de quien quede como dueño.
1: Sí, ya es de Clark.
21: ¿Usted sería de Deportivo Ñuñoa, si se llamara así?
1: Hasta la muerte.
21: Bueno, escuchemos a la rectora, tenía un hincha allá adentro que dijo no. Yo me iría, así que el club sea cuarta división con otro...
2: Sí.
21: Lo seguiría de la cuarta división.
2: Sí, puede ser.
21: Pero si tiene los emblemas.
2: Si tiene los emblemas.
21: Si los emblemas no es la U.
2: Sí, al menos a mí, que estudié en la Universidad de Chile, que lo sigo desde esa época.
1: Yo no estudié en la Universidad.
2: A mí eso es lo que me hizo sentido para seguirlo, claro. ¿No? Eso.
21: Veo muy interesante esa discusión. ¿Qué pasaría? Ojalá que no se llegue a aquello, pero la rectora dice que no se descarta para nada.
1: Delicado.
21: Hoy por hoy lo que está pasando con Azul Azul y esto de los emblemas está en la mesa ahora en serio.
0: No hay dos opiniones respecto de que, por ejemplo, el convenio que una universidad tiene con el club deportivo tiene que ser revisado. No hay dos opiniones. Creo que nada para asegurar que se cumple con el espíritu del convenio original, que era los valores de la universidad y los emblemas de la universidad. Una cápita en ese convenio que dice, serán protegidos los emblemas de la universidad y los valores de la universidad. Y nosotros como universidad tenemos que movernos muy informadamente respecto de esto. Entonces, este informe en derecho, que como digo, lo solicitó a la rectora y precisamente lo solicitó para que quien fuera elegido rector o rectora tuviera una información muy acabada, muy, desde el punto de vista legal, impecable, para tomar decisiones.
21: Bueno, se pidió un informe en derecho a una oficina de abogados para tener muy bien documentada la información sobre la propiedad de Azul Azul, entre otras cosas. Luego de aquello, se va a revisar el convenio. Es algo que se va a hacer sí o sí. Después de este estudio que entreguen los abogados.
1: El convenio que se tiene con la sociedad anónima.
21: Claro. Ya. Y ahí no se descarta nada.
2: Que le entrega recursos a la universidad por esto, ¿no?
21: Claro.
2: Sí, pues.
21: También.
2: Paga por eso. Esta es una entrevista que dio anoche Alejandra Mizal a la rectora electa de la Universidad de Chile en CNN, ¿no?
21: Sí, lo comentábamos antes en la cuña. Sí, en CNN habló. Así que está todo muy tenso, sobre todo después de lo que aparece hoy de José Ramón Correa. Voy a revisar la nota en cooperativa.cl sobre estos vínculos con el abogado Luis Hermosilla. La U juega el fin de semana todo esto en Copa de la Liga.
1: Ahora, aquí ya hay una sanción de la CMF, basta saber ahora qué va a decir la justicia regular, así,
21: claro.
1: Por así decirlo. Ahora, en una de esas estas cosas, porque como las plata, la gente que terminó comprando no sabía lo que estaba comprando, porque ese es el caso Sartor, ¿no?
21: Sí.
1: Eventualmente salen a remate y llegará otro controlador que pudiera poner orden.
21: Eso es lo que se espera, que salga otra OPA.
1: Eso es lo que debiera suceder,
21: claro.
1: Eventualmente.
21: Porque se compró, se compra, o sea, la propiedad de la Universidad de Chile.
1: Tiene que rematarse antes de una OPA, yo creo.
21: Claro, llega con dineros de gente, de inversores que no sabían que su plata estaba siendo redistribuida para comprar un club de fútbol.
1: Un engaño ahí.
21: Claro, es por eso que está procesado Michael Clark. Administración desleal es el concepto con el controlador, que por más que no esté hoy en la palestra, está Cecilia Pérez como presidenta, él
2: sigue siendo el dueño.
21: Él es el que está decidiendo en algún lugar del mundo, junto a Correa, que está hoy día vinculado a Hermosilla. Además,
1: obvio.
21: Y se supo que Correa recibe estos 7.5 millones de dólares para comprar el 21% de la propiedad a través del fondo que le había prestado a la plata Clark, el de Klibiski. Expresidente de Ñublense. Así que es un fondo que ha estado triangulando en Huachipato, en la U y en su momento también en Ñublense. Hay que revisar ahí las compras que le hizo la U a Ñublense en su momento.
1: Sí, bueno, esa multipropiedad es la que apunta también la nueva legislación.
21: Que no se puede.
2: La que la frena.
1: Que no se debiera. Ahora, uno lo asegura entre paréntesis, entre comillas, digamos, como con un símbolo de pregunta, porque tampoco es que yo tenga las pruebas para comprobarlo, pero es lo que ustedes mismos comentan todos los días,
21: digamos. Sí, que hay vínculos que son indesmentibles y están las pruebas en la fiscalía hoy en día, por lo que ha estado hablando sobre todo Pávez, el ex director de Azul Azul, que él habló de utilizó un concepto, una triangulación concertada para exprimir, en este caso, las ganancias de la UPO.
2: Ernesto, va a ser tema a partir de las 2 en Cooperativa Deportes.
21: Así será. Juega Chile el sábado, mañana juegan las damas con la selección de Ecuador, partido clave en el Nacional a las 7 de la tarde.
2: Gratis. Niño desde gratis. 2.750 pesos, Andes, si no me equivoco.
21: Tres luquitas antes.
2: Nada.
21: 2.750.
1: A mi hijo le regalaron entrar en el colegio.
2: ¿Ves?
1: Vamos,
2: ¿en serio? Hay que ir.
1: Que le vaya bien.
21: Chao.
2: Que te empiece.
21: Chao,
2: Ernesto.
21: Chao, chao.
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10: 23 grados. 23 grados en Santiago. 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
1: La pregunta que yo plantean los titulares: ¿cómo le cobras IVA a un negocio declarado ilegal por la justicia? Porque las casas de apuestas fueron declaradas ilegales por la Suprema, ¿no? Las casas online. Hay sorpresa, algo de confusión y polémica. Gonzalo Aguirre, buenas tardes.
12: ¿Qué tal? Buenas tardes. Sí, esta semana el Servicio de Impuestos Internos emitió una resolución exenta que habilita a contribuyentes sin domicilio ni residencia en Chile que presten servicios de apuestas, juegos de azar, casinos y servicios análogos prestados en línea o a través de plataformas digitales a cumplir con las obligaciones tributarias del pago del IVA, un tema que dio inicio rápidamente a un intenso debate. Por ejemplo, los senadores de oposición que integran la Comisión de Economía del Senado plantearon que la medida intenta avanzar por la vía administrativa en la regulación de las plataformas de apuestas online, una materia que actualmente se encuentra en discusión legislativa, y anunciaron que van a citar al director del Servicio de Impuestos Internos a la instancia para que explique los alcances de esta resolución y en paralelo van a pedir un pronunciamiento de la Contraloría al respecto. Vamos a escuchar a los senadores Gastón Saavedra del Partido Socialista y Ricardo Celis del PPD.
13: La resolución 69 dictada por el Servicio de Impuesto Interno viene a legitimar y a validar las apuestas en línea de carácter ilícito, sin saber la proveniencia de los recursos y los dineros. Con ello, lo único que se hace es que se aumentan las opciones de la ludopatía y el endeudamiento ilícito en nuestro país.
28: La verdad que el Servicio de Impuestos Internos se ha pasado 3 pueblos pasando por encima del Congreso, evadiendo algunos aspectos legales. Por eso estamos citando a la Comisión de Economía, a la Contralora y al Director del Servicio de Impuestos Internos para que dé unas explicaciones razonables de aquello.
12: Desde el servicio plantearon que la resolución permite fortalecer la equidad tributaria, asegurando que cuando se realizan operaciones en nuestro país de servicios digitales desde el extranjero a personas domiciliadas en Chile, siempre se declare y pague el impuesto respectivo, evitando que se generen espacios sin control y desigualdad respecto de otros contribuyentes que están cumpliendo con el pago correcto y oportuno de sus impuestos. Hubo también reacción de la Agrupación Chilena de Plataformas de Apuestas en Línea, APAL, que integran Betson, Coolbet, Juega en Línea y la Tamwin, donde aseguran que con la resolución de impuestos internos se restablece la vía para declarar y pagar impuestos en el país, entregando mayor certeza jurídica y fortaleciendo la recaudación fiscal asociada a servicios digitales prestados en Chile, una postura que contrasta con la de la Asociación Chilena de Casinos y Juegos, que escuchamos en voz de su presidenta ejecutiva, Cecilia Valdés.
0: Es sorpresivo y confuso a la vez la señal que da el gobierno, porque en vez de poner urgencia para que esto se regularice y se norme por ley como corresponde, se decide poner urgencia a la recaudación tributaria. El problema que tiene esto es que no resuelve el problema de fondo. Es un hecho que las plataformas operan hoy día en el país, pero al cobrar el impuesto se le está regularizando de facto e incorporando al sistema.
12: Por este tema se le consultó la mirada del gobierno al viceministro de Interior y CGGOV, Claudio Alvarado, quien precisó que el tema será definido por ley, pero también que el Servicio de Impuestos Internos ha actuado acorde a sus atribuciones. Hace minutos respondió también el titular de Hacienda, Jorge Quirós.
7: El Servicio de Impuesto Interno es una entidad independiente, se rige por su director y el director aplica la ley. Y en esta materia, la ley que le compete a Impuestos Internos es recaudar los hechos que están grabados. Es más, es su deber. Sin pronunciarse respecto de si eso es o no legal, que eso corresponde a otra instancia donde ustedes saben que hay un proyecto que se está discutiendo. Pero la obligación funcionaria es recaudar los hechos que están grabados.
12: Desde Impuestos Internos precisaron además que la resolución se refiere exclusivamente al cumplimiento de obligaciones tributarias, ya que las materias vinculadas con la autorización, regulación, fiscalización sectorial o calificación de licitud de estas actividades corresponden a otros organismos competentes conforme al marco normativo vigente.
1: Afectará la discusión, porque no es fácil. Gonzalo Aguirre, buenas tardes.
12: Hola, buenas tardes.
2: Ayer sorprendió una información que llegaba de Estados Unidos y que señalaba que se está proponiendo o imponiendo un arancel de 12,5% a Chile por la importación de bienes que son hechos con trabajo forzoso. El canciller chileno calificó esta medida como una recomendación no vinculante, dice que hay continuidad en las negociaciones con Estados Unidos bajo el Tratado de Libre Comercio. Paula Kelly nos cuenta y nos explica todo. Buenas tardes.
14: ¿Qué tal, Verónica? Muy buenas tardes. De un 10 al 12,5% podría aumentar el arancel propuesto por Estados Unidos a los productos chilenos. Esto según la recomendación que hizo el representante comercial del gobierno de Trump, quien indicó que Chile no estaría aplicando de manera efectiva la prohibición de importar mercancía elaborada mediante trabajo forzoso. El ministro de Trabajo dijo que el arancel de un 12,5% que propone Estados Unidos es muy preocupante y aseguró que nuestro país está comprometido con un plan de acción nacional para la eliminación del trabajo forzoso. También el ministro de Relaciones Exteriores, Francisco Pérez Mackenna, expresó rechazo a este planteamiento de falta de acción que acusó Norteamérica y acusó que se están desarrollando negociaciones para revertir esto.
15: Pues la verdad es que nosotros con Estados Unidos estamos negociando, seguimos negociando el tema de los aranceles, tenemos un tratado de libre comercio y muy buenas relaciones con Estados Unidos. Así que estamos confiados de que vamos a llegar a un buen acuerdo en eso, en materia comercial. Y vamos a trabajar en el interés de todos los exportadores chilenos en esa línea. Hemos rechazado ese cargo, nosotros tenemos tratado de libre comercio con el 89% del PIB mundial. Así que eso es lo que hay que tener presente. Así que, de nuevo, repito, lo importante es la negociación, llegar a un acuerdo bueno para los exportadores chilenos.
14: Según la Organización Internacional del Trabajo, este trabajo forzoso sería todo trabajo o servicio exigido a un individuo bajo la amenaza de una pena cualquiera y para el cual dicho individuo no se ofrece voluntariamente. Es por eso que China ya expresó su rechazo a esta propuesta de Estados Unidos, señalando que en su país no existe el trabajo forzoso. También la Unión Europea señaló que no ve justificación en esta medida y esta acusación de trabajo forzoso. También ex autoridades especialistas en relaciones internacionales indican un contrasentido por parte del gobierno de Trump. Habla el ex canciller Ignacio Walker.
16: Se da un contrasentido, y es que en abril el presidente Trump, Estados Unidos, impuso un arancel de 10% a 90 países. Y ahí está Chile, a pesar de que Estados Unidos tiene superávit comercial con Chile, a pesar de que los bienes de Estados Unidos ingresan con arancel cero a Chile. Y ahora se anuncia que podría ser un 12,5%, porque Chile no estaría identificando el trabajo forzoso de algunos países de los cuales importamos nuestros bienes. Bueno, hay un gran contrasentido aquí en Estados Unidos, yo creo, en la era Trump, de pasar de un capitalismo liberal de la apertura externa, la liberalización del comercio, a un capitalismo mercantilista, proteccionista, sobre la base de aranceles.
14: Las frutas podrían sufrir un aumento en los impuestos y también el sector de la salmonicultura. En el caso del cobre, este principal producto de exportación a Estados Unidos no está incluido en las tasas arancelarias anunciadas por el gobierno de Trump, y es por eso que los especialistas indican que el impacto de esta medida en Chile sería acotado. Una ofensiva por parte de Estados Unidos que busca respaldarse en la legalidad.
2: Es Paula Kelly con la información. Gracias, buenas tardes.
14: Buenas tardes.
1: Otra cosa, viajes en semana distrital. A propósito del caso Kunzman, pero no es el único. Camila López, buenas tardes.
3: ¿Cómo están? Buenas tardes. Sí, la controversia, ustedes los decían, surgió luego de que se conociera que el diputado republicano Leandro Kunzman viajó al Caribe junto a su familia durante una semana distrital. El parlamentario se defendió asegurando que cumplió con sus obligaciones legislativas entre lunes y miércoles y que el viaje se realizó en los días restantes. Sin embargo, el caso reabrió la discusión sobre el uso de semanas destinadas al trabajo territorial y el pago de dietas y asignaciones durante esos periodos. Y que según reveló Mega Investiga, al menos 9 diputados de distintos sectores políticos han realizado viajes al extranjero durante semanas distritales o periodos destinados a actividades parlamentarias fuera del Congreso. Actualmente, el reglamento de la Cámara no prohíbe estos viajes ni contempla descuentos automáticos en la dieta parlamentaria. Los diputados solo deben informar previamente su salida del país a la Secretaría de la Corporación, por lo que no existe sanción cuando el desplazamiento se realiza dentro de las normas vigentes. En ese contexto, se reactivó una propuesta impulsada por el diputado socialista Marcos Ilavaca, quien presidió la Comisión de Reglamento, y plantea que los parlamentarios puedan viajar por motivos personales durante las semanas distritales, pero sin goce de sueldo. Escuchemos al parlamentario.
5: La mala utilización de las semanas distritales por algunos parlamentarios, quienes creen que esos días son de vacaciones. Y eso no es así, esos son días de trabajo. Por lo tanto, la propuesta que he desarrollado y que está en la propuesta de modificación reglamentaria señala que si algún parlamentario quiere salir en esos días, pida permiso sin goce de sueldo. Es súper simple. Yo espero que en esta ocasión exista un acuerdo transversal respecto a esta materia, porque aquí debe existir mayor transparencia, mayor control, y no puede ser uno más de los privilegios que nosotros como parlamentarios tengamos. Hemos sido elegidos para trabajar 24/7.
3: Bueno, la discusión no solo apunta a eventuales descuentos, porque el presidente de la Cámara, Jorge Alessandri, también encargó a la Secretaría revisar experiencias internacionales para diferenciar los viajes oficiales de los particulares. La idea es distinguir entre quienes representan a la Cámara, a su partido o participan en actividades académicas o internacionales de quienes viajan por razones estrictamente personales. Entre los modelos que se podrían analizar figuran sistemas como los de España y Perú, donde existen mayores exigencias de justificación y rendición de cuentas respecto de las actividades parlamentarias realizadas fuera de sus funciones legislativas. Para el diputado de Renovación Nacional, Eduardo Durán, la discusión debe apuntar a fortalecer la confianza ciudadana y recuperar el prestigio de la institución.
17: Yo creo que debiera haber una regulación respecto de ese punto, toda vez que nuestro sueldo, nuestra dieta, corresponde al trabajo que realizamos tanto aquí en el Congreso Nacional como en nuestro territorio. Respecto a eso, sería muy bueno que se regulara esta situación de los viajes, de los compromisos, pero a fin de cuentas es un tema que hay que regular. Debemos poner un coto a esta situación por el prestigio de la institución. Hoy es más necesario, más que nunca, que recuperemos el aprecio, el prestigio de esta corporación, y no por errores puntuales de algún parlamentario echar todo el trabajo de los 155 diputadas y diputados por la borda.
3: Bueno, por ahora la mesa de la Cámara espera que la Secretaría elabore una propuesta de modificación reglamentaria para retomar la discusión durante este periodo legislativo.
1: Camila, muchas gracias.
3: Buenas tardes.
2: Nos vamos de inmediato al Biobío. En un operativo de mantención en un punto limpio de Concepción apareció un cráneo humano. Christopher Espinosa, tú conoces la historia. Buenas tardes.
18: Hola, Verónica, Rodrigo, muy buenas tardes. Sí, en horas de esta mañana, personal de la empresa de aseo que llegó a retirar basura a un punto limpio en el sector de Lomas de San Sebastián, esto en Concepción, se encontró con que al interior de una caja de cartón y resguardada por una especie de nido de paja, estaba un cráneo en su interior. Esto evidentemente activó el protocolo y se dio aviso a la policía. De hecho, a esta hora, la Brigada de Homicidios de la PDI de Concepción realiza diligencias en este lugar. Hace muy pocos minutos se entregó una versión. César Bobadilla, él es el director de Seguridad Pública del municipio de Concepción, que entrega detalles de esta situación.
19: Personal de la empresa Solo Verde, que presta servicio de mantención de las áreas verdes del municipio de Concepción, hoy día aproximadamente en horas de la mañana, encontró un bulto, una caja, que en su interior contenía al parecer un cráneo. Se desconoce, digamos, si es un cráneo humano, y por cierto se desconoce también la data de este cráneo. En ese contexto, ambas policías

0: sin la cultura del reciclaje que ellos impulsan. En rigor van a dejar basura acumulada a ese punto para que posteriormente sea retirada. Habían pedido sacar ese punto limpio, de hecho por resguardo pusieron una cámara que graba las 24 horas, eso va a ser clave para saber quién fue el que dejó, o la persona que dejó en ese lugar, una caja con un cráneo en su interior. Eso sí, la Fiscalía Verónica Rodrigo ha dicho de que el cráneo es de larga data, no es reciente.
1: Pero de todas maneras es un cráneo humano y tienen que averiguar de dónde salió y cómo llegó a este punto limpio, a este punto de reciclaje. Gracias por la información, Christopher. Buenas tardes.
0: Que esté muy bien.
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3: Hablamos de seguridad, el desembarco de Arrau. Acto tema, Mariano Reyes, buenas tardes.
4: Sí, ¿qué tal, Rodrigo? Muy buenas tardes. Siguen los coletazos en el Ministerio de Seguridad por los últimos ajustes, sobre todo enfocado en la existencia de un plan de seguridad. Tras el cambio en las subsecretarías, la ex titular de Prevención del Delito, Ana Victoria Quintana, concedió una entrevista en el podcast de La Tercera llamada ¿Cómo te lo explico? Ahí ella insistió en que sí tenían un plan, que no estaba anillado, sino que corcheteado, y que fue entregado al Ministerio del Interior. La crítica que plantea la ex autoridad es que a su juicio faltó mayor apoyo comunicacional por parte del gobierno a la ex ministra Trinidad Steiner. Hoy, Johannes Kaiser, líder del Partido Nacional Libertario, donde todavía milita la ex autoridad, apuntó al rol del Ministerio del Interior.
5: Pues mire, evidentemente es un tema del cual se tiene que hacer cargo el Ministerio del Interior. Lo que son las conexiones dentro del gobierno es un tema que nosotros no seguimos, pero sí tengo entendido, o en su momento, yo vi el plan. En un proceso de instalación hay procesos que tienen que ir mejorándose. El tema comunicacional siempre puede ser mejor, y si no, pregúntenos a nosotros. Si hubiésemos hecho mejor el trabajo comunicacional, de repente estaríamos en la moneda.
4: Bueno, el tema no pasó desapercibido aquí en el Palacio de la Moneda. El viceministro Claudio Alvarado, principal aludido, respondió a la crítica descartando que haya existido una falta de apoyo.
6: El plan del gobierno lo presentó el ministro Arrau, y eso es lo que importa. Tal como el ministro Arrau recibió el mismo plan en su oportunidad y trabajó sobre el mismo, obviamente yo también lo recibí y lo leí. Nosotros siempre hemos apoyado a todos nuestras ministras y ministros. Ahora, las interpretaciones que algunos le puedan dar a lo que el ministro Interior hace o no hace, yo no me voy a hacer cargo de aquello.
4: Bueno, en el sector también se ha levantado un reproche a la gestión de la ex subsecretaria Quintana. Desde la UDI, lo que nos comentan es que el mayor problema no fue la falta de contenido, la falta de un plan de seguridad, sino que una serie de errores comunicacionales y la falta de control en la agenda de seguridad. Por cierto, Ana Victoria Quintana estuvo ayer aquí en el Palacio de la Moneda reunida con el presidente José Antonio Kast.
3: Gracias, Mariano.
4: Buenas tardes.
7: Nos vamos a Valparaíso, al Congreso. Sabemos del recorte presupuestario en salud. Jorge Espinosa Cuellar, buenas tardes.
8: ¿Qué tal, Verónica? Buenas tardes. Ante la Comisión de Salud de la Cámara Alta, el ministro de Hacienda, Jorge Quirós, justificó el recorte que ha sido hasta ahora de 2,5% del presupuesto en ese sector. Explicó que la esperada racionalización del gasto público debe estar centrada, lo ha hecho hasta ahora, en operadores políticos, en la ineficiencia y particularmente en el fraude social, expresado no solo en el uso de licencias médicas falsas o en la obtención de beneficios sociales sin cumplir los requisitos. Escuchamos a Quirós.
9: Lo que estamos viendo en las magnitudes del fraude social en Chile nos hacen ser muy optimistas respecto de cómo podemos generar esta racionalización del gasto público sin mayor contratiempo. Las personas que ganan más de 1,5 millones de pesos mensuales y que no han pagado el CAE, en su conjunto le deben al Estado de Chile 800 millones de dólares. Y las personas que ganan más de 1,000,000 de pesos mensuales le deben al Estado de Chile 1,600 millones de dólares. Un grupo relevante de personas, entre 20 y 30%, los que se vieron beneficiadas con las becas Chile, no retornó al país cuando tenía que retornar. Y le debe al país hoy día una cifra cercana a una cifra de 150 millones de dólares, que también la vamos a cobrar.
8: En la sesión, dirigentes de trabajadores de la salud manifestaron su petición de que los ahorros que está obteniendo el Estado se ocupen precisamente en fortalecer la salud. La presidenta del Colegio Médico, la doctora Ana María Arriagada, no solo rechazó que se pretenda instalar que Chile es un país de personas corruptas, más allá de las excepciones que puede haber, sino que además declaró una completa resistencia a la reforma tributaria impulsada por el Ejecutivo.
2: Chile no es un país de fraude, y yo sin duda hubiera preferido que en un país con la situación oncológica que tenemos, más la situación de lista de espera que tenemos, nosotros hubiéramos partido de la premisa, sobre todo en un gobierno que recién se instala, de hacer más con lo mismo y no hacer más con menos. En ese proyecto de reconstrucción, Salud se va a parar firme a defender que no haya de ninguna manera un impacto en los ingresos fiscales, ni menos por la década que viene. Porque si lo hacemos, estaremos descuidando nuestro capital humano, donde radica la riqueza de cualquier país, que son las personas.
8: La Comisión de Salud del Senado mantuvo su posición adoptada la semana pasada, en el sentido de que no acepta los recortes en el sector, lo que es más bien una posición declarativa.
7: Jorge Espinoza Cuellar, desde el Congreso. Gracias, buenas tardes.
8: Buenas tardes, Verónica.
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3: Otra noche de violencia aguda, homicidios en La Pintana, también en Rodelillo, ahí en Valparaíso, una balacera. En San Ramón, una presunta quitada de droga dejó otra persona herida por un disparo. 3 detenidos además por un secuestro en Chimbarongo.
7: Contraloría no tomó razón del decreto de 2025 sobre ampliación de Santiago 1. No es posible determinar si se trata del mismo terreno o de uno distinto, dice una de las observaciones.
3: No fue solo Kunzman, el republicano. En la Cámara evalúan descontar parte de la dieta a los diputados que salgan de vacaciones, ¿sí?, fuera de Chile en semana distrital.
7: Y La Moneda busca asegurar el voto del senador Kusanovich para su mega reforma. Se está negociando ahí en la Cámara Alta.
3: Tira y afloja.
7: Así nos vamos. Llegamos hasta aquí con esta segunda edición del diario de Cooperativa. En la producción, Claudia Kiel y Anita Hermosilla. La puesta al aire es de Abel Pino. Y la edición general de Eugenio Sierra Alta. Que estén todos bien. Buena tarde.
3: Llega todo el deporte. Estamos a una semana del Mundial. Hasta mañana. Chao.
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10: La nueva ley de sociedades anónimas nace para corregir un problema grandote, porque hay leyes que nacen porque el problema ya se volvió imposible de esconder, y la nueva ley de sociedades anónimas precisamente pertenece a esa categoría. Seamos honestos, durante años nos dijeron que las sociedades anónimas venían a profesionalizar el fútbol chileno, que habría más transparencia, mejor gestión y clubes más sólidos, y algo de eso ocurrió. Sería injusto negarlo. Los sueldos se pagan al día lo mismo que las cotizaciones previsionales, que en los 90 eran un verdadero unicornio. Decían que existían, pero no las vimos nunca. Pero también ocurrió otra cosa. El fútbol dejó de ser visto como una institución deportiva para transformarse muchas veces en un activo financiero. Los hinchas pasaron a ser clientes y los clubes dejaron de rendir cuentas a sus comunidades. Comenzaron a responder a grupos controladores, y en medio de todo eso aparecieron los conflictos de interés, la multipropiedad y los representantes con demasiado poder, que además dejaron una sensación permanente de que las decisiones importantes se tomaban lejos de la cancha. Por eso esta reforma no es un capricho político, es una reacción a años de desconfianza acumulada. La separación entre ANFP y Federación, el fin de la multipropiedad y mayores exigencias de transparencia se suman a la incompatibilidad entre representantes y propietarios de clubes, que son medidas que apuntan exactamente en donde están las principales críticas del sistema. Pero tampoco nos engañemos, una ley no cambia una cultura. El verdadero problema de todo esto, del fútbol chileno, nunca fue solamente jurídico. Fue la falta de voluntad para fiscalizar, para transparentar y para entender que el fútbol no puede ser administrado únicamente desde la lógica del mercado. Un club puede tener accionistas, claro que sí, pero no puede perder su identidad. Puede tener inversionistas, pero no puede perder su vínculo con la gente. Y puede generar utilidades, pero no puede perder su propósito deportivo. La nueva ley abre una puerta, pero el desafío recién comienza. Porque si después de tantos años cambiamos las reglas, pero los mismos intereses siguen manejando el juego, entonces no habremos reformado el fútbol chileno. Simplemente habremos cambiado la decoración de una casa cuando la debacle está en sus cimientos. Soy el polaco Goldberg y aquí comienza Cooperativa Deportes.
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11: ¿Cómo están? 14 horas con 2 minutos. Bienvenidos a esta edición del día jueves 4 de junio de Cooperativa Deportes, editorial del Polaco. Arrancamos con los títulos. Porque la nueva rectora de la Universidad de Chile acorrala Azul Azul. No descarta acciones más duras en el futuro, entre ellas despojarlos del nombre y de los símbolos. Además, José Ramón Correa, el segundo accionista mayoritario, nuevamente está en el ojo de la polémica, ya que una investigación periodística lo vinculó nada más y nada menos que al abogado Luis Hermosilla. Y Blanco y Negro se la juega por Joaquín Sosa y pondrá $1 millón en la mesa para extender un año su continuidad en el Macul. Además, el Tano Ortiz confirmó al uruguayo Méndez en la saga y al tridente de Hernández, Correa y Pastrán para el duelo ante Huachipato el domingo por la Copa de la Liga. Y Garnero apuesta por el descanso. El técnico de la UC hará varios cambios para el duelo con Cobresal, mientras siguen apareciendo, Arti, interesados por Justo Gianni, que busca renovar, mismo repre que Suki. Y dos favoritos se preparan para el Mundial. España y Francia juegan amistosos para afinar a sus equipos. El anfitrión México se mide ante Serbia y en Brasil siguen a la espera de la recuperación de Neymar.
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0: Deportes, día jueves 4 de junio, con preguntita lista, que la lanzaré inmediatamente antes de saludar a la mesa y ser impugnado seguramente por parte de la mesa con el contenido de la pregunta. Ayer Bartichotto, nada personal, Marcelo Pablo, usted no estaba acá ayer, estaba descansando merecidamente. El matemático Joaquín Clement, tome café, ¿quién acertó al ganador de los últimos tres mundiales? Afirmó ayer Barti que Países Bajos va a ser el campeón en Norteamérica, venciendo a Portugal en la final, a nuestro rival.
1: Dicen.
0: Nosotros prepararemos
1: al finalista. Con Argelia ayer.
0: Pero tranquilo. Y de verdad, ahí van a repetir el amistoso en la tele. Bueno, si tuvieras que jugártela, si tú fueras el pulpo, ¿Pol se llamaba ese pulpito que...
1: Que eso, no acertó ni
0: que no acertaba nada. Bueno.
1: Pero era simpático.
0: ¿Quién va a ser el campeón? Sencillita, cortita y al pie como...
2: Quedó muy rico el olivo.
0: Sí, oye, ¿quién va a ser el campeón? Si usted fuera Joaquín Clement y tuviera que pronosticarlo. ¿Ya? Y el finalista, si quiere animarse más, Bartichotto.
1: Vamos.
0: Ahí está la pregunta.
3: Que la conteste. Linda.
0: Que la conteste la gente y quien quiera de la mesa participa. Si tú eras Toño Prieto,
2: no, pero ¿cómo te Bartichotto? Está en la tele también, viejo. ¿Cómo lo hace?
0: Con Toño Prieto las cosas son diferentes. Andan mejor.
3: Cuando empieza el mundial, te digo.
0: Jueves, sol,
1: después de la primera fase.
3: Estamos ya, a una y empezamos semana. Con lo mismo de siempre. No, mira.
1: Vamos a mufar.
3: No, no.
1: Y voy a tirar
3: es que
1: una
3: mira,
1: mufa
3: en realidad, yo Brasil. Creo una cosa, pero deseo otra y. No.
0: Es verdad. Claro, ¿cuándo va a tirar un. ¿Cuándo va a decir usted, Igor, su candidato? ¿Termina la primera rueda? ¿Se compromete usted? No. ¿El que más le ha gustado, por último? Denos un dulcecito.
3: Me encantan los mundial. Candidatos.
0: Sí,
3: nos
0: sí.
3: gustan otros equipos, no sé, que gane Marruecos.
0: Marruecos.
3: Pero son equipos que no van a.
0: No van a llegar. Aunque Luis de la Fuente ayer metía a Marruecos y a Senegal, bueno. El técnico de España, como favoritos para el Mundial.
3: Bueno,
0: y
2: dijo Marruecos que... tiene un muy buen equipo.
0: Sí,
3: y Senegal, no, pero ahí la habla de candidato.
0: Sí.
3: ¿No?
0: Pues, ya pues.
2: ¿Sabes lo que me a mí lo que me asusta de esta primera ronda, y de verdad me asusta de verdad, lo digo por lo que significa un Mundial, por lo que nosotros siempre, o sea, por lo que uno espera como futbolero, lo que espera de un Mundial. Tengo el temor que de repente veamos así un en esta primera ronda un 8-0, un 10-0.
0: Bueno, hay tanto país nuevo en este mundial.
2: Claro.
0: Que capaz que pase.
3: Pero a alguna gente le gustan esos partidos.
0: Sí, claro, a los gringos se marca.
2: A los gringos les gusta, pues. O sea, mientras de hecho ellos no conciben un marcado, un empate, un 0-0. O sea, usted no existe. No existe en el béisbol, en el básquetbol, ni en el fútbol americano, nada. No existen los empates. Entonces, para ellos un 0-0 es como.
0: ¿Cómo ir a intervenir? Ustedes han visto, a mí en lo particular no me gusta mucho, pero quizá ahora en Norteamérica se va a justificar más, porque hay una pausa de rehidratación que se hace, aunque esté lloviendo, lo hemos
2: espantosa.
0: Visto acá. Que
2: sí,
0: te corta el partido a los 23 minutos.
2: No, cual chula estupidez.
0: Y te para y te, eso te puede modificar.
1: Va a ser mucho calor en Estados Unidos, ojo.
0: Ahí quizás se justifica.
1: Sí.
0: Pero te puedes virtuar un partido este
1: para. No debería, uno se tiene que preparar para eso. No debería. Pero.
0: La gente del equipo está lanzado, 1-0, listo para el segundo, viene el parate.
2: No, porque aparte, no, ¿sabes cuál es el tema? Que esto no está pensado por una cuestión de salud. Ese es mi tema, que se pensó por una cuestión marquetera.
0: Claro.
2: Para meter publicidad, para meter cosas. Entonces cuando
1: hace mucho calor,
2: a mí me parece
1: por salud. Ahí sí.
2: Pero es que por eso te digo, esto nace.
1: Cuando no se justifica, no.
2: Cuando esto nace por una cuestión de salud, o sea, para proteger la integridad de los futbolistas y del árbitro y de los árbitros también. Eso me parece correcto. Pues, nosotros, me acuerdo, en nuestra época, ¿te acuerdas? Jugar a las 3 de la tarde en El Salvador.
1: Y no parabas a hidratar.
2: Y un calor, pero de los mil demonios. Bueno, pero por eso me parece bien. Pero ya cuando se utiliza de manera claramente intencionada hacia hacerlo como un espacio de marketing y cuestiones, ya digo, córtenla, pues ya. Ya le metieron show de medio tiempo a los partidos importantes. Tratando de imitar el fútbol, el Super Bowl, no, por favor, más no.
0: Igor Federico,
3: no,
0: algo.
3: Es que, a ver, los mundiales desde que, bueno, yo por lo menos los mundiales de afuera, digamos, que se ven en directo por televisión, para mí son parte de una cuestión cultural, incluso más que deportiva, porque todos los mundiales, antes de empezar, siempre tienen sus reparos. Que esto, que lo otro, acuérdese ese de Corea-Japón, se acuerda que jugaban para nosotros a las 3 de la mañana. En fin, entonces, ¿cómo vamos a ir a este mundial? Y al final uno yo por lo menos lo trataba de ver igual, hasta donde se podía. Entonces este también, yo sé que Infantino y esa mezcla de países y en fin, a mí no me seduce para nada. Pero cuando empiece lo voy a tratar de ver, ojalá pudiera ver todos
2: disfrutar.
3: Todos vamos a estar todos en los partidos. Fin. No, como venga, digamos, porque los mundiales te van marcando cosas, equipos que, potencias que a lo mejor no logran imponerse, pero yo lo veo con esa expectativa, no. Si me pongo a pensar en estas cosas que dice Rodrigo, y tiene razón, él, bueno, pero la FIFA es un organismo deportivo y comercial, pues eso.
2: Sobre todo comercial.
3: Así. Entonces, por eso que yo me abro al Mundial, digo, a ver, empieza, a ver qué viene, cómo será, digamos.
1: Sí, no, es un evento que todo el mundo quiere verlo.
3: Entonces, claro, dice Rodrigo, bueno, que pueden haber resultados amplios, bueno, pero...
1: Puede haber, sin duda.
3: Bueno, pero esos equipos clasificaron porque... A lo mejor se da y clasificaron, digamos, a alguien más dejaron afuera para estar ahí, entonces tienen derecho a vivir eso. Evidentemente, con un
1: alguno puede dar sorpresa, ojo, siempre.
2: Siempre hay un año que hay una sorpresa. Marruecos fue.
1: Bueno, o sea, ya no es más sorpresa Marruecos.
2: Claro, pero ahora tiene la presión quizás de ratificar.
1: Pero el otro día el Congo le hizo un gran partido a. A Dinamarca fue.
2: En Bélgica ayer.
1: Sí.
2: A cero, ¿no?
1: Sí, pero sí. Le mereció ganar.
2: De hecho, ese va a ser nuestro rival. Sí o sí se va a jugar el partido. Luego viene Igoday con eso. Se es va a jugar sí o sí.
3: Si el fútbol ha sido siempre un juego cero, universal. Eso se decía antes, hace 60 años, ¿no? Que el fútbol es un juego universal y no jugaban los mismos de siempre nomás.
1: Sí.
3: ¿Por qué no aparezcan claro equipos distintos? Eso es para mí un mundial, una conjunción de aspectos, países, culturas, en fin. Ahora.
2: ¿Cómo, listo.
3: ¿Cómo será?
2: A una semana exacta.
3: A una semana nomás.
2: Siete días de que arranque. Vamos a estar en el programa cuando arranque el México-Sudáfrica. En el Azteca. Ahí parte el Mundial. Mariana Carola da un buen punto. Si se aparece al Mundial de clubes, hay un problema. Suspendido a cada rato por tormentas, por el calor y poco continuidad de juego. Eso pasó en ese Mundial que venía a las nubes y se para una hora de partido. Pero ante eso, nada que hacer.
3: Si tú entiendes que en tres países distintos van a haber una serie de circunstancias
2: totalmente
3: propias de cada realidad, claro, climas, desplazamiento, pero bueno.
2: Es un Mundial, estamos felices, en una semana arranca, listo nomás, vamos con la pregunta, ya se la reitero, ¿quién será el campeón del Mundial 2026? A propósito del pronóstico del matemático Joaquín Clement. Todas las preguntas acá tienen su contexto, no son al azar.
3: ¿Quién es ese caballero?
2: Joaquín Clement, el matemático que apostó, o más bien, acertó a los últimos tres campeones mundiales.
3: ¿Sí?
2: De hecho dijo que Argentina llegaba hasta cuarto de final y perdía con Portugal en este Mundial que viene. Ese fue su pronóstico y no puso ningún sudamericano en las semifinales.
3: Pero en el Mundial anterior le apareció también antes del...
2: Claro, pronosticó los últimos tres campeones. Sí.
3: Nunca lo había escuchado.
2: Sí. Yo me enteré ayer por cooperativa.cl, después empezó a expandirse la noticia. Vamos con Topito Caneo.
1: ¿Y Haití?
2: Antes Barticciotto.
1: Haití le hizo cuatro a
2: Nueva Zelanda.
1: ¿Qué
2: piensas tú de eso?
1: No, y jugó, vi todo el partido. Jugó extraordinario.
2: Y a nosotros Nueva Zelanda nos hizo 4-1. Nos dio un baile.
1: Tiene un... Bueno, ese partido lo jugó como nunca.
2: Ricardo,
1: hay que ver
2: Ade,
1: cómo funciona.
2: El central que era...
1: Sí, de Santiago Morning.
2: Chago Morning.
1: Sí.
2: Hoy en la Liga Deportiva Universitaria. Ahí tenemos nuestros caballitos. Ade, Waterman, César Yanis. Ahí están nuestros caballitos de batalla. Topo Caneo.
3: El caballito de batalla.
2: El caballito de batalla. No es caballo de Troya. Es un caballito de batalla, digámoslo. Aclarémoslo bien. Topo Caneo, bienvenido.
1: La tele,
2: claro, es que estamos buscando algún partidito que esté en vivo.
1: España, a las 3 empieza España.
2: A las 3 empieza el partido.
1: Irak.
2: Sí, pero... En un ratito viene nuestro hombre mundial, Sebastián Aguilar, y tenemos concurso antes de empezar el programa.
3: Eso.
2: Tengo concurso.
3: Paz,
2: por eso voy al concurso antes que todo.
3: Mía, estoy escuchando acá.
1: Culpa mía.
2: El sábado, vienen 3 días a pura selección.
3: Muy importante.
2: Mañana, las mujeres, Chile-Ecuador, ya regalamos tickets para ese partido en el Nacional.
3: Sí.
2: El sábado, 13:45, en Lisboa, en Oeiras, el partido de Chile con Portugal.
3: No regalamos el traspaso.
2: No. Son los pasajes y la entrada.
1: O sea, podemos regalar entradas, pero no los pasajes.
2: Sería más fácil regalar la entrada, quizás. Ya. Y viene un partido de la selección sub-20.
3: Sí.
2: Se va a jugar el sábado.
3: A las 5.
2: A las 5 en el Nacional.
3: Exactamente.
2: Contra Brasil.
3: Sí, preparatorio para el sudamericano de la categoría el próximo año.
2: Ya, está Moureira de Colo-Colo, por ejemplo, entre los nombres más destacados. Va a estar también Martín Jiménez, del Audax Italiano, Joaquín Soto,
3: Marito Sandoval, de la Calera,
2: Sandoval del Audax, Elías Rojas de la U. Bueno, la nómina está en cooperativa.cl. La cosa es que
0: Vamos a regalar ahora. Concurso Flash, rapidito, sin tanta historia.
1: Tuki tuki.
0: Dos tickets dobles. Dos tickets dobles para ir al partido de Chile-Brasil. Se manifiestan en el YouTube y los vamos ahí seleccionando luego internamente para los tickets que vamos a regalar hoy día.
1: Está bueno.
0: Concursito, flash, no hagan tanta historia. El que gane, obviamente, se lo va a merecer. Dos tickets dobles Topocaneo para el día sábado.
1: Y vos ahí, nuestro juez.
0: Más 569-7888-0770. Los que quieran la entrada, vayan por ahí mejor, identificándose. Vamos a ser cariñosos con los de siempre.
1: Un nanay.
0: Topito Caneo, ahora sí, sí, la U, que tiene problemas a días de jugarse su vida, la vida más bien deportiva, en la Copa de la Liga, aunque está bien complicado ya.
1: Pero un premio importante, así que sí, ahí sí va a estar la U el domingo a las 2:30, va a ser transmisión de Cooperativa. Estaremos con el equipo de Cooperativa de Deportes, con Ivo Guay, Igor Federico, entre otros, para llevarles ese encuentro. Nos metemos en esta U porque...
0: ¿Qué pasó? Maestro. Vaya grano.
1: Ah, ya.
0: Es que está dando el equipo que ha terminado el partido.
3: México. Son gesticulaciones con Bartichota. No entendemos,
1: papá.
0: No entiendes en todos lados. Juegue, toque, rápido.
1: Quiero hacer mi informe en calma y en paz. Listo. Algo que pocas veces hemos logrado en los informes de la U.
3: ¿Se victimiza?
1: No.
0: Están de víctimas.
1: Habló la rectora ayer, ya la rectora electa, que va a ser prontamente.
4: ¿Una noticia buena tiene?
1: No. Y habló sobre esta complicación que tiene con Azul Azul y ya avisó, no hay dobles tintas en este aspecto. La rectora electa Alejandra Misala, en conversación con CNN Prime, habló sobre la visión que tiene la universidad con respecto a Azul Azul, a lo que se tiene que hacer, a lo que se está haciendo y a lo que podría pasar. Y esto es lo que dijo.
5: No hay dos opiniones respecto de que, por ejemplo, el convenio que la universidad tiene con el club deportivo tiene que ser revisado. No hay dos opiniones. Creo que nada para asegurar que se cumple con el espíritu del convenio original, que era los valores de la universidad y los emblemas de la universidad. Una cápita en ese convenio que dice, serán protegidos los emblemas de la universidad y los valores de la universidad. Nosotros como universidad tenemos que movernos muy informadamente respecto de esto. Entonces, este informe en derecho, que como digo, lo solicitó a la rectora y precisamente lo solicitó para que quien fuera elegido rector o rectora tuviera una información muy acabada, muy, desde el punto de vista legal, impecable, para tomar decisiones.
1: Ya, ahí está la palabra entonces de esta nueva autoridad de la universidad, la rectora electa Alejandra Misala, que va a asumir el próximo mes ya el sillón de Bello, con este informe que se está entregando por parte de un estudio jurídico, para ver ya las implicancias que puedan tener este acuerdo con Azul Azul y si es que es necesario o si hay agua dentro de lo legal para tirarse a la piscina de un arbitraje judicial.
3: Bueno, yo avanzo en el tema. Yo, a ver, hago una hipótesis. El informe le va a decir que sí, que están los argumentos y las necesidades para revisar el convenio y después pueden ir a un arbitraje, no sé cuánto tiempo es. Y a lo mejor, en definitiva, la universidad puede retirarle los símbolos, qué sé yo, a toda esta gente. La pregunta mía,
2: ¿pasa después?
3: Cuando pase eso, sí, que pasa eso, obviamente, en ese evento, como dicen, esos símbolos, ¿dónde es? ¿A dónde van? Porque eso, a ver, esos símbolos hoy los explota a lo mejor comercialmente una sociedad anónima, pero esos símbolos están en el tejido social de Chile. O sea, son mucho más que somos, mire, los que no importa nada, esos mercaderes que están ahora, pero los símbolos sí, porque los símbolos son parte de nuestra vida, de nuestra relación con ese club. Entonces, ahí me estoy adelantando mucho, pero me adelanto nomás.
0: Porque... una posibilidad cierta, quizás.
3: Claro.
1: Cada vez más cierta.
3: Sí. Porque no es que la universidad te va a decir, mira, ya, en este evento yo les saco esto porque no cumplieron estos señores y me hago cargo del equipo. No.
1: No, eso no va a existir.
3: No, entonces, es algo que nos genera a muchos una gran inquietud, porque... se supone que cuando ellos firmaron este convenio, entendían cómo eran los riesgos de una sociedad anónima. Una sociedad anónima tú puedes firmar y los que están en ese momento son cumplidores de todos Pero después, como en toda sociedad anónima, esos accionistas venden y llegan otros. Entonces, digamos, era un riesgo latente que pasaran cosas. No, nadie podía prever que, bueno, íbamos a llegar a esta situación, pero aquí estamos. Entonces, con el mayor de los respetos a la rectora, le diría que en medio de este análisis también ellos hagan esa proyección, porque los que somos mayores, seguidores de ese equipo, siempre nos sentimos huérfanos. Cuando se creó la Corfush, no, nadie dijo mucho, algunos tenían sus razones y se creó nomás. O sea, dejamos la universidad porque, bueno, gente que, voy a decir, buenamente pensaba que era lo mejor, lo hizo, pero se rompió un vínculo histórico. Y después, como que, bueno, las cosas pasan, la Corfu hizo su vida, estaba relacionada con la universidad de manera simbólica, pero era muy claro que con una sociedad anónima tú tienes una relación estrictamente formal de contrato. Entonces, por eso, yo estoy como... quizás estoy pecando ansioso, pero ya me pongo en el escenario de que, bueno, por todos los caminos le terminen sacando. Entonces, ¿y a dónde van esto? ¿Los símbolos dónde los van a...?
1: Yo entiendo, y lo estoy de acuerdo con Igor, que Azul Azul, sin los símbolos, es otro club.
2: Esa es la gran pregunta que hacía muy bien.
1: Es la U.
2: No puede llamarse el...
1: No es que no puede llamarse, es otro club.
2: Claro, por eso no puede ser Club Universidad de Chile.
3: Claro, por eso. Pero es que a mí lo que el Azul Azul como entidad,
1: como empresa.
3: Como empresa, a mí me da lo mismo. De mí yo estoy hablando de los símbolos de mi club de siempre. Entonces yo digo, yo ando con este a mí esto no es de Azul Azul.
1: No, más bien.
3: O sea, y ahora... Lo que hay que entender también, porque algunos no hacen análisis, que este club se instaló en la sociedad con mucha fuerza a partir de los 60, pero con mucha fuerza. O sea, este club es mucho más que el ámbito universitario. Entonces, bueno, nada más, pues esto se lo dejo a ustedes. Pero con una reflexión ansiosa y anticipada.
2: Muy buena. A propósito de eso, a mí me parece muy atingente, porque son las dudas que también se plantea la gente. Lo que yo creo, habiendo conversado con gente relacionada a la universidad, conversando con hinchas, con gente que... abogados, sobre todo, que son expertos en esta materia, porque esta es una cuestión que netamente va a ser administrativa, judicial, o sea, aquí va a haber...
3: Lógico.
2: Lo que yo creo, no tengo ninguna información privilegiada ni nada por el estilo, pero lo que yo creo es que lo que va a buscar, en definitiva, más que retirar los símbolos, más que quitar todo eso, va a ser negociar y decir, ok, porque... ¿Y por qué digo negociar? Porque resulta que hoy día la presencia... Bueno, no solamente hoy día, desde que empezó la presencia de dos directores de la universidad en la mesa directiva, 2 de 11, ha sido meramente simbólica. Yo tuve la oportunidad de trabajar con dos de ellos, que son personas muy apasionadas, y vi cómo la pelearon desde adentro. Pero claro, termina siendo dos contra... A veces eran... No eran 2 contra 9, a veces eran 5 contra 6, y así. Entonces... conversando con varias personas, a mí me tengo la sensación, precisamente para no generar un daño mayor, decir, perfecto, sigamos, pero bajo estas condiciones, con invento una mayor cantidad de directivos. Por eso, pero ese contrato se tiene que modificar. Entonces, porque qué sé yo, con un director más en la mesa, con poder de veto, no sé, estoy especulando. Pero yo tengo esa sensación, la sensación que...
1: ¿Decimos que se tiene que revisar el contrato?
2: Porque
1: los contratos a veces no se revisan.
2: No por eso, pero en este caso sí hay
1: un cumplimiento,
2: claro. De decirle, ¿sabe qué? Les retiramos, porque el retiro sería unilateral, lo que significa meterse en un juicio.
4: Es un arbitraje judicial el que se abre. Y en todo aspecto, si se quiere revisar, si se quiere modificar o si se quiere eliminar, hay que entrar en ese arbitraje. Y hoy día el primer proceso de la universidad es... Primero este informe y ver si esa piscina tiene agua. De ahí para adelante hay que ver qué ocurre con aquello. Pero la licencia de club de primera división del fútbol chileno hoy día pertenece a Azul Azul, la Azul como Azul empresa.
0: Se claro. puede quedar con un club Azul Azul, con otra identidad, es que... otros símbolos, pero en primera división.
4: Claro.
0: Con los mismos jugadores probablemente. Obviamente.
3: Pero es que son cosas, a ver, nosotros no somos abogados, pero hay cosas que saltan a la vista, digamos. Si tú como universidad y como nombre estás metido de rebote en una maraña, porque es una maraña judicial, de acusaciones, de movimiento de plata, todo eso, es como que no, nunca va a estar en consonancia con una cuestión universitaria, porque son cuestiones empresariales. Al fin y al cabo ellos te pueden decir, mira, nosotros no hemos hecho nada contra ustedes, bueno, hicimos esto, no estoy de acuerdo con las acusaciones, o me fue mal en esto. Es muy complicado que tú quieras mantener esta parte que es propia de una universidad con una empresa determinada, porque la empresa se mueve con otros matices. Entonces, está bien, tiene toda la razón Rodrigo y quienes piensan así, pero yo digo, yo ya me puse, yo avancé uh-huh. 500 metros, o kilómetros, uh-huh. ya se hicieron el arbitraje le dijeron, sí, mire, sabe qué más, ustedes tienen razón, no cumplieron el contrato de estos caballeros, pueden hacer lo que quieran y ellos se llevan uh-huh. los símbolos. Ese es el punto crítico de este asunto, porque el camino intermedio, lo que dice Rodrigo, bueno, tú acomodas después el contrato y hay más influencia, como sea, el que esté a cargo de esa empresa nunca te va a dar a ti el control, pues sí, por algo de...
4: Claro,
3: o sea, te puede dar mayor participación, pero el control lo va a tener siempre el que sea dueño de esa empresa, así es el asunto. Entonces, bueno, vamos a ver qué pasa en esto, porque son tiempos judiciales también. De momento sí. ¿Nos ha entregado el informe que le pidieron al señor Caña?
4: No, todavía no. Todavía no.
0: Oye, Barti, ¿tú quieres decir algo?
1: Sí, que yo no puedo creer el contrato que hicieron. Que no dejaron una ventana abierta para en algún momento recuperar el club. Como pasó en Colo-Colo. Acá le vendieron el club, total. Desapareció la Corfu, desapareció todo. Todo. Esta gente tiene...
4: Claro.
1: Más allá de revisar el contrato, que ojalá se revise el contrato y en definitiva haya una ventana que en algún momento, no sé, en el 2070,
4: claro.
1: Vuelva al club.
3: Es que la Corfu, a la Corfu técnicamente le levantaron la quiebra no hace tanto. Y la Corfu se rearticula, pero navega todavía en eso, tratando de rearticularse. Pero no sé cómo irán esos pasos y qué fuerza tendrá. Pero ahora sí que puede operar como tal, digamos, porque hubo un tiempo en que no...
1: No, desapareció.
0: Un mensaje del amigo Coseco, nada más, y voy con Topo. ¿Sí? Dice, es imprescindible que a la Corfuch y los hinchas empiecen a conversar con la casa de estudio, a ver qué camino seguir en caso de que se acabe la concesión de Azul Azul. Topo, sigamos con el tema.
4: Sí, bueno, un proceso largo, lo decía Igor, y con... Un plan de pago que entiendo yo que le queda muy poco. Y yo hablaba con algunos dirigentes que me decían que la deuda estaba pagada a la tesorería. Eso entendían algunos.
2: Sí, que pero es... se hizo bajo deuda.
4: Claro.
2: Claro. Sí.
4: Pero a tesorería ese pago sí. está hecho y ahí ya se renueva automáticamente la concesión de Azul Azul. La Maribañas, que decía Igor Federico, judiciales siguen. Llegando a distintos directores de Azul Azul. Bueno, el caso Clark que ya está más que conversado, y también lo de José Ramón Correa. Según el sitio reportea.cl, pudo transparentar chat de José Ramón Correa, actual vicepresidente Azul Azul, con Luis Hermosilla. Todo enmarcado en el caso. Audio sobre el caso Hermosilla entre el abogado que hoy día está en un camino judicial y que muestran gestiones del señor Correa y del sí. señor Hermosilla con ministros de la Corte Suprema. El detalle lo entregó Nicolás Sepúlveda, conversamos con él, esto es lo que nos dice Cooperativa.
6: Este reportaje damos cuenta de la cercanía entre el vicepresidente de Azul Azul y el abogado penalista. Comienza cuando ambos trabajaban como asesores de Andrés Chadwick en el Ministerio del Interior el año 2018 y se extiende cuando ya José Ramón Correa estaba fuera de del gobierno, y en 2023 él ya había ingresado al directorio de Azul Azul. Los chats dan cuenta de la influencia judicial que tiene el señor Correa, algo que hasta ahora era desconocido. En las conversaciones, por ejemplo, Hermosilla y Correa se coordinan y hacen gestiones para impulsar nombramientos judiciales. Varios ministros de las Cortes de Apelaciones de Santiago, por ejemplo la ministra Lilian Leighton, la ministra caía en desgracia, que fue destituida del Poder Judicial, Verónica Sabaj, y también dan cuenta de gestiones ante la Corte Suprema.
4: Ya, gestiones que, por ejemplo, hicieron ante el ministro de la Corte Suprema en el 2018, el señor Manuel Valderrama, en el caso de el asesinato del matrimonio Luxinger-Macay. ¿Cómo se conocen Correa con Hermosilla? A ver, lo hemos dicho acá, José Ramón Correa es una persona que tiene una influencia importante dentro del espectro político social de nuestro país, en distintos lados. Él representó a una de las hijas de el ex dictador Augusto Pinochet. Entiendo que tiene cercanía también con personajes, bueno, de la Concertación, José Miguel Insulza.
0: Es un hombre transversal.
4: Es un hombre transversal, claro. Claro, y de otros personeros, tanto de la derecha como de la izquierda, y que trabajó en el gobierno del expresidente Piñera durante su segundo mandato en el año 2018, y ahí conoce a Andrés Chadwick, el exministro del Interior, y también conoce al abogado Luis Hermosilla, ambos asesores en ese minuto del ministro del Interior, y además él era el 2 del Contralor General de la República, el señor Bermúdez. Y la 3 era Dorothy Pérez, que terminó, bueno, saliendo de la Contraloría por una investigación de Carabineros, que luego la Corte Suprema la volvió a tener dentro de sus filas. Ya, ¿qué pasa con aquello? ¿Quién es el ministro Valderrama? También lo explica Nicolás Sepúlveda, y cuál es la relación que tiene actualmente con él.
6: Es relevante esta información porque justamente la Sala Penal de la Suprema, presidida por Valderrama, va a tener que revisar en los próximos días el recurso de amparo que presentó José Ramón Correa para que se declare ilegal el allanamiento a su oficina en Vitacura y en la Avenida Alonso de Córdoba de hace una semana atrás por parte de la Fiscalía, ¿no? Nosotros conversamos con el ministro Valderrama, él señaló que en este caso se va a inhabilitar, él reconoce que tiene una cercanía con José Ramón Correa, aunque dice que no es su amigo, sí dice que son cercanos. Entonces, vamos a ver, está por verse qué va a suceder con ese recurso de amparo y cómo estos nuevos antecedentes podrían tener o no una influencia sobre el futuro judicial de José Ramón Correa.
4: Claro, el señor Manuel Valderrama, que en esta nota de reportea, confirma que existe una especie de conocimiento, no de amistad, pero sí de conocimiento, y que él no va a estar en este caso de la ilegalidad que declaró la defensa de Correa y que ya está en la Corte Suprema y que tiene que ser resuelta en los próximos días o semanas.
3: Bien, para los efectos de Azul Azul, yo creo que fue muy relevante la otra información que apareció, porque cómo él compró estas acciones, cosa de él, claro. Digamos, la vida de él, tampoco se trata de él, pero porque se la financiaron unos señores que son financistas del fútbol, no solo
4: y que están entrampados en todo este caso también, que
0: eso es lo que había que hacer, ¿no?
4: Claro,
0: son lo mismo.
3: Más allá de esto que está muy bien reporteado ahí, bueno, él pasó a ser el segundo accionista,
4: ¿no? El segundo accionista de esto,
3: tanto tiene una influencia, no sé si
2: ahora mi pregunta es, a ver, él tiene una arista
3: previa,
2: claro, y que va por otra parte. Yo no sé, lo digo desde la ignorancia, quizá algún amigo leguleyo nos puede ayudar ahí. Si él tiene problemas de ahí para allá, de la puerta para el otro lado, no sé qué influencia podría tener en Azul Azul o su propiedad en Azul Azul. No, esa parte a mí no me queda.
3: No.
2: Yo creo que es más probable que salga por el lado de la investigación, que dice, bueno, que la plata se la prestaron a otro grupo de inversionistas, para, y que los mismos que le prestaron la plata al otro. Entonces, por ahí tengo la tinca que puede haber algo más profundo, más, digamos, más interesante, digamos, desde nuestro punto de vista, que no nos gusta el fútbol. Pero si el caballero tiene problemas para el otro lado, no sé si no... no sé si tiene que ver con esta, con este plato que nos estamos que nos estamos sirviendo. Parece que fuera un plato ajeno.
0: Sí, puede ser. ¿Tú puedes? No, claro. Muchos platos. Muchos.
4: Oye, para corregir, sí, lo era jefe de gabinete de Ramiro Mendoza, también ex contralor, no del señor Bermúdez, como había dicho yo anteriormente.
2: ¿No?
4: No, no, no. Era de Ramiro Mendoza.
0: ¿Sí? A C. Sánchez, sí, por la aclaración, sí, amigo, sí, de la comunidad. Sí, muchas, sí, gracias. Ya. Para redondear este informe, bueno, agrio de la U, ¿algo más? ¿La U juega, no, el fin de semana?
4: Juega el fin de semana.
0: ¿O va a ir cerrando?
4: Probó pareja de centrales.
0: Ya, detalle, a ver, vamos a eso.
1: Es un detalle.
0: Que juegue.
1: Que juegue.
0: Bueno, un partido que la U depende de todos los astros para clasificar.
4: Ahora, yo creo que mi frente está ahí al lado del loto, en el Palacio de Justicia de la Corte Suprema.
0: La vida lo lleva al loto,
4: sí,
0: y ahí puede cruzar.
4: El ex Congreso Nacional, que lo conocí alguna vez, el loto y los palacios.
0: Ya no encontrábamos ahí con Igor. Pero no, pero que todos se encuentran en el centro.
2: Después yo le voy a sugerir una pregunta a propósito de este informe. Yo le voy a sugerir una pregunta
0: para un programa. Me encanta, porque así me dan ideas. Dígame. ¿Sí? ¿Sí?
2: ¿Qué posibilidades de 0 a 100?
4: ¿Ya? ¿Ya?
2: ¿Cree la gente?
0: Sí, Igor.
2: Que algún día, porque con estos chats de Hermosilla, que empezaron hace 3 años y todavía seguimos.
0: Todavía siguen saliendo.
2: ¿Qué posibilidades hay de que encontremos a Caneo ahí? De 0 a 100.
4: ¿Con Hermosilla? ¿Qué tengo que ir yo con Hermosilla?
0: Con el papá no. Con el señor Hermosilla no.
2: No, no, no. Yo tengo ya a esta altura. No, okay. Con entre las
4: filas. Pero mira lo que plantea. Lo que plantea que está en Tinder. Lo plantea que tengo que ir con el señor Hermosilla. Es delirante volver a ese. Es delirante, ¿no? Es delirante.
0: Pero yo no lo descarto. Porque yo, a mí me gustaría.
2: A mí me gustaría que se. En alguna fiesta por ahí.
4: A mí me gustaría que se. A ver, que alguna vez los chats de Golver se. Porque fue un director importante.
0: Puede ser con
2: todo lo que quiera.
0: Igor Federico.
3: Si puedo decir, no, era descabellada.
4: Yo con Hermosilla.
3: No, la otra. ¿Dónde le dijo que estaba?
0: En el centro, en Tinder, ¿no?
4: En Tinder,
0: sí, pues,
4: soy un hombre comprometido.
0: Margarita, no escuché eso, Margarita. Ya, Topo, pero reporte
4: antes,
0: azul.
4: Antes, sí, estuve alguna vez. Pero aparte, con mi caripela rebotaba más que de
2: lo tuyo es la simpatía.
0: ¿Cómo dijo Waterman ayer? Con esta caripela voy al mundial, decía
4: Waterman. Sí, pero Waterman tiene atributos que yo no tengo. Buen físico, el futbolista.
0: Cerramos.
2: Para. Termina ahí.
4: Chau.
0: No, pero cerremos lo futbolístico.
4: Lo futbolístico. Ahí el pro equipo.
0: Y corte.
4: Ahí el pro equipo.
0: Es que Martichotto dijo, dalo.
4: Es que se
3: entiende. Lo dijo los centrales y no.
4: Sí, porque ayer practicó con dos centrales. Anote.
3: Yo.
4: Nicolás Ramírez y Beineider Tamayo. Salí y le queda una semanita. Bueno, Calderón, ya sabemos. Está complicada su permanencia. Muchos saben la que se va a quedar y todo lo demás. Yo no lo dejaría tan cerrado, porque de San Lorenzo han insistido en poder conversar con Calderón. Y ojo, de México le tocaron la puerta al señor Reyes Márquez por Lucas Romero. Así que ojo con esos movimientos. No estoy diciendo que se den, que estén listos y todo lo demás, pero están ahí. Están. Van a haber salida seguramente el lado. Más allá de la Salomón.
2: Bueno, y seguramente quieren irse también.
3: Sí, pero Romero está préstamo.
4: Está préstamo hasta noviembre.
3: O sea, por tanto, cualquier negociación toca al equipo de él también.
4: A Recoleta. Claro, que...
3: Recoleta, sí.
4: No, claro.
3: No al Recoleta.
4: No, el Recoleta paraguayo. Recoleta, claro, que le ganó al San Lorenzo Gustavo.
0: Está en la Copa Sudamericana. Sí. Y si llegara O'Higgins a eliminar a Boca,
4: juega con Recoleta.
0: Espera a Recoleta. Ya. Muchas gracias, querido. No,
3: mira, Topo. Recoleta juega.
4: Jamás.
3: Juega en el estadio Leonel Sánchez Linero.
4: Sí, que lo dale, grande.
0: Gracias, Topito.
4: Chau, chau.
0: Muy buen reporte. Toda la información en reportea.cl, en lo de Nicolás Sepúlveda.
4: Sí, se puede suscribir a reportea.cl.
2: Ahí vaya a aparecer en una foto.
0: 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Abrazo fuerte a don Manuel Matus, en sintonía, como siempre, a Vladimir también. Y voy a leer un poquito de opiniones y nos vamos al corte. Gonzalo Guzmán. Saludos para ti, a Carolina Contreras. Responde la pregunta: Francia será el campeón. Hará lo mismo que Brasil, el 94, el 98, el 2002. 3 finales seguidas y 2 ganadas. Muy bien, Carolina, siguiendo ahí los numeritos algo conspiranoicos de cara a los favoritos. Sí, o hay la regla del año 24 para los brasileños, ¿no? creo que Ivo venía con el otro día con todo eso.
3: Me,
0: sí,
3: me perdí ya.
0: 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Abrazo a Miguel Montenegro, Nicolini, abrazo amigo mío. Gonzalo Guzmán, me gustaría el bicampeonato de Messi o una copa para Neymar. Abrazo a Boutros, que dice un reconocimiento para Caneo. Dio una masterclass en Argentina con la UC.
2: Ah,
0: ahí se metió al barro y le dio guaraca a cuatro colegas argentinos. Nada de fácil.
2: Y repartió para que guarde.
0: Que se viste el chileno, decían. Y no sé por qué Boutros vio unas fotos de Caneo de pelo largo tomando pilsen en la calle. Un crack. No. En su época universitaria. En Instagram. ¿Cuál es el Instagram de Caneo? Para que vayan a verlo. F Caneo C. Ya. Una más. Y el corte. 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Mariana, los números dan para mucho. Uno dice Brasil 24 años sin ser campeón del mundo. Las IA ponen a España. El matemático a Países Bajos y los Simpson a Portugal. Bueno, el matemático dijo final Portugal y los Simpson dijeron hace años que ganaba Portugal este mundial. Igor, ¿has visto los Simpsons alguna vez?
2: Sí, pero...
0: Yo soy más de South Park, pero hay que ver ese capítulo donde
2: lo pronosticaron. Lo que pasa es que los Simpsons han pronosticado varias cosas.
0: Tienen que nos cuenten más por qué dicen que los Simpsons dijeron que ganaba Portugal.
3: Ya, está bien. No. No me quiero irritar.
0: Ya, el corte a la vuelta, Colo-Colo. Colo-Colo y la selección. Volvemos.
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2: 24 grados. 24 grados en Santiago.
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2: Cooperativa. 2:47 minutos. 2:47 minutos.
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0: en el, a ver, en la comunidad, claro, mucho dan
1: es
0: España.
1: El que menos paga y el, sí, el favorito.
0: Yo sí pondría España.
1: Para las casas de apuestas.
2: De Italia. A esa onda.
0: No, Italia. Mira, Barrabasino, en todos los mundiales que no va a Chile, soy hincha de Países Bajos. No, más bien dice de Holanda. No Países Bajos, dice, para mí Holanda. Ojalá, no, que este se les dé. Regener es mi jugador favorito del mundial.
2: O sea, sí, no hay que. Holanda es, se llama Países Bajos porque son varios países. Y Holanda es uno de los países.
0: Entonces está muy bien dicho Países Bajos.
2: Países Bajos, porque sí, son varios.
0: La gente no sabe.
2: De hecho, hay un Holanda, creo que Holanda es septentrional, y hay dos Holandas. Y son varios.
0: Muy bien.
2: ¿Caché? Por eso se llama Países Bajos, sino.
0: Gracias, Polaco. Muy buen dato. Ahí está Barrabasino la explicación. Usted le dice como quiera, pero ahí está la explicación correcta. Moisés Galindo, campeón Francia. Decepción Brasil. Sorpresa Paraguay, dice. Avanzará un par de rondas. Sobre Colo Colo es bueno que compre a Sosa, dice Moisés. Central Sur es difícil de encontrar. Y a fin de año no me extrañaría que también compre a Álvaro Madrid. Saludos. Bueno, vamos a ir a Colo Colo. Antes, Marianela Olivares en mi casa. La temporada puesta está abierta. Gana España. Dice él, mi papá pone a Francia y mi mamá se queda con el pozo si el matemático tiene razón. Muy bien, Países Bajos con Portugal. Ise Sánchez, que ha sido un gran, ¿cómo se puede decir? Una persona que ha aportado mucho hoy día. Los Simpson, que los Simpson coronaran a Portugal campeón, proviene el episodio La Familia Catrich, temporada 9, donde se anuncia una final entre México y Portugal. Eso sí, no dicen quién gana. Juan Carlos Mesa, mi favorito es España, ojo con Uruguay. Y el amigo Mike de Temuco, campeón mundial Noruega.
2: México, ¿por
0: qué? Mejor capítulo de Los Simpsons, Homero y el mono riel.
1: Estaba curado Homero en ese
0: capítulo. J. y Mujica, mejor episodio de Los Simpsons, solo se muda dos veces. Muy bien, la gente opina de todo y acá los leemos. Maxi Videla, bienvenido. Si pudiera, si pudiera apostar, amigo mío, ¿cómo estás? ¿O quién quieres que gane el mundial? Esa es la pregunta de hoy. ¿Te gustaría?
3: ¿Quién lo gane? Países Bajos me gustaría.
0: Ah, ya,
3: me gustaría
0: como el
3: que lo gane, sí. Correcto. La historia de los países sufridos me gusta que tengan un final feliz. Pero creo que lo va a ganar España. Ahí yo me cuadro con el polaco.
0: Yo, ¿sabes qué? Tengo la sensación que España lo va a ganar. Pero bueno.
3: Segunda estrellita.
0: Segunda estrellita. Bartichó.
3: Ojalá no le gane la final a Países Bajos.
1: Si lo gana, que lo gane que alguien inédito. Alguien inédito.
0: Portugal es inédito. Entre los como favoritos.
1: Y Países Bajos Bajo, también.
0: Obviamente.
1: Pero ojalá
0: si no lo gane Argentina, nadie. Obviamente, para usted.
1: Sí, claro.
2: Cabo Verde.
0: Cabo Verde. Listo.
1: Congo Verde.
0: Cabo,
1: dijo.
0: Cabo
1: Verde. Congo Verde.
0: Nosotros le ganamos a Cabo Verde, ¿no? Nuestra selección.
1: Sí.
0: 4-2.
1: Sí.
0: Sí. Están en cumpleaños y los de Cabo Verde. Ya, Maxi, vamos con Colo Colo. ¿Un palito verde por Joaquín Sosa?
3: Sí. Por ahí va la cifra que ya decidieron en el Estadio Monumental desembolsar para extender el préstamo del defensor que ya se ha firmado en la saga de Fernando Ortiz y como una de las buenas figuras del equipo en general durante este primer semestre de 2026. $1 millón, un poquito menos para extender el préstamo del uruguayo ahí en el Estadio Monumental hasta mediados de 2027. Ya está tomada la decisión en blanco y negro de desembolsar esa cifra para que Joaquín Sosa sigue al menos por un año siendo de Colo Colo, y claro, este primer semestre del uruguayo convenció bastante no solo a Fernando Ortiz, sino que también a toda la cúpula directiva de blanco y negro para que se haga esta inversión, digamos, que es una cifra bastante alta para lo que son las arcas de Colo Colo hoy en día, así que se va a hacer el esfuerzo, poquito menos de $1 millón para que Joaquín Sosa siga al menos un año más en Colo Colo.
0: Martí, de no sé si el mejor refuerzo, pero está ahí, ¿no? En Colo Colo hablo, lo
1: sí,
0: de Sosa.
1: Sí, me parece bien. No encuentro que para el fútbol actual y para la plata que se maneja sea desproporcionada la plata que van a pagar. Me parece bien. Se ha adaptado de buena forma, ha rendido, y lo que no me parece es que tengan que salir a buscar otro jugador si es que no lo compran, porque hay que ver el otro jugador como si se adapta de buena forma. Siempre uno corre el riesgo de no apuntarle en ese sentido. Y salir a buscar otro jugador que se tenga que adaptar rápido y todo, me parece que no es lo conveniente. Está bien que lo compren.
0: 24 años tiene Sosa. Muy joven.
2: $1 millón.
1: Es por los bigotes parece más caro, pero.
0: Y mayor.
1: Mayor, digo, no más caro.
0: ¿Cuáles son las? ¿Qué le ha dado Sosa Colo Colo? Porque hace rato que no tenía. Bueno, hace extrañar a Falcón para muchos, quizás son diferentes, pero llegó a ocupar un puesto ahí que había dejado medio.
1: Tiene más juego que Falcón. Quizás no tanto temperamento, pero igual es un jugador que marca bien y que sale con pelota pulcra desde atrás. Trata

0: de romper líneas cuando puede, para tratar de sumarse a los volantes, ¿no? Parece interesante. Podría funcionar mucho mejor, pero aparte él está inserto en una defensa que ha sido muy sólida, entonces eso también lo ayuda, ¿no?
1: Right. No, el central zurdo siempre, si anda bien, tiene una valoración un poquito más alta, sí. Claro, porque no sobran, digamos. Entonces, bueno, pero esto lo van a hacer ahora.
2: Maxi, ¿cómo es la operación?
3: Lo tienen que hacer ahora. Lo tienen que hacer ahora porque el préstamo actual vence el 30 de junio, es decir, durante este mes tiene que hacer la operación Colo-Colo para que se pueda, digamos, aumentar la estadía de Sosa en el Estadio Monumental y pueda hacer hasta junio de 2027.
2: ¿Él es dueño de su carta o van con los italianos?
3: Con los italianos.
2: Con los italianos, ¿Bolonia? Con Bolonia.
3: Bolonia. Con los Bolonia, sí, señor.
0: Ya. Dentro de todo, si lo venden, lo están vendiendo a un precio accesible.
3: Sí,
0: te podrían cobrar fortuna desde Italia.
2: ¿Pero es venta o una extensión del préstamo?
3: No, es una extensión de préstamo. Una venta se negociaría ya más adelante. Justamente cuando se acerque el vencimiento de este préstamo, pero esto es para extender el préstamo.
0: Ah, no es barato entonces.
2: La última vez que me acuerdo de una extensión de un préstamo de sobre 1 millón fue el de Soteldo en la U.
0: Sí, no.
2: Pero era...
0: No me acuerdo.
4: Para extender un préstamo.
1: Señor, una memoria.
2: De que me acuerdo de ciertas cosas.
0: ¿Y Maxi es hasta diciembre de 2027?
3: Hasta junio. Hasta junio de 2027.
0: ¿Un año más?
3: Un año más, sí, señor.
4: ¿Qué más da?
0: Pero me parece caro, entonces.
2: ¿Te pareció caro?
0: ¿Qué? Es un préstamo. ¿A $1 millón, un préstamo?
2: ¿El riesgo era buscar a alguien de ese precio?
4: ¿Pero qué es lo que está...?
0: Extensión de préstamo, Rodri. Es caro, 1 millón.
4: Pero con la opción.
3: Sí, está la opción.
4: Ya, pues, quizás habría que leer la letra chica, porque
1: claro, en el fondo...
4: Se abona. Ese punto, claro. Si, por ejemplo, yo digo $1 millón
0: y la opción la vendo en cuatro,
4: claro. Y te dice, pero el millón se abona a los cuatro, bueno, claro. Depende del precio. Por eso que habría que ver la siguiente línea, digamos.
0: ¿Quién lo hizo el contrato? Digo,
1: claro, azul, pero es azul. Que en medio nacional, efectivamente, los préstamos no son de ese monte, no son usuales, pero bueno, lo tendrán muy estudiado por el contrato. Claro.
2: Mira, me escribe, me lo aclara Rodrigo Gómez.
0: Vamos.
2: La cláusula de compra es de 1 millón. Lo de ahora es extensión, lo que están buscando.
0: Entonces va a ser menos.
4: Patas distintas.
0: Menos el préstamo, entonces.
2: Sí.
0: Entonces ellos lo que quieren hacer es comprarlo. Eso es lo que quieren hacer.
2: Sí.
1: Claro, ahora.
0: Ahora. Si es 1 millón, está bien. Si, una cosa es comprar el pase en $1 millón y otra es que te extenderle el arriendo del pase por $1 millón. Hay una diferencia bien mala. Una cosa es accesible, comprárselo, y la otra me parece que estamos hablando de una cantidad para un préstamo bastante alta.
2: Sí. ¿Te parece bien ahí?
0: Sí.
2: Si fuera
0: lo compre,
2: así.
0: Sí. No me parece desorbitante la cifra.
4: Además, que joven, 24 años.
0: Joven. Mucho
4: que... Además, 24 años y sabiendo que ha jugado bien. No. Bueno, yo creo que esa es una... Pero porque de repente se apuesta por jugadores y...
1: No es por nada, pero usted pasó a encontrarlo barato, encontrarlo caro y ahora lo ha encontrado barato, ¿sabes? Pero bueno.
0: No, el préstamo es caro.
4: Me tiene preocupado.
0: La compra es barata.
4: ¿Me tiene preocupado esta relación
0: marginal? No. La compra es barata. El préstamo es caro.
4: Él te está encarando.
0: Perdón. Es que ya me puso mal.
1: No, hombre, es que yo lo sigo a usted, entonces.
0: Barato, caro. Lo barato siempre sale caro, Igor.
1: Sí.
0: Decía mi abuela.
4: Buen punto.
2: Ya, Maxi, volvamos con. Mira, prometemos a las 20 traer
0: claridad.
2: 100% como el negocio.
0: Porque quedó más enredado que.
2: Me acordé del pulpo.
0: No sabemos si lo quieren comprar, Maxi, si era rentar, si vender, sí.
3: Bueno, vamos a ver. A mí me dijeron que era por la extensión del préstamo, lo vamos a averiguar bien.
1: Claro.
3: La cancha, se empieza a ratificar el equipo que daba ayer Rodrigo Gómez. que es con Eduardo Villanueva. El equipo vuelve a entrenar hoy día en el Estadio Monumental durante la mañana. Eduardo Villanueva en el arco, con la línea de tres, ahí ocupado a Javier Méndez, que va a poder tener minutos con la camiseta de Colo Colo, acompañado de Arturo Vidal y de Joaquín Sosa. Matías Fernández a la derecha, centralizados Alarcón y Sebastián Vegas, a la izquierda Eric Lindberg, y en delantera Hernández, Correa y Pastrán. Sería el equipo que presente Fernando Ortiz. Hay que ver qué pasa con Coquimbo el viernes, a ver si es que eso cambia en algo la decisión del Tano, pero por ahora ese es el equipo que entrena para enfrentar a Huachipato.
2: Ya va a jugar Javier Méndez, una buena novedad para él. Van a jugar los dos centrales uruguayos, mantiene arriba al tridente. ¿Se quedó con ese tridente?
1: Bueno, tienen que jugar en la Copa de la Liga, porque
2: claro,
1: los torneos no están suspendidos.
2: Sí, pues los uruguayos están suspendidos. Sí. El tridente pareciera que lo dejó Maxi. Al menos, sí. Ya, este partido sí, pero puede que siga cuando vuelva el torneo la otra semana.
3: Claro, pero ahí está justamente el nombre de Javier Correa, que aparece como titular en las primeras formaciones de la semana. Pero claro, hay que ver qué pasa con Coquimbo el viernes, a ver si es que Fernando Ortiz sigue con este equipo. Y claro, también pensando en Javier Correa, que es un nombre que está utilizando y seguramente va a seguir utilizando, a ver si es que Colo Colo entra eliminado a Talcahuano, a ver si es que le decide dar un poquito más de descanso.
2: Claro, porque recuerden que el día viernes juega Deportes Concepción con Coquimbo a las 20. Si es que ese partido lo gana Coquimbo, se acaba la historia para Colo Colo en la Copa de la Liga. Concepción le puede robar un empate, tiene la chance que con el empate Colo Colo se acomoda para ganar su partido, caso que lo logre en el sur y pueda avanzar en la Copa. Reitero.
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3: Fernández, Alarcón, Vegas, Bimber, y en delantera Hernández, Correa y Pastor.
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Hola, ¿cómo están? Muy buenas tardes. Ya comenzamos esta tremenda compañía de la tarde, con música, conversación, esa buena onda que siempre le ponemos y todo lo que necesitas para terminar el día con energía positiva. Desde este momento y hasta las 18 horas, acompáñanos, porque aquí la tarde se vive con alegría, con entretención y muchas sorpresas. 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Esto comienza con la música de Chilenidad.

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Vamos al próximo tema.

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Bien pues, música, conversación, toda esta energía positiva para avanzar en esta tarde musical.

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Esta tarde musical y hasta las 18 horas. 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Vamos al próximo tema.

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Bien pues, música, conversación, toda esta energía positiva para avanzar en esta tarde musical.

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Sigamos acompañándote en esta tarde espectacular y desde ahora, oye, sube el volumen porque lo que se viene es más música de esa que te gusta, más conversación y toda la buena energía que ustedes, por supuesto, nuestros queridos auditores, se merecen.

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1: 16 horas, 1 minuto.
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Dijimos que era una tarde de buena onda. La tenemos junto a ustedes que nos acompañan hasta las 18 horas. Vamos al siguiente tema.

Esta tarde musical y hasta las 18 horas. 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Vamos al próximo tema.

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Bien pues, música, conversación, toda esta energía positiva para avanzar en esta tarde musical.

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Sigamos acompañándote en esta tarde espectacular y desde ahora, oye, sube el volumen porque lo que se viene es más música de esa que te gusta, más conversación y toda la buena energía que ustedes, por supuesto, nuestros queridos auditores, se merecen.

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Dijimos que era una tarde de buena onda. La tenemos junto a ustedes que nos acompañan hasta las 18 horas. Vamos al siguiente tema.

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1: 17 horas, 1 minuto.
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Esta tarde musical y hasta las 18 horas. Usted sabe que les acompañamos a diario. 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Vamos al próximo tema.

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Bien pues, música, conversación, toda esta energía positiva para avanzar en esta tarde musical.

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Sigamos acompañándote en esta tarde espectacular y desde ahora, oye, sube el volumen porque lo que se viene es más música de esa que te gusta, más conversación y toda la buena energía que ustedes, por supuesto, nuestros queridos auditores, se merecen.

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Dijimos que era una tarde de buena onda. La tenemos junto a ustedes que nos acompañan hasta las 18 horas. Vamos al siguiente tema.

Esta tarde musical y hasta las 18 horas. Usted sabe que les acompañamos a diario. 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Vamos al próximo tema.

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Bien pues, música, conversación, toda esta energía positiva para avanzar en esta tarde musical.

0: Bueno, así ya estamos llegando a la parte final de esta linda jornada. Gracias por permitirnos acompañarlos durante esta tarde. Nos reencontramos, si Dios nos permite, mañana con la misma música, con la misma entretención, la buena energía y, por supuesto, su amiga de siempre, Elena Carrasco. Señores, que tengas una excelente tarde, una excelente noche y que la alegría te acompañe siempre. Chao, chao.
1: Here we go.

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2: FM 101 indica la hora. 18 horas, 2 minutos.
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2: FM 101 indica la hora. Son las 19 horas.
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Hola, hola, ¿cómo están? Muy bienvenidos y bienvenidas. Estamos comenzando un nuevo programa de corazón en Radio 101. Como siempre, comenzando muy puntuales, son las 19:02 y estamos completamente en vivo y en directo desde los estudios de Radio 101, aquí en la comuna de La Unión, y transmitiendo para toda la provincia del Ranco y para todo el mundo a través de nuestra señal online por www.radio101.cl. ¿Quién les habla? César Toño Peralta. Voy a estar a cargo, como siempre, de la programación musical. Hoy tengo un playlist de canciones muy lindo para todos ustedes, y como programa de día jueves, este es mezcladito. Vamos a tener un bloque de baladas anglo, después se nos viene otro bloque de baladas en nuestro idioma, y el último va mezcladito, como siempre y todos los días jueves y los días lunes, que es de esta misma manera. Y bueno, ustedes desde ya están completa y absolutamente invitados para ser parte de nuestro programa. Ustedes pueden estar reportando sintonía, solicitando sus canciones favoritas, interactuando con nosotros, contándonos alguna copucha por ahí. Bueno, ahí usted ve la forma en la que se comunica con nosotros, a través de un mensaje de texto, un mensaje de audio, a través de nuestro WhatsApp. Muy bien, hasta las 21:30 vamos a estar junto a ustedes, 2 horas y media de la música romántica, la música del corazón. Sean todos muy bienvenidos y bienvenidas. Aquí comienza De Corazón en Radio 101.

Muy bien, antes de comenzar nuestro programa, y ya nos vamos con la canción que hemos elegido para comenzar este día de hoy, jueves, una muy linda canción de varios añitos atrás, sí. Pero ya les voy a contar de eso. 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
1: Muy bien, qué linda canción con la que vamos a comenzar este programa del día de hoy. Y vamos a ver de qué se trata, por supuesto, este tema muy reconocido que se llama ¿Cuán profundo es tu amor? How deep is your love? Canción de Bee Gees, claro que sí, grabada por Bee Gees en el año 1977, originalmente escrita por Barry Gibb, fue escrita por Robin Gibb y Maurice Gibb, que finalmente, ¿no es cierto?, fue usada como parte de la banda sonora de la película Saturday Night Fever. Fue número 2 en las listas del Reino Unido. En los Estados Unidos alcanzó el número 1 en el Billboard Hot 100 el 25 de diciembre del año 1977 y se mantuvo en el top 10 durante un tiempo récord de 17 semanas. La canción es considerada la obra maestra de la banda y fue puesta en el lugar número 366 en la lista de 500 mejores canciones de todos los tiempos según la revista Rolling Stone. Junto con Stayin' Alive es uno de los dos temas que esta agrupación tiene en la lista de las 500 mejores canciones de todos los tiempos. Pero vamos a ver esta canción porque también ha sido versionada, ¿no es cierto?, por variados cantantes como Luther Vandross, por ejemplo, la actriz Lea Michele, también la banda Take That, la banda Air Supply, el guitarrista de Red Hot Chili Peppers, John Frusciante, también el dúo The Beer and the Bee, que realizó una versión para el EP titulado Please Clap Your Hand. Bueno, esta canción conocida en la voz de los grandes como The Bee Gees. ¿Y qué significa realmente a esta canción que habla de la profundidad del amor en un mundo de insensatos? Bueno, esta canción interpretada por Bee Gees, ¿no es cierto?, es una balada que se ha convertido en un clásico dentro del género pop y disco, lanzada en el año 77 y que forma parte de la banda sonora de la película Saturday Night Fever y que es una de las piezas más reconocidas de la era disco. La letra de la canción es una exploración poética del amor y la intimidad y se destaca por su suave melodía y armonías vocales características del grupo, con ese falsete, ¿no es cierto?, de Andy. Bueno, también, por supuesto, en la letra de How Deep Is Your Love refleja la necesidad de confirmación y seguridad en una relación amorosa. El narrador expresa su deseo de sentir la presencia y el afecto de su pareja incluso cuando están separados físicamente. Las metáforas de el sol de la mañana y la lluvia torrencial que indican en la canción ilustran la profundidad y omnipresencia del amor que siente. Además, la canción aborda la idea de que este amor es un refugio seguro en un mundo de insensatos que intenta separarlos, lo que sugiere una crítica a la sociedad que no respeta la unión y el vínculo entre dos personas. Musicalmente, How Deep Is Your Love es representativa del estilo suave y melódico de los Bee Gees, con una instrumentación que complementa, ¿no es cierto?, la emotividad de la letra. La canción ha trascendido generaciones y continúa siendo un himno de amor verdadero y profundo. La habilidad de los Bee Gees para capturar la esencia del amor en su música es parte de lo que les ha otorgado un lugar perdurable en la historia de la música pop mundial. Esto es The Bee Gees con How Deep Is Your Love.

0: 19 horas, 16 minutos.
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2: Ya, muy bien, 19 con 16 minutos, estamos completamente en vivo comenzando este programa de día jueves, comenzando ahí con ¿qué tan profundo es tu amor? Así era, ¿no? ¿Cuán profundo es tu amor? How deep is your love? Canción del 77, junto a Big East, comenzando este programa de jueves. Ustedes ya lo saben, así es. Nosotros somos el programa de la música romántica, el programa de la música del amor, del corazón, ahí directamente a la vena. Así es, como siempre. Oye, ya comienzan a reportar sintonía nuestros auditores de siempre, a quienes damos la bienvenida. Y tengo para comenzar, ¿no es cierto?, un saludo muy especial que ya lo voy a entregar de inmediato. Así que esperen ahí, si lo quieren grabar, tengan lista la tecla ahí para oprimir el rec, para poder grabar. Y se me cayó el carnet ahí con eso del rec. Sí, sí. ¿Se acuerdan esos años antes, no es cierto? Por ahí en los 80, de los 80 a los 90, yo creo que por ahí, cuando nos gustaba una canción y la podíamos escuchar solamente en las radios, y en ese tiempo el cassette, ¿no? Y ahí estábamos con el cassette listo y puesto en la radio para cuando saliera esa canción que nos gustaba poder grabarla y poder escucharla las veces que nosotros queramos. Y ahí estábamos, ¿no? Con los dos dedos ahí en la casetera para oprimir el play y el rec para que comience a grabar la canción cuando al fin la toquen en la radio. Bueno, hoy día ha cambiado tanto la cosa, pero son lindos recuerdos, ¿sabes? Así que, claro, se me cayó un poco el carnet. 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Ya, muy bien. Oye, un saludo para nuestro amigo Efraín, que ya está en sintonía. Hola, amigo Toño, ¿cómo está? Me dice, buena la de Biggis. Estamos bien, dice. Claro. Sí, muy bienvenido al programa, querido Efraín, desde acá de la ciudad de La Unión. Oye, ustedes también pueden reportar sintonía, los que quieran, a través de nuestro WhatsApp, más 569-45-46-40-16. Ese es nuestro WhatsApp del programa De Corazón aquí en Radio 101. Así te puedes comunicar con nosotros. Aquí está activo en la pantalla el WhatsApp, así que apenas me entra un WhatsApp, aquí yo lo veo, lo reviso y lo comparto con ustedes en vivo, porque así estamos, porque son las 19:22 en este día jueves 4 de junio, donde se celebra a las Fridas. Así que muchos cariños para todas las Fridas que están de santo este día de hoy. Mañana 5 de junio, el turno de los Bonifacio. ¿Ya? Ahí ya lo tienen todo. Bueno, ahora voy con un saludo muy especial. Así es, un saludo muy especial que me encargó mi coleguita Silvia, mi amiga Chili, que quiere entregar un saludo muy importante y muy especial, porque la Sofi está cumpliendo 7 añitos, claro que sí, 7 añitos, y están todos escuchando ahí el programa y quieren entregarle este saludo muy especial, ¿no es cierto?, a Sofi, que está cumpliendo 7 años el día de hoy. Seguramente le están celebrando ahí con algo rico, con alguna tortita, y quieren una canción ahí, su Welly Welly quiere programarle una canción a ella. Le gustan las guerreras K-pop, así que junto con desearle un feliz cumpleaños a la pequeña Sofi, ¿no es cierto?, que está cumpliendo 7 años, y que sea mucho más, que le vaya bien en el colegio, que saque buenas notas, esté sanita siempre, y tenga sus papitos igual ahí siempre junto a ella, para que le llegue, la llenen de muchos cariños y felicidades igual que los abuelitos. Ya, nos vamos entonces, yo siempre cumplo cuando me piden algo, y más para una niñita, que está cumpliendo 7 añitos. Así que vamos con esto que le está pidiendo la Welly. Estas son las guerreras K-pop.

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Muy bien, ahí estaba esa canción de las guerreras pop, ahí para Sofi, que está cumpliendo 7 añitos este día de hoy por parte de toda su familia y su abuela Silvia. Claro que sí, saludos a toda la familia y síganlo pasando muy, pero muy lindo. Muy bien, son las 19:27, volvemos a lo que nos convoca, la música romántica acá en nuestro programa. Y vamos a comenzar con esto de inmediato. Esta es una canción del año 79, nos fuimos bien para atrás, pero es muy romántica. Y esto se llama I Never Loved This Way Again con Diane Warwick.

0: 19 horas, 34 minutos.
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2: Ya, muy bien, son las 19:35. Estamos completamente en vivo en este programa De Corazón. Ahí recién pasaron dos canciones muy pero muy lindas: Diane Warwick con I'll Never Love This Away Again, y después Chris Isaak con Wicked Game. Tremenda canción, ¿eh? Sí, te pone los la piel de pelo. 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

0: 19:48.
1: Muy bien, ahí pasaba Culture Club con esa canción reggae romántica, ¿eh? Claro que sí. 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

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Muy bien, 19:51 minutos. Oye, quiero enviar un saludo a Adri, que está escuchándonos desde acá, la ciudad de La Unión. Dice que le gustó la canción con la que comenzamos ahí hace un poquito rato atrás, así que le enviamos un saludo. También tenemos a Scarlett, que está en sintonía desde acá, la ciudad de La Unión. Marcelo y Laurita también ahí, que están tomando oncecita hasta ahora junto a la música de nuestro programa del día jueves. Muy bien, nos vamos con la música. Mira la canción que les traigo. Este es un clásico que yo sé que a Marcelo, nuestro auditor, le va a gustar. Esto es Dan Hartman. Esto se llama I Can't Dream About You.

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1: Ya, muy bien, estamos ya de regreso en este programa del día de hoy. Claro que sí, estamos ya con nuestro primer bloque listo y vamos a comenzar el segundo, cuando son las 20 horas con un minuto acá en este, en esta noche que está bastante, bastante heladita, ¿eh? Sí, bastante, bastante helada. Muy bien, ¿quién nos va a comenzar a acompañar en este preciso instante? 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